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1: Son las 7 en punto.
2: 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Fenómeno característico de San Juan Bosco son los sueños de carácter trascendente. Todas las grandes empresas de su vida tienen su origen en sueños. Cuando él aseguró a sus hijos espirituales que en orden a la congregación no había dado un paso que no le fuera mandado, a los sueños aludía, por ser la vía común con que Dios le manifestaba su voluntad. En muchos de ellos no hay por qué ver especialísima intervención de Dios. En algunos, sobre todo en los proféticos, sí. Cuantos han pasado por los ambientes salesianos están acostumbrados a oír hablar de los llamados sueños de Don Bosco, denominación dada por él mismo. Los que vivieron con el santo nos dicen que soñar era en él cosa común. Se diría que, viviendo él continuamente unido al Señor, Dios se complacía en hablarle particularmente en sueños, quizás para no disminuirle el tiempo que él destinaba al trabajo. Algo parecido a lo que sucede con las narraciones de los profetas bíblicos, las escenas narradas en los sueños tienen cierto dramatismo impresionante. Versan sobre la Iglesia Católica, la Congregación Salesiana, el Oratorio de Baldoco. No faltan tampoco los referentes a personajes y asuntos particulares. ¿Qué pensaba Don Bosco de sus sueños? Al principio fue reacio en prestarles fe, atribuyéndolos a juegos de la propia fantasía, pero tuvo que convencerse de que no era solo fantasía y que por lo menos había que distinguir entre sueño y sueño. Habiéndolo consultado con su director espiritual, San José Cafaso, el santo sacerdote le contestó: «Puede usted estar tranquilo y dar fe a sus sueños». En la primera entrevista que tuvo con Pío IX, el Papa, entreviendo algo sobrenatural en él, le hizo muchas preguntas y acabó por ordenarle que escribiera esos sueños para edificación y norma de sus hijos espirituales.

Sueño número 30. Continuación. Año 1861. La linterna mágica. Amigos oyentes, seguimos compartiendo los comentarios acerca de este sueño tan largo que tuvo Don Bosco. Y tan importante, por cierto, porque en él veía el futuro de cada uno de los alumnos del oratorio. Vamos a seguir comentando entonces este sueño. Que el Valle de Valcapone representase el oratorio nos parece muy lógico, pues en él tuvo origen, o al menos en la región en que está enclavado, la obra de Don Bosco. Lo mismo representan el carro del hermano José, que fue siempre un generoso bienhechor del siervo de Dios, y la rueda con la lente a través de la cual el siervo de Dios vio todo lo anteriormente comentado. Los alumnos continuaron haciendo sus preguntas. Y prosigue Don Rufino. ¿Y los que tenían los monos sobre las espaldas, qué quiere decir? Representa, respondió Don Bosco, el demonio de la deshonestidad. Este demonio, cuando quiere arrojarse encima de alguno, no se presenta por delante, sino por la espalda. Esto es, oculta la fealdad del pecado, no la deja ver, lo hace aparecer como cosa de nada. Estos monos gigantescos aprietan el cuello de sus víctimas, ahogando la palabra,

Cuando los tales describen, aquellos infelices tenían los ojos desorbitados para indicar que quien es víctima de este pecado no puede ver las cosas del cielo. Mis queridos jóvenes, no olvidéis aquellas tres palabras: labor, sudor, fervor, y podréis alcanzar la más completa victoria sobre todos los demonios que os vengan a tentar contra la virtud de la modestia. ¿Y qué medios hay para quitar el candado de la boca? Don Bosco respondió las mismas palabras que le había dicho aquel amigo misterioso. Dirigiéndole otras preguntas con respecto al trabajo que cada uno realizaba, pidiéndole las correspondientes explicaciones. ¿Qué más nos puede decir sobre el campo del trigo? Los que en él trabajan son los llamados al estado eclesiástico, de forma que sé quién se hará sacerdote y quién no. Mas no penséis que los que estaban cavando eran los excluidos absolutamente del ministerio, ¿o no? Vi a algunos artesanos segar el trigo con los demás. A los tales los reconocí y los dedicaré a estudiar. Algún otro iba a recoger la hoz, pero el que las distribuía no se la quiso dar porque le faltaba alguna virtud. Si la adquiere, el Señor lo llamará, si no se hace indigno de la vocación. Pero tanto los que cavaban como los que segaban cumplían la voluntad de Dios y estaban en el camino de la salvación. ¿Qué significaban los bocados de comida y las flores? Había quienes iban al campo y deseaban segar, pero Provera no les quería proporcionar la herramienta, porque no estaban aún capacitados para trabajar, y en cambio les decía, a ti te falta una flor, o bien te faltan dos flores, debes tomar todavía un par de bocados. Estas flores simbolizaban bien la virtud de la caridad, bien la virtud de la humildad, bien la pureza. Los bocados de alimento significan el estudio y la piedad. Al oír esto, los jóvenes iban a recoger las flores indicadas o a comer los bocados que les habían dicho y después volvían en busca de la hoz. También le preguntaron sobre las escenas que había visto cada vez que daba 10 vueltas a la rueda relacionadas con el desarrollo de la pía sociedad. Y don Bosco respondió. Un largo intervalo de tiempo separaba a cada 10 vueltas de la rueda para que yo pudiese examinar tranquilamente todos los detalles de las escenas que se ofrecían a mi vista. Desde el principio, después de las primeras vueltas, contemplé a la congregación ya formada y bien ordenada y a un buen número de hermanos y de jóvenes ocupando las distintas casas. Al sucederse las vueltas, apreciaba vez por vez un nuevo espectáculo. Ya no veía a muchos de los que había contemplado anteriormente. Después aparecían otros individuos, para mí completamente desconocidos, y los que una vez viera jóvenes, los veía más tarde viejos y decrépitos. El número de los muchachos crecía cada vez de una manera más rápida y desorbitada. Los alumnos le recordaron también que el personaje del sueño le había dicho: verás cosas que te servirán de consuelo y otras que te llenarán de angustia. Por eso le preguntaron si a cada 10 vueltas había visto a sus hijos en la misma condición, en el mismo oficio, siguiendo una misma línea de conducta, o si bien habían cambiado a peor en las escenas sucesivas. Don Bosco no quiso decirlo. Con todo, exclamó: causa pena y llena el alma de desolación el ver las muchas vicisitudes a que uno ha de someterse en el curso de la vida. Os aseguro que si en mi juventud hubiese previsto las peripecias que habría tenido que soportar desde hace algunos años a esta parte, me habría dejado ganar por el desánimo. Los alumnos se mostraban también maravillados por el número de casas y colegios que el siervo de Dios aseguró tendría en el futuro, ya que al presente solo contaba con el oratorio de Baldoco. Pero el buen padre decía: ya veréis, ya veréis. Don Bosco hablaba de esta forma tan familiar a toda la comunidad, pero se reservó algunas cosas para decirlas solamente a sus clérigos. En efecto, les manifestó que entre los que estaban trabajando en el campo de trigo, había visto a 2 que llegarían a ser obispos. Esta noticia cundió por el oratorio en un abrir y cerrar de ojos.

Los alumnos comenzaron a hacer cábalas, intentando adivinar los nombres de los candidatos. Don Bosco no había querido ser más explícito mientras los muchachos pasaban revista a los nombres de todos los clérigos. Al fin se pusieron de acuerdo en que el primer obispo sería el clérigo Juan Caliero y manifestaron sus sospechas de que el segundo fuese Pablo Alvera. Estas voces corrieron por la casa durante mucho tiempo. Hasta aquí la narración de don Rufino. Nosotros podemos añadir que nadie pensó en el estudiante Santiago Costamaña, ni sospechó lo más mínimo que a él le reservaba el señor una mitra. Don Bosco, entretanto, continúa la crónica, dijo que pondría a estudiar algunas artesanas que había visto segando o recogiendo espigas en el campo y, en efecto, desde el día que contó el sueño, el joven artesano Caverio comenzó a estudiar. Otro artesano, a la sazón encuadernador, pasó también a la sección de los estudiantes. El siervo de Dios no dio a conocer su nombre. El cuarto fue un alumno que había entrado en el oratorio como artesano y que estaba aprendiendo el oficio de sastre. A este lo vio don Bosco en el sueño arrancando la hierba nociva. El mismo joven manifestó confidencialmente al clérigo Rufino que su conducta pasada había dejado algo que desear, pero que en poco tiempo demostró tal espíritu de piedad que fue propuesto como modelo y se le vio practicar actos de virtud difíciles de olvidar, sobresaliendo especialmente por su profunda humildad. Estando en los estudiantes, sucedió por dos veces que habiendo otro joven que llevaba el mismo nombre en la nota semanal del estudio, por error del encargado, recibió un bene y un fere optime. Cuando se dan estos casos de equivocación, sucede casi siempre que los jóvenes, incluso los mejores, suelen reclamar contra la injusticia involuntaria. Y si no se lamentan, al menos procuran hacer reconocer su inocencia y la rectificación de la nota. Pero nuestro jovencito, sin inmutarse por nada, a los que le manifestaban su extrañeza, pues el error había sido manifiesto, induciéndole, por tanto, a reclamar, les decía simplemente, me lo mereceré. Y nada hizo para que se rectificase aquella nota, estando dispuesto a someterse a la privación del premio prometido a quienes a lo largo del año hubiesen sacado óptime todas las semanas. Como complemento de cuanto nos brindan las memorias biográficas y las crónicas particulares sobre el sueño que acabamos de exponer, vamos a ofrecer a continuación algunos datos biográficos sobre los personajes más importantes que intervienen en él. El profesor Orelia de San Esteban profesó en la Sociedad Salesiana el 14 de mayo de 1862. Habiendo hecho los ejercicios espirituales según el método de San Ignacio en 1860, abrazó el estado religioso, permaneciendo con don Bosco hasta 1869, en que entró en la Compañía de Jesús. Don Francisco Provera, natural de Mirabello, entró en el oratorio el 14 de octubre de 1858. Don Bosco, al recibirle entre sus jóvenes, exclamó, «El Señor nos ha mandado otro domingo sabio». El año que tuvo lugar el sueño de la rueda, era simple clérigo, ocupando el cargo de consejero del capítulo superior 2 años antes de su muerte, ocurrida el 13 de abril de 1874. Figura destacada en el campo literario fue el clérigo Juan Francesia. Emitió su primera profesión el 14 de mayo de 1862. Al erigirse las 3 primeras inspectorías de la congregación, don Francesia se encargó de la piamontesa, permaneciendo en el cargo de inspector durante 24 años. El 29 de octubre de 1865 fue nombrado director espiritual de la congregación. Murió el 17 de enero de 1930, a la edad de 91 años. Asistió en 1929 a la beatificación de don Bosco. Y en esa ocasión, varios antiguos alumnos, colombianos y argentinos especialmente, le presentaron varios retratos del Beato, rogándole les dijera cuál era el más parecido. Él se decidió por el del Rollini, y entre tanto se cumplía al pie de la letra el pronóstico de cómo lo había visto en el sueño. El cardenal Caliero había muerto poco antes.
nos vamos a extender un poquito más en este sueño, porque ya termina, falta muy poquito, y estaba mirando, repasando un poquito la hoja. Ya comenzaremos en un próximo programa un nuevo sueño. Vamos a terminarlo ahora, entonces, viendo cómo se cumplieron las profecías que en el sueño la linterna mágica Don Bosco había visto con respecto a todos estos que estamos nombrando. Fueron alumnos del oratorio, Bueno, vamos ahora a hablar un poquitito de don Francisco Cerruti, que entró en el oratorio de Valdocco el 11 de noviembre de 1856. Hizo los votos perpetuos de manos de don Rúa el 11 de enero de 1866. Fue prefecto general de la congregación desde noviembre de 1886 y murió en Alasio en marzo de 1917 a los 73 años de edad. Estuvo dotado de extraordinaria cultura y esclarecido ingenio. Don José Bon Giovanni ingresó en el oratorio en 1854. Fue contemporáneo de Domingo Savio, con el que trabó estrecha amistad. Fue además uno de los primeros en dar su nombre a la Compañía de la Inmaculada, siendo fundador de la del Santísimo Sacramento y del clero infantil. Ordenado sacerdote, murió a la temprana edad de 33 años. Don Domingo Belmonte nació en Genola, el 7 de septiembre de 1843, ingresando en el oratorio a los 16 años de edad. Hizo la profesión perpetua el 29 de octubre de 1871. Y al celebrarse el cuarto capítulo general de la congregación salesiana, sucedió a don Rúa en el cargo de prefecto general el 1 de octubre de 1871. Murió en febrero de 1901. Nos queda alguien más, don Pablo Albera, que fue recibido por el mismo don Bosco en el oratorio a la edad de 13 añitos. Sucedió a don Francesia en el cargo de director espiritual de la congregación en 1869. En el año 1892 es elegido catequista general, visitando las casas de América desde 1900 a 1903. En 1910 es nombrado segundo sucesor de don Bosco, visitando las casas de Europa desde 1911 al 15. Ocupando el cargo de rector mayor, fue elevado a la púrpura cardenalicia Monseñor Caliero. Y de esta manera damos por finalizado, lo hicimos en varias semanas, este sueño número 30, año 1861, la linterna mágica.

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1: 7:31 a.m.
0: Agradeciendo esta jornada que hemos vivido, pedimos a la Santísima Virgen María que vele nuestros sueños y nos acompañe en el peregrinar del día de mañana. Y a esta hora rezamos por las intenciones y necesidades de Marina de Jesús Higuita, Gloria Isabel Salazar Franco y Sandra Cárdenas Carmona.

Decía el gran Papa Juan Pablo II: ¿cuántas gracias he recibido de la Santísima Virgen a través del Rosario? Él nos dio personalmente ejemplo y testimonio al rezarlo completo cada día. Tú también puedes experimentar esa ternura de la Madre que Dios te ha dado para guiarte en este mundo y encaminar tus pasos a la vida eterna. A continuación, te invitamos a compartir con nosotros el rezo del Santo Rosario, la oración mariana, que es un compendio del Evangelio. Medita mientras rezas cada uno de los misterios de la vida de Jesús.

Juntos vamos a aprender de María a contemplar la belleza del rostro de Cristo y a experimentar la profundidad de su amor. Mediante el rosario, por tu fe conseguirás abundantes gracias, como recibiéndolas de las mismas manos de la Madre del Redentor.

0: Rezo del Santo Rosario. Por la señal de la Santa Cruz, de nuestros enemigos, líbranos, Señor Dios nuestro, en el nombre del Padre, y del Hijo, y del Espíritu Santo. Amén.
1: Señor mío Jesucristo, Dios y hombre verdadero, Creador, Padre y Redentor mío, por ser vos quien sois bondad infinita, y porque os amo sobre todas las cosas, me pesa de todo corazón de haberos ofendido. También me pesa porque podéis castigarme con las penas del infierno. Ayudado de vuestra divina gracia, propongo firmemente nunca más pecar, confesarme y cumplir.
2: Soy nuestro pan de cada día, perdona nuestras ofensas, como también nosotros perdonamos a los que nos ofenden. No nos dejes caer en la tentación y líbranos del mal. Amén.
0: Dios te salve, María, llena eres de gracia, el Señor es contigo. Bendita tú eres entre todas las mujeres, y bendito es el fruto de tu vientre, Jesús.
2: Santa María, Madre de Dios, ruega por nosotros, pecadores, ahora y en la hora de nuestra muerte. Amén.
0: Dios te salve, María, llena eres de gracia, el Señor es contigo. Bendita tú eres entre todas las mujeres, y bendito es el fruto de tu vientre, Jesús.
2: Santa María, Madre de Dios, ruega por nosotros, pecadores, ahora y en la hora de nuestra muerte. Amén.
0: Dios te salve, María, llena eres de gracia, el Señor es contigo. Bendita tú eres entre todas las mujeres, y bendito es el fruto de tu vientre, Jesús.
2: Santa María, Madre de Dios, ruega por nosotros, pecadores, ahora y en la hora de nuestra muerte. Amén.
0: Dios te salve, María, llena eres de gracia, el Señor es contigo. Bendita tú eres entre todas las mujeres, y bendito es el fruto de tu vientre, Jesús.
2: Santa María, Madre de Dios, ruega por nosotros, pecadores, ahora y en la hora de nuestra muerte. Amén.
0: Dios te salve, María, llena eres de gracia, el Señor es contigo. Bendita tú eres entre todas las mujeres, y bendito es el fruto de tu vientre, Jesús.
2: Santa María, Madre de Dios, ruega por nosotros, pecadores, ahora y en la hora de nuestra muerte. Amén.
0: Dios te salve, María, llena eres de gracia, el Señor es contigo. Bendita tú eres entre todas las mujeres, y bendito es el fruto de tu vientre, Jesús.
2: Santa María, Madre de Dios, ruega por nosotros, pecadores, ahora y en la hora de nuestra muerte. Amén.
0: Dios te salve, María, llena eres de gracia, el Señor es contigo. Bendita tú eres entre todas las mujeres, y bendito es el fruto de tu vientre, Jesús.
2: Santa María, Madre de Dios, ruega por nosotros, pecadores, ahora y en la hora de nuestra muerte. Amén.
0: Dios te salve, María, llena eres de gracia, el Señor es contigo. Bendita tú eres entre todas las mujeres, y bendito es el fruto de tu vientre, Jesús.
2: Santa María, Madre de Dios, ruega por nosotros, pecadores, ahora y en la hora de nuestra muerte. Amén.
0: Dios te salve, María, llena eres de gracia, el Señor es contigo. Bendita tú eres entre todas las mujeres, y bendito es el fruto de tu vientre, Jesús.
2: Santa María, Madre de Dios, ruega por nosotros, pecadores, ahora y en la hora de nuestra muerte. Amén.
0: Dios te salve, María, llena eres de gracia, el Señor es contigo. Bendita tú eres entre todas las mujeres, y bendito es el fruto de tu vientre, Jesús.
2: Santa María, Madre de Dios, ruega por nosotros, pecadores, ahora y en la hora de nuestra muerte. Amén.
0: Gloria al Padre, y al Hijo, y al Espíritu Santo.
2: Como era en el principio, ahora y siempre, por los siglos de los siglos. Amén.
3: María, Madre de gracia, Madre de piedad y misericordia, defiéndenos del enemigo y ampáranos, ahora y en la hora de nuestra muerte. Amén. Oh Jesús.

0: mío, perdonad nuestros pecados, libradnos del fuego del infierno, llevad al cielo a todas las almas, especialmente a las más necesitadas de vuestra misericordia.
1: Segundo misterio, la flagelación del Señor. Pilato se dirigió de nuevo a los judíos y les dijo: «Yo no encuentro en él ninguna culpa. Hay entre vosotros la costumbre que os suelte uno por la Pascua. ¿Queréis, pues, que os suelte al rey de los judíos?» Entonces gritaron de nuevo: «A este no, a Barrabás». Barrabás era un ladrón. Entonces Pilato tomó a Jesús y mandó que lo azotaran.

espectáculo el más horrendo que el mundo vio ni jamás verá. Los hombres azotando al Hijo de Dios a la vista de su eterno Padre y de todos los ángeles del cielo, sin que haya nadie que se lo estorbe. Oh Jesús mío, por los méritos de vuestra cruel flagelación, haced florecer en todas las almas la pureza y la mortificación.

0: Padre nuestro que estás en el cielo, santificado sea tu nombre. Venga a nosotros tu reino. Hágase tu voluntad en la tierra como en el cielo.
1: Danos hoy nuestro pan de cada día. Perdona nuestras ofensas, como también nosotros perdonamos a los que nos ofenden. No nos dejes caer en la tentación y líbranos del mal. Amén.
0: Dios te salve María, llena eres de gracia, el Señor es contigo. Bendita tú eres entre todas las mujeres y bendito es el fruto de tu vientre, Jesús.
1: Santa María, Madre de Dios, ruega por nosotros pecadores, ahora y en la hora de nuestra muerte. Amén.
0: Dios te salve María, llena eres de gracia, el Señor es contigo. Bendita tú eres entre todas las mujeres, y bendito es el fruto de tu vientre, Jesús.
1: Santa María, Madre de Dios, ruega por nosotros pecadores, ahora y en la hora de nuestra muerte. Amén.
0: Dios te salve María, llena eres de gracia.
1: Hora de nuestra muerte. Amén.
0: Dios te salve María, llena eres de gracia, el Señor es contigo. Bendita tú eres entre todas las mujeres, y bendito es el fruto de tu vientre, Jesús.
1: Santa María, Madre de Dios, ruega por nosotros pecadores, ahora y en la hora de nuestra muerte. Amén.
0: Dios te salve María, llena eres de gracia, el Señor es contigo. Bendita tú eres entre todas las mujeres, y bendito es el fruto de tu vientre, Jesús.
1: Santa María, Madre de Dios, ruega por nosotros pecadores, ahora y en la hora de nuestra muerte. Amén.
0: Dios te salve María, llena eres de gracia, el Señor es contigo. Bendita tú eres entre todas las mujeres, y bendito es el fruto de tu vientre, Jesús.
1: Santa María, Madre de Dios, ruega por nosotros pecadores, ahora y en la hora de nuestra muerte. Amén.
0: Dios te salve María, llena eres de gracia, el Señor es contigo. Bendita tú eres entre todas las mujeres, y bendito es el fruto de tu vientre, Jesús.
1: Santa María, Madre de Dios, ruega por nosotros pecadores, ahora y en la hora de nuestra muerte. Amén.
0: Dios te salve María, llena eres de gracia, el Señor es contigo. Bendita tú eres entre todas las mujeres, y bendito es el fruto de tu vientre, Jesús.
1: Gloria, Santa María, Madre de Dios, ruega por nosotros pecadores, ahora y en la hora de nuestra muerte. Amén.
0: Gloria al Padre, y al Hijo, y al Espíritu Santo.
1: Como era en el principio, ahora y siempre, por los siglos de los siglos. Amén. María, Madre de gracia, Madre de piedad y misericordia, defiéndenos del enemigo y ampáranos, ahora y en la hora de nuestra muerte. Amén. Oh Jesús mío, perdonad nuestros pecados, librarnos del fuego del infierno, llevad al cielo a todas las almas, especialmente a las más necesitadas de vuestra misericordia. Tercer misterio, la coronación de espinas.

0: Los soldados del procurador llevaron a Jesús al pretorio y reunieron en torno a él a toda la cohorte. Lo desnudaron, le pusieron una túnica roja y trenzaron una corona de espinas. Se la pusieron en la cabeza y en su mano derecha una caña. Se arrodillaban ante él y se burlaban diciéndole: «Salve, Rey de los judíos». Nos cuenta Santa Teresa. Entrando un día en el oratorio, vi una imagen que habían traído allí de Cristo muy llegado y tan devota que viéndola me turbé de ver lo que el Señor pasó por nosotros. Fue tanto lo que sentí de lo mal que había agradecido aquellas llagas que el corazón me parece se me partía. Ponte tú mismo en el lugar del que padece y mira lo que sentirías si en una parte tan sensible como la cabeza te hincasen muchas y muy agudas espinas que penetrasen hasta los huesos. Padre nuestro que estás en el cielo, santificado sea tu nombre, venga a nosotros tu reino, hágase tu voluntad en la tierra como en el cielo.
1: Danos hoy nuestro pan de cada día, perdona nuestras ofensas, como también nosotros perdonamos a los que nos ofenden. No nos dejes caer en la tentación y líbranos del mal. Amén.
0: Dios te salve María, llena eres de gracia, el Señor es contigo. Bendita tú eres entre todas las mujeres, y bendito es el fruto de tu vientre, Jesús.
1: Santa María, Madre de Dios, ruega por nosotros, pecadores, ahora y en la hora de nuestra muerte. Amén.
0: Dios te salve, María, llena eres de gracia, el Señor es contigo. Bendita tú eres entre todas las mujeres, y bendito es el fruto de tu vientre, Jesús.
1: Santa María, Madre de Dios, ruega por nosotros, pecadores, ahora y en la hora de nuestra muerte. Amén.
0: Dios te salve, María, llena eres de gracia, el Señor es contigo. Bendita tú eres entre todas las mujeres, y bendito es el fruto de tu vientre, Jesús.
1: Santa María, Madre de Dios, ruega por nosotros, pecadores, ahora y en la hora de nuestra muerte. Amén.
0: Dios te salve, María, llena eres de gracia, el Señor es contigo. Bendita tú eres entre todas las mujeres, y bendito es el fruto de tu vientre, Jesús.
1: Santa María, Madre de Dios, ruega por nosotros, pecadores, ahora y en la hora de nuestra muerte. Amén.
0: Dios te salve, María, llena eres de gracia, el Señor es contigo. Bendita tú eres entre todas las mujeres, y bendito es el fruto de tu vientre, Jesús.
1: Santa María, Madre de Dios, ruega por nosotros, pecadores, ahora y en la hora de nuestra muerte. Amén.
0: Dios te salve, María, llena eres de gracia, el Señor es contigo. Bendita tú eres entre todas las mujeres, y bendito es el fruto de tu vientre, Jesús.
1: Santa María, Madre de Dios, ruega por nosotros, pecadores, ahora y en la hora de nuestra muerte. Amén.
0: Dios te salve, María, llena eres de gracia, el Señor es contigo. Bendita tú eres entre todas las mujeres, y bendito es el fruto de tu vientre, Jesús.
1: Santa María, Madre de Dios, ruega por nosotros, pecadores, ahora y en la hora de nuestra muerte. Amén.
0: Gloria al Padre, y al Hijo, y al Espíritu Santo,
1: como era en el principio, ahora y siempre, por los siglos de los siglos. Amén.
2: María, Madre de Gracia, Madre de Piedad y Misericordia, defiéndenos del enemigo y ampáranos, ahora y en la hora de nuestra muerte. Amén. Oh Jesús mío, perdonad nuestros pecados, librarnos del fuego del infierno, llevad al cielo a todas las almas, especialmente a las más necesitadas de vuestra misericordia.
0: Cuarto misterio: Jesús con la cruz a cuestas. Pilato entonces se lo entregó para que fuera crucificado. Tomaron pues a Jesús, y él, con la cruz a cuestas, salió hacia el lugar llamado de

0: La calavera, en hebreo Gólgota. Cristo sufrió sus penas solo, mas para llevar la cruz quiso que un cirineo le ayudara. No basta la cruz de Cristo si tú no llevas resignadamente la tuya. No hay que mirar de dónde nos vienen las cruces, aunque parezca que nos vienen de nuestros familiares, superiores o demás personas. Es Dios quien las permite para probar nuestro amor.
1: Padre nuestro que estás en el cielo, santificado sea tu nombre. Venga a nosotros tu reino. Hágase tu voluntad en la tierra como en el cielo.
0: Danos hoy nuestro pan de cada día. Perdona nuestras ofensas, como también nosotros perdonamos a los que nos ofenden. No nos dejes caer en la tentación y líbranos del mal. Amén.
1: Dios te salve María, llena eres de gracia, el Señor es contigo. Bendita tú eres entre todas las mujeres y bendito es el fruto de tu vientre, Jesús.
0: Santa María, Madre de Dios, ruega por nosotros pecadores, ahora y en la hora de nuestra muerte. Amén.
1: Dios te salve María, llena eres de gracia, el Señor es contigo. Bendita tú eres entre todas las mujeres, y bendito es el fruto de tu vientre, Jesús.
0: Santa María, Madre de Dios, ruega por nosotros pecadores, ahora y en la hora de nuestra muerte. Amén.
1: Dios te salve María, llena eres de gracia, el Señor es contigo. Bendita tú eres entre todas las mujeres, y bendito es el fruto de tu vientre, Jesús.
0: Santa María, Madre de Dios, ruega por nosotros pecadores, ahora y en la hora de nuestra muerte. Amén.
1: Dios te salve María, llena eres de gracia, el Señor es contigo. Bendita tú eres entre todas las mujeres, y bendito es el fruto de tu vientre, Jesús.
0: Santa María, Madre de Dios, ruega por nosotros pecadores, ahora y en la hora de nuestra muerte. Amén.
1: Dios te salve María, llena eres de gracia, el Señor es contigo. Bendita tú eres entre todas las mujeres, y bendito es el fruto de tu vientre, Jesús.
0: Santa María, Madre de Dios, ruega por nosotros pecadores, ahora y en la hora de nuestra muerte. Amén.
1: Dios te salve María, llena eres de gracia, el Señor es contigo. Bendita tú eres entre todas las mujeres, y bendito es el fruto de tu vientre, Jesús.
0: Santa María, Madre de Dios, ruega por nosotros pecadores, ahora y en la hora de nuestra muerte. Amén.
1: Dios te salve María, llena eres de gracia, el Señor es contigo. Bendita tú eres entre todas las mujeres, y bendito es el fruto de tu vientre, Jesús.
0: Santa María, Madre de Dios, ruega por nosotros pecadores, ahora y en la hora de nuestra muerte. Amén.
1: Dios te salve María, llena eres de gracia, el Señor es contigo. Bendita tú eres entre todas las mujeres, y bendito es el fruto de tu vientre, Jesús.
0: Santa María, Madre de Dios, ruega por nosotros pecadores, ahora y en la hora de nuestra muerte. Amén.
1: Dios te salve María, llena eres de gracia, el Señor es contigo. Bendita tú eres entre todas las mujeres, y bendito es el fruto de tu vientre, Jesús.
0: Santa María, Madre de Dios, ruega por nosotros pecadores, ahora y en la hora de nuestra muerte. Amén.
1: Dios te salve María, llena eres de gracia, el Señor es contigo. Bendita tú eres entre todas las mujeres, y bendito es el fruto de tu vientre, Jesús.
0: Gloria, Santa María, Madre de Dios, ruega por nosotros pecadores, ahora y en la hora de nuestra muerte. Amén.
1: Gloria al Padre, y al Hijo, y al Espíritu Santo.
0: Como era en el principio, ahora y siempre, por los siglos de los siglos. Amén. María, Madre de gracia, Madre de piedad y misericordia, defiéndenos del enemigo y ampáranos, ahora y en la hora de nuestra muerte. Amén. Oh Jesús mío, perdonad nuestros pecados, librándonos del fuego del infierno, llevad al cielo a todas las almas, especialmente a las más necesitadas de vuestra misericordia. Quinto misterio, la crucifixión y muerte del Señor. ¿Qué flechas de amor salen de esas llagas para

0: para herir a los más endurecidos corazones. ¿Qué llamas para abrasar los corazones más helados?
1: Nosotros perdonamos a los que nos ofenden. No nos dejes caer en la tentación y líbranos del mal. Amén.
0: Dios te salve, María, llena eres de gracia, el Señor es contigo. Bendita tú eres entre todas las mujeres y bendito es el fruto de tu vientre, Jesús.
1: Santa María, Madre de Dios, ruega por nosotros, pecadores, ahora y en la hora de nuestra muerte. Amén.
0: Dios te salve, María, llena eres de gracia, el Señor es contigo. Bendita tú eres entre todas las mujeres, y bendito es el fruto de tu vientre, Jesús.
1: Santa María, Madre de Dios, ruega por nosotros, pecadores, ahora y en la hora de nuestra muerte. Amén.
0: Dios te salve, María, llena eres de gracia, el Señor es contigo. Bendita tú eres entre todas las mujeres, y bendito es el fruto de tu vientre, Jesús.
1: Santa María, Madre de Dios, ruega por nosotros, pecadores, ahora y en la hora de nuestra muerte. Amén.
0: Dios te salve, María, llena eres de gracia, el Señor es contigo. Bendita tú eres entre todas las mujeres, y bendito es el fruto de tu vientre, Jesús.
1: Santa María, Madre de Dios, ruega por nosotros, pecadores, ahora y en la hora de nuestra muerte. Amén.
0: Dios te salve, María, llena eres de gracia, el Señor es contigo. Bendita tú eres entre todas las mujeres, y bendito es el fruto de tu vientre, Jesús.
1: Santa María, Madre de Dios, ruega por nosotros, pecadores, ahora y en la hora de nuestra muerte. Amén.
0: Dios te salve, María, llena eres de gracia, el Señor es contigo. Bendita tú eres entre todas las mujeres, y bendito es el fruto de tu vientre, Jesús.
1: Santa María, Madre de Dios, ruega por nosotros, pecadores, ahora y en la hora de nuestra muerte. Amén.
0: Dios te salve, María, llena eres de gracia, el Señor es contigo. Bendita tú eres entre todas las mujeres, y bendito es el fruto de tu vientre, Jesús.
1: Santa María, Madre de Dios, ruega por nosotros, pecadores, ahora y en la hora de nuestra muerte. Amén.
0: Dios te salve, María, llena eres de gracia, el Señor es contigo. Bendita tú eres entre todas las mujeres, y bendito es el fruto de tu vientre, Jesús.
1: Santa María, Madre de Dios, ruega por nosotros, pecadores, ahora y en la hora de nuestra muerte. Amén.
0: Dios te salve, María, llena eres de gracia, el Señor es contigo. Bendita tú eres entre todas las mujeres, y bendito es el fruto de tu vientre, Jesús.
1: Santa María, Madre de Dios, ruega por nosotros, pecadores, ahora y en la hora de nuestra muerte. Amén.
0: Dios te salve, María, llena eres de gracia, el Señor es contigo. Bendita tú eres entre todas las mujeres, y bendito es el fruto de tu vientre, Jesús.

0: bendita tú eres entre todas las mujeres, y bendito es el fruto de tu vientre, Jesús.
1: Santa María, Madre de Dios, ruega por nosotros, pecadores, ahora y en la hora de nuestra muerte. Amén.
0: Gloria al Padre, y al Hijo, y al Espíritu Santo.
1: Como era en el principio, ahora y siempre, por los siglos de los siglos. Amén.
0: María, Madre de Gracia, Madre de Piedad y Misericordia, defiéndenos del enemigo y ampáranos, ahora y en la hora de nuestra muerte. Amén. Oh Jesús mío, perdonad nuestros pecados, librarnos del fuego del infierno, llevad al cielo a todas las almas, especialmente a las más necesitadas de vuestra misericordia. Letanías lauretanas. Señor, ten piedad.
1: Señor, ten piedad.
0: Cristo, ten piedad.
1: Cristo, ten piedad.
0: Señor, ten piedad.
1: Señor, ten piedad.
0: Cristo, óyenos.
1: Cristo, óyenos.
0: Cristo, escúchanos.
1: Cristo, escúchanos.
0: Dios Padre Celestial,
1: ten misericordia de nosotros.
0: Dios Hijo Redentor del mundo,
1: ten misericordia de nosotros.
0: Dios Espíritu Santo,
1: ten misericordia de nosotros.
0: Trinidad Santa, un solo Dios,
1: ten misericordia de nosotros.
0: Santa María,
1: ruega por nosotros.
0: Santa Madre de Dios,
1: ruega por nosotros.
0: Santa Virgen de las Vírgenes,
1: ruega por nosotros.
0: Madre de Cristo,
1: ruega por nosotros.
0: Madre de la Iglesia,
1: ruega por nosotros.
0: Madre de la Divina Gracia,
1: ruega por nosotros.
0: Madre Purísima,
1: ruega por nosotros.
0: Madre Castísima,
1: ruega por nosotros.
0: Madre Intacta,
1: ruega por nosotros.
0: Madre Incorrupta,
1: ruega por nosotros.
0: Madre Inmaculada,
1: ruega por nosotros.
0: Madre amable,
1: ruega por nosotros.
0: Madre admirable,
1: ruega por nosotros.
0: Madre del buen consejo,
1: ruega por nosotros.
0: Madre del Creador,
1: ruega por nosotros.
0: Madre del Salvador,
1: ruega por nosotros.
0: Virgen prudentísima,
1: ruega por nosotros.
0: Virgen digna de veneración,
1: ruega por nosotros.
0: Virgen digna de alabanza,
1: ruega por nosotros.
0: Virgen poderosa,
1: ruega por nosotros.
0: Virgen clemente,
1: ruega por nosotros.
0: Virgen fiel,
1: ruega por nosotros.
0: Espejo de justicia,
1: ruega por nosotros.
0: Trono de la sabiduría,
1: ruega por nosotros.
0: Causa de nuestra alegría,
1: ruega por nosotros.
0: Vaso espiritual,
1: ruega por nosotros.
0: Vaso digno de honor,
1: ruega por nosotros.
0: Vaso insigne de devoción,
1: ruega por nosotros.
0: Rosa mística,
1: ruega por nosotros.
0: Torre de David,
1: ruega por nosotros.
0: Torre de marfil,
1: ruega por nosotros.
0: Casa de oro,
1: ruega por nosotros.
0: Arca de la alianza,
1: ruega por nosotros.
0: Puerta del cielo,
1: ruega por nosotros.
0: Estrella de la mañana,
1: ruega por nosotros.
0: Salud de los enfermos,
1: ruega por nosotros.
0: Refugio de los pecadores,
1: ruega por nosotros.
0: Consoladora de los afligidos,
1: ruega por nosotros.
0: Auxilio de los cristianos,
1: ruega por nosotros.
0: Reina de los ángeles,
1: ruega por nosotros.
0: Reina de los patriarcas,
1: ruega por nosotros.
0: Reina de los profetas,
1: ruega por nosotros.
0: Reina de los apóstoles,
1: ruega por nosotros.
0: Reina de los mártires,
1: ruega por nosotros.
0: Reina de los confesores,
1: ruega por nosotros.
0: Reina de las vírgenes,
1: ruega por nosotros.
0: Reina de todos los santos,
1: ruega por nosotros.
0: Reina concebida sin pecado original,
1: ruega por nosotros.
0: Reina asunta al cielo,
1: ruega por nosotros.
0: Reina del Santísimo Rosario,
1: ruega por nosotros.
0: Reina de la familia,
1: ruega por nosotros.
0: Reina de la paz,
1: ruega por nosotros.
0: Mediadora maternal de todas las gracias,
1: ruega por nosotros.
0: Nuestra Señora del encuentro con Dios,
1: ruega por nosotros.
0: Cordero de Dios que quita los pecados del mundo,
1: perdónanos, Señor.
0: Cordero de Dios que quita los pecados del mundo,
1: escúchanos, Señor.
0: Cordero de Dios que quita los pecados del mundo,
1: ten misericordia de nosotros.
0: Ruega por nosotros, Santa Madre de Dios,
1: para que seamos dignos de alcanzar las promesas de nuestro Señor Jesucristo.
0: Oremos. Te rogamos, Señor y Dios nuestro, que concedas a nosotros, tus siervos, gozar de perpetua salud de alma y cuerpo, y por la gloriosa intercesión de la bienaventurada siempre Virgen María, ser librados de la tristeza presente y disfrutar de la eterna alegría. Por Cristo nuestro Señor.
1: Amén.
0: Por las intenciones del Sumo Pontífice para ganar las indulgencias concedidas. Padre nuestro que estás en el cielo, santificado sea tu nombre, venga a nosotros tu reino, hágase tu voluntad en la tierra como en el cielo.
1: Danos hoy nuestro pan de cada día, perdona nuestras ofensas, como también nosotros perdonamos a los que nos ofenden. No nos dejes

0: caer en la tentación y líbranos del mal. Amén.
1: Dios te salve, María, llena eres de gracia, el Señor es contigo. Bendita tú eres entre todas las mujeres, y bendito es el fruto de tu vientre, Jesús.
0: Santa María, Madre de Dios, ruega por nosotros, pecadores, ahora y en la hora de nuestra muerte. Amén.
1: Gloria al Padre, y al Hijo, y al Espíritu Santo.
0: Como era en el principio, ahora y siempre, por los siglos de los siglos. Amén.
1: Por las benditas almas del purgatorio. Padre nuestro que estás en el cielo, santificado sea tu nombre. Venga a nosotros tu reino. Hágase tu voluntad en la tierra como en el cielo.
0: Danos hoy nuestro pan de cada día. Perdona nuestras ofensas, como también nosotros perdonamos a los que nos ofenden. No nos dejes caer en la tentación y líbranos del mal. Amén.
1: Dios te salve, María, llena eres de gracia, el Señor es contigo. Bendita tú eres entre todas las mujeres, y bendito es el fruto de tu vientre, Jesús.
0: Santa María, Madre de Dios, ruega por nosotros, pecadores, ahora y en la hora de nuestra muerte. Amén.
1: Gloria al Padre, y al Hijo, y al Espíritu Santo.
0: Como era en el principio, ahora y siempre, por los siglos de los siglos. Amén.
1: Por nuestras intenciones. Padre nuestro que estás en el cielo, santificado sea tu nombre. Venga a nosotros tu reino. Hágase tu voluntad en la tierra como en el cielo.
0: Danos hoy nuestro pan de cada día. Perdona nuestras ofensas, como también nosotros perdonamos a los que nos ofenden. No nos dejes caer en la tentación y líbranos del mal. Amén.
1: Dios te salve, María, llena eres de gracia, el Señor es contigo. Bendita tú eres entre todas las mujeres, y bendito es el fruto de tu vientre, Jesús.
0: Santa María, Madre de Dios, ruega por nosotros, pecadores, ahora y en la hora de nuestra muerte. Amén.
1: Gloria al Padre, y al Hijo, y al Espíritu Santo.
0: Como era en el principio, ahora y siempre, por los siglos de los siglos. Amén.
1: Un credo al Sagrado Corazón de Jesús.
2: Creo en Dios Padre Todopoderoso, Creador del cielo y de la tierra. Creo en Jesucristo, su único Hijo, nuestro Señor, que fue concebido por obra y gracia del Espíritu Santo. Nació de Santa María Virgen, padeció bajo el poder de Poncio Pilato, fue crucificado, muerto y sepultado, descendió a los infiernos, al tercer día resucitó de entre los muertos, subió a los cielos y está sentado a la derecha de Dios Padre Todopoderoso. Desde allí ha de venir a juzgar a los vivos y a los muertos. Creo en el Espíritu Santo, la Santa Iglesia Católica, la comunión de los santos, el perdón de los pecados, la resurrección de la carne y la vida eterna. Amén.
1: Una salve al Inmaculado Corazón de María.
2: Dios te salve, Reina y Madre de Misericordia, vida, dulzura y esperanza nuestra. Dios te salve. A ti llamamos los desterrados hijos de Eva. A ti suspiramos gimiendo y llorando en este valle de lágrimas. Ea pues, Señora abogada nuestra, vuelve a nosotros esos tus ojos misericordiosos, y después de este destierro, muéstranos a Jesús, fruto bendito de tu vientre. Oh clementísima, oh piadosa, oh dulce siempre Virgen María, ruega por nosotros, Santa Madre de Dios, para que seamos dignos de alcanzar las promesas de nuestro Señor Jesucristo. Amén.
1: Ave María Purísima,
0: sin pecado concebida.

Examen de conciencia. Vamos a tener a continuación un rato de reflexión ante el Señor para que examines tu conciencia y puedas buscar y hacer realidad ese anhelo de corregirte para llegar a ser santo. Por todos los beneficios que te ha concedido con tanta generosidad.

pídele también a Jesús valentía. Pídele su gracia para que odies el mal, para que no seas amigo de ningún pecado, para que tus debilidades no te hagan apartarte de Él. Pídele la valentía para decir no a todo lo que Él no ama, todo lo que te puede separar de Él.

Después de haber orado a Dios, la vida pasada, lo que has hecho en años anteriores, y piensa con serenidad, pero con sinceridad, en los momentos en que quizás has ofendido a tu Padre Dios.

el pecado de no amar a Dios sobre todas las cosas. Puedes recordar, por ejemplo, si no te has avergonzado de Dios ante tus amigos, ante los compañeros de trabajo, ¿has amado de verdad a Dios sobre todas las cosas? ¿Has amado de verdad a Dios?

También puedes, si te ayuda, repasar los pecados capitales que todos tenemos dentro. Y debes ser consciente de que existen esas pasiones malas en ti para poderlas superar. En primer lugar, la pereza.

Otro pecado del que a veces no somos conscientes es el negro pecado de la envidia. La avaricia. En esto quizás pienses que nunca has pecado de avaricia, pero Dios te ha dado muchos dones. ¿Qué haces con ellos? ¿No te podría reprochar Jesús, quizás, el haber enterrado tus talentos, no ponerlos al servicio de los demás, guardarte para ti todas las cosas y no saber compartir?

el pecado capital de la ira. Este es un pecado muy común que además hace mucho daño a los que nos rodean. Reflexiona en tu manera de ser. ¿No te enfadas demasiado con los demás?

por último, el más grave de todos los pecados capitales, que es más difícil de cazar, porque se esconde más, es más diabólico, es el pecado de la soberbia. ¿Cuándo somos soberbios? Cuando no obedecemos. Cuando pensamos, yo haría esto si lo hago por mí, pero porque me lo han mandado, no lo haré. Ese tipo de reacción, de rebeldía, es tan contraria a la vida de Jesucristo. También es soberbia el no querer pedir las cosas que necesitas a tu Padre Dios. Piénsalo, quizás te has desesperado en alguna situación solamente por no abajarte a pedir.

puedes reflexionar también en cómo cumples tus deberes de Estado. Esto toca a la virtud de la justicia. En tu trabajo, en tus obligaciones, en tu estudio, ¿realmente aprovechas el tiempo al máximo? ¿Haces bien todo lo que tienes que hacer? ¿O quizás de una forma un poco superficial, sin acabar bien los detalles, sin puntualidad?

Jesús quiere que seas como Él, que irradies el perfume de Cristo. Pero piensa, ¿cómo ha sido tu actitud, tus gestos, tus palabras, tu amabilidad o tu mal humor?

es tu actitud ante los demás. Cuando te interrumpen, cuando te piden un favor, ¿has tenido mansedumbre y humildad? ¿O por el contrario, rebeldía, irritabilidad? Piensa si has sido generoso o egoísta. Si has quizás hablado de cosas que no debías. Si has criticado a los demás sin motivo o injustamente. Si has faltado a la caridad.

Piensa ahora en tus actitudes ante los problemas sociales, ante las conversaciones que tienes con los demás. ¿Realmente en tus opiniones has sido coherente en todo con tu condición de cristiano?

0: Bien, después de haber reflexionado en cómo te has comportado en este día con Dios, con los demás, contigo mismo, procura dolerte de tus pecados, de tus faltas. Piensa que a Jesús le duele que no le pidas perdón, porque es tu mejor amigo, tu Padre, tu santificador. Por eso ahora reza conmigo el acto de contrición. Señor mío Jesucristo, Dios y hombre verdadero, Creador, Padre y Redentor mío, por ser vos quien sois bondad infinita y porque os amo sobre todas las cosas, me pesa de todo corazón de haberte ofendido. También me pesa porque podéis castigarme con las penas del infierno. Ayudado de vuestra divina gracia, propongo firmemente nunca más pecar, confesarme y cumplir la penitencia que me fuere impuesta. Amén.
1: Principio, ahora y siempre, por los siglos de los siglos. Amén.
0: Examen de conciencia. Hermanos, llegados al fin de esta jornada que Dios nos ha concedido, reconozcamos humildemente nuestros pecados. Todos examinan en silencio su conciencia.

0: Yo confieso ante Dios Todopoderoso y ante vosotros, hermanos, que he pecado mucho de pensamiento, palabra, obra y omisión, por mi gran culpa. Por eso ruego a Santa María, siempre Virgen, a los ángeles, a los santos y a vosotros, hermanos, que intercedáis por mí ante Dios nuestro Señor. Dios Todopoderoso, tenga misericordia de nosotros, perdone nuestros pecados y nos lleve a la vida eterna.
1: Himno. Tiembla el frío de los astros y el silencio de los montes duerme sin fin. Solo el agua de mi corazón se oye.
0: Su dulce latir tan dentro calladamente responde a la soledad inmensa de algo que late en la noche.
1: Somos tuyos, tuyos, tuyos. Somos, Señor, ese insomne temblor del agua nocturna más limpia después que corre.
0: Agua en reposo viviente, que vuelve a ser pura y joven, con una esperanza, solo en mi alma sonar se oye.
1: Gloria al Padre, gloria al Hijo, gloria al Espíritu Santo, por los siglos de los siglos. Amén. Antífona. No me escondas tu rostro, ya que confío en ti. Dice San Pablo en su carta a los Gálatas. El hombre no se justifica por cumplir la ley, sino por creer en Cristo Jesús. Salmo 142. Lamentación y súplica ante la angustia. Señor, escucha mi oración. Tú que eres fiel, atiende a mi súplica. Tú que eres justo, escúchame. No llames a juicio a tu siervo, pues ningún hombre vivo es inocente frente a ti.
0: El enemigo me persigue a muerte, empuja mi vida al sepulcro, me confina a las tinieblas, como a los muertos ya olvidados. Mi aliento desfallece, mi corazón dentro de mí está yerto.
1: Recuerdo los tiempos antiguos, medito todas tus acciones, considero las obras de tus manos y extiendo mis brazos hacia ti. Tengo sed de ti como tierra reseca.
0: Escúchame enseguida, Señor, que me falta el aliento. No me escondas tu rostro, igual que a los que bajan a la fosa.
1: En la mañana, hazme escuchar tu gracia, ya que confío en ti. Indícame el camino que he de seguir, pues levanto mi alma a ti.
0: Líbrame del enemigo, Señor, que me refugio en ti. Enséñame a cumplir tu voluntad, ya que tú eres mi Dios. Tu espíritu, que es bueno, me guíe por tierra llana.
1: Por tu nombre, Señor, consérvame vivo. Por tu clemencia, sácame de la angustia.
0: Gloria al Padre, y al Hijo, y al Espíritu Santo.
1: Como era en el principio, ahora y siempre, por los siglos de los siglos. Amén.
0: No me escondas tu rostro, ya que confío en ti.
1: Lectura de la primera

Carta del apóstol San Pedro. Sed sobrios, estad alerta, que vuestro enemigo el diablo, como león rugiente, ronda buscando a quien devorar. Resistidle firmes en la fe.

0: Responsorio. A tus manos, Señor, encomiendo mi espíritu.
1: A tus manos, Señor, encomiendo mi espíritu.
0: Tú, el Dios leal, nos librarás.
1: Encomiendo mi espíritu.
0: Gloria al Padre, y al Hijo, y al Espíritu Santo.
1: A tus manos, Señor, encomiendo mi espíritu.
0: Cántico evangélico. Antífona. Sálvanos, Señor, despiertos, protégenos mientras dormimos, para que velemos con Cristo y descansemos en paz. Nunc dimitis, Cristo, luz de las naciones y gloria de Israel. Ahora, Señor, según tu promesa, puedes dejar a tu siervo irse en paz.
1: Porque mis ojos han visto a tu Salvador, a quien has presentado ante todos los pueblos.
0: Luz para alumbrar a las naciones y gloria de tu pueblo Israel.
1: Gloria al Padre, y al Hijo, y al Espíritu Santo.
0: Como era en el principio, ahora y siempre, por los siglos de los siglos. Amén.
1: Sálvanos, Señor, despiertos, protégenos mientras dormimos, para que velemos con Cristo y descansemos en paz.
0: Oremos. Ilumina, Señor, nuestra noche y concédenos un descanso tranquilo, que mañana nos levantemos en tu nombre y podamos contemplar con salud y gozo el clarear del nuevo día, por Jesucristo nuestro Señor.
1: Amén.
0: El Señor Todopoderoso nos conceda una noche tranquila y una muerte santa.
1: Amén.
0: Bajo tu protección nos acogemos.
1: Santa Madre de Dios, no deseches las súplicas que te dirigimos en nuestras necesidades. Antes bien, líbranos siempre de todo peligro, oh Virgen gloriosa y bendita.
2: Eres el Santo de Dios. Pero Jesús le increpó diciendo, cállate y sal de él. Entonces el demonio, tirando al hombre por tierra en medio de la gente, salió sin hacerle daño. Quedaron asombrados y comentaban entre sí, ¿qué clase de palabra es esta? Pues da órdenes con autoridad y poder a los espíritus inmundos y salen. Y su fama se difundía por todos los lugares de la comarca. Palabra del Señor.
3: Gloria a ti, Señor Jesús.
2: Muy queridos hermanos, en nuestro Señor y en nuestra Madre, la Virgen, hemos escuchado el Evangelio de San Lucas y San Lucas nos hace meditar esta mañana en estas palabras que recoge él del entorno, digamos, lo que está viviendo Jesús. Y se quedaban asombrados de su enseñanza, de la enseñanza de Jesús, porque su palabra estaba llena de autoridad. ¿Y qué autoridad tan impresionante esta, que hasta los demonios, se dice, da órdenes con autoridad a los demonios y ellos le obedecen? Esto solamente es un botón de muestra de lo que es la autoridad del Señor. Para nosotros, hermanos, esta página es una invitación a escuchar a Jesús, su poder que tiene en

su palabra. Tenemos a nuestra mano los evangelios, sobre todo, que nos hablan cómo es el poder de Dios. Esa palabra que Jesús habla en su tiempo, esas exhortaciones en que Él tiene y despertaba tanto entusiasmo. Esta palabra también que es imperativa, que hace que los mismos demonios se le sujeten, nosotros también lo tenemos a nuestro alcance. Al leer nosotros el Evangelio, o sea, toda la Biblia, nosotros sabemos que estamos escuchando al mismísimo Dios. La autoridad de la Biblia le viene de esto. Es que es Dios en persona el que nos está hablando. No es una sabiduría humana, por muy excelente que sea. No lo es. Es el mismo Dios en persona. Por eso es el amor que tiene la Iglesia de recoger la palabra de Dios con tanto mimo. Es el amor, por ejemplo, de los santos que quieren leer directamente la Biblia. Santa Teresita del Niño Jesús tenía ese gran amor a la Sagrada Escritura. Y por eso va al mismísimo Dios. ¿Queremos nosotros seguirle a Él? Tenemos a nuestro alcance evangelios, porque decreta así verbo encarnado. Bien, Jesús en la Biblia nos enseña incluso cómo mismo dirá, cuando se refieran a Dios, recen así, Padre nuestro. A cómo pedir a los hombres. No transmite ideologías de hombres muy sabios. La Iglesia ya se apoya en autoridad. Un ruido terrible. Y al principio se asusta porque pensaba que eran algunos ladrones que han entrado a robarle lo poquito que tenía. Y de repente el santo se da cuenta que es el demonio que está haciendo todo ese alboroto. Y del miedo pasa a la tranquilidad, porque dice, bueno, es el demonio. ¿Eh? ¿Por qué? Aquí en esta página Jesús nos dice, no hay que temer al demonio, no hay que temer, no hay que temer. ¿Ve? Esa es la autoridad de la palabra de Dios, no hay que temerlo. Y la Iglesia tiene poder para dos palabras en nombre de Dios y lo tumba. Cállate y sal de él. Y el demonio salió de esa persona. Lo que la Iglesia nos enseña es a temer el pecado, no a temer al maligno, al demonio. Para eso vino Jesucristo, para erradicar el pecado del mundo. Una vez erradicado por su muerte en la cruz, unos días más y ya regresa al Padre. Pidámosle, queridos hermanos, por eso, escuchar la palabra de Dios, meditarla. Sobre todo les animo a leer los evangelios, están tan cercanos a nosotros. No nos fiemos de las opiniones de los hombres, sino de la palabra de Dios. Por eso cuando escuchemos a alguien, debemos ver que está guiándose según la autoridad de la Iglesia. La palabra de Dios no es interpretarla cada uno a su gusto. Es la Iglesia que ha recibido la autoridad para guiarnos, enseñarnos cómo debemos entender la Biblia. Que la Virgen Santísima, queridos hermanos, nos despierte en nosotros ese amor a escuchar y a leer con fe la palabra de Dios.

Oraciones de la noche. Tú, si estás en gracia, eres templo de Dios.

todos. Por tanto, también lo es tu habitación. Es lógico que junto a tu cama tengas alguna imagen de Cristo, de la Virgen. No has de acostarte tranquilo si en tu habitación tienes, por el contrario, fotografías o cuadros que sean una tentación para tu castidad. Antes de dormirte, puedes decir alguna jaculatoria, por ejemplo, como me echo en esta cama, me echaré en la sepultura. Ampárame en la hora de mi muerte, Virgen pura. Jesús, José y María, os doy el corazón y el alma mía. Jesús, José y María, asistidme en mi última agonía. Jesús, José y María, con vos descanse en paz el alma mía.

También es bueno en esta hora de la noche, antes de retirarte, hacer un breve examen de conciencia. Ya lo hemos presentado en otro momento de la programación. Un momento en el que tu alma en silencio ante Dios vuelva a revivir este día. ¿Cómo lo he empleado? ¿He puesto en práctica aquel propósito que me había propuesto de ser mejor? ¿De tratar mejor a tal persona? ¿De hacer mi trabajo con perfección? ¿De evitar tal mala costumbre? Después de este examen de conciencia detenido, que también puedo apuntar para ir comparando los resultados y mejorar cada día, hablarlo después con el director espiritual, conviene siempre rezar de corazón el acto de contrición. Nunca sabemos si vamos a amanecer al día siguiente. Es bueno siempre que nos acostamos, como dice la Sagrada Escritura, no dejes entrar en tu alma por un resquicio al diablo. Nunca. Por eso vamos a terminar la jornada pidiendo perdón con toda sencillez filial a nuestro Dios. Señor mío Jesucristo, Dios y hombre verdadero, Creador, Padre y Redentor mío, por ser vos quien sois bondad infinita y porque os amo sobre todas las cosas, me pesa de todo corazón haberos ofendido. Propongo firmemente nunca más pecar, confesarme, cumplir la penitencia que me sea impuesta y apartarme de todas las ocasiones de ofenderos. Os ofrezco mi vida, obras y sufrimientos en satisfacción de todos mis pecados, que os suplico y confío en vuestra misericordia infinita, me los perdonéis por los méritos de vuestra preciosísima sangre, pasión y muerte, y la intercesión de la Santísima Virgen María, y me deis gracias para enmendarme y para perseverar en vuestro santo servicio hasta el fin de mi vida. Así sea.

Además del examen de conciencia, del acto de contrición, antes de acostarte, reza las oraciones que más te agraden. Aparte del Padre Nuestro, del Ave María y Gloria, por ejemplo, estos extractos de los Salmos. Bendice, alma mía, al Señor, y no olvides ninguno de sus favores. El Señor perdona todos tus pecados. Él es compasivo y misericordioso, lento a la ira y rico en clemencia. No está siempre acusando, ni guarda rencor perpetuo. No nos trata como merecen nuestros pecados, ni nos paga según nuestras culpas. Tan lejos como está el cielo de la tierra, tan lejos como está el este del oeste, así aleja de nosotros nuestras culpas. El Señor es bueno y compasivo, tan bueno para los que le aman como un padre para con sus hijos.

Antes que se acabe el día, Creador de todas las cosas, te pedimos por tu gran misericordia que nos guardes esta noche. Aparta bien lejos de nosotros todos los malos sueños. Sujeta a Satanás, nuestro enemigo, y guárdanos de todo pecado. Padre, vela por nosotros. Jesucristo, bendícenos. Espíritu Santo, quédate con nosotros. Sálvanos, Señor, despiertos. Protégenos mientras dormimos, para que despertemos con Cristo y descansemos en paz. Amén.

Dígnate, Señor, guardarnos sin pecado esta noche. Ten piedad de nosotros. Venga sobre nosotros tu misericordia, conforme a la esperanza que tenemos puesta en ti. En ti, Señor, he esperado. No seré jamás defraudado. Señor, oye mi oración y llegue a ti mi clamor. Amén. Te suplicamos, Señor, que vengas a esta habitación y apartes de ella al demonio. Permanezcan aquí tus santos ángeles que nos guarden en paz y tu bendición descienda por siempre sobre nosotros. Amén. Señor, danos tu gracia para que seamos sobrios y estemos alerta, porque el diablo, nuestro enemigo, como león rugiente, anda a nuestro alrededor buscando a quien puede devorar. Señor, apiádate de nosotros, ayúdanos para que le resistamos firmes en la fe y concédenos una noche tranquila y una muerte santa. Amén.

Oración de San Juan 23 a San José, patrono de la vida interior. José, sé siempre para nosotros un protector. Que tu espíritu interior, de paz, de silencio, de trabajo honrado y de oración al servicio de la Iglesia, nos vivifique y nos alegre en unión con tu esposa bendita, nuestra Madre dulce e inmaculada, en el amor fuerte y suave de Jesús, Rey glorioso e inmortal de los siglos y de los pueblos. Amén.

0: hora del encuentro. 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
1: 9:01.
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2: Bienvenidos, amados radioyentes, a este su programa Contacto Espiritual, Contacto con María. Una vez más nos encontramos aquí para todos unidos en un esfuerzo común como fieles católicos de la Santa Madre Iglesia, buscar el que nuestra Madre Inmaculada sea cada vez más amada de todos, cada vez sea la fuente de toda nuestra esperanza, como decía San Bernardo en aquella frase suya tan bella: oh María, tú eres la razón de toda mi esperanza. Porque en el plan divino que queremos respetar en nuestra Santa Madre Iglesia Católica y que queremos seguir, porque queremos al tiempo ser fieles a Dios y a su proyecto salvador, la Virgen Inmaculada, nuestra dulce madre, es ese ser materno que tiene siempre que estar para que Dios pueda comunicarse, para que Dios pueda seguir salvando, para que Dios nos siga auxiliando en una época, esta en la que vivimos, llena de tantas tragedias y sufrimientos, llena de tanta confusión, llena de tanto dolor, llena, en una palabra, de tantas circunstancias para nosotros, humanamente hablando, insuperables. Necesitamos de ella. Solo ella puede auxiliarnos en este entretejido de imposibles que de alguna manera componen el rosario de nuestra vida. Ella tiene que ser, conforme lo es en el plan divino, esa figura central que en nuestras almas obra el milagro de unión, de la unión con Jesucristo, su divino Hijo, y en Él con la Santísima Trinidad, con nuestro Dios, uno y trino, en orden a que con la justa relación que debemos siempre tener de cara a nuestro Dios por una vida santa, que sólo la podremos lograr en el corazón inmaculado de la Virgen, contentemos a un Dios tan infinitamente bueno y al tiempo tan lamentablemente lastimado y herido por los pecados del hombre. Decía San Francisquito de Fátima ante la visión de ese Dios maravilloso que brotó del corazón inmaculado de la Virgen en Fátima, cuando ella abriendo sus manos les comunica a aquella misma luz divina que era el mismo Dios, y decía él: y cómo estábamos ardiendo en Dios, pero no nos quemábamos. Y luego el niño, en su reflexión personal, se dolía de una realidad. Dios es tan bueno, Dios es tan bueno, ¿eh? Porque había conocido de esa manera íntima quién Dios es. Lamentablemente a veces nosotros podemos atribuirnos lo del dicho popular: el ladrón juzga por su condición. Y como nosotros somos pobres pecadores, con un corazón endurecido muchas veces, con sentimientos muy negativos muchas veces,

Parece que ponemos en Dios esos sentimientos por momentos. Cuando no nos sentimos a gusto con su providencia, para echarle a él la culpa, para decirle, tú eres el culpable de lo que me pasa. ¿Eh? El malo eres tú. El que tiene sentimientos malos eres tú, porque mira lo que me está pasando. Y en ese sentir que no advertimos muchas veces, blasfemo. Y si se quiere sacrílego, porque no estamos respetando la verdad absoluta de un Dios infinitamente bueno y misericordioso, que ha muerto en una cruz una vez que se hizo hombre, es la segunda persona trinitaria por nosotros, y ha sacrificado a su Madre Inmaculada junto a la cruz por nosotros, para podernos salvar, para abrirnos un paraíso que estaba cerrado para nosotros por toda la eternidad. No caemos en la cuenta de toda esa bondad infinita de ese Dios que no puede permitir en nosotros nada que no sea para nuestro bien, y ciegos en nuestro egoísmo le echamos la culpa y ponemos en él sentimientos que son nuestros, porque si hay alguien malo, ese es cada uno de nosotros, ese soy yo, porque somos pecadores. Si hay alguien que realmente hace daño a otros, ese soy yo, eso somos nosotros cuando pecamos. Si hay alguien que tiene sentimientos malos, inclinaciones malas en el corazón, basta que cada cual se analice ante las consecuencias del pecado original y del pecado personal y advertirá que el mal no está en Dios y que no puede mirar a Dios para quererlo convertir en un espejo, el hombre, de su maldad propia, sino que tiene que respetar que ese Dios que es infinitamente bueno y misericordioso tiene que sacrificarse en una cruz, tiene que escoger el instrumento de la cruz para que nosotros podamos sanar y purificarnos de tantos sentimientos e inclinaciones malas, y cuando el médico divino aplica la medicina o permite en el transcurso de nuestras vidas el sufrimiento, el dolor, la tragedia, la angustia, la enfermedad, no está haciendo sino agotando su ingenio divino y aplicarle la medicina en la herida que tiene. El niño al sentir el dolor llora, la madre no va a dejar de curarlo porque sabe que si no, esa herida puede matar al niño. Puede llegar una infección mayor que acabe con su vida y ella lo quiere salvar. Ella lo quiere con vida y lo quiere sano. Y por tanto va a buscar el aplicar la medicina, aunque le duela al niño y llore, con tal de que la herida cicatrice y no se infecte. Lo mismo hace nuestra Divina Madre con nuestras almas. Ella no puede apartarse en nada del plan divino. Por tanto, solo ella puede alcanzarnos de Dios el aplicarnos esa medicina que para nosotros es tan amarga muchas veces, tan dolorosa en otras, porque sencillamente hace de alguna manera avivarse el dolor de nuestras insuperables heridas, incurables heridas por el pecado, y que necesariamente tiene ella que a través de la purificación junto a su divino Hijo, obrar en nosotros, en orden a mantenernos con vida y en orden a salvarnos. Si ella nos dejase víctimas de nuestros egoísmos, de la lujuria, de la envidia, de la pereza, de la gula, de los pecados capitales en una palabra, si nos dejase víctimas de nuestras iras y corajes y resentimientos y venganzas, si nos dejase víctimas del hedonismo, en el cual queremos vivir dando solo placeres a nuestra existencia humana, y llegando de tal manera a concentrarnos en nuestra existencia humana y en los placeres que sentimos, que cometiendo una injusticia infinita quisiéramos hasta olvidarnos de Dios y del cielo que nos promete, para conformarnos con estas cosas que no se pueden comparar con su Creador, y cometiendo un acto de traición, preferir lo creado

y las creó, aparte de la injusticia que he señalado infinita, si la Virgen nos deja en esa serie de malas inclinaciones que todos tenemos y que seamos víctimas de nuestras malas percepciones, de nuestro egoísmo y de nuestra maldad, sencillamente perecemos entonces. Si ella nos dejase, sin duda pereceríamos sin remedio. No podríamos ya salvarnos, no podríamos ya sanar, y caminaríamos de seres que se comportan mal en seres que se comportan peor y que son cada vez peor en su interior. Por eso necesitamos de esta feliz madre, para que ella restañe nuestras heridas, para que ella cicatrice todas esas heridas de maldad que tenemos en nuestras almas a causa del pecado original y del pecado personal, si es que en realidad queremos ir al cielo, si es que en realidad queremos ser buenos, si es que a fondo queremos santificarnos. No se trata de que Dios tenga un plan de infelicidad temporal para nosotros. Se trata de que Dios, en nuestra Madre Inmaculada, tiene un plan maravilloso para nosotros, pero de cara a la eternidad. Porque en el mundo hay demasiada maldad para que queramos convertirlo en nuestro paraíso. Miren las víctimas del aborto. Miren las víctimas de la droga. Miren las víctimas de las guerras. Miren cuántos hoy en día blasfeman contra Dios en las calles. Miren las misas negras que se ofrecen, injuriando, pisoteando, conculcando los absolutos derechos divinos para cederlos a Satanás. Miren todo este culmen de males que no podemos describir. Y no seamos insensatos. No podemos convertir un mundo en el que, a causa del pecado original y de la influencia del mundo demonio y la carne, con esas inclinaciones tan depravadas que a nivel carnal tenemos como seres humanos después del pecado original, no podemos mirar un mundo así como el nuestro. No podemos querer seguir enfermos, querer seguir en nuestro egoísmo siendo malos, querer de alguna manera contribuir al mal inmenso de la humanidad, añadiendo también el nuestro. Debemos renunciar a eso. Sabemos que este mundo, después del pecado original, ya no es nuestro destino. Y nunca de hecho lo fue, porque por eso en el paraíso Adán fue puesto a la prueba. Porque Dios no quiere darnos algo bueno y hermoso, pero infinitamente superior a Él. Él quiere dársenos así, como se dio el primero al seno purísimo de la Virgen y se entregó en ella a la humanidad, y como a través de la carne de ella, que formó su realidad humana, se nos quedó en la Eucaristía, para entregarse a nosotros de continuo, porque nos ama, porque quiere darnos el infinito a cambio de lo temporal, porque quiere darnos lo santo y hermoso a cambio de lo feo, a cambio de lo asqueroso del pecado y sus consecuencias, a cambio de la degradación del mismo hombre. En estas realidades en las que nos encontramos y que son para nosotros, como lo podemos percibir a diario en las noticias que escuchamos, sencilla y simplemente amorosas. No, Dios nos libre que queramos estar en este mundo para ser cómplices de las maldades que contemplamos, y que no queramos que este mundo sea transformado totalmente a través de almas santas y a través de la justicia de un Dios que su redención es universal y que quiere dar a luz otra existencia pura y limpia de toda maldad. No queramos entorpecer semejante plan, sino formar parte del mismo. Solo en la Virgen se puede lograr. Vamos a una pausa y continuamos en breve.

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Ella me consoló amorosamente diciéndome: no temas, serás mi verdadera hija, y yo seré siempre tu buena madre. Estas palabras me tranquilizaron tanto que no me dejaron duda alguna de que se cumplirían a pesar de la oposición de los hombres. Esas palabras son de Santa Margarita María de Alacoque, que nos llenan a nosotros de consuelo. Por eso en este su programa Contacto Espiritual queremos particularmente insistir en el amor a la Señora, en el amor a la Madre, en la entrega y consagración de nuestros seres a ella como único, solo y consolador remedio para nuestra salvación, para nuestra santificación y por ello al tiempo, para la salvación del mayor número de almas y la liberación del mayor número de almas del purgatorio. Quizá no caemos en la cuenta de la gran responsabilidad a la que se nos llama cuando la Virgen Inmaculada nos acoge como Santa Margarita María de Alacoque como hijos, nos estrecha junto a su corazón dulcísimo, nos expresa dulcemente como madre que no quiere jamás perdernos y al tiempo nos susurra de manera confidencial y amorosa que quiere que nos unamos a ella de la manera más profunda, en la imitación más perfecta, en orden a con ello lograr el mayor bien sobre los hijos de Dios, que es la mayor salvación posible de las almas y la mayor liberación posible de las almas del purgatorio, mediante nuestra configuración con nuestra Madre Inmaculada, en especial al pie de la cruz y durante los años de su soledad, que fueron la fuente de tantos y tan para nosotros inmerecidos méritos, y gracias a los cuales podemos decir hoy con orgullo y dicha: soy católico, pertenezco a la verdadera Iglesia y la única instituida por Jesucristo nuestro Señor, porque la Virgen en su misericordiosísimo ternura materna me ha guardado, me ha escogido, me ha salvado del error y aquí me tiene. Y no para que yo viva ahora egoístamente la dicha de estar en la verdadera Iglesia y de tener la verdadera fe, sino para que precisamente porque ella ha tenido para conmigo tanto amor, tanta misericordiosa ternura, tanto perdón, tanto olvido de mis miserias y de mis faltas y pecados, por los cuales tenía todo derecho a rechazarme, ahora yo me vuelvo en gratitud a ella con todas las fuerzas de mi ser y le diga ahora: Madre, ¿cómo te pago el inmenso bien que me estás haciendo? ¿Cómo te pago la inmensa misericordia con la que me amas? ¿Cómo te pago el entretejido y el rosario de bendiciones que a cada instante recibo de ti? Porque todo cuanto recibo de bueno, y particularmente el que me sostengas en estado de gracia, el que me libres del pecado mortal, y tantas veces, gracias a ti, hasta del pecado venial, todo lo debo a tu sola intervención, a tu solo cariño materno. ¿Cómo te pago ahora beneficios tan grandes? Cada día, con todos los beneficios que recibo de la creación, los alimentos que puedo tener para no morir de hambre, el oxígeno que no me niega la atmósfera para poder respirar y no morir intoxicado o asfixiado, la luz del sol que impone sobre mí y da luz para mí, una nutrición que necesito para tener salud en mi existencia humana. Y así podríamos ir por todas y cada una de las criaturas hechas por Dios y cómo contribuyen en el plan divino y en el plan materno de la Virgen para nuestro bien y cómo todo se lo debemos a ella en el plan divino. Y no podemos menos, insisto una vez más, que decirle: Madre, ¿qué hago por ti?
¿qué me toca hacer por ti? ¿Cómo puedo de alguna manera pagarte? Aunque sé que nunca lograré pagarte como te lo mereces, todo lo que has hecho por mí. Nunca podré pagarte como te lo mereces, ni a ti ni a tu hijo, todo lo que tú y tu hijo han hecho por mí. Ahora déjame hacer todo lo que está de mi parte, de forma que agote yo todos mis esfuerzos y energías amándote, y en ese amarte, sacrificarme por ti para brindarte el mayor servicio amoroso que tú deseas de mí, y que yo sé que es que contribuya mediante una vida santa a la conversión de los pecadores, al bien de las benditas almas del purgatorio, a la salvación de todos los agonizantes, ya que de alguna manera evitemos que el mayor número posible de almas caiga al infierno. Sí, Madre, haces tanto por mí, has hecho tanto por mí y harás tanto por mí, que me veo como acorralado ante un maravilloso y único destino: serte grato, serte agradecido, devolverme con todas las fuerzas de mi ser hacia solo los intereses de tu corazón inmaculado, que no son sino en tu amor materno el mayor bien de la humanidad, el mayor bien de las criaturas de Dios. Por eso debemos recapacitar, porque sería una gran ingratitud que después de la Virgen haber hecho, hacer y seguir haciendo hasta el fin tanto bien a favor nuestro, bendecirnos tanto, enriquecernos tanto, protegernos tanto, amarnos tanto, que ahora nosotros le devolvamos migajas de un pobre amor para con quien tanto ha hecho por nosotros, porque queremos todavía ser víctimas de nuestro egoísmo y en ese sentido darle las espaldas a una madre que nos quiere liberar de él. No es justo decir a una madre tan buena y que quiere hacerte bueno que tú quieres seguir siendo malo. Eso no se hace. Por eso pidamos a la Virgen que a todos nos auxilie, para que podamos cooperar con ella en el bien de las almas y respetar esa centralidad maravillosa que el mismo Dios uno y trino en Jesucristo le ha brindado a favor nuestro y en nuestras vidas, constituyéndola incluso hasta en la dueña de nuestras almas en Dios. Sí, porque esa ha sido la voluntad divina. Ahora, para compartir con ustedes una hermosa anécdota que siempre pone de realce la intervención amorosa y tan poderosa de la Virgen, quería comentar brevemente aquella aparición que tuvo San Francisco de Asís cuando se encontraba en aquella pequeña iglesia consagrada a Nuestra Señora de los Ángeles, que fue la dama de sus amores místicos, inicia su congregación precisamente allí, en esa pequeña iglesia entonces que pertenecía a los benedictinos y que él ocupó y que devotamente reconstruyó, ¿sí?, y que la llamó la Porcíncula. En esa pequeña iglesia tuvo una manifestación. Él le cogió tanto cariño a esa pequeña iglesia consagrada a la Virgen, esa pequeña ermita consagrada a la Virgen, y recibió de la Virgen gracias tan extraordinarias, tan maravillosas ahí, que se enamoró de ese lugar. Y de hecho fue el punto de la inspiración máxima de San Francisco para emprender la fundación de su obra, y fue el centro de su fundación, siempre. Y le toma tal cariño San Francisco de Asís que una vez que se aparece en el Señor, nuestro divino Salvador y la Santísima Virgen, él le pide al Señor
que le conceda a todos los que entren a la porcíncula una indulgencia plenaria, remisión de pena y culpa. A todo el que visite la porcíncula, porque él había recibido allí gracias tan extraordinarias que de alguna manera quería que los otros participasen de ella. Le pide al Señor que le conceda a todos los que entren a la porcíncula una indulgencia plenaria, remisión de pena y culpa. A todo el que visite la porcíncula, porque él había recibido allí gracias tan extraordinarias que de alguna manera quería que los otros participasen de ella. El Señor Jesús se quedó en silencio y no le contestó a la petición. Entonces el serafín de Asís

se vuelve a la Santísima Virgen y se lo pide a ella. Madre, concédemelo. La Santísima Virgen, volviéndose a Jesús, cuenta la historia. Le sonrió. Imagínense ustedes la hermosura de una sonrisa de María, que sencillamente extasía el cielo. Vuelve loco de alegría al mismo Dios. La Virgen le sonríe, y Jesús, vencido por la sonrisa de su madre ante la petición del Serafín de Asís, le concede a San Francisco lo que pide, pero antes le manda que vaya donde el Papa, que después de superar ciertas dificultades, acabó concediéndolo una vez al año. El milagro de que al entrar en esa iglesia el día prefijado, se gane la indulgencia plenaria, remisión de pena y culpa de toda la vida. ¿Por qué? Por la sonrisa de María. Vamos a una pausa y continuamos en breve.

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0: Pero lo que más particularmente debe movernos a honrarla, a la Virgen, es el gran bien que con ella recibiremos. Así decía San Juan Bautista de la Salle. Y es la realidad. ¿Por qué honrar tanto a la Virgen? ¿Por qué amarla tanto? Porque todos los tesoros divinos Jesucristo los concentró en su corazón inmaculado en el momento de la cruz para que sólo ahí los encontrásemos. Por eso muchas veces se afirma, sin María no hay Dios, sin María no hay cielo, porque es la única puerta del paraíso. Sólo a través de su corazón inmaculado podemos llegar al corazón sacratísimo de Jesús, ser en ella introducidos en el sacratísimo corazón de Jesús y así en la Santísima Trinidad. María es para nosotros el medio necesario de la intimidad con Dios. Manifestaba a una mística, la Santísima Virgen, que aunque a veces aparece solo el Señor en las manifestaciones que Él puede hacer a los santos y en concreto que a ella hacía, a esta mística, el Señor directamente, manifestaba a la Virgen que ella siempre estaba presente y que ella oía toda la conversación y disfrutaba de esa especie de intimidad del Señor con esa alma estando ya presente. Y ella participaba de ella secretamente. Ella le expresa a la mística que el Señor no hace nada en las almas sino con ella y que cuando ella también obra en las almas, el Señor Jesús está con ella. Se da esa unidad maravillosa. Se cuenta de aquel gran hombre que murió en olor de santidad, el padre Rodrigo Molina Rodríguez, que estando una vez hablando a un grupo de sus hijos de manera privada, centraba su conversación en Jesucristo nuestro Señor, por ser él un alma muy cristocéntrica. Lo hacía con tal fuerza y con tal unción y con tal centralidad en Jesucristo que una de sus hijas espirituales le preguntó, por ser muy devota de la Virgen, un alma muy de la Virgen, muy suya, le preguntó, Padre y María. Parecía ella no verla presente la explicación que estaba dando este místico y santo sacerdote, el padre Rodrigo Molina. Y entonces el padre, como sorprendido, le dice, pero ¿cómo que hay María? ¿En Cristo? Nunca me la separen de Cristo. Como ven, es el común sentir de las almas santas. Es la lógica divina. De tal manera Dios ha unido a la Santísima Trinidad misma, el ser de la Santísima Virgen, elevando la familia suya en el orden hipostático, en cuyo seno se realiza la encarnación del Verbo mediante la unción y posesión de ella del Espíritu Santo. De tal manera esto sucede, que ahora la Santísima Trinidad no quiere obrar si ella no está presente y si no es con ella, porque es su hija predilecta. Por eso explicaba el mismo padre Rodrigo Molina, en un bello texto que tiene comentando la acción del Espíritu Santo, y dice que el Espíritu Santo no está de manera transeúnte en María, no fecunda y se va, sino que está de manera permanente, posesiva en María. Por eso es bien llamada ella su esposa y el Espíritu Santo su esposo. Se apropió de ella de manera absoluta, impregnó su ser de su presencia y María en su libre albedrío. Y en el heroísmo de su fiat, se vuelve con todo el ímpetu de su ser, sin conocer jamás propia voluntad en sí ninguna, a ese divino espíritu que le invade para dejarse guiar por Dios hacia las fronteras del infinito. Por eso es tan importante. Por eso debemos aceptar la enseñanza de los santos, que donde está Jesús, necesariamente está María, porque así Dios lo ha querido. Y donde está María, necesariamente está Jesús, porque este es el plan de Dios. Por eso debemos en este sentido no impedir en absoluto el plan de Dios. Al contrario, asumirlo con humildad y gozo. Tenemos una llamada. Soren, buenas, ¿cómo está? ¿Puede usted, sí,
1: padre,
0: hablarnos?
1: Muy buenos días, ¿cómo está? Qué alegría escucharlo. Pues no
0: gracias.
1: Quería dejar de pasar igual este día y darle las gracias por este programa tan hermoso sobre la Virgen. Porque la verdad es que nos falta amarla muchísimo, ¿sí? Y no vamos a llegar a amarla como la amamos Jesús. Pero ahora que usted hablaba de cuando San Francisco de Asís le pidió ese favor a Jesús, y fue a María y la Virgen sonrió, o sea, me provocaba llorar. Sí, porque es muy bonito, padre, a mí me alegra mucho cuando los sacerdotes hablan de la Virgen, porque no todos hablan de ella y me da pesar. Ella nos ama muchísimo y siempre nos lleva a Él, y quiere el bien para todos. Padre, me alegra escucharlo. Muchísimas gracias por estos programas. Que Dios lo bendiga, la Virgen lo acompañe.
0: Gracias, Orel. Dios le guarde y la Virgen. Si menciona usted un punto que es muy, muy cierto, muy verdadero, porque estamos pasando en una época de mucha confusión, de lamentable confusión. El reverendo padre Rodrigo Molina, en una de sus predicaciones, señalaba cómo estamos pasando por una era glacial en el amor a la Santísima Virgen. Se le ha arrinconado, decía él, se le ha querido olvidar, sobre texto de un falso ecumenismo. Fíjense que es una especie de traición que muchas veces, sin darse cuenta, invade el corazón de muchos ministros de Dios en la Iglesia Católica, cuando ellos piensan que si ellos de alguna manera centran más su predicación en Jesús, que así podrán congraciarse mejor con los hermanos separados y buscar una unión que ellos anhelan. Pero no se puede querer congraciarse y buscar una unión con hombres dando las espaldas a la Madre. No se puede olvidar tantos beneficios que hemos obtenido a lo largo de la historia y tantas maravillas que ha obrado la Virgen en los santos que tanto la han amado, porque no hay uno solo que no la haya amado con un amor apasionado y santo. Es imposible negarse a toda esa historia, a toda esa tradición, a toda esa riqueza. Los monumentos de nuestra fe, que a gritos nos están diciendo, la Virgen es nuestra madre, la necesitamos, es esencial a nuestro catolicismo. Y muchas veces no caemos en la cuenta que precisamente cuanto más lejos esté la madre, que es la única capaz de realizar la unión en el plan divino, precisamente más lejos estaremos de lograr la conversión de los hermanos separados o de los protestantes, a la verdadera y única fe católica, o aún de los paganos. Solo la Virgen tiene la llave de la apertura a la Iglesia Santa de Dios, y si la desechamos, sencillamente estamos impidiendo en lo que está de nuestra parte que eso se realice. Ya explicábamos en el programa anterior cómo la intercesión de la Santísima Virgen no solamente es del cielo a la tierra, sino de la tierra al cielo. Es decir, es que no puede llegar ninguna oración al cielo si no es a través de la Virgen. Por eso alguien me preguntó, en una de las llamadas que recibí la vez pasada, pero entonces los santos, y yo le dije, excelente, los santos debemos amarlos, debemos tenerle mucha devoción y debemos pedirle mucho. Pero ellos no se van a salir de ese orden porque sencillo y simplemente es el más conveniente. Van a ir a la Madre. Van a pedir a través de ella. Porque como mediadora universal de todas las gracias, es la que tiene el poder de sanarlo todo en nosotros. De sanar estas desgraciadas divisiones en las que ha caído la humanidad por el pecado. Recuerden que el protestantismo, como toda división en el cristianismo y el cisma que existe de Oriente, solo brota del pecado del hombre. Y ha salido precisamente de miembros que eran entonces de la Iglesia y que saliendo se llevaron en pos de sí a muchos. Miguel Cerurario, Focio, en los grandes cismas de Oriente que no se han logrado remediar ahora mismo, han puesto en cisma, en rompimiento con la verdadera Iglesia de Cristo, en no comunión con ella, a multitudes de seres humanos. Por otra parte, Lutero, me decía el gran teólogo, el padre Brian Harrison, muy fiel a la Santa Madre Iglesia, amigo personal de Benedicto XVI y de San Juan Pablo II, fue convertido del anglicanismo al catolicismo y es un ferviente católico y muy sabio. Y me decía, Lutero ha sido el peor enemigo de la Iglesia en los últimos 1000 años. ¿Ven? ¿Y qué razón tenía? Fue un sacerdote católico Lutero el que obra la espantosa división que descuartizó Europa, rompiendo la unidad del catolicismo y apartando de la Iglesia un sinnúmero de almas, y todavía sufrimos las consecuencias. Junto a él Zwinglio, en Suiza, Calvino, Enrique VIII sumergiendo en las tinieblas a Inglaterra entera, donde solos San Juan Fisher confiesa la fe con su sangre, pero muchos de los jerarcas de entonces y de los pertenecientes al sacerdocio de entonces prefirieron congraciarse con un rey adúltero a seguir sometidos a la verdadera y única Iglesia de Cristo, apartando Inglaterra prácticamente casi en su totalidad de la verdadera comunión con la Iglesia de Cristo. Otro rompimiento brutal. Todo ha salido de la Iglesia, tristemente. Y esta es la realidad que tenemos que afrontar. No podemos ahora dando las espaldas a la Madre, que es la única capaz de unir en el Espíritu Santo a los hijos de Dios, querer solucionar una división que el pecado del hombre ha hecho, que la han hecho sacerdotes, obispos, reyes católicos, que rompieron con la Iglesia y dejaron de serlo. No podemos pretender una unión iniciada por el pecado, sin aquella que es la única llamada a restaurar el pecado junto a su Hijo, en el plan divino. No se puede prescindir de la Virgen. Es un gran error que Sorolí ha señalado muy claramente. Y lo sufrimos mucho. San Bernardo, ¿saben cómo afirmaba que era una frase que le gustaba mucho al santo sacerdote Rodrigo Molina? ¿Saben cómo afirmaba él referente a la Virgen? De María nunquam satis. De María nunca bastante. Cuanto más de ella mejor. ¿Ven? Porque él sabía, como él mismo lo describe en sus escritos, San Bernardo, que María es como el cuello a través del cual llegan todas las gracias al mundo, al cuerpo místico, a las almas. Por eso es cierto. Y no me extraña que se haya conmovido Sorelli cuando me hablaba de la sonrisa de la Virgen. Cuando yo leía eso por primera vez, También me estremecí de gozo y tuve que quitar la vista del libro donde lo leía para clavar la mirada en la Virgen y asombrarme de su amor y deleitarme deliciosamente a lo divino en lo hermoso de su sonrisa. La sonrisa de María. No se puede expresar el encanto que esparce esa sonrisa en todo el cielo, en el mismo Dios, y cómo es capaz de cambiar a más misericordia, pareciendo rebasar los límites de una justa misericordia, y la bondad misma del Señor. Por eso debemos pedirle eso. Madre, sonríele a Jesús a favor nuestro, para que Él nos bendiga y nos perdone, para que Él nos conceda gracias que no merecemos pero que necesitamos, en orden a vencer estos males que a todos nos circundan y que amenazan la perdición de nuestras almas en el infierno. Sonríe, Madre nuestra, amorosamente ante tu Hijo, para que derritas en misericordia su corazón sacratísimo y tenga bien concedernos mucho más de lo que jamás podríamos merecer y de lo que aún Él en su infinita misericordia desea concedernos para que por ti se asegure la salvación de nuestras almas. Porque sin ti nadie está seguro, nadie puede nada, nadie es nada ni logrará nada. Es el plan de Dios que hay que respetar. Decía San Juan Bautista de la Salle, María está levantada sobre todas las criaturas por la abundancia de gracias que ha recibido y no tiene semejante ninguna criatura. Y por la pureza de su vida es por nadie igualada. Tengan en cuenta esto. ¿Cómo voy a prescindir de la Virgen cuando busco algo de Dios, como es que se conviertan los protestantes, o que se conviertan los paganos, o que se conviertan los musulmanes, cuando ella es la única que puede sonreír a Dios, a Jesús, para alcanzarnos una misericordia en este mundo que nuestros pecados no merecen? No, grave error es prescindir de la Virgen, y más que error grave, es un error mortal. Ahogamos en nuestra misma impotencia y planes, entre comillas, teológicos, un plan salvador infinitamente más abundante y rico si sabemos poner en su centro a nuestra Madre Inmaculada, la Madre de Cristo Dios, la Virgen Santísima. Ya el tiempo se nos acaba. Les voy a dar mi bendición para finalizar el programa y a todos los deseo muy en el corazón de la Virgen. La bendición de Dios Todopoderoso, Padre, Hijo y Espíritu Santo descienda sobre ustedes y les acompañe siempre y les guarde en su corazón omnipotente e inmaculada nuestra dulce Madre, María, la siempre Virgen, Madre de Dios.

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1: 10 de la noche y un minuto.
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1: 10 de la noche y un minuto.
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0: Dios, un espacio de esperanza en el que la misericordia de Dios quiere obrar hoy en ti como en ellos. ¿Qué tal, amigos? Aquí estamos una vez más con ustedes en este programa de Convertidos, preparadas para compartir una nueva vida de conversión, de misericordia de Dios. Aquí vemos esas gracias de misericordia que Dios derrama sobre las almas y cómo todo el que lo busca lo encuentra, mucho más. Incluso el que no lo busca, Dios va detrás de él. Dios está siempre buscando a su criatura. Lo que pasa, tristemente, es que muchas no se dan cuenta o no quieren responder a ese llamado, pero Dios busca a todos porque todos son hijos suyos, todos son criaturas salidas de sus manos. Es lo que vamos a ver hoy con esta historia de conversión que se titula Ultimátum al Cielo. Vamos a ver de quién se trata, pero antes vamos a dejar que lo salude nuestra hermana Ramona.
1: ¿Qué tal, queridos amigos? Aquí estamos de nuevo en este espacio en el que nos sorprende cada día más esa misericordia del Señor, cómo no se repiten los casos de acercamiento, de conversión, donde esa misericordia de Dios nos va transformando el corazón. Son de distintas épocas, de distintas circunstancias, de distinta religión, como en el caso de la protagonista de la historia que vamos a traer hoy. Pues Él no hace acepción de personas, Él no rechaza a nadie. Y eso es lo que nos tiene que motivar. También a nosotros, aunque hayamos sido bautizados católicos, hayamos tenido la desgracia de habernos alejado, inclusive de haber dejado la religión católica. No hay ningún motivo para desesperar. La gracia de Dios se quiere derramar sobre nosotros y nos quiere atraer de nuevo como esa oveja perdida. Y cuando el Señor nos encuentre, nos llevará sobre el hombro. Pues sabiendo que la misericordia de Dios es incansable, es inagotable, abrámonos a ella, dejémonos transformar por ella y veremos cómo los milagros también suceden en nuestra vida.
0: Bueno, queridos amigos, vamos a ver esta historia de conversión que está bien interesante. Se trata de una judía holandesa que le tocó vivir la Primera Guerra Mundial. Veremos su trayecto del judaísmo al catolicismo. Se llama Francisca van Leer y comienza ella su historia con dos frases, una del Evangelio y otra tomada de la Torá, la podríamos decir la Biblia de los judíos. La primera dice así: la Torá no me ha redimido, solo ha echado sobre mí la maldición de saber que soy pecador. Es un comentario de la Torá que hace un judío. Y el del Evangelio, según San Mateo, del capítulo 5, versículo 17, dice: no he venido a destruir la ley ni los profetas, sino a darles cumplimiento. Y nos cuenta Francisca: mi camino de la sinagoga a la iglesia no es bien mirado sin el cumplimiento de estas palabras de Cristo. Aunque muchas veces me metí en callejones sin salida, la gracia de Dios siempre volvió a ponerme en la vía recta para que no errase de meta.
1: Y para aquí hay que tener en cuenta la Torá, la ley de Dios, escrita en los libros del Antiguo Testamento. Pues hoy que estamos echando en olvido la ley de Dios, esta mujer convertida nos enseña el valor que tiene la ley de Dios, porque no es una imposición. Es la palabra que Dios nos regala para alejarnos del mal, evitar que nos hagamos daño, que hagamos daño a los demás y alejar de nosotros lo que pueda obstaculizar nuestro encuentro con el Señor. Si la palabra de Dios se ve como un motivo de alegría, porque así lo veían los judíos, ese sentido quizá no lo tenemos tanto en el pueblo cristiano, pero el Salmo 119, que es el más largo de todo el Salterio, es un himno a la ley de Dios, entendida como un regalo por el que Dios habla a su criatura, le da a conocer lo que desea de ella, lo guía Lámpara es tu palabra para mis pasos, luz en mi sendero. Leemos bellamente en este largo Salmo 119. De verdad.

0: que la ley de Dios es una luz, es una lámpara en la oscuridad de nuestra vida, de nuestra noche. Pues con ese trasfondo de entender en ese sentido recto la ley, no como una carga pesada, aplastante, una carga de prohibiciones y de negaciones. No, así no se entendía la ley. Por el contrario, se ha considerado siempre como ese gran don por el que Dios se pone en comunicación con su criatura y le da la posibilidad de al hombre de responder y de encontrarse con su Dios. Pues con ese trasfondo que ella vivió en el judaísmo, podemos entender lo que va a pasar con Franziska van Leer.
1: Nací en Ámsterdam el año 1892. Mis padres eran judíos. Desde niña recibí instrucción religiosa y me hicieron estudiar hebreo para entender la Sagrada Escritura. Mi madre era muy piadosa. Me educó severamente conforme a los preceptos de la ley antigua. Y no solo, según lo exigía nuestra religión, llegué a conocer sus costumbres, sus oficios sacros, su culto religioso, sino que también los seguía y practicaba con amor y convicción. Ya vemos, no era, como dice muy bien la hermana Ramona, no eran una carga pesada para ella, los amaba. Los libros de Moisés, que todos los sábados se leían en las sinagogas, tenían para mí el valor y aprecio de la historia interesante y cautivadora de mi raza, el pueblo elegido de Dios. Mi madre me enseñó a ser agradecida a mi prosapia judía y a sentirme orgullosa de ser miembro del pueblo escogido. Mayor encanto aún que el Pentateuco de Moisés encontraba yo en los libros proféticos del Antiguo Testamento, de los cuales también se leían trozos en las sinagogas los sábados y días de fiesta. Las descripciones del reino de Dios sobre la tierra, cuando el Mesías rigiese como rey, cuando el lobo y el cordero paciesen juntos y los hombres transformasen sus espadas en arados, cuando ningún pueblo se levantaría contra otro y a todos los gobernaría un niño pequeñuelo, estas descripciones, digo, llenaban mi alma de vivo anhelo por el advenimiento del Mesías.
0: De verdad que ella no era una creyente rutinaria. Asistió a los actos de la sinagoga porque es la costumbre, porque así me lo enseñaron en casa. No, ella vibraba, ella estaba pendiente de esas palabras de Dios que ahora, en su época, le estaba hablando, no es un acontecimiento en el pasado, y le estaba haciendo desear esas grandes promesas del Antiguo Testamento.
1: Y sobre todo tengamos en cuenta este deseo que tenía del advenimiento del Mesías, como esperan todavía los judíos, porque esto fue precisamente la causa de su rompimiento con su iglesia, con su tradición. En clase de religión y también en casa, preguntaba a menudo cuándo sucederían todas estas cosas, mas nadie sabía darme una respuesta satisfactoria. Pero sobre todo empecé a dudar de la veracidad de estas profecías al ver que las contestaciones de mis maestros y las de mis padres no solamente no concordaban, sino que se contradecían. Unos decían, «El Mesías vendrá como juez sobre las nubes del cielo». Otro afirmaba, nacerá como hombre. Un tercero agregaba, no será hombre ni Dios, sino una época. Cuando reine la paz en el mundo, entonces estará el Mesías en la tierra. Pero como preveía que la observancia de los preceptos de la dura ley mosaica no me llevarían ni a mí ni a mi pueblo al advenimiento del Mesías, sacudí a los 18 años el yugo de los mandamientos para ser en adelante una persona libre. En lugar de cursar los estudios superiores, según era la voluntad de mi padre, abandoné la casa paterna para ganarme la vida como dactilógrafa en el extranjero. Quería vivir libre de trabas, hacer mi voluntad, marchar por los caminos que a mi antojo se le ofreciese, sin escuchar a cada paso el fastidioso e insoportable reproche de los míos.
0: ¿Cuántos jóvenes animados también de esos mismos ideales y de esos sueños, sin la formación en la fe, sin esa semillita de fe, fe judía, pero fe que Francisca había recibido. ¿Cuántos padres o madres que tal vez nos estén escuchando se les desgarrará el corazón al ver que precisamente esas son las actitudes de sus hijos y que no pueden hacer nada y que se le van y que se pierden y es el momento de esperar en la misericordia de Dios?
1: Y ahora vamos a ver por todos los caminos que tuvo que pasar esta pobre criatura para llegar a la verdad. La vida me trajo crueles desengaños, pero mi orgullo ciego se negaba a reconocer estos fracasos. Para adormecer mis penas, frecuentaba mucho el teatro. Mi inquietud espiritual y mi temperamento me hacían preferir las óperas de Wagner. Ante todo, porque en ellas también se cantan con la misma intensidad de dolor, si bien de modo diferente, aquellos apasionados anhelos de redención de los profetas. En todas las obras de Wagner, veía a personajes sumidos en los abismos del pecado y nunca faltaba quien viniese a redimirlos, y esto mediante algún tremendo sacrificio. En el buque fantasma se sacrifica Senta, en Lohengrin, el caballero del cisne, también en Tannhäuser, Elizabeth, en el anillo de Nibelungos, faltando la víctima, son los mismos dioses quienes expían el pecado. Pero la cumbre de estas experiencias fue Parsifal, obra que volví a ver muchas veces en el curso de los años y cuyo protagonista me parecía el verdadero prototipo del Redentor. El abismo, empero, entre hombre y Dios, entre vida diaria y religión, entre ciencia y fe, me parecía insuperable. Cierto es que durante mucho tiempo consideré el arte como la única medianera entre Dios y el hombre, y durante años me puse al servicio de esta medianera. Como secretaria de institutos de arte moderno, trataba de descubrir a los hombres, de palabra y escrito, las bellezas de la pintura, plástica, música y arquitectura modernas. Pero la guerra y sus terribles consecuencias interrumpieron presto mis actividades y entusiasmos.
0: Claro, porque creemos que en ese mundo de fantasía, donde siempre hay un héroe, donde, como oíamos cuando éramos niños, colorín colorado, este cuento se ha acabado y todos contentos y todos felices. Sí, es verdad que eso es lo que vamos viendo en las películas, en las obras de teatro. Y era lo que Francisca estaba percibiendo, pero la realidad es otra. La realidad de la guerra, como dice ella muy bien, vino a echar por tierra ese mundo de ilusión que ella se había forjado y en el que vivía, por ese ambiente del teatro, de la ópera.
1: Y ante esa guerra, ante esas destrucciones, ella se preguntaba, ¿cómo podría creer en el Mesías, en el reino de Dios, en un reino de paz, cuando lo que sucedía era precisamente lo contrario a lo que anunciaban tanto los profetas como Parsifal, esa obra de Wagner? En vez de transformarse las espadas en arados, las rejas se convertían en aceros cortantes, y de las mismas campanas, nuncios de paz, se hacían armas mortíferas. En tales circunstancias, resolví entrar como enfermera en la Cruz Roja, pero era incapaz de ver sufrir a otros. ¿Y qué respondería a las preguntas supremas y desesperadas de los agonizantes? ¿Qué diría cuando dirigiesen hacia mí su mirada esperanzada, preguntando el porqué del dolor, de la guerra, de la muerte? ¿Qué diría si no tenía fe? No. Yo no podría inspirar esperanzas y consuelos a estos pobres sin mancharme con la mentira.
0: Por lo menos era coherente. Ella tenía un buen corazón, quería ayudar y en esos momentos de dolor no se aisló en su egoísmo. Y si está la guerra, pues yo quiero hacer algo por los que están sufriendo. Sin embargo, con una extraña coherencia, decía, bueno, si yo soy enfermera, voy a cuidar cuerpos, pero también me voy a encontrar con personas que me van a hablar del más allá, del sentido del dolor. ¿Y qué les voy a decir? No les puedo decir mentiras como para consolarlos. Tengo que decirle lo que realmente me salga a mí del corazón. Y por eso vio que no podía atender a esas personas heridas.
1: Y como no podía vivir en esa incoherencia, en esa lucha, ¿qué hizo? Se refugió en la soledad. Leía, estudiaba, devoraba libros de todos los tiempos y de todos los pueblos para hallar respuesta a la pregunta que en las circunstancias de la guerra se hacía la humanidad toda a voz en cuello en el supremo esfuerzo del ahogo en un mar de sangre. Claro, ¿cuál es el sentido de la vida? ¿Para qué vivimos? ¿Por qué la guerra? ¿Por qué el dolor? ¿De dónde viene el hombre? ¿A dónde va? ¿Para qué vive en la tierra? ¿Para qué existe el dolor? Buscaba en vano una contestación satisfactoria y completa. Ciertamente veía que los sabios de todos los tiempos se habían formulado las mismas preguntas tratando de resolverlas. El uno les había dado una solución social, el otro religiosa, el tercero práctica. Pero la vestidura de la verdad estaba desgarrada, dividida. Cada cual se llevaba un retazo, pero ¿dónde quedaba la vestidura inconsútil, indivisa? Ignoraba yo que 1900 años hacía, estando un hombre ante la verdad divina en forma humana, había preguntado, ¿qué es la verdad? No conocía yo el Evangelio, porque cuando niña su lectura me había estado prohibida, y cuando mayor lo había despreciado, relegándolo al número de las leyendas. Está hablando aquí de ese pasaje cuando Cristo, condenado a muerte por Poncio Pilato, le dijo, todo el que escucha la verdad, escucha mi voz, le dice Cristo a Pilatos. Y Pilato le dice, ¿y qué es la verdad? Y se va sin esperar una respuesta. Pues ese, ¿qué es la verdad? Es lo que todos los hombres, muchos hombres se preguntan, y entre ellos Francisca, ¿qué es la verdad?
0: ¿Para qué vive en la tierra? ¿Para qué tanto dolor? Porque, ¿qué razón tendría vivir aquí, morir y luego desaparecer? ¿Para qué el dolor? Pues ciertamente, si después de morir no existe nada más, lo que hay que plantearse y hay que proponerse es que desaparezca de mi vida todo lo que sea dolor, sacrificio, privación, y buscar por el contrario todo lo que es felicidad, todo lo que es placer, todo lo que es disfrutar de la vida acá, porque cuando mi existencia en la tierra llegue a su fin, también mi existencia como ser va a desaparecer. Así piensan muchas personas, que esos son los ateos. Y Francisca, que no era atea porque ya había creído en Dios, sí había llegado a ese agnosticismo, ese no creer que más allá de la vida existe otra existencia, existe un Dios que, como Padre, nos está esperando y, como decía Jesucristo, me he ido a prepararos un lugar. Si entonces existe esa otra vida, si Jesucristo vino y es Dios y lo que Él dijo es palabra de Dios y, por tanto, no va a pasar, entonces el dolor, el sacrificio, la lucha, el esfuerzo sí que tiene sentido. Y en esa lucha, en esa incógnita, es en la que se está debatiendo Francisca.
1: Pero de verdad que tenía hambre, tenía sed de esa verdad. La buscó primero en el arte, en la música, en la pintura. Y la guerra vino a troncharle sus ilusiones. Entonces, ¿qué hizo? Despreciaba el Evangelio y tampoco quiso buscarlo ahí. Tanteando las tinieblas de las verdades de este mundo y no hallando contestación a mis preguntas, recurrí a las estrellas, entregándome a la astrología. Estaba buscando la verdad como fuera, de donde fuera.
0: Muy despistada.
1: En los libros no, en la pintura tampoco, en el arte tampoco.
0: En la astrología, caramba.
1: Pero encontré en este campo solo el misterio horrible de un destino ineludible y fatal, que excluye la libre voluntad, la gracia y la redención.
0: Es el famoso dicho, ¿no? Unos nacen con estrella y otros nacen estrellados. Luego no se puede cambiar. Si tú y yo hemos nacido estrelladas, hermana Paula, ya nada que hacer. Si alguno de nuestros oyentes dice, no, yo soy del grupo de los que tienen buena estrella, felicidades. No. No es algo inamovible, no es algo, como ella dice ahí, ineludible y fatal. El destino no es ciego, porque no existe el destino, existe un Dios que es la providencia, y nuestras oraciones, nuestro abrirnos a la misericordia de Dios puede cambiar, y de hecho ha cambiado, esos destinos que nos parecían terribles y fatales.
1: Tan densas y oscuras hubieron de llegar a ser alrededor mío y en mí las tinieblas, hasta que Dios hizo brillar su luz sobre ellas, la luz que ilumina a todo hombre que viene a este mundo, aquella luz que en su incomprensible ceguera mi pueblo había desechado 1900 años hacía y que hasta el presente no había reconocido todavía. Esa luz que ella rechazaba como leyenda en el Evangelio, ese Redentor en el que no creía, los judíos no creen no creen en Jesús, que es el Mesías, todavía ellos lo están esperando, pues ese Jesús que ella rechazaba era precisamente el único que le podía dar esa luz que disipara sus tinieblas. Pero como Dios es tan bueno y veía la buena voluntad de esta pobre muchacha extraviada, buscando por tantos caminos tan contrarios, al final le salió al encuentro. ¿Y cómo le salió? Pues, queridos amigos, eso lo veremos en los próximos programas, porque todavía a ella le queda mucho por recorrer hasta encontrar a Dios. Así que si quieren saber cómo fue la trayectoria de Francisca hacia la verdad, no se pierdan el próximo programa de Convertidos, en el que les esperamos con mucho cariño.
0: Hasta pronto, amigos.
1: Adiós.

0: Señor, cuando tenga hambre, dame a alguien que necesite comida.
1: Cuando tenga sed, dame a alguien que precise agua.
0: Cuando sienta frío, dame a alguien que necesite calor.
1: Cuando sufra, dame a alguien que necesita consuelo.
0: Cuando mi cruz parezca pesada, déjame compartir la cruz del otro.
1: Cuando me vea pobre, pon a mi lado algún necesitado.
0: Cuando no tenga tiempo, dame a alguien que precise de mis minutos.
1: Cuando sufra humillación, dame ocasión para elogiar a alguien.
0: Cuando esté desanimado, dame a alguien para darle nuevos ánimos.
1: Cuando quiera que los otros me comprendan, dame a alguien que necesite mi comprensión.
0: Cuando sienta necesidad de que cuiden de mí, dame a alguien a quien pueda atender.
1: Cuando piense en mí mismo, vuelve mi atención hacia otra persona.
0: Haznos dignos, Señor, de servir a nuestros hermanos.
1: Dales a través de nuestras manos no solo el pan de cada día, también nuestro amor misericordioso, imagen del tuyo.

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En este espacio podrás seguir capítulo tras capítulo la apasionante trayectoria de un famoso pianista y su conversión que asombró a las cortes de Europa. Hermann Cohen, apóstol de la Eucaristía, por Charles Sylvain. Capítulo número 13. En el capítulo anterior nos referíamos al empeño de Hermann Cohen, Agustín, nombre de bautismo, por la conversión de los judíos. Como conoce a Monseñor de la Bullerie, los cambios que se producen en el joven artista. Hablamos también de la ceremonia de la confirmación. En el presente capítulo nos vamos a referir específicamente a la familia de Hermann. ¿Sabían que se había convertido? ¿Su madre? Vamos a charlar de este tema y también de cómo nace la adoración nocturna. Su familia. Hermann era católico. Numerosos amigos suyos lo sabían, pero su madre ignoraba aún su conversión. Luis, su hermano menor, conocía también el cambio de religión. Incluso una vez se había encomendado a sus oraciones, pero esta impresión fue fugitiva y pronto le suplicaba que no fuera tan exaltado. ¿Debía anunciar personalmente el gran acontecimiento a su madre? Luis era de esta opinión, pero su hermana, igualmente enterada de la conversión, no era del mismo parecer. Temía que su madre no pudiera soportar el anuncio de su bautismo y deseaba que le ocultasen la noticia durante el mayor tiempo posible. No dejaba de estar inquieta, ya que alguien había escrito una carta anónima a su padre referente a esto. Un artista de París se había apresurado a informar de la conversión al señor R, diciéndole que su cuñado se había convertido al cristianismo para obtener la plaza de profesor en el colegio de San Estanislao. Necia calumnia. 1.800 francos por año, dice Hermann, entre admiraciones, como si esta mínima suma pudiera, en efecto, bastar para explicar un acto tan grave y de tal importancia. Pero el mundo, que no llega a comprender nunca nada de las cosas divinas, siente siempre la necesidad de empequeñecer las acciones que tienen por móvil los pensamientos sobrenaturales y de calumniar las intenciones más puras. En todo caso, su hermana, la señora R, estaba muy emocionada. «Hasta teme asistir a un bautizo», dice Hermann, «porque no está segura de sí misma y no quisiera hacer nada sin el consentimiento de su marido». Le respondí que 16 millones de almas ruegan por su conversión, así como por toda la familia. En efecto, había encomendado todos los suyos a las oraciones de la Archicofradía del Santísimo e Inmaculado Corazón de María, establecida en Nuestra Señora de las Victorias por el venerable y santo párroco de esta parroquia, el sacerdote de Genet. Hubiera querido vivamente asociar a todos los miembros de la familia a su propia felicidad. No pudiendo aún invitarlos a ello directamente, oraba y hacía orar por ellos. «He leído esta noche», escribe en su diario el 22 de octubre de 1847, «que San Basilio, San Antonio, San Agustín y San Benito tuvieron hermanas santas. Si Dios se dignara convertir a la mía, esto me fortalecería aún más en mi decisión de servirle. Cada semana visitaba a su madre y a veces cenaba con todos los suyos. Después de cenar, les he tocado el piano y han bailado. Mi familia parecía contenta. Se ha mostrado

sido muy afectuosa conmigo. Sin embargo, parecía que su madre tuviera algún presentimiento y un día le preguntó: ¿quizá te querrá convertir el señor Heschler? Nunca me ha hablado de ello, respondió Hermann. Era verdad, pues el sacerdote Heschler solo tenía íntima relación con él desde que ya se había convertido. Finalmente, la señora Cohen se enteró de la conversión de su hijo por la baronesa de Sembigor. Al principio la noticia no le impresionó mucho. Consideró tal acto como una locura más en la vida de Hermann. No sospechando lo que había de serio en dicha conversión, no le dio mayor importancia.

La adoración nocturna. Germán vivía aún en el mundo, pero ya no habitaba con su amigo Adalberto, el cual le había vuelto las espaldas después de la conversión de la baronesa de Sembigor. Había alquilado un modesto cuarto en la calle de la universidad, número 102, casa que ya no existe, y que se puede considerar como la cuna de la adoración nocturna. Un amigo del padre Germán, el señor Dupont, y uno de sus primeros seguidores, refiere los datos de esta fundación. Habiendo entrado un día por la tarde en la capilla de las Carmelitas, el piadoso convertido, que se complacía en visitar las iglesias en que se hallaba expuesto el Santísimo Sacramento, se puso a adorar a nuestro Señor manifiesto en la custodia, sin contar las horas y sin advertir que la noche se acercaba. Era en noviembre. Una hermana tornera llega y da la señal de salir. Fue necesario un segundo aviso. Entonces Germán dice a la religiosa: «Saldré cuando lo hagan esas personas que se hallan al fondo de la capilla». Y ella: «Pues no saldrán en toda la noche». Semejante respuesta de la hermana era más que suficiente y dejaba una preciosa semilla en un corazón bien dispuesto en el que no dejaría de fructificar. Germán, a quien pronto se le llamará el ángel del sagrario, sale del oratorio y se dirige precipitadamente a casa de Monseñor de la Bullerie. «Acaban de hacerme salir de una capilla», exclama, «en la que unas mujeres estarán toda la noche ante el Santísimo Sacramento». Monseñor de la Bullerie responde: «Bien, encuéntreme hombres y les autorizo a imitar a esas buenas mujeres cuya suerte ante nuestro Señor envidia a usted». Pues bien, ya desde el día siguiente, con el favor de los ángeles buenos, Germán hallaba la necesaria ayuda en varias almas.

Precedentes de la adoración nocturna. Monseñor de la Bullerie había establecido ya anteriormente una pequeña asociación para la adoración nocturna en casa, cuyos miembros, hombres o mujeres, se levantaban por turnos durante la noche una vez al mes, a hora fijada de antemano, para adorar a nuestro Señor. También había contribuido a la fundación de la Orden Tercera de Mujeres, establecida por la señorita de Boucher, para la adoración nocturna del Santísimo Sacramento, y que debía ser como el núcleo de las religiosas reparadoras. Monseñor de la Bullerie era verdaderamente el hombre de las obras eucarísticas. Ya hemos visto antes en qué circunstancias la Providencia le había enviado, como penitente suyo, al convertido de la Eucaristía, al que debía ser el fundador de la adoración nocturna. Así pues, debía acoger con suma complacencia los primeros pasos de su penitente.

Comienzos de la adoración nocturna. Germán, feliz con la respuesta de su confesor, se puso inmediatamente en busca de hombres de fe, ávidos como él de agradecer a Jesús Hostia todos sus beneficios, entregándole sacrificio por sacrificio. Los primeros que se inscribieron en la lista fueron el caballero Aznárez, antiguo diplomático español, el cual había enseñado el castellano a Germán en los tiempos de su vida artística, y el conde Raimundo de Quers, capitán de fragata, con quien siempre había conversado y había tenido una íntima amistad, y del que tendremos más de una vez ocasión de hablar de nuevo. Pronto se presentaron otros, y el 22 de noviembre de 1848, Germán los reunía a todos en su cuartito de la calle de la universidad. Solo 19 miembros se hallaban presentes. 4 estaban inscriptos, pero no pudieron acudir. Monseñor de la Bullerie presidía la pequeña reunión cuyos miembros se habían juntado con la intención, dice el acta de esta primera sesión, de fundar una asociación que tendrá por objeto la exposición y adoración nocturna del Santísimo Sacramento, la reparación de los ultrajes de que es objeto, y para atraer sobre Francia las bendiciones de Dios y apartar de ella los males que la amenazan. ¡Qué programa tan grande para tan pequeño número de hombres, casi todos de la más humilde condición! Aparte, el promotor de la reunión, conocido por su genio musical y por su ruidosa conversión, además del presidente, Monseñor de la Bullerie, cuya dignidad en la sociedad y en la diócesis daba realce al pequeño rebaño, y aparte de 2 oficiales de marina que ocultaban su distinción bajo las apariencias más modestas y que, por amor de Dios, se hacían los más humildes. Los asociados no eran casi más que empleados oscuros, obreros y criados. He aquí los instrumentos de que Dios se sirvió para establecer la Asociación de la Adoración Nocturna, que se ha convertido en una de las más importantes de la diócesis de París y que existe en más de otras 50 diócesis, atrayendo en todas partes las más abundantes gracias.

Obra providencial para tiempos duros de la Iglesia. La noticia de que, ante la revolución triunfante en Roma, el Papa Pío IX había tenido que abandonar la ciudad y refugiarse en Gaeta, puerto al sur de Roma, inspiró a los piadosos asociados la idea de poner en práctica inmediatamente su proyecto. Y así, la primera noche de adoración se celebró el 6 de diciembre de 1848. La segunda y tercera noches se verificaron los días 20 y 21 del mismo mes, con ocasión de las rogativas de 40 horas ordenadas por el arzobispo de París a intención del sumo pontífice. En Francia, pues, esta fundación se relaciona con una de las fases más dolorosas del papado y coincide en ello con la misma obra de adoración fundada en Roma en 1810, esta vez con motivo del cautiverio de Pío VII. Germán y sus amigos estaban lejos de conocer entonces esta coincidencia providencial. No hacían más que seguir dócilmente los misteriosos impulsos de la gracia.

Que no nos cansemos. Oración de San Manuel González, el obispo del Sagrario Abandonado. Madre Inmaculada, que no nos cansemos. Madre nuestra, una petición, que no nos cansemos. Sí, aunque el desaliento por el poco fruto o por la ingratitud nos asalte, aunque la flaqueza nos ablande, aunque el furor del enemigo nos persiga y nos calumnie, aunque nos falten el dinero y los auxilios humanos, aunque vinieran al suelo nuestras obras y tuviéramos que empezar de nuevo, Madre querida, que no nos cansemos. Firmes, decididos, alentados, sonrientes siempre, con los ojos de la cara fijos en el prójimo y en sus necesidades para socorrerlos, y con los ojos del alma fijos en el corazón de Jesús que está en el Sagrario, ocupemos nuestro puesto, el que a cada uno nos ha señalado Dios. Nada de volver la cara atrás, nada de cruzarse de brazos, nada de estériles lamentos. Mientras nos quede una gota de sangre que derramar, unas monedas que repartir, un poco de energía que gastar, una palabra que decir, un aliento de nuestro corazón, un poco de fuerza en nuestras manos o en nuestros pies que puedan servir para dar gloria a Él y a ti y para hacer un poco de bien a nuestros hermanos, Madre mía, por última vez, morir antes que cansarnos.

0: En el nombre del Padre, y del Hijo, y del Espíritu Santo.
1: Amén.
0: La gracia de nuestro Señor Jesucristo, el amor del Padre, y la comunión del Espíritu Santo estén con ustedes.
1: Y con tu espíritu.
0: Hermanos, para celebrar dignamente estos sagrados misterios, reconozcamos nuestros pecados.

0: Por mi culpa, por mi gran culpa. Por eso ruego a Santa María, siempre Virgen, a los ángeles, a los santos y a ustedes, hermanos, que intercedan por mí ante Dios nuestro Señor. Dios Todopoderoso, tenga misericordia de nosotros, perdone nuestros pecados y nos lleve a la vida eterna.
1: Amén.

0: Dios Todopoderoso, que posees toda perfección, infunde en nuestros corazones el amor de tu nombre y concédenos que al crecer nuestra piedad alimentes todo bien en nosotros y con solicitud amorosa lo conserves. Por nuestro Señor Jesucristo, tu Hijo, que vive y reina contigo en la unidad del Espíritu Santo y es Dios por los siglos de los siglos.
1: Amén.
2: Lectura del primer libro de la carta del apóstol San Pablo a los Corintios. Hermanos, el Espíritu lo sondea todo, incluso lo profundo de Dios. Pues, ¿quién conoce lo íntimo del hombre, sino el Espíritu del hombre que está dentro de él? Del mismo modo, lo íntimo de Dios lo conoce solo el Espíritu de Dios. Pero nosotros hemos recibido un Espíritu que no es del mundo, es el Espíritu que viene de Dios, para que conozcamos los dones que Dios nos recibimos. Cuando explicamos verdades espirituales a hombres de espíritu, no las exponemos en lenguaje que enseña el saber humano, sino en el que enseña el espíritu. Pues el hombre natural no capta lo que es propio del Espíritu de Dios. Le parece una necedad. No es capaz de percibirlo, porque sólo se puede juzgar con criterio del Espíritu. En cambio, el hombre espiritual lo juzga todo, mientras que él no está sujeto al juicio de nadie. ¿Quién ha conocido la mente del Señor para poder instruirlo? Pues bien, nosotros tenemos la mente de Cristo. Palabra de Dios.
1: Te alabamos, Señor.
2: El Señor es justo en todos sus caminos.
1: El Señor es justo en todos sus caminos.
2: El Señor es clemente y misericordioso, lento a la cólera y rico en piedad. El Señor es bueno con todos, es cariñoso con todas sus criaturas.
1: El Señor es justo en todos sus caminos.
2: Que todas tus criaturas te den gracias, Señor, que te bendigan tus fieles, que proclamen la gloria de tu reino, que hablen de tus hazañas.
1: El Señor es justo en todos sus caminos.
2: Explicando tus hazañas a los hombres, la gloria y majestad de tu reino. Tu reinado es un reinado perpetuo, tu gobierno va de edad en edad.
1: El Señor es justo en todos sus caminos.
2: El Señor es fiel en sus preceptos, bondadoso en todas sus acciones. El Señor sostiene a los que van a caer, endereza a los que ya se doblan.
1: El Señor es justo en todos sus caminos.

0: El Señor esté con ustedes.
1: Y con tu espíritu.
0: Lectura del Santo Evangelio según San Lucas.
1: Gloria a ti, Señor.
0: En aquel tiempo Jesús bajó a Cafarnaún, ciudad de Galilea, y los sábados les enseñaba. Se quedaban asombrados de su enseñanza, porque su palabra estaba llena de autoridad. Había en la sinagoga un hombre poseído por un espíritu del demonio, inmundo, y se puso a gritar con fuerte voz: «Basta, ¿qué tenemos que ver con nosotros contigo, Jesús Nazareno? ¿Has venido a acabar con nosotros? Sé quién eres, el Santo de Dios». Pero Jesús le increpó diciendo: «Cállate y sal de él». Entonces el demonio, tirando al hombre por tierra en medio de la gente, salió sin hacerle daño. Quedaron asombrados y comentaban entre sí: «¿Qué clase de palabra es esta? Pues da órdenes con autoridad y poder a los espíritus inmundos y salen». Y su fama se difundía por todos los lugares de la comarca. Palabra del Señor.
1: Gloria a ti, Señor Jesús.
0: Muy queridos hermanos, en nuestro Señor y en nuestra Madre, la Virgen, hemos escuchado el Evangelio de San Lucas, y San Lucas nos hace meditar esta mañana en estas palabras que recoge él del entorno, digamos, lo que está viviendo Jesús. Y se quedaban asombrados de su enseñanza, de la enseñanza de Jesús, porque su palabra estaba llena de autoridad. Y qué autoridad tan impresionante esta, que hasta los demonios, se dice, da órdenes con autoridad a los demonios y ellos le obedecen. Esto solamente es un botón de muestra de lo que es la autoridad del Señor. Para nosotros, hermanos, esta página es una invitación a escuchar a Jesús, su poder que tiene en su palabra. Tenemos a nuestra mano los evangelios, sobre todo, que nos hablan cómo es el poder de Dios. Esa palabra que Jesús habla en su tiempo, esas exhortaciones en que él tiene y despertaba tanto entusiasmo. Esta palabra también, que es imperativa, que hace que los mismos demonios se le sujeten, nosotros también lo tenemos a nuestro alcance. Al leer nosotros el Evangelio, o sea, toda la Biblia, nosotros sabemos que estamos escuchando al mismísimo Dios. La autoridad de la Biblia le viene de esto. Es que es Dios en persona el que nos está hablando. No es una sabiduría humana, por muy excelente que sea. No lo es. Es el mismo Dios en persona. Por eso es el amor que tiene la Iglesia de recoger la palabra de Dios con tanto mimo. Es el amor, por ejemplo, de los santos que quieren leer directamente la Biblia. Santa Teresita del Niño Jesús tenía ese gran amor a la Sagrada Escritura. Y por eso va escudriñando en cada pasaje y va aprendiendo lo que encuentra. Lo lee con tanta fe que fíjate cómo por eso ella va a encontrar en la misma palabra de Dios su camino espiritual. Ella lee que Dios es Padre, como un niño en brazos de su Padre. Y ahí encuentra ella, esto es, fíjate, se apoya en esa palabra y Dios le irá revelando cómo uno puede hacerse gran santo solo con esta actitud de ser un niño dócil ante Dios. Y así muchos santos. Por eso, ojalá, querido hermano, que tú también escuches, leas, la palabra de Dios. La autoridad de la palabra de Dios no le viene de otros. Nosotros los seres humanos, cuando queremos dar, enseñar algo, debemos basarnos en evidencias o en la autoridad de otros especialistas. Pero nosotros, cuando queremos escuchar al mismísimo Dios, queremos nosotros seguirle a Él, tenemos a nuestro alcance la palabra de Dios, la Biblia, sobre todo los evangelios, porque Dios es ahí donde habla. Sus ejemplos para nosotros son modelos de vida. Es posible vivirlo porque Él mismo lo está viviendo como persona concreta, así, verbo encarnado. También Jesús en la Biblia nos enseña incluso cómo acudir a Dios. Por eso Él mismo dirá, cuando se refieran a Dios, recen así, Padre nuestro. Y también nos enseñará a cómo pedir a Dios, cómo doblegar su corazón. Tantas oraciones que elevan al Señor. Señor, ten piedad. Hijo de David, ten piedad de mí. Y cómo mueven el corazón de Dios estas personas. Ahí está la escuela. Fíjate, la palabra de Dios, el Evangelio sobre todo, tiene esa cercanía a nosotros, esa autoridad para movernos a nosotros, para guiarnos en toda nuestra vida. Por eso toda la vida de Cristo también es un modelo para nosotros, que Dios ha querido vivir todas las etapas de la vida humana, desde la infancia hasta la plena madurez. ¿Qué virtudes practicó Jesucristo? ¿Qué virtudes alaba a Él? ¿Qué actitudes de vida lleva Él? Para nosotros es el modelo. Pidámosle, queridos hermanos, gran amor a la palabra de Dios, porque está llena de la autoridad de Dios. A 2000 años podemos encontrar ahora al Maestro de los maestros. Por eso esta es la grandeza de la Iglesia. La Iglesia no enseña, no transmite opiniones de los hombres, no transmite ideologías de hombres muy sabios. La Iglesia se apoya en el mismísimo Dios. Por eso esa es su autoridad. Incluso esto ve de los demonios. Fíjate cómo el santo cura de Ars, un gran santo, que una vez escucha en su casa un ruido terrible, terrible. Y al principio se asusta porque pensaba que eran algunos ladrones que han entrado a robarle lo poquito que tenía. Y de repente el santo se da cuenta que es el demonio que está haciendo todo ese alboroto. Y del miedo pasa a la tranquilidad, porque dice, bueno, es el demonio. ¿Eh? ¿Por qué? Aquí en esta página Jesús nos dice, no hay que temer al demonio, no hay que temer, no hay que temer. ¿Ve? Esa es la autoridad de la palabra de Dios, no hay que temerlo. Y la Iglesia tiene poder para dos palabras en nombre de Dios y lo tumba. Cállate y sal de él. Y el demonio salió de esa persona. Lo que la Iglesia nos enseña es a temer el pecado, no a temer al maligno, al demonio. Para eso vino Jesucristo, para erradicar el pecado del mundo. Una vez erradicado por su muerte en la cruz, unos días más y ya regresa al Padre. Pidámosle, queridos hermanos, por eso, escuchar la palabra de Dios, meditarla. Sobre todo les animo a leer los evangelios, están tan cercanos a nosotros. No nos fiemos de las opiniones de los hombres, sino de la palabra de Dios. Por eso cuando escuchemos a alguien, debemos ver que está guiándose según la autoridad de la Iglesia. La palabra de Dios no es interpretarla cada uno a su gusto, es la Iglesia que ha recibido la autoridad para guiarnos, enseñarnos cómo debemos entender la Biblia. Que la Virgen Santísima, queridos hermanos, nos despierte en nosotros ese amor a escuchar y a leer con fe la palabra de Dios.
1: Reflexionamos brevemente sobre el Evangelio y la homilía que acabamos de escuchar.

0: Pidamos, hermanos, a Dios nuestro Padre, en cuyas manos están los destinos del universo, que escuche las oraciones de su pueblo, por la Santa Iglesia de Dios, para que sea fiel a la voluntad de Cristo y se purifique de sus faltas y debilidades, roguemos al Señor.
1: Te lo pedimos, Señor.
0: Por los pobres y los afligidos, por los enfermos y los moribundos, y por todos los que sufren para que encuentren el consuelo y la salud, roguemos al Señor.
1: Te lo pedimos, Señor.
0: Por todos los que estamos aquí reunidos, para que perseveremos en la verdadera fe y crezcamos siempre en la caridad, roguemos al Señor.
1: Te lo pedimos, Señor.
0: Por las intenciones y necesidades de los que guían a nuestras comunidades, roguemos al Señor.
1: Te lo pedimos, Señor.
0: Por nuestros bienhechores vivos y difuntos, roguemos al Señor.
1: Te lo pedimos, Señor.
0: Por nuestros difuntos y nuestros enfermos, roguemos al Señor.
1: Te lo pedimos, Señor.
0: Dios Todopoderoso y Eterno, que por tu Hijo y Señor nuestro Jesucristo nos has dado el conocimiento de tu verdad, mira con bondad al pueblo que te suplica y escúchale sus peticiones. Por Jesucristo nuestro Señor.
1: Amén.

0: Oren, hermanos, para que este sacrificio mío y suyo sea agradable a Dios Padre Todopoderoso.
1: El Señor reciba de tus manos este sacrificio para alabanza y gloria de su nombre, para nuestro bien y el de toda su santa Iglesia.
0: Señor, que esta ofrenda santa nos alcance siempre tu bendición salvadora, para que perfeccione con tu poder lo que realice en el sacramento por Jesucristo nuestro Señor.
1: Amén.
0: El Señor esté con ustedes.
1: Y con tu espíritu.
0: Levantemos el corazón.
1: Lo tenemos levantado hacia el Señor.
0: Demos gracias al Señor nuestro Dios.
1: Es justo y necesario.
0: En verdad, es justo y necesario, es nuestro deber y salvación, darte gracias siempre y en todo lugar, Señor Padre Santo, Dios Todopoderoso y Eterno, que por amor creaste al hombre y aunque condenado justamente, con tu misericordia lo redimiste por Cristo, Señor nuestro. Por él los ángeles alaban tu gloria, te adoran las dominaciones y tiemblan las potestades, los cielos, sus virtudes y los santos serafines te celebran unidos en común alegría. Permítenos asociarnos a sus voces, cantando humildemente tu alabanza.

Padre misericordioso, te pedimos humildemente por Jesucristo, tu Hijo nuestro Señor, que aceptes y bendigas estos dones, este sacrificio santo y puro que te ofrecemos. Ante todo por tu Iglesia santa y católica, para que le concedas la paz, la protejas, la congregues en la unidad y la gobiernes en el mundo entero, con tu servidor el Papa León, con nuestro obispo Javier, con el obispo auxiliar Raúl y todos los demás obispos que, fieles a la verdad, promueven la fe católica y apostólica. Acuérdate, Señor, de tus hijos.

y de todos los aquí reunidos, cuya fe y entrega bien conoces, por ellos y todos los suyos, por el perdón de sus pecados y la salvación que esperan, te ofrecemos, y ellos mismos te ofrecen, este sacrificio de alabanza a ti, eterno Dios, vivo y verdadero. Reunidos en comunión con toda la Iglesia, veneramos la memoria ante todo de la gloriosa siempre Virgen María, Madre de Jesucristo, nuestro Dios y Señor, la de su esposo San José, la de los santos apóstoles y mártires, Pedro y Pablo, Andrés, Santiago y Juan, Tomás, Santiago, Felipe, Bartolomé, Mateo, Simón y Tadeo, Lino, Cleto, Clemente, Sisto, Cornelio, Cipriano, Lorenzo, Crisógono, Juan y Pablo, Cosme y Damián, y la de todos los santos. Por sus méritos y oraciones, concédenos en todo tu protección, por Cristo nuestro Señor. Amén. Acepta, Señor, en tu bondad esta ofrenda de tus siervos y de toda tu familia santa. Ordena en tu paz nuestros días. Líbranos de la condenación eterna y cuéntanos entre tus elegidos, por Cristo nuestro Señor. Amén. Bendice y santifica esta ofrenda, Padre, haciéndola perfecta, espiritual y digna de ti, que se convierta para nosotros en el cuerpo y la sangre de tu Hijo amado, Jesucristo nuestro Señor, el cual, la víspera de su pasión, tomó pan en sus santas y venerables manos, y elevando los ojos al cielo, hacia ti, Dios, Padre suyo todopoderoso, dando gracias, te bendijo, lo partió y lo dio a sus discípulos diciendo: tomen y coman todos de él, porque esto es mi cuerpo que será entregado por ustedes.

Del mismo modo, acabada la cena, tomó este cáliz glorioso en sus santas y venerables manos. Dando gracias, te bendijo y lo dio a sus discípulos diciendo: tomen y beban todos de él, porque este es el cáliz de mi sangre, sangre de la alianza nueva y eterna, que será derramada por ustedes y por muchos para el perdón de los pecados. Hagan esto en conmemoración mía.

0: Este es el misterio de la fe.
1: Anunciamos tu muerte, proclamamos tu resurrección. Ven, Señor Jesús.
0: Por eso, Padre, nosotros, tus siervos y todo tu pueblo santo, al celebrar este memorial de la muerte gloriosa de Jesucristo, tu Hijo, nuestro Señor, de su santa resurrección del lugar de los muertos y de su admirable ascensión a los cielos, te ofrecemos, Dios de gloria y majestad, de los mismos bienes que nos has dado, el sacrificio puro, inmaculado y santo, pan de vida eterna y cáliz de eterna salvación. Mira con ojos de bondad esta ofrenda y acéptala, como aceptaste los dones del justo Abel, el sacrificio de Abraham, nuestro padre en la fe, y la oblación pura de tu sumo sacerdote, Melquisedec. Te pedimos humildemente, Dios Todopoderoso, que esta ofrenda sea llevada a tu presencia hasta el altar del cielo por manos de tu ángel, para que cuanto recibimos, el cuerpo y la sangre de tu Hijo, al participar aquí de este altar, seamos colmados de gracia y bendición, Melquisedec. Te pedimos humildemente, Dios Todopoderoso, que esta ofrenda sea llevada a tu presencia hasta el altar del cielo por manos de tu ángel, para que cuanto recibimos, el cuerpo y la sangre de tu Hijo, al participar aquí de este altar, seamos colmados de gracia y bendición, por Cristo nuestro Señor. Amén. Acuérdate también, Señor, de tus hijos, que nos han precedido con el signo de la fe y duermen ya el sueño de la paz.

0: A ellos, Señor, y a cuantos descansan en Cristo, concédeles el lugar del consuelo, de la luz y de la paz, por Cristo nuestro Señor. Amén. Y a nosotros, pecadores siervos tuyos, que confiamos en tu infinita misericordia, admítenos en la asamblea de los santos apóstoles y mártires, Juan el Bautista, Esteban, Matías y Bernabé, Ignacio, Alejandro, Marcelino y Pedro, Felicidad y Perpetua, Águeda, Lucía, Inés, Cecilia, Anastasia y de todos los santos, y acéptanos en su compañía, no por nuestros méritos, sino conforme a tu bondad. Por Cristo, Señor nuestro, por quien sigues creando todos los bienes, los santificas, los llenas de vida, los bendices y los repartes entre nosotros. Por Cristo, con Él y en Él. A ti, Dios Padre omnipotente, en la unidad del Espíritu Santo, todo honor y toda gloria, por los siglos de los siglos.
1: Amén.
0: Fieles a la recomendación del Salvador y siguiendo su divina enseñanza, nos atrevemos a decir: Padre nuestro que estás en el cielo, santificado sea tu nombre, venga a nosotros tu reino, hágase tu voluntad en la tierra como en el cielo. Danos hoy nuestro pan de cada día, perdona nuestras ofensas, como también nosotros perdonamos a los que nos ofenden, no nos dejes caer en la tentación y líbranos del mal. Líbranos de todos los males, Señor, y concédenos la paz en nuestros días, para que, ayudados por tu misericordia, vivamos siempre libres de pecado y protegidos de toda perturbación, mientras esperamos la gloriosa venida de nuestro Salvador Jesucristo.
1: Tuyo es el reino, tuyo el poder y la gloria por siempre, Señor.
0: Señor Jesucristo, que dijiste a tus apóstoles: la paz les dejo, mi paz les doy, no tengas en cuenta nuestros pecados, sino la fe de tu Iglesia. Y conforme a tu palabra, concédele la paz y la unidad, tú que vives y reinas por los siglos de los siglos.
1: Amén.
0: La paz del Señor esté siempre con ustedes.
1: Y con tu espíritu.
0: Dense fraternalmente la paz.

0: Este es el Cordero de Dios que quita el pecado del mundo. Dichosos los invitados a la cena del Señor.
1: Señor, no soy digno de que entres en mi casa, pero una palabra tuya bastará para sanarme.
2: En estos momentos en que obviamente no puedes comulgar de forma sacramental, sí lo puedes hacer de forma espiritual. La Iglesia nos estimula a multiplicar siempre que podamos estas comuniones espirituales, que puedes hacer en estos términos o parecidos. Creo, Señor Jesús, que estás realmente presente en el Santísimo Sacramento del altar. Me pesa de verdad haberte ofendido. Te amo sobre todas las cosas y deseo con ardor recibirte. Pero ya que no puedo hacerlo ahora sacramentalmente, ven al menos espiritualmente a mi corazón. Quisiera recibirte con todo el amor, la pureza, la humildad y la fe que tuvo la Santísima Virgen María para recibirte. Quédate conmigo y no permitas que jamás me aparte de ti.

0: Oremos. Saciados con el pan de la mesa del cielo, te pedimos, Señor, que este alimento de la caridad fortalezca nuestros corazones y nos mueva a servirte a nuestros hermanos, por Jesucristo nuestro Señor.
1: Amén.
0: El Señor esté con ustedes.
1: Y con tu espíritu.
0: La bendición de Dios Todopoderoso, Padre, Hijo y Espíritu Santo, descienda sobre ustedes.
1: Amén.
0: Pueden ir en paz.
1: Demos gracias a Dios.
0: San Miguel Arcángel, defiéndenos en la batalla. Sé nuestro amparo contra la perversidad y acechanzas del demonio. Reprímale Dios, pedimos suplicantes, y tú, príncipe de la milicia celestial, arroja al infierno con el divino poder a Satanás y a los otros espíritus malignos que andan dispersos por el mundo para la perdición de las almas. Amén.

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1: 12 de la noche y un minuto.
2: Deseamos ofrecer este Santo Rosario de modo especial por los internos e internas que están en las cárceles y por todos aquellos que en algún momento se han encomendado a nuestras oraciones.

Decía el gran Papa Juan Pablo II: «Cuántas gracias he recibido de la Santísima Virgen a través del Rosario». Él nos dio personalmente ejemplo y testimonio al rezarlo completo cada día. Tú también puedes experimentar esa ternura de la Madre que Dios te ha dado para guiarte en este mundo y encaminar tus pasos a la vida eterna. A continuación, te invitamos a compartir con nosotros el rezo del Santo Rosario, la oración mariana, que es un compendio del Evangelio. Medita mientras rezas cada uno de los misterios de la vida de Jesús.

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y a experimentar la profundidad de su amor. Mediante el rosario, por tu fe conseguirás abundantes gracias, como recibiéndolas de las mismas manos de la Madre del Redentor.

0: Rezo del Santo Rosario. Por la señal de la Santa Cruz, de nuestros enemigos, líbranos, Señor Dios nuestro, en el nombre del Padre, y del Hijo, y del Espíritu Santo. Amén.
1: Señor mío Jesucristo, Dios y hombre verdadero, Creador, Padre y Redentor mío, por ser vos quien sois bondad infinita, y porque os amo sobre todas las cosas, me pesa de todo corazón de haberos ofendido. También me pesa porque podéis castigarme con las penas del infierno. Ayudado de vuestra divina gracia, propongo firmemente nunca más pecar, confesarme y cumplir la penitencia que me fuere impuesta. Amén.
0: Misterios gloriosos. Primer misterio, la resurrección del Señor. Y he aquí que se produjo un gran terremoto, pues un ángel del Señor descendió del cielo, y acercándose, removió la piedra y se sentó sobre ella. Llenos de miedo, los guardias se aterrorizaron y se quedaron como muertos. El ángel tomó la palabra y dijo a las mujeres: «No temáis vosotras, ya sé que buscáis a Jesús el crucificado. No está aquí, porque ha resucitado como había dicho». Puesto que hemos resucitado con Cristo, debemos buscar y saborear las cosas que son del cielo. Éramos hijos de los hombres y somos ahora hijos de Dios. No seamos, pues, insensatos, amando la vanidad y buscando la mentira. Quien resucita del pecado disfrutará también de la segunda resurrección gloriosa. La una es medio para la otra. La señal para reconocer si nos hemos levantado con la primera resurrección es ver si gustamos las cosas celestiales. Padre nuestro que estás en el cielo, santificado sea tu nombre, venga a nosotros tu reino, hágase tu voluntad en la tierra como en el cielo.
2: Danos hoy nuestro pan de cada día, perdona nuestras ofensas, como también nosotros perdonamos a los que nos ofenden. No nos dejes caer en la tentación y líbranos del mal. Amén.
0: Dios te salve, María, llena eres de gracia, el Señor es contigo. Bendita tú eres entre todas las mujeres y bendito es el fruto de tu vientre, Jesús.
2: Santa María, Madre de Dios, ruega por nosotros, pecadores, ahora y en la hora de nuestra muerte. Amén.
0: Dios te salve, María, llena eres de gracia, el Señor es contigo. Bendita tú eres entre todas las mujeres, y bendito es el fruto de tu vientre, Jesús.
2: Santa María, Madre de Dios, ruega por nosotros, pecadores, ahora y en la hora de nuestra muerte. Amén.
0: Dios te salve, María, llena eres de gracia, el Señor es contigo. Bendita tú eres entre todas las mujeres, y bendito es el fruto de tu vientre, Jesús.
2: Santa María, Madre de Dios, ruega por nosotros, pecadores, ahora y en la hora de nuestra muerte. Amén.
0: Dios te salve, María, llena eres de gracia, el Señor es contigo. Bendita tú eres entre todas las mujeres, y bendito es el fruto de tu vientre, Jesús.
2: Santa María, Madre de Dios, ruega por nosotros, pecadores, ahora y en la hora de nuestra muerte. Amén.
0: Dios te salve, María, llena eres de gracia, el Señor es contigo. Bendita tú eres entre todas las mujeres, y bendito es el fruto de tu vientre, Jesús.
2: Santa María, Madre de Dios, ruega por nosotros, pecadores, ahora y en la hora de nuestra muerte. Amén.
0: Dios te salve, María, llena eres de gracia, el Señor es contigo. Bendita tú eres entre todas las mujeres, y bendito es el fruto de tu vientre, Jesús.
2: Santa María, Madre de Dios, ruega por nosotros, pecadores.

0: pecadores, ahora y en la hora de nuestra muerte. Amén.
1: Dios te salve, María, llena eres de gracia, el Señor es contigo. Bendita tú eres entre todas las mujeres, y bendito es el fruto de tu vientre, Jesús.
0: Santa María, Madre de Dios, ruega por nosotros, pecadores, ahora y en la hora de nuestra muerte. Amén.
1: Dios te salve, María, llena eres de gracia, el Señor es contigo. Bendita tú eres entre todas las mujeres, y bendito es el fruto de tu vientre, Jesús.
0: Santa María, Madre de Dios, ruega por nosotros, pecadores, ahora y en la hora de nuestra muerte. Amén.
1: Dios te salve, María, llena eres de gracia, el Señor es contigo. Bendita tú eres entre todas las mujeres, y bendito es el fruto de tu vientre, Jesús.
0: Santa María, Madre de Dios, ruega por nosotros, pecadores, ahora y en la hora de nuestra muerte. Amén.
1: Dios te salve, María, llena eres de gracia, el Señor es contigo. Bendita tú eres entre todas las mujeres, y bendito es el fruto de tu vientre, Jesús.
0: Santa María, Madre de Dios, ruega por nosotros, pecadores, ahora y en la hora de nuestra muerte. Amén.
1: Gloria al Padre, y al Hijo, y al Espíritu Santo,
0: como era en el principio, ahora y siempre, por los siglos de los siglos. Amén.
2: María, Madre de gracia, Madre de piedad y misericordia, defiéndenos del enemigo y ampáranos, ahora y en la hora de nuestra muerte. Amén. Oh Jesús mío, perdonad nuestros pecados, librarnos del fuego del infierno, llevad al cielo a todas las almas, especialmente a las más necesitadas de vuestra misericordia.
1: Segundo misterio, la ascensión del Señor. Los sacó hasta cerca de Betania, y levantando sus manos, los bendijo. Y sucedió que mientras los bendecía, se alejó de ellos y se elevaba al cielo. Y ellos le adoraron y regresaron a Jerusalén con gran gozo. Tú, Señor, que te elevas hasta lo alto de los cielos y eres rico en misericordia, dígnate mirar a los desvalidos y pobres de la tierra. Jesús sube a los cielos para preparar nuestro lugar. Mas no esperemos que el camino de esta vida sea de rosas y triunfos. Será de espinas y cruz, pero con alegría y amor, como el Padre quiso para su Hijo Jesucristo.
0: Padre nuestro que estás en el cielo, santificado sea tu nombre. Venga a nosotros tu reino. Hágase tu voluntad en la tierra como en el cielo.
1: Danos hoy nuestro pan de cada día. Perdona nuestras ofensas, como también nosotros perdonamos a los que nos ofenden. No nos dejes caer en la tentación y líbranos del mal. Amén.
0: Dios te salve María, llena eres de gracia, el Señor es contigo. Bendita tú eres entre todas las mujeres, y bendito es el fruto de tu vientre, Jesús.
1: Santa María, Madre de Dios, ruega por nosotros, pecadores, ahora y en la hora de nuestra muerte. Amén.
0: Dios te salve María, llena eres de gracia, el Señor es contigo. Bendita tú eres entre todas las mujeres, y bendito es el fruto de tu vientre, Jesús.
1: Santa María, Madre de Dios, ruega por nosotros, pecadores, ahora y en la hora de nuestra muerte. Amén.
0: Dios te salve María, llena eres de gracia, el Señor es contigo. Bendita tú eres entre todas las mujeres, y bendito es el fruto de tu vientre, Jesús.
1: Santa María, Madre de Dios, ruega por nosotros, pecadores, ahora y en la hora de nuestra muerte. Amén.
0: Dios te salve, María, llena eres de gracia, el Señor es contigo. Bendita tú eres entre todas las mujeres, y bendito es el fruto de tu vientre, Jesús.
1: Santa María, Madre de Dios, ruega por nosotros, pecadores, ahora y en la hora de nuestra muerte. Amén.
0: Dios te salve María, llena eres de gracia, el Señor es contigo. Bendita tú eres entre todas las mujeres, y bendito es el fruto de tu vientre, Jesús.
1: Santa María, Madre de Dios, ruega por nosotros pecadores, ahora y en la hora de nuestra muerte. Amén.
0: Dios te salve María, llena eres de gracia, el Señor es contigo. Bendita tú eres entre todas las mujeres, y bendito es el fruto de tu vientre, Jesús.
1: Santa María, Madre de Dios, ruega por nosotros, pecadores, ahora y en la hora de nuestra muerte. Amén.
0: Dios te salve, María, llena eres de gracia, el Señor es contigo. Bendita tú eres entre todas las mujeres, y bendito es el fruto de tu vientre, Jesús.
1: Santa María, Madre de Dios, ruega por nosotros, pecadores, ahora y en la hora de nuestra muerte. Amén.
0: Dios te salve, María, llena eres de gracia, el Señor es contigo. Bendita tú eres entre todas las mujeres, y bendito es el fruto de tu vientre, Jesús.
1: Santa María, Madre de Dios, ruega por nosotros, pecadores, ahora y en la hora de nuestra muerte. Amén.
0: Dios te salve, María, llena eres de gracia, el Señor es contigo. Bendita tú eres entre todas las mujeres, y bendito es el fruto de tu vientre, Jesús.
1: Santa María, Madre de Dios, ruega por nosotros, pecadores, ahora y en la hora de nuestra muerte. Amén.
0: Dios te salve, María, llena eres de gracia, el Señor es contigo. Bendita tú eres entre todas las mujeres, y bendito es el fruto de tu vientre, Jesús.
1: Gloria, Santa María, Madre de Dios, ruega por nosotros, pecadores, ahora y en la hora de nuestra muerte. Amén.
0: Gloria al Padre, y al Hijo, y al Espíritu Santo.
1: Como era en el principio, ahora y siempre, por los siglos de los siglos. Amén.
2: María, Madre de Gracia, Madre de Piedad y Misericordia, defiéndenos del enemigo y ampáranos, ahora y en la hora de nuestra muerte. Amén. Oh Jesús mío, perdonad nuestros pecados, librarnos del fuego del infierno, llevad al cielo a todas las almas, especialmente a las más necesitadas de vuestra misericordia.
1: Tercer misterio: la venida del Espíritu Santo sobre María Santísima y el Colegio Apostólico.

0: Al cumplirse el día de Pentecostés, estaban los discípulos juntos en un lugar y se produjo de repente un ruido venido del cielo, como de un viento impetuoso, que llenó toda la casa donde se encontraban. Aparecieron unas lenguas de fuego que se posaron sobre cada uno de ellos, quedando todos llenos del Espíritu Santo. Y comenzaron a hablar en lenguas extranjeras según el Espíritu Santo les inspiraba. No vendrá el Espíritu Santo a ti si no tienes hambre de Él, si no tienes deseos de Él. No te canses de desearlo, aunque te parezca que lo esperas y no viene, aunque te parezca que lo llamas y no responde. Persevera siempre en el deseo y no te fallará. Encerrémonos con María y los apóstoles en el cenáculo para recibir también nosotros nuestra lengua de fuego. Ella nos hará cristianos más fervorosos, valientes apóstoles del Evangelio. Padre nuestro que estás en el cielo, santificado sea tu nombre, venga a nosotros tu reino, hágase tu voluntad en la tierra como en el cielo.
1: Danos hoy nuestro pan de cada día, perdona nuestras ofensas, como también nosotros perdonamos a los que nos ofenden. No nos dejes caer en la tentación y líbranos del mal. Amén.
0: Dios te salve María, llena eres de gracia, el Señor es contigo. Bendita tú eres entre todas las mujeres, y bendito es el fruto de tu vientre, Jesús.
1: Santa María, Madre de Dios, ruega por nosotros pecadores, ahora y en la hora de nuestra muerte. Amén.
0: Dios te salve, María, llena eres de gracia, el Señor es contigo. Bendita tú eres entre todas las mujeres, y bendito es el fruto de tu vientre, Jesús.
1: Santa María, Madre de Dios, ruega por nosotros pecadores, ahora y en la hora de nuestra muerte. Amén.
0: Dios te salve, María, llena eres de gracia, el Señor es contigo. Bendita tú eres entre todas las mujeres, y bendito es el fruto de tu vientre, Jesús.
1: Santa María, Madre de Dios, ruega por nosotros pecadores, ahora y en la hora de nuestra muerte. Amén.
0: Dios te salve, María, llena eres de gracia, el Señor es contigo. Bendita tú eres entre todas las mujeres, y bendito es el fruto de tu vientre, Jesús.
1: Santa María, Madre de Dios, ruega por nosotros pecadores, ahora y en la hora de nuestra muerte. Amén.
0: Dios te salve, María, llena eres de gracia, el Señor es contigo. Bendita tú eres entre todas las mujeres, y bendito es el fruto de tu vientre, Jesús.
1: Santa María, Madre de Dios, ruega por nosotros pecadores, ahora y en la hora de nuestra muerte. Amén.
0: Dios te salve, María, llena eres de gracia, el Señor es contigo. Bendita tú eres entre todas las mujeres, y bendito es el fruto de tu vientre, Jesús.
1: Santa María, Madre de Dios, ruega por nosotros pecadores, ahora y en la hora de nuestra muerte. Amén.
0: Dios te salve, María, llena eres de gracia, el Señor es contigo. Bendita tú eres entre todas las mujeres, y bendito es el fruto de tu vientre, Jesús.
1: Santa María, Madre de Dios, ruega por nosotros pecadores, ahora y en la hora de nuestra muerte. Amén.
0: Dios te salve, María, llena eres de gracia, el Señor es contigo. Bendita tú eres entre todas las mujeres, y bendito es el fruto de tu vientre, Jesús.
1: Santa María, Madre de Dios, ruega por nosotros pecadores, ahora y en la hora de nuestra muerte. Amén.
0: Dios te salve, María, llena eres de gracia, el Señor es contigo. Bendita tú eres entre todas las mujeres, y bendito es el fruto de tu vientre, Jesús.
1: Santa María, Madre de Dios, ruega por nosotros pecadores, ahora y en la hora de nuestra muerte. Amén.
0: Dios te salve, María, llena eres de gracia, el Señor es contigo. Bendita tú eres entre todas las mujeres, y bendito es el fruto de tu vientre, Jesús.
1: Santa María, Madre de Dios, ruega por nosotros pecadores, ahora y en la hora de nuestra muerte. Amén.
0: Gloria al Padre, y al Hijo, y al Espíritu Santo.
1: Como era en el principio, ahora y siempre, por los siglos de los siglos. Amén.
2: María, Madre de Gracia, Madre de Piedad y Misericordia, defiéndenos del enemigo y ampáranos, ahora y en la hora de nuestra muerte. Amén. Oh Jesús mío, perdonad nuestros pecados, librarnos del fuego del infierno, llevad al cielo a todas las almas, especialmente a las más necesitadas de vuestra misericordia.
0: Cuarto misterio, la asunción de Nuestra Señora en cuerpo y alma al cielo. ¿Quién es esta que sube del desierto, apoyada sobre su amado, como columna de humo aromático, como aroma de incienso y mirra? Desbordo de gozo en el Señor y me alegro en Dios mi Salvador, porque me ha vestido un traje de gala y me ha envuelto en un manto de triunfo, como novia que se adorna con sus joyas. Si Cristo, justo juez, reparte los premios con arreglo a las obras de cada uno, justo es que María, su madre, recibiera un don inefable y gloria que excede toda comparación. Tal fue su entrada corporal en el cielo para estar a la diestra de Dios. Me gozo, madre mía, con vuestro gozo, y me alegro con vuestra gloria. Alcanzadme gracia eficaz para venir un día a glorificar con vos a mi Jesús en el cielo, después de haberlo glorificado con mis buenas obras aquí en la tierra.
1: Padre nuestro que estás en el cielo, santificado sea tu nombre, venga a nosotros tu reino, hágase tu voluntad en la tierra como en el cielo.
2: Danos hoy nuestro pan de cada día, perdona nuestras ofensas, como también nosotros perdonamos a los que nos ofenden. No nos dejes caer en la tentación y líbranos del mal. Amén.
1: Dios te salve María, llena eres de gracia, el Señor es contigo. Bendita tú eres entre todas las mujeres y bendito es el fruto de tu vientre, Jesús.
2: Santa María, Madre de Dios, ruega por nosotros pecadores, ahora y en la hora de nuestra muerte. Amén.
1: Dios te salve María, llena eres de gracia, el Señor es contigo. Bendita tú eres entre todas las mujeres, y bendito es el fruto de tu vientre, Jesús.
2: Santa María, Madre de Dios, ruega por nosotros pecadores, ahora y en la hora de nuestra muerte. Amén.
1: Dios te salve María, llena eres de gracia, el Señor es contigo. Bendita tú eres entre todas las mujeres, y bendito es el fruto de tu vientre, Jesús.
2: Santa María, Madre de Dios, ruega por nosotros pecadores, ahora y en la hora de nuestra muerte. Amén.
1: Dios te salve María, llena eres de gracia, el Señor es contigo. Bendita tú eres entre todas las mujeres, y bendito es el fruto de tu vientre, Jesús.
2: Santa María, Madre de Dios, ruega por nosotros pecadores, ahora y en la hora de nuestra muerte. Amén.
1: Dios te salve María, llena eres de gracia, el Señor es contigo. Bendita tú eres entre todas las mujeres, y bendito es el fruto de tu vientre, Jesús.
2: Santa María, Madre de Dios, ruega por nosotros pecadores, ahora y en la hora de nuestra muerte. Amén.
1: Dios te salve María, llena eres de gracia, el Señor es contigo. Bendita tú eres entre todas las mujeres, y bendito es el fruto de tu vientre, Jesús.
2: Santa María, Madre de Dios, ruega por nosotros pecadores, ahora y en la hora de nuestra muerte. Amén.
1: Dios te salve María, llena eres de gracia, el Señor es contigo. Bendita tú eres entre todas las mujeres, y bendito es el fruto de tu vientre, Jesús.
2: Santa María, Madre de Dios, ruega por nosotros pecadores, ahora y en la hora de nuestra muerte. Amén.
1: Dios te salve María, llena eres de gracia, el Señor es contigo. Bendita tú eres entre todas las mujeres, y bendito es el fruto de tu vientre, Jesús.
2: Santa María, Madre de Dios, ruega por nosotros pecadores, ahora y en la hora de nuestra muerte. Amén.
1: Dios te salve María, llena eres de gracia, el Señor es contigo. Bendita tú eres entre todas las mujeres, y bendito es el fruto de tu vientre, Jesús.
2: Santa María, Madre de Dios, ruega por nosotros pecadores, ahora y en la hora de nuestra muerte. Amén.
1: Dios te salve María, llena eres de gracia, el Señor es contigo. Bendita tú eres entre todas las mujeres, y bendito es el fruto de tu vientre, Jesús.
2: Gloria, Santa María, Madre de Dios, ruega por nosotros, pecadores, ahora y en la hora de nuestra muerte. Amén.
1: Gloria al Padre, y al Hijo, y al Espíritu Santo.
2: Como era en el principio, ahora y siempre, por los siglos de los siglos. Amén. María, Madre de gracia, Madre de piedad y misericordia, defiéndenos del enemigo y ampáranos, ahora y en la hora de nuestra muerte. Amén. Oh Jesús mío, perdonad nuestros pecados, librarnos del fuego del infierno, llevad al cielo a todas las almas, especialmente a las más necesitadas de vuestra misericordia.
0: Quinto misterio. La coronación de la Santísima Virgen María como Reina y Señora de todo lo creado. En ese momento se abrió en el cielo el santuario de Dios. Dentro del santuario uno podía ver el arca de la alianza de Dios. Apareció en el cielo una mujer vestida de sol, la luna bajo sus pies y una corona de 12 estrellas sobre su cabeza. Dios Hijo ha comunicado a su madre todo lo que él adquirió durante su vida y su muerte. La hizo tesorera de todo lo que su padre le entregó en herencia. Dios Todopoderoso, que nos has dado como madre y como reina a la madre de tu unigénito, concédenos que, protegidos por su intercesión, alcancemos la gloria de tu Hijo en el reino de los cielos. Padre nuestro que estás en el cielo, santificado sea tu nombre, venga a nosotros tu reino, hágase tu voluntad en la tierra como en el cielo.
1: Danos hoy nuestro pan de cada día, perdona nuestras ofensas, como también nosotros perdonamos a los que nos ofenden. No nos dejes caer en la tentación y líbranos del mal. Amén.
2: Dios te salve María, llena eres de gracia, el Señor es contigo. Bendita tú eres entre todas las mujeres, y bendito es el fruto de tu vientre, Jesús.
1: Santa María, Madre de Dios, ruega por nosotros, pecadores, ahora y en la hora de nuestra muerte. Amén.
2: Dios te salve, María, llena eres de gracia, el Señor es contigo. Bendita tú eres entre todas las mujeres, y bendito es el fruto de tu vientre, Jesús.
1: Santa María, Madre de Dios, ruega por nosotros, pecadores, ahora y en la hora de nuestra muerte. Amén.
2: Dios te salve, María, llena eres de gracia, el Señor es contigo. Bendita tú eres entre todas las mujeres, y bendito es el fruto de tu vientre, Jesús.
1: Santa María, Madre de Dios, ruega por nosotros, pecadores, ahora y en la hora de nuestra muerte. Amén.
2: Dios te salve, María, llena eres de gracia, el Señor es contigo. Bendita tú eres entre todas las mujeres, y bendito es el fruto de tu vientre, Jesús.
1: Santa María, Madre de Dios, ruega por nosotros, pecadores, ahora y en la hora de nuestra muerte. Amén.
2: Dios te salve, María, llena eres de gracia, el Señor es contigo. Bendita tú eres entre todas las mujeres, y bendito es el fruto de tu vientre, Jesús.
1: Santa María, Madre de Dios, ruega por nosotros, pecadores, ahora y en la hora de nuestra muerte. Amén.
2: Dios te salve, María, llena eres de gracia, el Señor es contigo. Bendita tú eres entre todas las mujeres, y bendito es el fruto de tu vientre, Jesús.
1: Santa María, Madre de Dios, ruega por nosotros, pecadores, ahora y en la hora de nuestra muerte. Amén.
2: Dios te salve, María, llena eres de gracia, el Señor es contigo. Bendita tú eres entre todas las mujeres, y bendito es el fruto de tu vientre, Jesús.
1: Santa María, Madre de Dios, ruega por nosotros, pecadores, ahora y en la hora de nuestra muerte. Amén.
2: Dios te salve, María, llena eres de gracia, el Señor es contigo. Bendita tú eres entre todas las mujeres,
0: y bendito es el fruto de tu vientre, Jesús.
1: Santa María, Madre de Dios, ruega por nosotros, pecadores, ahora y en la hora de nuestra muerte. Amén.
0: Dios te salve, María, llena eres de gracia, el Señor es contigo. Bendita tú eres entre todas las mujeres, y bendito es el fruto de tu vientre, Jesús.
1: Santa María, Madre de Dios, ruega por nosotros, pecadores, ahora y en la hora de nuestra muerte. Amén.
0: Dios te salve, María, llena eres de gracia, el Señor es contigo. Bendita tú eres entre todas las mujeres, y bendito es el fruto de tu vientre, Jesús.
1: Santa María, Madre de Dios, ruega por nosotros, pecadores, ahora y en la hora de nuestra muerte. Amén.
0: Gloria al Padre, y al Hijo, y al Espíritu Santo,
1: como era en el principio, ahora y siempre, por los siglos de los siglos. Amén.
2: María, Madre de gracia, Madre de piedad y misericordia, defiéndenos del enemigo y ampáranos, ahora y en la hora de nuestra muerte. Amén. Oh Jesús mío, perdonad nuestros pecados, librarnos del fuego del infierno, llevad al cielo a todas las almas, especialmente a las más necesitadas de vuestra misericordia.
0: Letanías lauretanas. Señor, ten piedad.
1: Señor, ten piedad.
0: Cristo, ten piedad.
1: Cristo, ten piedad.
0: Señor, ten piedad.
1: Señor, ten piedad.
0: Cristo, óyenos.
1: Cristo, óyenos.
0: Cristo, escúchanos.
1: Cristo, escúchanos.
0: Dios Padre Celestial,
1: ten misericordia de nosotros.
0: Dios Hijo Redentor del mundo,
1: ten misericordia de nosotros.
0: Dios Espíritu Santo,
1: ten misericordia de nosotros.
0: Trinidad Santa, un solo Dios,
1: ten misericordia de nosotros.
0: Santa María,
1: ruega por nosotros.
0: Santa Madre de Dios,
1: ruega por nosotros.
0: Santa Virgen de las Vírgenes,
1: ruega por nosotros.
0: Madre de Cristo,
1: ruega por nosotros.
0: Madre de la Iglesia,
1: ruega por nosotros.
0: Madre de la Divina Gracia,
1: ruega por nosotros.
0: Madre Purísima,
1: ruega por nosotros.
0: Madre Castísima,
1: ruega por nosotros.
0: Madre Intacta,
1: ruega por nosotros.
0: Madre Incorrupta,
1: ruega por nosotros.
0: Madre Inmaculada,
1: ruega por nosotros.
0: Madre amable,
1: ruega por nosotros.
0: Madre admirable,
1: ruega por nosotros.
0: Madre del buen consejo,
1: ruega por nosotros.
0: Madre del Creador,
1: ruega por nosotros.
0: Madre del Salvador,
1: ruega por nosotros.
0: Virgen prudentísima,
1: ruega por nosotros.
0: Virgen digna de veneración,
1: ruega por nosotros.
0: Virgen digna de alabanza,
1: ruega por nosotros.
0: Virgen poderosa,
1: ruega por nosotros.
0: Virgen clemente,
1: ruega por nosotros.
0: Virgen fiel,
1: ruega por nosotros.
0: Espejo de justicia,
1: ruega por nosotros.
0: Trono de la sabiduría,
1: ruega por nosotros.
0: Causa de nuestra alegría,
1: ruega por nosotros.
0: Vaso espiritual,
1: ruega por nosotros.
0: Vaso digno de honor,
1: ruega por nosotros.
0: Vaso insigne de devoción,
1: ruega por nosotros.
0: Rosa mística,
1: ruega por nosotros.
0: Torre de David,
1: nosotros.
0: Espejo de justicia,
1: ruega por nosotros.
0: Trono de la sabiduría,
1: ruega por nosotros.
0: Causa de nuestra alegría,
1: ruega por nosotros.
0: Vaso espiritual,
1: ruega por nosotros.
0: Vaso digno de honor,
1: ruega por nosotros.
0: Vaso insigne de devoción,
1: ruega por nosotros.
0: Rosa mística,
1: ruega por nosotros.
0: Torre de David,
1: ruega por nosotros.
0: Torre de marfil,
1: ruega por nosotros.
0: Casa de oro,
1: ruega por nosotros.
0: Arca de la Alianza,
1: ruega por nosotros.
0: Puerta del cielo,
1: ruega por nosotros.
0: Estrella de la mañana,
1: ruega por nosotros.
0: Salud de los enfermos,
1: ruega por nosotros.
0: Refugio de los pecadores,
1: ruega por nosotros.
0: Consolador de los afligidos,
1: ruega por nosotros.
0: Auxilio de los cristianos,
1: ruega por nosotros.
0: Reina de los ángeles,
1: ruega por nosotros.
0: Reina de los patriarcas,
1: ruega por nosotros.
0: Reina de los profetas,
1: ruega por nosotros.
0: Reina de los apóstoles,
1: ruega por nosotros.
0: Reina de los mártires,
1: ruega por nosotros.
0: Reina de los confesores,
1: ruega por nosotros.
0: Reina de las vírgenes,
1: ruega por nosotros.
0: Reina de todos los santos,
1: ruega por nosotros.
0: Reina concebida sin pecado original,
1: ruega por nosotros.
0: Reina asunta al cielo,
1: ruega por nosotros.
0: Reina del Santísimo Rosario,
1: ruega por nosotros.
0: Reina de la familia,
1: ruega por nosotros.
0: Reina de la paz,
1: ruega por nosotros.
0: Mediadora maternal de todas gracias,
1: ruega por nosotros.
0: Nuestra Señora del Encuentro con Dios,
1: ruega por nosotros.
0: Cordero de Dios que quita los pecados del mundo,
1: perdónanos, Señor.
0: Cordero de Dios que quita los pecados del mundo,
1: escúchanos, Señor.
0: Cordero de Dios que quita los pecados del mundo,
1: ten misericordia de nosotros.
0: Ruega por nosotros, Madre de Dios,
1: para que seamos dignos de alcanzar las promesas de nuestro Señor Cristo.
0: Oremos. rogamos, Señor y nuestro, que concedas a nosotros, tus siervos, gozar de perpetua salud de alma y cuerpo, y bajo gloriosa intercesión de la bienaventurada siempre Virgen María, ser librados de la tristeza presente y disfrutar de la eterna alegría. Por Cristo nuestro Señor.
3: Amén.
0: Por las intenciones del Sumo Pontífice para ganar las indulgencias concedidas. Padre nuestro que estás en el cielo, santificado sea tu nombre. Venga a nosotros tu reino. Hágase tu voluntad en la tierra como en el cielo.
1: Danos hoy nuestro pan de cada día. Perdona nuestras ofensas, como también nosotros perdonamos a los que nos ofenden. No nos dejes caer en la tentación y líbranos del mal. Amén.
0: Dios te salve María, llena eres de gracia, el Señor es contigo. Bendita tú eres entre todas las mujeres, y bendito es el fruto de tu vientre, Jesús.
1: Santa María, Madre de Dios, ruega por nosotros pecadores, ahora y en la hora de nuestra muerte. Amén.
0: Gloria al Padre, y al Hijo, y al Espíritu Santo.
1: Como era en el principio, ahora y siempre, por los siglos de los siglos. Amén.
0: Benditas almas del purgatorio. Padre nuestro que estás en el cielo, santificado sea tu nombre. Venga a nosotros tu reino. Hágase tu voluntad en la tierra como en el cielo.
1: Danos hoy nuestro pan de cada día. Perdona nuestras ofensas, como también nosotros perdonamos a los que nos ofenden. No nos dejes caer en la tentación y líbranos del mal. Amén.
0: Dios te salve María, llena eres de gracia, el Señor es contigo. Bendita tú eres de todas las mujeres, y bendito es el fruto de tu vientre, Jesús.
1: Santa María, Madre de Dios, ruega por nosotros, pues, ahora y en la hora de nuestra muerte. Amén.
0: Gloria al Padre, y al Hijo, y al Espíritu Santo.
1: Como era en el principio, ahora y siempre, por los siglos de los siglos. Amén.
0: Por nuestras acciones. Padre nuestro que estás en el cielo, santificado sea tu nombre. Ven a nosotros tu reino. Hágase tu voluntad en la tierra como en el cielo.
1: Danos hoy nuestro pan de cada día. Perdona nuestras ofensas, como también nosotros perdonamos a los que nos ofenden. No nos dejes caer en la tentación y líbranos del mal. Amén.
0: Dios te salve, llena eres de gracia. El Señor es contigo. Bendita tú eres entre las mujeres, y bendito es el fruto de tu vientre, Jesús.
1: Santa María, Madre de Dios, ruega por nosotros pecadores, ahora y en la hora de nuestra muerte. Amén.
0: Gloria al Padre, y al Hijo,

0: Espíritu Santo,
1: como era en el principio, ahora y siempre, por los siglos de los siglos. Amén.
0: Un credo al Sagrado Corazón de Jesús.
2: Creo en Dios Padre Todopoderoso, Creador del cielo y de la tierra. Creo en Jesucristo, su único Hijo, nuestro Señor, que fue concebido por obra del Espíritu Santo, nació de Santa María Virgen, padeció bajo el poder de Poncio Pilato, fue crucificado, muerto y sepultado, descendió a los infiernos, al tercer día resucitó de entre muertos, subió a los cielos y está sentado a la derecha de Dios Padre Todopoderoso. Desde allí ha de venir a juzgar a los vivos y a los muertos. Creo en el Espíritu Santo, la Santa Iglesia Católica, la comunión de los santos, el perdón de los pecados, la resurrección de la carne y la vida eterna. Amén.
0: Una salve al Inmaculado Corazón de María.
3: Dios te salve, Reina y Madre de Misericordia, vida, dulzura y esperanza nuestra. Dios te salve, a ti llamamos los desterrados hijos de Eva, a ti suspiramos gimiendo y llorando en este valle de lágrimas. Ea pues, Señora abogada nuestra, vuelve a nosotros esos tus ojos misericordiosos, y después de este destierro, muéstranos a Jesús, fruto bendito de tu vientre. Oh clementísima, oh piadosa, oh dulce siempre Virgen María, por nosotros, Santa Madre de Dios, para que seamos dignos de alcanzar las promesas de nuestro Señor Jesucristo. Amén.
0: Ave María Purísima,
4: pecado concebida.

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1: Bienvenidos una vez más a Solo el Amor Crea, el programa dedicado a resaltar el amor, la vida, a todo el contenido y belleza del verdadero río de la vida. Soy la hermana Alejandra, del equipo de NSE Argentina. A pesar, doy un cordial saludo a Jorge Graña, que me acompaña, como siempre, desde los estudios en Alabama, a la hermana Ofelia, en la parte de acá, desde los estudios de NSE Argentina, Buenos Aires. Y, por supuesto, le damos la vida a todos nuestros oyentes, se habla Ana de Radio Católica Mundial y los oyentes de NSE Internacional. Pues hoy vamos a hablar de nuestro querido pueblo colombiano, como no podía ser de otra manera, tras ese tremendo terremoto que sacudió ayer a esta nación, un terremoto de magnitud 7.4 con epicentro en el norte de Colombia, que dejó pues cientos de muertos, de heridos, personas atrapadas,

0: edificios que colapsaron, como sucedió hace casi un mes y medio en Venezuela. Es el de mayor magnitud en el país durante la última década, según advierte el Servicio Geológico Local. Y bueno, pues obviamente obligando a todas esas personas a evacuar sus hogares, incluso en la misma capital, en Bogotá. Un total de 7 aeropuertos en Colombia suspendieron en principio su actividad. Algunos ya lo están retomando esa actividad porque, claro, se hace vital para que las ayudas puedan entrar. La aeronáutica civil, encargada del control y de la regulación de aviación, destaca que Pereira, Manizales, Quibdó, Armenia, Cartago, Buenaventura, Alfonso Bonilla, Aragón son los aeródromos más afectados. El epicentro, según informan los servicios geológicos de Estados Unidos y Colombia, se situó en San José de Palmar. Es una localidad de 4.800 habitantes en la región del Chocó, a 400 kilómetros al oeste de Bogotá. Y bueno, pues como decíamos, se produjo casi hace un mes y medio de terremoto de Venezuela, que causó más de 6.000 muertos y de 1.500 desaparecidos. Ahora mismo el Santo Padre hace minutos acaba de enviar sus condolencias, a ver si más adelante podemos leer parte de ese telegrama. No ha sido fácil establecer la comunicación, como ya saben nuestros queridos oyentes, pero estamos directamente, a ver si ellas me escuchan, con la hermana Catherine Igori desde Colombia. ¿Está por ahí? A ver si las escuchamos.
1: Claro que sí, hermana.
0: Ahí las escucho muy bajo, pero creo que sí, que están por ahí. A ver, hablen otra vez.
1: Así es. Hablamos, hermana.
0: Bueno. Es difícil la comunicación, como ya saben nuestros oyentes, ya están directamente desde Colombia y claro, como sucede en estos casos, siempre las comunicaciones resultan muy afectadas, pero no hemos querido dejar pasar esta oportunidad de poder establecer la comunicación directa con quienes están a pie de calle, ¿no? Porque es verdad que a través de las agencias nos llegan distintos comunicados. Pero las voy a presentar para que nuestros oyentes las conozcan. Son dos misioneras que están a pie de calle. Es la hermana Catherine Hernández Arenas, es directora administrativa de Bogotá, es directora administrativa de la Fundación Prodein en Bogotá. Ahora le vamos a pedir que nos cuente un poco la labor que realiza la Fundación en relación también con el terremoto. Y también, hermana Catherine, estás por ahí, ¿verdad?
1: Sí, hermana, por acá estamos.
0: Vale. Y luego también Margorie Álvarez, que es profesional en consecución de recursos de la Fundación Prodein. Bueno, pues, hermana, primero, bienvenidas. Y gracias por atendernos en medio de estas jornadas tan, de esta jornada tan dolorosa. Quiero pasar esta noche. Quería preguntarle si nos pueden decir dónde están ustedes ahora mismo, si han podido recorrer la zona, cómo está la situación en los momentos.
1: Sí, bueno, ha sido bastante difícil la situación, sobre todo porque Colombia no es un país muy preparado para este tipo de sismos y siniestros. Pero bueno, es bastante impactante, sobre todo en zonas del país que realmente desde siempre han sido muy afectadas por la pobreza y ahora aún más afectadas por todos estos tumbes y toda esta parte tan estructural, tan deteriorada a través del terremoto. Ciertamente, las zonas que se han mencionado anteriormente, claro, sí son más afectadas. Estaban muy cerca de San José del Palmar, Chocó, Cali.
0: Bueno, yo desde aquí logro escuchar. Es algo que suele pasar cuando uno está en directo y sobre todo con un país que acaba de sufrir hace menos de una jornada un terremoto. Me comenta la hermana Ofelia,

0: las hemos perdido, a ver si podemos tomar esa comunicación. Mientras tanto, bueno, les voy comentando que los hospitales de Colombia, según llega la información, están al límite. Afrontan una fuerte presión asistencial mientras continúan llegando heridos, son las primeras llamadas de rescate. Pereira, Cali, Manizales y otras ciudades del oeste del país concentran esa gran parte de las emergencias y las autoridades mantienen la evaluación de daños en centros sanitarios y otras infraestructuras. El balance provisional a de hoy supera ya los 500 heridos, mientras los equipos de emergencia siguen trabajando en estas zonas más castigadas. Por supuesto, la prioridad ahora mismo es el rescate, es garantizar la atención a los heridos, es mantener operativos los servicios sanitarios mientras van avanzando esas labores de rescate. Y bueno, ya se habla de la ayuda de llegar internacional, que claro que era necesario poder reabrir, ¿no?, aeropuertos para ese acceso. La Unión Europea activa sus satélites para ayudar en el rescate. La presidenta de la Comisión Europea, Ursula von der Leyen, ha trasladado su solidaridad al pueblo colombiano del terremoto y ha asegurado que el corazón de Europa está en Colombia. También varios países de América se suman a esta ayuda en espera de que Colombia reabra varios de sus aeropuertos para poder entrar con esa ayuda humanitaria. También el Servicio Geológico descarta relación entre el terremoto y el volcán Puracé, porque algunos pensaban que podía guardar una relación, no han aclarado que es un fenómeno de origen tectónico, que no tiene relación con este volcán situado en el departamento del Cauca, que continúa en alerta naranja, pero que bueno, que es su propia evolución. A ver si a lo largo del programa logramos retomar la comunicación. La hermana Ofelia y Jorge ya nos dan. Como les comentaba, el San Padre ha enviado el día de hoy, pues hace unos minutos, un mensaje con un telegrama. Dice: la oficina de prensa de la Santa Sede publicó el telegrama de condolencias enviado por el cardenal Parolin en nombre del Papa León XIV al presidente de la Conferencia Episcopal Colombiana. En el texto remitido a Monseñor Francisco Javier Munera Correa, el arzobispo de Cartagena de Indias en Colombia, León XIV se muestra vivamente apenado, ¿no?, con la dolorosa noticia del terremoto en Colombia y en especial lamenta que el sismo haya causado heridos y daños materiales. Me comenta la hermana Ofelia que ya están otra vez en línea, así logramos retomarlas. Hermana Catherine, ¿estás ahí?
1: Sí, hermana, acá estamos.
0: Bueno, las habíamos perdido, pero bueno, nuestros oyentes saben que están en Colombia y que la ubicación no es fácil. ¿Me puedes repetir qué lugar de Colombia están ustedes ahora?
1: Nos estamos ubicadas en Bogotá, también en Medellín y Cali.
0: Es decir, que donde
1: Margarita y yo estamos en Bogotá.
0: En Bogotá, ustedes han sentido temblor, ¿verdad? Entonces.
1: Sí, claro. La zona de Bogotá, o sea, la ciudad de Bogotá, también sintió el temblor. Fue fuerte, fue bastante fuerte. Nuestro colegio, el colegio que tiene ABC en Bogotá, ha sufrido algunas averías en la estructura, grietas, pero donde más lo hemos sentido a nivel de obra es en Cali, porque estaba bastante, mucho más cerca de donde está el epicentro, donde estuvo el epicentro del terremoto.
0: Ahí y acláranos, ahora mismo el año electoral está en curso, ¿verdad? Aunque entiendo que Colombia, el gobierno ha decretado emergencia nacional, pero ahora mismo es el año electivo, ¿verdad? Los niños asisten a clase todavía, ¿verdad?
1: Correcto, ayer tocó evacuar a los niños de la institución y también a los docentes por seguridad, ya que el colegio que tenemos en Bogotá, en Ciudad Bolívar, está en una zona de alto deslizamiento de tierra. Entonces, es bastante complicado mantener todo el proceso educativo porque posiblemente debe haber alguna

0: algún cine, ¿no?
1: Me hablabas también de Cali.
0: Sí, Cali se vio bastante afectado su ciudad. Varias estructuras de casas, edificios, hospitales, pues algunos incluso derruidos. Y nuestras casas, nuestros comedores también han estado afectados.
1: Esta noche, ¿cómo la han pasado? En general, la gente, entiendo yo que en la calle está llegando ayuda. ¿Quiénes son los que se están movilizando para lograr rescate de los que han sobrevivido debajo de las estructuras? Un poco, ¿cómo ha sido la jornada desde ayer hasta hoy? Si nos puedes ir comentando por las zonas donde se han estado, ¿no?
0: Pues realmente, o sea, hay zonas del país muchísimo matadas, como ha sido Pereira y Manizales y el propio San José del Palmacó. Ciertamente, el gobierno y con el nuevo presidente, pues ha tenido como todo un proceso de emergencia. Muchas personas se están volcando en dudar. Personas incluso fuera al exterior, incluso mismos colombianos han estado haciendo y ya generando campañas de recolección de víveres o por sus personas ya en la calle y pues sus viviendas totalmente destruidas, personas que se quedaron sin trabajo, muchos que en la calle literalmente. Entonces todo esto se ha empezado a movilizar, las acciones de campañas. Ya se empezaron a movilizar desde ayer para poder atender a todas estas personas.
1: Y hermana, ¿cómo es la comunicación con las zonas más afectadas? No sé si se han estado ustedes desplazando. A nivel, me refiero tanto de enteras como a nivel de las comunicaciones telefónicas.
0: Realmente ha estado muy afectada la telefónica, toda la conexión telefónica. Precisamente por todo este desastre, ¿no? Y realmente, pues, hemos tenido muy poca comunicación con noticioneras que han estado, que están, por lo menos en aquí. Y bueno, pues, ciertamente que nos han informado, pues, relativamente la población que atendemos está bien, está estable, pero, pues, ciertamente las ciudades donde están más damnificadas, pues, no hemos podido ir.
2: Buenas tardes. Gracias al programa por la oportunidad
1: Ah, mira,
2: de
1: pues ha entrado
2: poder
1: un audio.
2: enviar desde aquí, desde España, al pueblo colombiano todo nuestro afecto, mucha fuerza y adelante. Que les ayude, que Dios les ampare y que sea pronto de este suceso tan lamentable. Un abrazo para todos.
1: Este audio que envía una oyente de España se ve que han escuchado a través de este stream, plataforma también app de SE. Y bueno, pues se ha colado, me dice la Arpelia. Se ve que están empezando a entrar mensajes. La gente aquí está muy solidarizada con Colombia, con toda la situación, hermana Catherine. No la estoy escuchando a Margory. Margory está contigo ahora.
0: Sí, acá. Sí, hermana, aquí
1: Bueno,
0: estoy.
1: ¿qué tal, Margory? Bueno, me imagino,
0: Bueno,
1: estábamos
0: pues.
1: leyendo también las noticias a nivel del sistema sanitario que está colapsado. Ustedes no sé si han tenido la oportunidad de recorrer calles, si han estado junto a las personas damnificadas, qué les cuentan las zonas, qué les cuentan. Me interesa mucho a pie de calle porque, como he dicho, las noticias a través de las distintas agencias. Pero lo que ustedes han estado también a pie de calle entre las personificadas y bueno, pues se habrán topado también con algunos de los casos, ¿no? Que son trágicos, para que desde aquí nos solidaricemos, que los recemos y cada uno desde su posición pues pueda también colaborar, ¿no? ¿Cómo ha estado esa experiencia junto a las personas que han pasado por esta tragedia?
3: Bueno, hermana, pues primero que todo, se ha notado mucha angustia, mucha decepción.
1: Claro.
3: Realmente,

0: pues las personas que hemos podido hablar, pues están en las calles porque les da temor entrar a sus casas, ya que realmente han vivido en otras ocasiones terremotos fuertes, por ejemplo en Armenia. Entonces hay pánico, ¿sí?
1: Sí.
0: Mucho pánico, mucha desesperación. Y personas que les tocó el terremoto estando en la iglesia, sin embargo, pues de ver la actitud del padre en la celebración de la Santa Misa, pues realmente eso les da valor para asumir el momento que estaban viviendo.
1: ¿Tú dónde estabas, Margori?
0: Bueno, yo estoy en Bogotá, pero entonces el trabajo que yo realizo pues es trabajo con otras ciudades, con cualquier persona de otros lugares. Entonces he podido hablar con personas de Pereira, de Armenia, de Manizales, y que son sitios donde realmente fueron muy afectados. Entonces se nota esa angustia, esa desesperación.
1: Sí.
0: Pero realmente también pues son conscientes de que pues Colombia es un país muy unido, muy solidario, y gracias al apoyo de personas de otros países, pues realmente eso genera confianza de que pues, que no están solos. Primero cuentan con las oraciones de todos y que Dios no les va a desamparar en ningún momento, ¿sí? Y lo vemos, usted lo ha comentado, hermana, pues realmente en noticias, sí, esa solidaridad que se ha sentido a nivel de Colombia y a nivel de otros países. Entonces, pues eso también da tranquilidad, pero la verdad es que la gente, pues, creo que dormir las calles porque no
1: han pasado
0: no
1: la noche en la calle, creo.
0: Entrar a sus casas.
1: Ustedes desde la Fundación Prodein, para ponernos un poco en antecedentes allí en Colombia, ¿cuánto tiempo lleva trabajando la Fundación en Colombia? ¿En qué zonas?
0: Nosotros llevamos aproximadamente 32 años aquí en Colombia. Estamos en los sitios de más vulnerabilidad. En Bogotá estamos en Santa Viviana, Ciudad Bolívar, con un colegio de 300 niños. Atendemos aproximadamente unas 300 familias del sur, un comedor comunitario de 75 abuelos que dejaron abandonados en la pandemia. En Medellín es también en un sitio de vulnerabilidad que hace años, también sufrió una avalancha muy fuerte, 2 de la mañana, donde quedaron muchas personas sepultadas. Ahí estamos, y providencialmente se vio la avalancha y pues no le pasó nada al colegio, pero sí estamos en estos sitios donde hace 2 años también sufrió una avalancha muy fuerte, 2 de la mañana, donde quedaron muchas personas sepultadas. Ahí estamos, y providencialmente se vio la avalancha y pues no le pasó nada al colegio, pero sí estamos en estos sitios donde

0: es un sitio donde hay mucha prostitución infantil, violencia, mucha pobreza, pero se acaba de terminar de construir se está terminando un colegio, ya que fue la última ciudad donde empezamos y se vio la necesidad ya de escolarizar los niños. Entonces estamos siempre en sitios de más necesidad, pobreza, de ayuda espiritual, material. Estamos en esas tres ciudades en Colombia.
1: Me hablaban del colegio que ha sido... Ah, perdona, te he interrumpido. Sigue.
0: Uh-huh. En Popayán, pues estamos con el programa Provida, también realmente, pues fue también uno de los sectores afectados. Y el daños materiales, tanto en Bogotá, pues realmente por eso no se tuvo los niños el día de ayer, porque se averiaron algunas paredes, la estructura del colegio, lo mismo en Cali, en la Sala Cuna, ¿sí? Eso le uh-huh. puedo comentar.
1: Me hablabas de Cali, la Casa Cuna de Cali. ¿Tienen una casa cuna en Cali?
0: Sí. En Cali atendemos nosotros dos comedores con 1.200 niños, uh-huh. Que ya empiezan, si Dios lo permite, el año entrante ya se escolarizan, y una sala cuna donde atendemos los bebés, las mamás, que también realmente se vio afectada por el temblor.
1: ¿Sabemos cuántas madres están ahí alojadas, cuántos niños?
0: Bueno, creo que son como 10 mamás uh-huh. y como unos 10, 12 niños. Pero si realmente la obra que Prodein hace en Colombia es de una magnitud enorme, manos son las que necesitamos. ¿Sí?
1: Claro.
0: Porque estamos
1: pues sí, entiendo
0: la
1: que...
0: población de más necesidad.
1: Uh-huh. Y ahora mismo, bueno, sin ánimo de ser materialistas, porque lo primero siempre es ahora el rescate de todas las personas que están atrapadas y bueno, pues estas primeras tareas que siempre hay que desarrollar, ¿no? Tras estas tragedias de rescate, de evacuación y de estabilizar. Pero bueno, todas estas plataformas de que han hablado la hermana Catherine, Margory, entiendo, colegios, casas cunas, comedores, son vitales porque no son solo labores, digamos, de educación solamente, sino también sociales. Y tras el terremoto creo que van a ser aún más vitales, ¿no? Para toda esta gente que está recibiendo esa ayuda. Te quería preguntar además, yo no sé ustedes, esto es, ya es algo a nivel más personal, ¿no? Estamos viviendo casi, yo diría, un momento muy histórico, ¿no? Atravesando momentos muy dolorosos tras el terremoto de Venezuela, toda esa situación de 6.000 o más muertos, ahora este golpe que incluye no solo a Colombia, sino también pues, a otros países a los que se ha extendido el terremoto. A ustedes que están ahí como misioneras, ¿qué reflexión les sugiere? ¿Qué hay que hacer en estos momentos? ¿A qué aferrarnos? ¿Cuál tiene que ser nuestra actitud? No sé, hermana Catherine, Margory, ¿qué tenemos que mejorar como sociedad también, ¿no? ¿Qué debemos plantearnos en estos momentos?
2: Pues sí, realmente esos momentos donde Dios concede muchísimas gracias para una nación o para una persona en particular. Y como partiendo de esta reflexión, también oyendo a personas que ayer vivieron como con mayor intensidad este terremoto, me decían, cuando empezó, lo que nosotros empezamos a hacer, eso fue una familia concreta. Vimos el cuadro del Sagrado Corazón y empezamos a rezar y pedirle al Sagrado Corazón. Y ya bueno, cuando terminó de temblar, ahí

0: y ya evacuaron. Luego otra familia me contó, cuando comenzó el terremoto, frente a nuestra casa había un colegio y todos los niños salieron y empezaron a rezar a voz alta, a clamar a Dios, y ya como que ya después ellos se calmaron. Luego otra vecina también salió del balcón y empezó a gritos a rezar. Entonces son momentos de muchas gracias espirituales. Obviamente no hay que esperar que lleguen estas situaciones para uno pedirle a Dios con mayor intensidad o mayor fe, pero ciertamente si es como así el temblor se ve como una sacudida de tierra, también es una como que se sacude nuestra vida para ponernos un poco más alerta a esa voz de Dios y a ese plan de Dios que tiene sobre cada uno y obviamente pues ir cambiando, ¿no? Ir dejando el pecado, ir dejando las malas costumbres, los vicios, ir aferrándonos más a la oración, afianzarnos más en la frecuencia de los sacramentos, en buscar a Dios, invocar a la Virgen, a tenerlos parte en nuestra vida. Así que esto también ha unido mucho más al pueblo colombiano, a toda la nación. Ciertamente Colombia ha sido un país muy católico, muy sufrido por la violencia o por la guerrilla o por el narcotráfico y ahora pues mucho más ahora, bueno, son cosas materiales, ¿no? Pero pues también se han ido personas, se han muerto personas y han pues se han visto también afectadas las familias con la pérdida de los seres queridos. Pero ciertamente hoy estamos aquí, mañana igual nos iremos lejos.
1: Así
0: Bueno,
1: es, pues
0: hermana,
1: bueno, gracias a Dios,
0: ¿qué puedo?
1: gracias a Dios, es un pueblo, el pueblo colombiano, un pueblo muy católico, muy agarrado a Dios. Todos los conocidos que tengo en Colombia me envían mensajes de esperanza y eso que han pasado por esta situación tan trágica, ¿no? Hermana Ofelia, queríamos ir a la pausa, a ver si está por ahí también la hermana Ofelia, porque hoy la comunicación está un poco difícil. Bueno, pues en el mientras tanto, a ver, sí, me dice que sí, vale, pues vamos a ir entonces a la pausa para poder seguir luego con Colombia. Y sí que quiero dar antes de la pausa, hermana Catherine, que demos los números, perdón, el mail a través del cual podemos ayudar a esta fundación, porque ciertamente me parece muy importante todo lo que sea canalizar ayudas directas, ¿no? Para los que están, como ya ha entrado un mensaje desde España, bueno, varios desde España, para los que están en España, el Bizum a través del cual pueden colaborar con esta entidad en Colombia es el 00803. Tomen ahí papel, lápiz, 00803. Y el mail es el mail de la fundación aquí en España, info@prodein, como suena, prodein, info@prodein.org. Hermana Catherine, ¿nos puedes dar tú allí los canales de ayuda directos a la fundación en Colombia?
0: Claro que sí. Sería el correo electrónico M Álvarez, M de mamá Álvarez, M Álvarez arroba prodeincolombia.org. M Álvarez arroba prodeincolombia.org. Nos pueden enviar un mail, un correo electrónico manifestando el deseo de ayudar, de colaborar. Y ya nosotros nos contactaríamos inmediatamente con la persona y les daríamos todas las facilidades de donación.
1: Perfecto, muy bien. Vamos entonces a la pausa, hermana Ofelia, y volvemos en un minutito, si Dios quiere, para seguir conversando sobre la situación de nuestros queridos amigos de Colombia.
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1: Para los que se incorporan a nuestra programación, bienvenidos. Estamos en Solo el Amor Crea. Y bueno, pues estamos escuchando a la hermana Catherine y a Margory. Son dos misioneras que ya están ahora en Bogotá, pero son misioneras en Colombia, donde están con la Fundación ABC Prodein hace ya casi 40 años, en Bogotá, Cali, Medellín, Popayán, todas estas zonas que han sido afectadas por el terremoto que ocurrió ayer lunes en esta nuestra querida nación colombiana. No sé si siguen en línea, porque la comunicación, como os comenté antes, está muy difícil. ¿Siguen en línea, hermana Catherine?
2: Sí, correcto, sí, hermana.
1: Bueno. Hemos dado ya los canales para todos los que quieran colaborar con esta fundación, que está trabajando en directo en el lugar, a pie de calle, con colegios. Hablábamos del colegio en Bogotá, hablábamos de la Casa Cuna en Cali. Hermana, quería preguntarles también cómo van las obras sociales en general de ABC Prodein, aunque ya hemos hablado, pero si podemos detenernos un poquito más en estas obras y también para que las personas que quieran colaborar sepan en qué necesidades directas pueden colaborar con todas estas digamos actividades que ustedes realizan, con todas estas plataformas que tienen allí, que de las que dependen tantas personas. Si nos puedes hablar un poquito en general de la labor social de ABC Prodein.
2: Bueno, hermana, con Margory.
1: Bueno, sí.
2: Empecemos por Bogotá. Entonces, estamos en el proyecto de remodelar el colegio, porque hay que mejorar los espacios de acuerdo a las normas que nos pide la Secretaría de Educación. Y pues realmente es un proyecto que está como aproximadamente como unos 8,000 millones. Siempre nos ha limitado la parte económica, a pesar de que vamos avanzando con temas de licencia, de organizar comités, de arquitectos, de tener un equipo consolidado, pero siempre el factor económico nos ha demorado por todo lo que usted misma decía que ha vivido Colombia en los últimos tiempos. Entonces, no ha sido
1: porque fácil. A ver, cuando hablamos de este colegio, Margory, perdona que te interrumpa, los beneficiarios de este colegio, los niños, ¿de dónde provienen?
2: El colegio está situado en el barrio Santa Viviana, Ciudad Bolívar. Es una de las zonas más vulnerables. Es una montaña al sur, ¿sí? Ahí fue una mina de carbón. Entonces, pues realmente hay muchas, muchas familias que en su mayoría son muy pobres, muy pobres. Por eso, en su santidad, el padre Molina, nuestro fundador, todos unidos en oraciones, se le pedía al Señor cuál era el sitio donde más necesidad habría para poder instalarnos. Y bueno, llevamos 32 años en este sector, pues realmente la mayoría de las familias pues tienen trabajos informales. Nosotros mismos en el colegio tenemos 300 niños y muchos de los, un alto número de madres cabezas de familia, pues pagan la educación de sus hijos ayudándonos en el colegio en distintos quehaceres. Bueno, ya después entonces es cuando viene el comedor comunitario y pues son el Señor aumenta la familia espiritual del Padre Molina, los acogemos también. Y en este momento tenemos 75 abuelos que asisten de lunes a sábado, de 10 a 1 de la tarde, reciben sus alimentos que se preparan en el colegio. Ahí mismo preparamos tanto para los 300 niños como para los 75 abuelos.
1: Ahora, tras el terremoto, ¿está funcionando estas plataformas, el comedor y eso, o se han visto también afectadas, según me has comentado?
2: Bueno,
1: el comedor, me refiero. No, ¿el comedor, por ejemplo, está pudiendo funcionar? Perdón que interrumpa, ¿eh?
2: Sí. Bueno, como ayer, pues realmente fue el terremoto, pues el temblor, pues hubo, ya estaban los niños en el colegio, entonces fue cuando se indicó que evacuaran, pues porque realmente no es lo más prudente que hay que hacer en estos casos. Hoy no nos hemos comunicado todavía, porque aquí son las 8 de la mañana, todavía no sabemos. Entonces, pero es eso, ¿no? Cuando tanto los niños como las familias pues no están en los centros nuestros, pues para ellos pues es un caos, porque el colegio les da todo, les brinda ese amor que no tienen en casa, les brinda alimentos, una educación de calidad, la mejor, con profesores escalafonados, lo mismo los abuelos todos los días. Entonces, pues estar en sus casas, es decir, aguantar hambre, es realmente el diario vivir de ellos, porque ellos no añoran realmente cuando están en la comunidad. Incluso los mismos niños del colegio, la mamá le dice el viernes al niño, cómete todo porque hasta el lunes no vuelve a comer. Y es así, si hay una guapanela, no hay pan. Entonces, por eso el colegio es la institución que les provee de todo, sin ser asistencialistas, porque no lo somos.
1: Sí. Y otra de las labores sociales que me comentaban, por ejemplo, la Casa Cuna en Cali, ¿qué labor se realiza allí con las madres de familia?
2: Bueno, hermana, las mamás están en tiempo de gestación en la sala cuna, ¿sí? Y bueno, pues ahí están recuperando primero que todo su dignidad como hijas de Dios. Se les acerca a Dios, a la oración, se les capacita, se les forma, es un acompañamiento que tienen para que ese bebé pues realmente pueda ir creciendo en un ambiente adecuado, de la mano de Dios, de la Virgen, de San José. Y cuando ya es el momento de dar a luz, pues están 3 meses más, mientras que ya se ubican en la sociedad para que realmente puedan conseguir trabajo y así poder nosotros recibir otros casos, muchos que son los que se presentan. Pero realmente es eso, ¿no? Vivimos de la providencia, tanto realmente las misioneras como los beneficiarios que Dios permite que atendamos, porque realmente, pues, en este momento es toda la familia, ¿sí? El foco es toda la familia, por eso las instituciones que tenemos, colegios, comedores, la sala cuna, ¿sí? Siempre, siempre el foco es la familia, pero vivimos de la mano de Dios, esperando siempre en su providencia que no falla, y pues con el primero que todo, agarraditos del Señor en la oración, que nunca falta, no solamente pues por los beneficiarios, sino realmente por las necesidades del mundo entero, porque realmente sí estamos viviendo tiempos difíciles, duros, pero que nos traen siempre una enseñanza de estar preparaditos en todo momento y dando, pidiéndole al Señor que no nos suelte, y que a pesar de las dificultades, pues que podamos dar esperanza, luz y animar a otros, sobre todo a conseguir ese acercamiento con el Señor y estar preparaditos porque no sabemos.
1: Así es. Me gusta mucho esta visión que nos estás dando, Margory, porque, bueno, frente a todas las noticias que están saliendo, que ciertamente es una tragedia y tiene un lado muy oscuro, humanamente hablando, ¿no?, que es la muerte de seres queridos, que es pues un golpe muy grande a una nación ya afectada, como dijo antes la hermana Catherine, por la guerrilla, por la violencia, por la droga y, bueno, por la situación política que hasta hace poco hemos tenido en Colombia. Pero la visión como misioneras que tenéis, que es de esperanza, creo que puede aportar mucho, y con esas obras tan llenas de esperanza, ¿no? Estoy viendo también, para nuestros oyentes que se puedan informar, que tienen una página web especial en Colombia, es www.prodeincolombia.org, ¿verdad? Esa es vuestra, es la página web de la Fundación en Colombia, ¿verdad?
2: Sí, hermana, sí.
1: La repito para que puedan, porque realmente es muy completa la labor que realizan allí, como ha dicho Margory, con toda la familia, ¿no? www.prodeincolombia.org. Y tenemos unos audios de unos oyentes, hermana, porque antes se nos escapó alguno por ahí, algunos que van llegando, mensajes también, pero sobre todo a ver si nos puedes poner aunque sea un par de audios, hermana Ofelia.
3: Buenas tardes, soy Gabriel, y desde aquí quería mandarle mis condolencias y mi apoyo a todas las familias y los afectados del terremoto que ocurrió en Colombia. Yo soy venezolano y sé lo duro que es vivir una situación tan crítica como esta. Mucho ánimo, muchachos. Espero que todo vaya para mejor y, bueno, que saben que las oraciones siempre están con ustedes.
1: Muchas gracias, Gabriel. Muchas gracias desde Venezuela. Gracias. Fíjate quiénes son los que consuelan. Qué
2: así
1: bonito.
2: Es.
1: El siguiente.
4: Hola, San Juan de México. Quiero enviar todo mi apoyo a Colombia, mis oraciones y pedir a Dios que siga bendiciendo a esta nación. A todas aquellas personas que estén sufriendo una pérdida, deseo de corazón que encuentren consuelo, fortaleza y esperanza en Dios. Hay momentos y situaciones que no podemos comprender, pero incluso en medio del dolor podemos acudir a Él y confiar en que no nos abandona. Mis oraciones están con Colombia y con todas las familias que están sufriendo.
1: Muchas gracias. Este es Juan de México, que dos naciones que nos han escrito, Venezuela y México, también golpeadas por estas catástrofes naturales, ¿verdad, hermana Catherine?
5: Sí, hermana.
1: Creo que sí. Sí, sí, como la cruz misma da fuerza, ¿no?, para alentar a otros también. Es muy significativo. Pues hay más obras sociales. Yo invito a nuestros oyentes a que entren en la web de esta fundación, que por lo que he visto están involucradas en zonas de mucha pobreza, de mucha necesidad. La conexión no ha sido fácil, así que estamos llegando al final de este programa, pero quería agradecerles, hermana Catherine, Margory, muchas gracias.
5: Muchísimas gracias. También esos mensajes tan esperanzadores, alentadores, en medio de estas dificultades. Y bueno, seguramente muchas personas están oyendo este programa y también será esa voz de aliento lo que permitirá también como buscar nuevos horizontes y también como repuntar, ¿no?, en la vida, porque cuando pues se ha tenido esta serie de dificultades y de calamidades, incluso pues se puede perder la esperanza, pero nunca la podemos perder porque Dios siempre está con nosotros, a Él no se le escapa nada. Así que muchas gracias a todos los oyentes. Como repuntar, ¿no?, en la vida, porque cuando pues se ha tenido esta serie de dificultades y de calamidades, incluso pues se puede perder la esperanza, pero nunca la podemos perder porque Dios siempre está con nosotros, a Él no se le escapa nada. Así que muchas gracias a todos los oyentes.
1: Gracias, Margory, también a ti, ¿eh?
2: Sí, hermana, por la solidaridad, por las oraciones que sabemos que son que lo más importante y que nunca nos van a faltar. Muchísimas gracias, que Dios les conserve ese corazón generoso a todos y bueno, unidos en oraciones en todo momento.
1: Gracias. Unidas en las oraciones. Muchas gracias entonces por esta conexión. De nuestra parte, pues todo nuestro apoyo. Estoy segura de que nuestros oyentes van a buscar la manera de solidarizarse y, muy importante, como nos decía la hermana Catherine, Margory, la oración por nuestros queridos hermanos del pueblo colombiano tan golpeados, porque ya la situación nacional que de suyo tenían, ¿no?, con la guerrilla, con el narcotráfico, con el conflicto social y político, pero bueno, también es una nación muy creyente, muy sólida, muy firme, muy religiosa, muy generosa y también muy creativa. Así que Dios suscite muchos corazones generosos, compasivos, que es lo que ahora mismo más necesitamos, porque solo el amor crea. El amor es el que da calor y luz para dar vida. Y pues me despido de Jorge Graña, de la hermana Ofelia, de todo el equipo de Radio Católica Mundial, de NSE, de nuestros oyentes. Y hasta el próximo martes, si Dios quiere, en Solo el Amor Crea. Gracias. Sí.

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1: 1:41.
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2: Bienvenidos, amados radioyentes, a este su programa Contacto Espiritual, Contacto con María. Una vez más nos encontramos aquí para todos unidos en un esfuerzo común como fieles católicos de la Santa Madre Iglesia, buscar el que nuestra Madre Inmaculada sea cada vez más amada de todos, cada vez sea la fuente de toda nuestra esperanza, como decía San Bernardo en aquella frase suya tan bella: «Oh María, tú eres la razón de toda mi esperanza». Porque en el plan divino que queremos respetar en nuestra Santa Madre Iglesia Católica y que queremos seguir, porque queremos al tiempo ser fieles a Dios y a su proyecto salvador, la Virgen Inmaculada, nuestra dulce madre, es ese ser materno que tiene siempre que estar para que Dios pueda comunicarse, para que Dios pueda seguir salvando, para que Dios nos siga auxiliando en una época, esta en la que vivimos, llena de tantas tragedias y sufrimientos, llena de tanta confusión, llena de tanto dolor, llena, en una palabra, de tantas circunstancias para nosotros, humanamente hablando, insuperables. Necesitamos de ella. Solo ella puede auxiliarnos en este entretejido de imposibles que de alguna manera componen el rosario de nuestra vida. Ella tiene que ser, conforme lo es en el plan divino, esa figura central que en nuestras almas obra el milagro de unión, de la unión con Jesucristo, su divino Hijo, y en Él con la Santísima Trinidad, con nuestro Dios, uno y trino, en orden a que con la justa relación que debemos siempre tener de cara a nuestro Dios por una vida santa, que sólo la podremos lograr en el corazón inmaculado de la Virgen, contentemos a un Dios tan infinitamente bueno y al tiempo tan lamentablemente lastimado y herido por los pecados del hombre. Decía San Francisquito de Fátima ante la visión de ese Dios maravilloso que brotó del corazón inmaculado de la Virgen en Fátima, cuando ella abriendo sus manos les comunica aquella misma luz divina que era el mismo Dios, y decía él: «¿Y cómo estábamos ardiendo en Dios, pero no nos quemábamos?». Y luego el niño, en su reflexión personal, se dolía de una realidad. Dios es tan bueno, Dios es tan bueno, ¿eh? Porque había conocido de esa manera íntima quién Dios es. Lamentablemente a veces nosotros podemos atribuirnos lo del dicho popular: el ladrón juzga por su condición. Y como nosotros somos pobres pecadores, con un corazón endurecido muchas veces, con sentimientos muy negativos muchas veces, parece que ponemos en Dios esos sentimientos por momentos, cuando no nos sentimos a gusto con su providencia, para echarle a él la culpa, para decirle: «Tú eres el culpable de lo que me pasa. El malo eres tú. El que tiene sentimientos malos eres tú, porque mira lo que me está pasando». Y en ese sentir que no advertimos muchas veces, blasfemo, y si se quiere sacrílego, porque no estamos respetando la verdad absoluta de un Dios infinitamente bueno y misericordioso, que ha muerto en una cruz una vez que se hizo hombre de la segunda persona trinitaria por nosotros, y ha sacrificado a su Madre Inmaculada junto a la cruz por nosotros, para podernos salvar, para abrirnos un paraíso que estaba cerrado para nosotros por toda la eternidad. No caemos en la cuenta de toda esa bondad infinita de ese Dios que no puede permitir en nosotros nada que no sea para nuestro bien, y ciegos en nuestro egoísmo le echamos la culpa, y ponemos en él sentimientos que son nuestros, porque si hay alguien malo, ese es cada uno de nosotros, ese soy yo, porque somos pecadores. Si hay alguien que realmente hace daño a otros, ese soy yo, esos somos nosotros cuando pecamos. Si hay alguien que tiene sentimientos malos, inclinaciones malas en el corazón, basta que cada cual se analice ante las consecuencias del pecado original y del pecado personal y advertirá que el mal no está en Dios y que no puede mirar a Dios para quererlo convertir en un espejo, el hombre, de su maldad propia, sino que tiene que respetar que ese Dios que es infinitamente bueno y misericordioso tiene que sacrificarse en una cruz, tiene que escoger el instrumento de la cruz para que nosotros podamos sanar y purificarnos de tantos sentimientos e inclinaciones malas, y cuando el médico divino aplica la medicina o permite en el transcurso de nuestras vidas el sufrimiento, el dolor, la tragedia, la angustia, la enfermedad, no está haciendo sino agotando su ingenio divino en orden a ponernos en una situación que nos lleve al cielo, que nos ayude a más salvarnos, a conquistar un cielo más feliz por toda la eternidad, y en base a nuestros sufrimientos, si lo asumimos con resignación, si asumimos esa realidad del sufrir, puede constituir en una fuente de méritos maravillosos que, unidos a la pasión suya misma en la cruz y de su madre al pie de la cruz, será la fuente de salvación para muchos. Será la fuente de conversión para muchos pecadores y fuente de liberación para muchas almas del purgatorio. Dios no puede ser sino amor y no puede obrar sino en base al amor. Y si cuando la madre quiere sanar al niño y aplicarle la medicina en la herida que tiene, el niño al sentir el dolor llora, la madre no va a dejar de curarlo porque sabe que si no, esa herida puede matar al niño. Puede llegar una infección mayor que acabe con su vida y ella lo quiere salvar. Ella lo quiere con vida y lo quiere sano. Y por tanto va a buscar el aplicar la medicina, aunque le duela al niño y llore, con tal de que la herida cicatrice y no se infecte. Lo mismo hace nuestra Divina Madre con nuestras almas. Ella no puede apartarse en nada del plan divino. Por tanto, solo ella puede alcanzarnos, Dios, el aplicarnos esa medicina que para nosotros es tan amarga muchas veces, tan dolorosa en otras, porque sencillamente hace de alguna manera avivarse el dolor de nuestras insuperables heridas, incurables heridas por el pecado, y que necesariamente tiene ella que a través de la purificación junto a su divino Hijo, obrar en nosotros, en orden a mantenernos con vida y en orden a salvarnos. Si ella nos dejase víctimas de nuestros egoísmos, de la lujuria, de la envidia, de la pereza, de la gula, de los pecados capitales en una palabra, si nos dejase víctimas de nuestras iras y corajes y resentimientos y venganzas, si nos dejase víctimas del hedonismo, en el cual queremos vivir dando solo placeres a nuestra existencia humana, y llegando de tal manera a concentrarnos en nuestra existencia humana y en los placeres que sentimos, que cometiendo una injusticia infinita quisiéramos hasta olvidarnos de Dios y del cielo que nos promete, para conformarnos con estas cosas que no se pueden comparar con su Creador, y cometiendo un acto de traición, preferir lo creado al que las creó, aparte de la injusticia que he señalado infinita, si la Virgen nos deja en esa serie de malas inclinaciones que todos tenemos y que seamos víctimas de nuestras malas percepciones, de nuestro egoísmo y de nuestra maldad, sencillamente perecemos entonces. Si ella nos dejase, sin duda pereceríamos sin remedio. No podríamos ya salvarnos, no podríamos ya sanar, y caminaríamos de seres que se comportan mal en seres que se comportan peor y que son cada vez peor en su interior. Por eso necesitamos de esta feliz madre, para que ella restañe nuestras heridas, para que ella cicatrice todas esas heridas de maldad que tenemos en nuestras almas a causa del pecado original y del pecado personal, si es que en realidad queremos ir al cielo, si es que en realidad queremos ser buenos, si es que a fondo queremos santificarnos. No se trata de que Dios tenga un plan de infelicidad temporal para nosotros. Se trata de que Dios en nuestra Madre Inmaculada tiene un plan maravilloso para nosotros, pero de cara a la eternidad. Porque en el mundo hay demasiada maldad para que queramos convertirlo en nuestro paraíso. Miren las víctimas del aborto. Miren las víctimas de la droga. Miren las víctimas de las guerras. Miren cuántos hoy en día blasfeman contra Dios en las calles. Miren las misas negras que se ofrecen, injuriando, pisoteando, conculcando los absolutos derechos divinos para cederlos a Satanás. Miren todo este culmen de males que no podemos describir. Y no seamos insensatos. No podemos convertir un mundo en el que a causa del pecado original y de la influencia del mundo demonio y la carne, con esas inclinaciones tan depravadas que a nivel carnal tenemos como seres humanos después del pecado original, no podemos mirar un mundo así como el nuestro. No podemos querer seguir enfermos, querer seguir en nuestro egoísmo siendo malos, querer de alguna manera contribuir al mal inmenso de la humanidad, añadiendo también el nuestro. Debemos renunciar a eso. Sabemos que este mundo después del pecado original ya no es nuestro destino. Y nunca de hecho lo fue. Porque por eso en el paraíso Adán fue puesto a la prueba. Porque Dios no quiere darnos algo bueno y hermoso, pero infinitamente superior a Él. Él quiere dársenos así, como se dio el primero al seno purísimo de la Virgen y se entregó en ella a la humanidad, y como a través de la carne de ella, que formó su realidad humana, se nos quedó en la Eucaristía, para entregarse a nosotros de continuo, porque nos ama, porque quiere darnos el infinito a cambio de lo temporal, porque quiere darnos lo santo y hermoso a cambio de lo feo, a cambio de lo asqueroso del pecado y sus consecuencias, a cambio de la degradación del mismo hombre en estas realidades en las que nos encontramos y que son para nosotros, como lo podemos percibir a diario en las noticias que escuchamos, sencilla y simplemente pavorosas. No, Dios nos libre que queramos estar en este mundo para ser cómplices de las maldades que contemplamos y que no queramos que este mundo sea transformado totalmente a través de almas santas y a través de la justicia de un Dios que su redención es universal y que quiere dar a luz otra existencia pura y limpia de toda maldad. No queramos entorpecer semejante plan, sino formar parte del mismo. Solo en la Virgen se puede lograr. Vamos a una pausa y continuamos en breve.

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Ella me consoló amorosamente diciéndome: "No temas, serás mi verdadera hija, y yo seré siempre tu buena madre". Estas palabras me tranquilizaron tanto que no me dejaron duda alguna de que se cumplirían a pesar de la oposición de los hombres. Esas palabras son de Santa Margarita María de Alacoque, que nos llenan a nosotros de consuelo. Por eso en este su programa Contacto Espiritual queremos particularmente insistir en el amor a la Señora, en el amor a la Madre, en la entrega y consagración de nuestros seres a ella como único, solo y consolador remedio para nuestra salvación, para nuestra santificación y por ello al tiempo, para la salvación del mayor número de almas y la liberación del mayor número de almas del purgatorio. Quizá no caemos en la cuenta de la gran responsabilidad a la que se nos llama cuando la Virgen Inmaculada nos acoge como a Santa Margarita María de Alacoque como hijos, nos estrecha junto a su corazón dulcísimo, nos expresa dulcemente como madre que no quiere jamás perdernos y al tiempo nos susurra de manera confidencial y amorosa que quiere que nos unamos a ella de la manera más profunda, en la imitación más perfecta, en orden a con ello lograr el mayor bien sobre los hijos de Dios, que es la mayor salvación posible de las almas y la mayor liberación posible de las almas del purgatorio, mediante nuestra configuración con nuestra Madre Inmaculada, en especial al pie de la cruz y durante los años de su soledad, que fueron la fuente de tantos y tan para nosotros posible de las almas y la mayor liberación posible de las almas del purgatorio, mediante nuestra configuración con nuestra Madre

Me ha guardado, me ha escogido, me ha salvado del error y aquí me tiene. Y no para que yo viva ahora egoístamente la dicha de estar en la verdadera iglesia y de tener la verdadera fe, sino para que precisamente porque ella ha tenido para conmigo tanto amor, tanta misericordiosa ternura, tanto perdón, tanto olvido de mis miserias y de mis faltas y pecados, por los cuales tenía todo derecho a rechazarme, ahora yo me vuelvo en gratitud a ella con todas las fuerzas de mi ser, y le diga ahora, Madre, ¿cómo te pago el inmenso bien que me estás haciendo? ¿Cómo te pago la inmensa misericordia con la que me amas? ¿Cómo te pago el entretejido y el rosario de bendiciones que a cada instante recibo de ti? Porque todo cuanto recibo de bueno, y particularmente el que me sostengas en estado de gracia, el que me libres del pecado mortal, y tantas veces, gracias a ti hasta del pecado venial, todo lo debo a tu sola intervención, a tu solo cariño materno. ¿Cómo te pago ahora beneficios tan grandes? Cada día, con todos los beneficios que recibo de la creación, los alimentos que puedo tener para no morir de hambre, el oxígeno que no me niega la atmósfera para poder respirar y no morir intoxicado o asfixiado, la luz del sol que impone sobre mí y da luz para mí, una nutrición que necesito para tener salud en mi existencia humana. Y así podríamos ir por todas y cada una de las criaturas hechas por Dios y cómo contribuyen en el plan divino y en el plan materno de la Virgen para nuestro bien y cómo todo se lo debemos a ella en el plan divino. Y no podemos menos, insisto una vez más, que decirle, Madre, ¿qué hago por ti? ¿Qué me toca hacer por ti? ¿Cómo puedo de alguna manera pagarte, aunque sé que nunca lograré pagarte como te lo mereces, todo lo que has hecho por mí? Nunca podré pagarte como te lo mereces, ni a ti ni a tu hijo, todo lo que tú y tu hijo han hecho por mí. Ahora déjame hacer todo lo que está de mi parte, de forma que agote yo todos mis esfuerzos y energías amándote, y en ese amarte, sacrificarme por ti, para brindarte el mayor servicio amoroso que tú deseas de mí, y que yo sé que es que contribuya mediante una vida santa a la conversión de los pecadores, al bien de las benditas almas del purgatorio, a la salvación de todos los agonizantes, ya que de alguna manera evitemos que el mayor número posible de almas caiga al infierno. Sí, Madre, haces tanto por mí, has hecho tanto por mí y harás tanto por mí, que me veo como acorralado ante un maravilloso y único destino: serte grato, serte agradecido, devolverme con todas las fuerzas de mi ser hacia solo los intereses de tu corazón inmaculado, que no son sino en tu amor materno el mayor bien de la humanidad, el mayor bien de las criaturas de Dios. Por eso debemos recapacitar, porque sería una gran ingratitud que después de la Virgen haber hecho, hacer y seguir haciendo hasta el fin tanto bien a favor nuestro, bendecirnos tanto, enriquecernos tanto, protegernos tanto, amarnos tanto, que ahora nosotros le devolvamos migajas de un pobre amor para con quien tanto ha hecho por nosotros, porque queremos todavía ser víctimas de nuestro egoísmo y en ese sentido darle las espaldas a una madre que nos quiere liberar de él. No es justo decir a una madre tan buena y que quiere hacerte bueno, que tú quieres seguir siendo malo. Eso no se hace. Por eso pidamos a la Virgen que a todos nos auxilie, para que podamos

debemos cooperar con ella en el bien de las almas y respetar esa centralidad maravillosa que el mismo Dios uno y trino en Jesucristo le ha brindado a favor nuestro y en nuestras vidas, constituyéndola incluso hasta en la dueña de nuestras almas en Dios. Sí, porque esa ha sido la voluntad divina. Ahora, para compartir con ustedes una hermosa anécdota que siempre pone de realce la intervención amorosa y tan poderosa de la Virgen, quería comentar brevemente aquella aparición que tuvo San Francisco de Asís cuando se encontraba en aquella pequeña iglesia consagrada a Nuestra Señora de los Ángeles, que fue la dama de sus amores místicos. Inicia su congregación precisamente allí, en esa pequeña iglesia entonces que pertenecía a los benedictinos y que él ocupó y que devotamente reconstruyó, ¿bien? Y que la llamó la Porcíncula. En esa pequeña iglesia tuvo una manifestación. Él le cogió tanto cariño a esa pequeña iglesia consagrada a la Virgen, esa pequeña ermita consagrada a la Virgen, y recibió de la Virgen gracias tan extraordinarias, tan maravillosas ahí, que se enamoró de ese lugar. Y de hecho fue el punto de la inspiración máxima de San Francisco para emprender la fundación de su obra, y fue el centro de su fundación, siempre. Y le toma tal cariño San Francisco de Asís, que una vez que se aparece en el Señor, nuestro divino Salvador y la Santísima Virgen, él le pide al Señor que le conceda a todos los que entren a la Porcíncula una indulgencia plenaria, remisión de pena y culpa. A todo el que visite la Porcíncula, porque él había recibido allí gracias tan extraordinarias que de alguna manera quería que los otros participasen de ella. El Señor Jesús se quedó en silencio y no le contestó a la petición. Entonces el serafín de Asís se vuelve a la Santísima Virgen y se lo pide a ella. Madre, concédemelo. La Santísima Virgen, volviéndose a Jesús, cuenta la historia, le sonrió. Imagínense ustedes la hermosura de una sonrisa de María, que sencillamente extasía el cielo. Vuelve loco de alegría al mismo Dios. La Virgen le sonríe, y Jesús, vencido por la sonrisa de su madre ante la petición del serafín de Asís, le concede a San Francisco lo que pide, pero antes le manda que vaya donde el Papa, que después de superar ciertas dificultades, acabó concediéndolo una vez al año. El milagro de que al entrar en esa iglesia el día prefijado, se gane la indulgencia plenaria, remisión de pena y culpa de toda la vida. ¿Por qué? Por la sonrisa de María. Vamos a una pausa y continuamos en breve.

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0: Pero lo que más particularmente debe movernos a honrarla, a la Virgen, es el gran bien que con ella recibiremos. Así decía San Juan Bautista de la Salle. Y es la realidad. ¿Por qué honrar tanto a la Virgen? ¿Por qué amarla tanto? Porque todos los tesoros divinos Jesucristo los concentró en su corazón inmaculado en el momento de la cruz para que sólo ahí los encontrásemos. Por eso muchas veces se afirma, sin María no hay Dios, sin María no hay cielo, porque es la única puerta del paraíso. Sólo a través de su corazón inmaculado podemos llegar al corazón sacratísimo de Jesús, ser en ella introducidos en el sacratísimo corazón de Jesús y así en la Santísima Trinidad. María es para nosotros el medio necesario de la intimidad con Dios. Manifestaba a una mística, la Santísima Virgen, que aunque a veces aparece solo el Señor en las manifestaciones que Él puede hacer a los santos y en concreto que a ella hacía, a esta mística, el Señor directamente, manifestaba a la Virgen que ella siempre estaba presente y que ella oía toda la conversación y disfrutaba de esa especie de intimidad del Señor con esa alma estando ya presente. Y ella participaba de ella secretamente. Ella le expresa a la mística que el Señor no hace nada en las almas sino con ella y que cuando ella también obra en las almas, el Señor Jesús está con ella. Se da esa unidad maravillosa. Se cuenta de aquel gran hombre que murió en olor de santidad, el padre Rodrigo Molina Rodríguez, que estando una vez hablando a un grupo de sus hijos de manera privada, centraba su conversación en Jesucristo nuestro Señor, por ser él un alma muy cristocéntrica. Lo hacía con tal fuerza y con tal unción y con tal centralidad en Jesucristo que una de sus hijas espirituales le preguntó, por ser muy devota de la Virgen, un alma muy de la Virgen, muy suya, le preguntó, Padre y María, parecía ella no verla presente en la explicación que estaba dando este místico y santo sacerdote, el padre Rodrigo Molina. Y entonces el padre, como sorprendido, le dice, pero ¿cómo que hay María? ¿En Cristo? Nunca me la separen de Cristo. Como ven, es el común sentir de las almas santas. Es la lógica divina. De tal manera Dios ha unido a la Santísima Trinidad misma, el ser de la Santísima Virgen, elevando la familia suya en el orden hipostático, en cuyo seno se realiza la encarnación del Verbo mediante la unción y posesión de ella del Espíritu Santo. De tal manera esto sucede, que ahora la Santísima Trinidad no quiere obrar si ella no está presente y si no es con ella, porque es su hija predilecta. Por eso explicaba el mismo padre Rodrigo Molina, en un bello texto que tiene comentando la acción del Espíritu Santo, y dice que el Espíritu Santo no está de manera transeúnte en María, no fecunda y se va, sino que está de manera permanente, posesiva en María. Por eso es bien llamada ella su esposa y el Espíritu Santo su esposo. Se apropió de ella de manera absoluta, impregnó su ser de su presencia y María en su libre albedrío. Y en el heroísmo de su fiat, se vuelve con todo el ímpetu de su ser, sin conocer jamás propia voluntad en sí ninguna, a ese divino espíritu que le invade para dejarse guiar por Dios hacia las fronteras del infinito. Por eso es tan importante. Por eso debemos aceptar la enseñanza de los santos, que donde está Jesús, necesariamente está María, porque así Dios lo ha querido. Y donde está María, necesariamente está Jesús, porque este es el plan de Dios. ¿Eh? Por eso debemos en este sentido no impedir en absoluto el plan de Dios. Al contrario, asumirlo con humildad y gozo. ¿Tenemos una llamada? Soren, buenas, ¿cómo está? ¿Puede usted, sí,
1: hablarnos? Padre, muy buenos días, ¿cómo está? Qué alegría escucharlo. Pues no quería dejar de pasar este día y darle las gracias por este programa tan hermoso sobre la Virgen. Porque la verdad es que nos falta amarla muchísimo, ¿sí? Y no vamos a llegar a amarla como la amamos Jesús. Pero ahora que usted hablaba de cuando San Francisco de Asís le pidió ese favor a Jesús, y fue a María y la Virgen sonrió, o sea, me provocaba llorar. Sí, porque es muy bonito, Padre, a mí me alegra mucho cuando los sacerdotes hablan de la Virgen, porque no todos hablan de ella y me da pesar. Ella nos ama muchísimo y siempre nos lleva a Él, y quiere el bien para todos. Padre, me alegra escucharlo, muchísimas gracias por estos programas, que Dios lo bendiga, la Virgen lo acompañe.
0: Gracias, Orel. Dios le guarde y la Virgen. Si menciona usted un punto que es muy, muy cierto, muy verdadero, porque estamos pasando en una época de mucha confusión, de lamentable confusión. El reverendo padre Rodrigo Molina, en una de sus predicaciones, señalaba cómo estamos pasando por una era glacial en el amor a la Santísima Virgen. Se le ha arrinconado, decía él, se le ha querido olvidar, sobre texto de un falso ecumenismo. Fíjense que es una especie de traición que muchas veces sin darse cuenta invade el corazón de muchos ministros de Dios en la Iglesia Católica, cuando ellos piensan que si ellos de alguna manera centra más su predicación en Jesús, que así podrán congraciarse mejor con los hermanos separados y buscar una unión que ellos anhelan. Pero no se puede querer congraciarse y buscar una unión con hombres dando las espaldas a la Madre. No se puede olvidar tantos beneficios que hemos obtenido a lo largo de la historia y tantas maravillas que ha obrado la Virgen en los santos que tanto la han amado, porque no hay uno solo que no la haya amado con un amor apasionado y santo. Es imposible negarse a toda esa historia, a toda esa tradición, a toda esa riqueza, los monumentos de nuestra fe que a gritos nos están diciendo: la Virgen es nuestra madre, la necesitamos, es esencial a nuestro catolicismo. Y muchas veces no caemos en la cuenta que precisamente cuanto más lejos esté la madre, que es la única capaz de realizar la unión en el plan divino, precisamente más lejos estaremos de lograr la conversión de los hermanos separados o de los protestantes a la verdadera y única fe católica, o aún de los paganos. Solo la Virgen tiene la llave de la apertura a la Iglesia Santa de Dios, y si la desechamos, sencillamente estamos impidiendo en lo que está de nuestra parte que eso se realice. Ya explicábamos en el programa anterior cómo la intercesión de la Santísima Virgen no solamente es del cielo a la tierra, sino de la tierra al cielo. Es decir, es que no puede llegar ninguna oración al cielo si no es a través de la Virgen. Por eso alguien me preguntó, en una de las llamadas que recibí la vez pasada, pero entonces los santos, y yo le dije, excelente, los santos debemos amarlos, debemos tenerle mucha devoción y debemos pedirle mucho. Pero ellos no se van a salir de ese orden porque sencillo y simplemente es el más conveniente. Van a ir a la Madre. Van a pedir a través de ella. Porque como mediadora universal de todas las gracias, es la que tiene el poder de sanarlo todo en nosotros. De sanar estas desgraciadas divisiones en las que ha caído la humanidad por el pecado. Recuerden que el protestantismo, como toda división en el cristianismo, y el cisma que existe de Oriente, solo brota del pecado del hombre. Y ha salido precisamente de miembros que eran entonces de la Iglesia y que saliendo se llevaron en pos de sí a muchos. Miguel Cerurario, Focio, en los grandes cismas de Oriente que no se han logrado remediar ahora mismo, han puesto en cisma, en rompimiento con la verdadera Iglesia de Cristo, en no comunión con ella, a multitudes de seres humanos. Por otra parte, Lutero, me decía el gran teólogo, el padre Brian Harrison, muy fiel a la Santa Madre Iglesia, amigo personal de Benedicto XVI y de San Juan Pablo II. Fue convertido del anglicanismo al catolicismo y es un ferviente católico y muy sabio. Y me decía, Lutero ha sido el peor enemigo de la Iglesia en los últimos 1000 años. ¿Ven? ¿Y qué razón tenía? Fue un sacerdote católico Lutero el que obra la espantosa división que descuartizó Europa, rompiendo la unidad del catolicismo y apartando de la Iglesia un sinnúmero de almas, y todavía sufrimos las consecuencias. Junto a él Zwinglio, en Suiza, Calvino, Enrique VIII sumergiendo en las tinieblas a Inglaterra entera, donde solos San Juan Fisher confiesa la fe con su sangre, pero muchos de los jerarcas de entonces y de los pertenecientes al sacerdocio de entonces prefirieron congraciarse con un rey adúltero a seguir sometidos a la verdadera y única Iglesia de Cristo, apartando Inglaterra prácticamente, casi en su totalidad, de la verdadera comunión con la Iglesia de Cristo. Otro rompimiento brutal. Todo ha salido de la Iglesia, tristemente. Y esta es la realidad que tenemos que afrontar. No podemos ahora, dando las espaldas a la Madre, que es la única capaz de unir en el Espíritu Santo a los hijos de Dios, querer solucionar una división que el pecado del hombre ha hecho, que la han hecho sacerdotes, obispos, reyes católicos, que rompieron con la Iglesia y dejaron de serlo. No podemos pretender una unión iniciada por el pecado, sin aquella que es la única llamada a restaurar el pecado junto a su Hijo, en el plan divino. No se puede prescindir de la Virgen. Es un gran error que Sorolí ha señalado muy claramente. Y lo sufrimos mucho. San Bernardo, ¿saben cómo afirmaba que era una frase que le gustaba mucho al santo sacerdote Rodrigo Molina? ¿Saben cómo afirmaba él referente a la Virgen? De María nunquam satis. De María nunca bastante. Cuanto más de ella mejor. ¿Ven? Porque él sabía, como él mismo lo describe en sus escritos, San Bernardo, que María es como el cuello a través del cual llegan todas las gracias al mundo, al cuerpo místico, a las almas. Por eso es cierto. Y no me extraña que se haya conmovido Sorelli cuando me hablaba de la sonrisa de la Virgen. Cuando yo leía eso por primera vez, También me estremecí de gozo y tuve que quitar la vista del libro donde lo leía para clavar la mirada en la Virgen y asombrarme de su amor y deleitarme deliciosamente a lo divino en lo hermoso de su sonrisa. La sonrisa de María. No se puede expresar el encanto que esparce esa sonrisa en todo el cielo, en el mismo Dios, y cómo es capaz de cambiar a más misericordia, pareciendo rebasar los límites de una justa misericordia, ¿eh?, la bondad misma del Señor. Por eso debemos pedirle eso. Madre, sonríele a Jesús a favor nuestro, para que Él nos bendiga y nos perdone, para que Él nos conceda gracias que no merecemos pero que necesitamos, en orden a vencer estos males que a todos nos circundan y que amenazan la perdición de nuestras almas en el infierno. Sonríe, Madre nuestra, amorosamente ante tu Hijo, para que derritas en misericordia su corazón sacratísimo y tenga bien concedernos mucho más de lo que jamás podríamos merecer y de lo que aún Él en su infinita misericordia desea concedernos, para que por ti se asegure la salvación de nuestras almas. Porque sin ti nadie está seguro, nadie puede nada, nadie es nada, ni logrará nada. Es el plan de Dios que hay que respetar. Decía San Juan Bautista de la Salle, María está levantada sobre todas las criaturas por la abundancia de gracias que ha recibido y no tiene semejante ninguna criatura. Y por la pureza de su vida es por nadie igualada. Tengan en cuenta esto. ¿Cómo voy a prescindir de la Virgen cuando busco algo de Dios, como es que se conviertan los protestantes, o que se conviertan los paganos, o que se conviertan los musulmanes, cuando ella es la única que puede sonreír a Dios, a Jesús, para alcanzarnos una misericordia en este mundo que nuestros pecados no merecen? No, grave error es prescindir de la Virgen, y más que error grave, es un error mortal. Ahogamos en nuestra misma impotencia y planes, Jesús, para alcanzarnos una misericordia en este mundo que nuestros pecados no merecen. No, grave error es prescindir de la Virgen, y más que error grave, es un error mortal. Ahogamos en nuestra misma impotencia y planes, entre comillas, teológicos, un plan salvador infinitamente más abundante y rico si sabemos poner en su centro a nuestra Madre Inmaculada, la Madre de Cristo Dios, la Virgen Santísima. Ya el tiempo se nos acaba. Les voy a dar mi bendición para finalizar el programa y a todos los deseo muy en el corazón de la Virgen. La bendición de Dios Todopoderoso, Padre, Hijo y Espíritu Santo descienda sobre ustedes y les acompañe siempre y les guarde en su corazón omnipotente e inmaculada, nuestra dulce Madre, María, la siempre Virgen, Madre de Dios.

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1: 2:41 a.m.
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3: La carta que hoy vamos a leer tiene por destinatario a San Francisco de Sales, doctor de la Iglesia Católica. Nació en 1567 y murió en 1622. Estudió con los jesuitas en París y más tarde en la Universidad de Padua, donde se doctoró en Derecho Civil. Emprendida la carrera eclesiástica, fue nombrado obispo de Ginebra y trabajó por la conversión de los calvinistas. San Francisco de Sales consagró la mayor parte de su tiempo a los niños, a los pobres y a los enfermos. Escribió diversas obras de carácter espiritual, entre las que se destacan Introducción a la vida devota y Tratado del amor de Dios. Monseñor Albino Luciani tituló esta carta Navegar en la nave de Dios.
4: Dulcísimo santo, he vuelto a leer un libro sobre ti, San Francisco de Sales y nuestro corazón de carne. Lo escribió en su tiempo Henri Bordeaux, de la Academia de Francia. Pero ya antes tú mismo habías escrito que tenías un corazón de carne, que se enternecía, comprendía, que tenía en cuenta la realidad y sabías que los hombres no son espíritus puros, sino seres de carne y hueso. Con ese corazón humano amaste los libros y el arte. Escribiste con finísima sensibilidad, animando incluso a tu amigo, el obispo Camus, a escribir novelas. Te inclinaste hacia todos para dar a todos algo. Ya cuando eras estudiante universitario en Padua, te habías propuesto no evitar ni abreviar jamás ninguna conversación con nadie por antipático y aburrido que fuera. Te habías propuesto, asimismo, ser modesto sin insolencia, libre en osquedad, dulce en afectación, complaciente sin debilidad. Mantuviste la palabra. A tu padre, que te había elegido como esposa a una rica y graciosa heredera, le respondiste amablemente: «Papá, he visto a Mademoiselle, pero creo que merece algo mejor que yo». Sacerdote, misionero y obispo, entregaste tu tiempo a los demás. Niños, pobres, enfermos, pecadores, herejes, burgueses, nobles, prelados, príncipes. Encontraste como todos incomprensiones y contradicciones. El corazón de carne sufría, pero seguía amando a sus contradictores. «Si una persona me sacase por odio el ojo izquierdo», escribiste, «creo que la seguiría mirando amablemente con el derecho. Si me sacara también este, todavía me quedaría el corazón para amarla». Para muchos, esto es la cima de la perfección. Pero para ti, la cima es otra, pues, como escribiste, el hombre es la perfección del universo. El espíritu es la perfección del hombre. El amor es la perfección del espíritu. El amor de Dios es la perfección del amor. Por eso, para ti, la cima, la perfección y la excelencia del universo es amar a Dios. Estás, pues, a favor del primado del amor divino. ¿Se trata de hacer buena a la gente? Que comiencen por amar a Dios. Una vez que este amor se haya encendido y afirmado en el corazón, todo lo demás vendrá por añadidura. La medicina moderna dice: no se puede curar una enfermedad local si no se intenta recuperar la salud de todo el cuerpo mediante una higiene general y fuertes reconstituyentes, tales como la transfusión de sangre. En esta misma línea escribiste: el león es un animal poderoso, lleno de recursos. Por lo mismo, puede dormir sin temor tanto en una guarida escondida como al borde de una senda transitada por otros animales. Y concluiste: sed, pues, leones espirituales. Llenaos de fuerza de amor de Dios y no tendréis que tener a esos animales que son los defectos. Este es, según tú, el método de Santa Isabel de Hungría. Esta princesa tuvo que frecuentar por deber de Estado bailes y diversiones cortesanas, pero sacó de ellas ventajas espirituales en vez de daños. ¿Por qué? Porque, al viento de las tentaciones, los grandes fuegos del amor divino se extienden, mientras que los pequeños se apagan. Los novios de este mundo dicen, contigo pan y cebolla. Más tarde, ven que al pan y la cebolla no bastan y que ya no quieren vivir juntos porque el corazón se ha enfriado. Escribiste también, en cuanto la reina de las abejas sale al campo, todo su pequeño pueblo la rodea. Así el amor de Dios no entra en un corazón sin que todo el cortejo de las demás virtudes se aposente en él. Para ti prescribir las virtudes a un alma carente de amor de Dios es como recetar de repente el atletismo a un organismo débil. Reforzar el organismo con el amor de Dios significa, en cambio, preparar al campeón y lanzarlo con garantías hacia las cotas más altas de la santidad. Pero, ¿qué amor de Dios? Hay uno hecho de suspiros, de píos gemidos, de lánguidas miradas al cielo. Hay otro viril, franco, hermano gemelo del que poseía Cristo cuando decía en el huerto, «Hágase tu voluntad, y no la mía». Este es el único amor de Dios que tú recomiendas. En tu opinión, quien ama a Dios debe embarcarse en su nave, resuelto a seguir la ruta señalada por sus mandamientos, por las directrices de quien lo representa y por las situaciones y circunstancias de la vida que él permite. Una vez imaginabas que entrevistabas a Margarita cuando estaba para embarcarse hacia el oriente con su marido, San Luis IX, rey de Francia. ¿A dónde va, señora? ¿A dónde vaya el rey? ¿Pero sabe exactamente a dónde va el rey? Me lo ha dicho de un modo vago. Sin embargo, no me preocupa saber a dónde va. Lo único que me apremia es ir con él. Pero entonces, señora, ¿no sabe de qué viaje se trata? No, solo sé que voy en compañía de mi querido señor y marido. Su marido va a Egipto, se detendrá en Damieta, en Acre y en otros muchos lugares. ¿No tiene usted también, señora, la intención de ir allí? Realmente no. No tengo otra intención que la de estar junto a mi rey. Los lugares a donde vaya me tienen sin cuidado. Lo único que me importa es que él estará allí. Más que ir a ningún sitio, yo le sigo. No quiero el viaje, sino que me basta la presencia del rey. Ese rey es Dios. Y Margarita somos nosotros si de veras amamos a Dios. ¿Y cuántas veces y de cuántos modos volviste sobre esta idea? Sentirse con Dios como un niño en los brazos de la madre. Que nos lleve en el brazo derecho o en el brazo izquierdo da lo mismo. Dejémoslo a su voluntad. ¿Y si la Virgen confiase el niño Jesús a una monja? Te lo preguntaste una vez y respondiste, la monja no querría soltarlo, pero haría mal. Y el viejo Simeón recibió en brazos al niño Jesús con mucha alegría, pero con la misma alegría lo devolvió enseguida. Así nosotros no debemos lamentar demasiado restituir el cargo, el puesto, el oficio cuando caduca el plazo y nos lo reclaman. En el castillo de Dios tratemos de aceptar cualquier puesto, cocineros o fregones de cocina, camareros, mozos de cuadra, panaderos. Si al rey le place llamarnos a su consejo privado, allí iremos, pero sin entusiasmarnos demasiado, sabiendo que la recompensa no depende del puesto, sino de la fidelidad con que sirvamos. Este es tu pensamiento. A algunos les parecerá una especie de fatalismo oriental, pero no lo es. La voluntad humana, escribiste, es dueña de sus amores como una doncella es dueña de sus enamorados que la piden por esposa. Eso antes de que escoja. Pero una vez hecha la elección y convertida en mujer casada, la situación se invierte. De dueña que era, se convierte en súbdita y queda a la merced de quien en otro tiempo fue su presa. También la voluntad puede elegir el amor a su gusto, pero una vez que se declara por uno, queda sometida a él. Con todo, en la voluntad existe siempre una libertad que no se da en la mujer casada, pues la voluntad puede rechazar su amor siempre que quiere, incluso el amor de Dios, eliminando así todo fatalismo. Si te oyeran los políticos. Estos miden las acciones por su éxito. ¿Tiene éxito? Entonces vale. Tú, en cambio, dices, la acción, incluso si no tiene éxito, vale con tal que esté hecha por amor de Dios. El mérito de llevar la cruz no está en el peso de esta, sino en el modo de llevarla. Puede haber más mérito en llevar una pequeña cruz de paja que una grande de hierro. El comer, el beber, el pasear, si se hacen por amor a Dios, pueden valer más que el ayuno y los golpes de disciplina. Pero tú fuiste aún más allá al decir que, en cierto sentido, el amor de Dios puede incluso cambiar las cosas haciendo buenas las acciones de por sí indiferentes o peligrosas. Tal es el caso del juego de azar y del baile. El de sus tiempos, naturalmente. Si se hace por distracción y no por afición, por poco tiempo, y hasta no cansarse y aturdirse y ocasionalmente de modo que no se vuelva una ocupación lo que debe ser diversión. Así pues, hay que fijarse en la calidad de las acciones, no en su grandeza y número. ¿Has leído lo que escribió Rabelais, casi contemporáneo tuyo, sobre las devociones que les habían enseñado al joven Gargantúa? 26 o 30 misas oídas al día y una serie de Kyrie Eleison que hubiera sido suficiente para 16 ermitaños. Si lo leíste, diste también tu respuesta enseñando a tus monjas. Está bien avanzar, pero no multiplicando las prácticas de piedad, sino perfeccionándolas. El año pasado ayunasteis 3 veces a la semana. Este año queréis ayunar el doble y aún os quedan días en la semana. Pero, ¿qué vais a hacer el año que viene? ¿Vais a ayunar 9 días a la semana o 2 veces al día? Tened cuidado. Es una locura desear morir mártir en las Indias y, mientras tanto, descuidar los deberes cotidianos. En otras palabras, menos devociones y más devoción. El alma no es tanto un pozo que hay que llenar cuando una fuente hay que hacer brotar. Y no solo el alma de las monjas. Con estos principios la santidad deja de ser un privilegio de los conventos y se hace poder y deber de todos. No se torna empresa fácil, pero sí ordinaria. Unos pocos la llevan a cabo con acciones y deseos heroicos, al modo de las águilas que planean en los altos cielos. La mayoría la realiza con el cumplimiento de los deberes comunes de cada día, pero no de una manera común al modo de las palomas que vuelan de tejado en tejado. ¿Por qué desear el vuelo del águila, los desiertos, los claustros severos, si no estás llamado a ello? No hagamos como los enfermos neuróticos que quieren cerezas en otoño y uvas en primavera. Apliquémonos a lo que Dios nos pide según el estado en que estamos. Señora, escribiste, hay que acortar un poco las oraciones para no comprometer los quehaceres de la casa. ¿Estáis casada? Pues sed esposa totalmente, sin excesiva verecundia. No aburráis a los vuestros quedándoos demasiado tiempo en la iglesia. Tened una devoción tal que incluso vuestro marido pueda llegar a amarla, pero esto solo sucederá si siente que sois suya. Y para concluir, he aquí el ideal del amor de Dios, vivido en medio del mundo, que estos hombres y mujeres tengan alas para volar hacia Dios con la oración amorosa, que tengan también pies para cambiar amablemente con los demás hombres, y que no tengan un ceño fruncido, sino caras sonrientes, conscientes de que se dirigen a la alegre casa del Señor.

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0: a la hora de las tres, imploren mi misericordia, especialmente por los pecadores. Y aunque sea por un brevísimo momento, sumérgete en mi pasión, especialmente en mi desamparo en el momento de la agonía. Esta es la hora de la gran misericordia para el mundo entero. Te permitiré entrar dentro de mi tristeza mortal. En esta hora no le rehusaré nada al alma que me lo pida por los méritos de mi pasión.
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1: 3:01.
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3: Padre nuestro que estás en el cielo, santificado sea tu nombre. Venga a nosotros tu reino. Hágase tu voluntad en la tierra como en el cielo.
4: Danos hoy nuestro pan de cada día. Perdona nuestras ofensas, como también nosotros perdonamos a los que nos ofenden. No nos dejes caer en la tentación y líbranos del mal. Amén.
3: Dios te salve, María, llena eres de gracia, el Señor es contigo. Bendita tú eres entre todas las mujeres y bendito es el fruto de tu vientre, Jesús.
4: Santa María, Madre de Dios, ruega por nosotros pecadores, ahora y en la hora de nuestra muerte. Amén.
5: Creo en Dios Padre Todopoderoso, Creador del cielo y de la tierra. Creo en Jesucristo, su único Hijo, nuestro Señor, que fue concebido por obra y gracia del Espíritu Santo, nació de Santa María Virgen, padeció bajo el poder de Poncio Pilato, fue crucificado, muerto y sepultado, descendió a los infiernos, al tercer día resucitó de entre los muertos, subió a los cielos y está sentado a la derecha de Dios Padre Todopoderoso. Desde allí ha de venir a juzgar a vivos y muertos. Creo en el Espíritu Santo, la Santa Iglesia Católica, la comunión de los santos, el perdón de los pecados, la resurrección de la carne y la vida eterna. Amén.
3: Dios mío, ven en mi auxilio.
4: Señor, date prisa en socorrerme. Gloria al Padre, y al Hijo, y al Espíritu Santo, como era en el principio, ahora y siempre, por los siglos de los siglos. Amén.
3: Padre eterno, te ofrezco el cuerpo y la sangre, el alma y la divinidad de tu amadísimo Hijo, nuestro Señor Jesucristo, en expiación por nuestros pecados y por los del mundo entero. Por su dolorosa pasión,
4: ten misericordia de nosotros y del mundo entero.
3: Por su dolorosa pasión,
4: ten misericordia de nosotros y del mundo entero.
3: Por su dolorosa pasión,
4: ten misericordia de nosotros y del mundo entero.
3: Por su dolorosa pasión,
4: ten misericordia de nosotros y del mundo entero.
3: Por su dolorosa pasión,
4: ten misericordia de nosotros y del mundo entero.
3: Por su dolorosa pasión,
4: ten misericordia de nosotros y del mundo entero.
3: Por su dolorosa pasión,
4: ten misericordia de nosotros y del mundo entero.
3: Por su dolorosa pasión,
4: ten misericordia de nosotros y del mundo entero.
3: Por su dolorosa pasión,
4: ten misericordia de nosotros y del mundo entero.
3: Por su dolorosa pasión,
4: ten misericordia de nosotros y del mundo entero.
3: Padre eterno, te ofrezco el cuerpo y la sangre, el alma y la divinidad,
4: pero,
3: por su dolorosa pasión,
4: ten misericordia de nosotros y del mundo entero.
3: Por su dolorosa pasión,
4: ten misericordia de nosotros y del mundo entero.

0: nuestros y del mundo entero.
1: Por su dolorosa pasión,
0: ten misericordia de nosotros y del mundo entero.
1: Por su dolorosa pasión,
0: ten misericordia de nosotros y del mundo entero.
1: Por su dolorosa pasión,
0: ten misericordia de nosotros y del mundo entero.
1: Por su dolorosa pasión,
0: ten misericordia de nosotros y del mundo entero.
1: Por su dolorosa pasión,
0: ten misericordia de nosotros y del mundo entero.
1: Por su dolorosa pasión,
0: ten misericordia de nosotros y del mundo entero.
1: Por su dolorosa pasión,
0: ten misericordia de nosotros y del mundo entero.
1: Por su dolorosa pasión,
0: ten misericordia de nosotros y del mundo entero.
1: Por su dolorosa pasión,
0: ten misericordia de nosotros y del mundo entero.
1: Padre eterno, te ofrezco el cuerpo y la sangre, el alma y la divinidad de tu amadísimo Hijo, nuestro Señor Jesucristo, en expiación por nuestros pecados y por los del mundo entero. Por su dolorosa pasión,
0: ten misericordia de nosotros y del mundo entero.
1: Por su dolorosa pasión,
0: ten misericordia de nosotros y del mundo entero.
1: Por su dolorosa pasión,
0: ten misericordia de nosotros y del mundo entero.
1: Por su dolorosa pasión,
0: ten misericordia de nosotros y del mundo entero.
1: Por su dolorosa pasión,
0: ten misericordia de nosotros y del mundo entero.
1: Por su dolorosa pasión,
0: ten misericordia de nosotros y del mundo entero.
1: Por su dolorosa pasión,
0: ten misericordia de nosotros y del mundo entero.
1: Por su dolorosa pasión,
0: ten misericordia de nosotros y del mundo entero.
1: Por su dolorosa pasión,
0: ten misericordia de nosotros y del mundo entero.
1: Por su dolorosa pasión,
0: ten misericordia de nosotros y del mundo entero.
1: Padre eterno, te ofrezco el cuerpo y la sangre, el alma y la divinidad de tu amadísimo Hijo, nuestro Señor Jesucristo, en expiación por nuestros pecados y por los del mundo entero. Por su dolorosa pasión,
0: ten misericordia de nosotros y del mundo entero.
1: Por su dolorosa pasión,
0: ten misericordia de nosotros y del mundo entero.
1: Por su dolorosa pasión,
0: ten misericordia de nosotros y del mundo entero.
1: Por su dolorosa pasión,
0: ten misericordia de nosotros y del mundo entero.
1: Por su dolorosa pasión,
0: ten misericordia de nosotros y del mundo entero.
1: Por su dolorosa pasión,
0: ten misericordia de nosotros y del mundo entero.
1: Por su dolorosa pasión,
0: ten misericordia de nosotros y del mundo entero.
1: Por su dolorosa pasión,
0: ten misericordia de nosotros y del mundo entero.
1: Por su dolorosa pasión,
0: ten misericordia de nosotros y del mundo entero.
1: Por su dolorosa pasión,
0: ten misericordia de nosotros y del mundo entero.
1: Padre eterno, te ofrezco el cuerpo y la sangre, el alma y la divinidad de tu amadísimo Hijo, nuestro Señor Jesucristo, en expiación por nuestros pecados y por los del mundo entero. Por su dolorosa pasión,
0: ten misericordia de nosotros y del mundo entero.
1: Por su dolorosa pasión,
0: ten misericordia de nosotros y del mundo entero.
1: Por su dolorosa pasión,
0: ten misericordia de nosotros y del mundo entero.
1: Por su dolorosa pasión,
0: ten misericordia de nosotros y del mundo entero.
1: Por su dolorosa pasión,
0: ten misericordia de nosotros y del mundo entero.
1: Por su dolorosa pasión,
0: ten misericordia de nosotros y del mundo entero.
1: Por su dolorosa pasión,
0: ten misericordia de nosotros y del mundo entero.
1: Por su dolorosa pasión,
0: ten misericordia de nosotros y del mundo entero.
1: Por su dolorosa pasión,
0: ten misericordia de nosotros y del mundo entero.
1: Por su dolorosa pasión,
0: ten misericordia de nosotros y del mundo entero.
1: Santo Dios, santo fuerte, santo inmortal,
0: ten misericordia de nosotros y del mundo entero.
1: Santo Dios, santo fuerte, santo inmortal,
0: ten misericordia de nosotros y del mundo entero.
1: Santo Dios, santo fuerte, santo inmortal,
0: ten misericordia de nosotros y del mundo entero.

Acto de consagración a Jesús misericordioso. Oh Jesús misericordioso, tu bondad es infinita y los tesoros de tu gracia son inagotables. Me abandono a tu misericordia que sobrepuja a todas tus obras. Me consagro enteramente a ti para vivir bajo los rayos de tu gracia y de tu amor, que brotaron de tu corazón tras

pasado en la cruz. Quiero dar a conocer tu misericordia por medio de las obras de misericordia corporales y espirituales, especialmente con los pecadores, consolando y asistiendo a los pobres, afligidos y enfermos. Mas tú me protegerás como cosa tuya, pues todo lo temo de mi debilidad y todo lo espero de tu misericordia. Que toda la humanidad comprenda el abismo insondable de tu misericordia, a fin de que poniendo toda su esperanza en ella, pueda ensalzarla por toda la eternidad. Amén.

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En este espacio podrás seguir capítulo tras capítulo la apasionante trayectoria de un famoso pianista y su conversión que asombró a las cortes de Europa. Hermann Cohen, apóstol de la Eucaristía, por Charles Sylvain. Capítulo número 14. En el capítulo anterior hacíamos referencia a la familia de Hermann Cohen, cómo fue cada uno de sus miembros enterándose de su conversión. Hablamos también de la creación de la adoración nocturna, de los primeros adoradores, y en el presente capítulo nos vamos a referir a las circunstancias en que comienza la adoración nocturna en Nuestra Señora de las Victorias. ¿Cómo conoce Hermann a los hermanos maristas? Hablaremos de uno de sus últimos conciertos y de sus primeras composiciones religiosas.

Comienza la adoración nocturna en Nuestra Señora de las Victorias. Las primeras vigilias se efectuaron en el famoso santuario de Nuestra Señora de las Victorias, de acuerdo con la propuesta que hizo el venerable sacerdote de Genet. En esa iglesia, una lápida de mármol colocada en una de las pilastras del altar dedicado a San Agustín perpetuará el recuerdo de esta fundación. Los socios de la adoración nocturna y de las conferencias de San Vicente de Paúl, que no habían interrumpido las santas vigilias al pie del sagrario durante los horrores de la Comuna de París, periodo revolucionario muy violento de marzo a mayo de 1871, quisieron con esta lápida dar testimonio de su agradecimiento. A Nuestra Señora de las Victorias, nuestra protectora, en homenaje de gratitud y de amor de las conferencias de San Vicente de Paúl y de la Asociación de la Adoración Nocturna de París. 31 de mayo de 1871. La Asociación de la Exposición y Adoración Nocturna del Santísimo Sacramento en París ha tenido su origen en esta iglesia el 6 de diciembre de 1848. Debido al celo del reverendo padre Germán y de monseñor Francisco de la Bullerí, obispo de Carcasona, entonces vicario general de la diócesis de París. Las vigilias no se continuaron, sin embargo, en Nuestra Señora de las Victorias. Podían, en efecto, convertirse en un embarazo para el servicio parroquial. Y se escogió para lugar de reunión el oratorio de los padres maristas.

Germán con los maristas. Germán tenía grandes deseos de dejar el mundo, pero tenía que pagar 30.000 francos de deudas y necesitó no menos de 2 años para cumplir con su obligación. Para alcanzar cuanto antes su objetivo, trabajó mucho y se privó de todos los placeres de la vida. San José, a quien había confiado la protección de sus cuidados temporales, lo bendijo y le favoreció en todos sus esfuerzos. No obstante, puesto que no podía todavía hacerse monje, quiso alejarse más cada día del ambiente ruidoso en que hasta entonces había vivido, y como el oratorio de los padres maristas se había convertido en sede de la adoración nocturna, pidió a esos religiosos que le concedieran un pequeño aposento en la gran casa que poseían en la calle de Montparnasse. Tomó de él posesión el 19 de febrero de 1849 en compañía del capitán de navío Quers y de don Carlos Fache, joven empleado del Ministerio de la Guerra, quienes habían sido sus primeros auxiliares en la obra de la adoración nocturna. Recordemos que don Carlos Fache murió poco después de que Germán Cohen entrara en el Carmelo. La vida de estos austeros cristianos fue motivo de edificación para los buenos padres maristas que les habían dado hospitalidad. Un testigo de sus virtudes y piedad se expresa de esta manera: no quisieron admitir a nadie a su servicio. Ellos mismos se preparaban las comidas. ¡Y qué comidas, gran Dios! Una indiscreción nos puso un día al corriente de lo que se preparaban para comer, y os aseguro que por mucho apetito que hubiese tenido, no hubiera podido acostumbrarme a tales alimentos. No podían ocultárnoslo todo, y su actitud en la capilla era motivo de gran edificación para todos nosotros. Nadie pudiera imaginárselo si antes no los hubiera visto. Su recogimiento era tal que no veían ni oían nada de cuanto ocurría a su alrededor. Parecían estar siempre en contemplación y a veces en el arrobamiento del éxtasis. Por un sentimiento exagerado de devoción a la Sagrada Eucaristía, se habían imaginado que era muy indecoroso volver la espalda al sagrario para salir de la iglesia. Y así, después de hecha la más profunda genuflexión ante el altar, se retiraban andando hacia atrás, y como el pasadizo de la capilla era bastante estrecho, iban tropezando y contusionándose a cada paso contra los bancos. Con frecuencia los testigos de tal escena no podían reprimir la risa. Pero los dos cristianos estaban tan profundamente absortos en la presencia de Dios que nunca lo advirtieron.

Prepara un concierto. Hermann se preparaba para dar un gran concierto en la sala de Santa Cecilia. Solo Dios puede saber lo que le costó dicha preparación. Desde la mañana a la noche estaba tocando la escala y nada más que la escala. Le expresé el enorme aburrimiento que me causaba la monotonía de oír continuamente la escala. «Siento mucho», me dijo. «Siento mucho causarle esta molestia, pero todo el secreto para llegar a ser un excelente y hábil pianista consiste en tocar la escala. La escala. Nada más que la escala». Diga a sus amigos que pudieran creer que necesitan maestros para perfeccionarse, que toquen la escala y nada más. Es el mejor maestro, el más seguro y menos costoso. Pero, añadió sonriendo, véalo usted, no pierdo el tiempo. Mi maestro es de lo más condescendiente. En cuanto me ha visto tocar una vez la escala, me deja continuar y al mismo tiempo me permite leer tocando y tocar leyendo. Y diciendo esto, me mostraba abierto ante sí, sobre el pupitre, la perfección cristiana del padre Alonso Rodríguez, con cuya lectura se recreaba. Primeras composiciones religiosas. Al mismo tiempo que preparaba el concierto, componía cánticos en honor de la Virgen Santísima y llevaba la humildad hasta pedirme consejos y rogarme que le diera mi opinión sobre dichos cánticos. Y como le hiciera ver mi insuficiencia, me respondió: «Tenga usted en cuenta que soy muy joven en religión y que mis ideas se resisten aún de la influencia del mundo de donde vengo. Compongo con emoción, sí, pero tengo miedo, a pesar de que ruego a Dios y a su madre que me inspiren, tengo miedo, digo, de tener e inspirar a las almas nada más que emociones de ópera. Me esfuerzo, estudio y con la ayuda de la gracia espero llegar a no inspirarme más que de las cosas del cielo y de la eternidad». Debemos decir ahora de qué manera Hermann fue inducido a publicar las alabanzas a María Inmaculada y a hacer acto público de fe en su Inmaculada Concepción 5 años antes de la definición dogmática. La hermana María Paulina de Fusrés, religiosa de la Visitación de Santa María, tenía admirables disposiciones para la poesía y con frecuencia, durante los ocios que le dejaba libres la regla, componía cánticos cuya profunda espiritualidad conducía las almas a la piedad y a la devoción. Durante una larga temporada que se vio obligada a pasar en la enfermería, en 1841 y 1842, había compuesto una serie de ellos en honor de la Santísima Virgen. Allí estaban dentro de un cartapacio esperando la hora de salir del mismo. La hermana misma parecía haberlos olvidado. Pero en 1848, la caridad los hizo salir del profundo escondite. Una familia terminaba de verse sumida en completa ruina. ¿Dónde hallar lo necesario para ayudarla? Sor Paulina se acordó de sus cánticos. «Es cierto que tengo mis pobres cánticos que duermen desde hace 7 años», dijo confidencialmente a una de las hermanas. «Ganas tengo de dárselos, pero ¿qué harán con ellos?». La superiora aprobó el proyecto. Solo se trataba de encontrar a alguien que les pusiera la música y cuya fama ayudara a la venta. Pero la dificultad estaba en hallar artista en cuestión. Por casualidad se consultó al padre superior de los maristas, puesto que las religiosas ignoraban la presencia de Hermann en su comunidad. Y así, de la mano de la providencia, nació la composición de unos admirables cánticos en honor de María, que luego serían el origen de otros cánticos al Santísimo Sacramento. Hermann acogió solícito el encargo. ¿No había decidido dedicar a la Madre de Dios sus primeras composiciones musicales? Así se produjo la composición de los 32 cánticos titulados «Gloria a María». Salieron a la luz a comienzos de mayo de 1849.
El objetivo de Sor María Paulina se logró por completo, pues la venta de los cánticos produjo lo bastante para poder sacar del abismo a sus protegidos y, a pesar de las deudas que le agobiaban, Germán no pidió como premio de su trabajo más que un solo ejemplar y, además, destinado a otra persona. No es para mí, no, sino para mi hermana, a quien quiero mucho y que dejo en el mundo con el sentimiento de saber que continúa siendo aún de religión judía.

Último concierto. Dejemos de nuevo la palabra al religioso marista cuyo testimonio hemos citado antes. Quiso, dice, que le acompañara al concierto. El éxito fue inmenso. Pareció sobrepasarse a sí mismo y una tempestad de aplausos resonó en toda la sala. Si el auditorio hubiese podido suponer que lo oía por última vez, su entusiasmo, sin duda, no hubiera conocido límites. Después del concierto vino a encontrarme al saloncito en que me había ocultado. ¡Ay!, exclamó, tendiéndome los brazos. Está pues el mundo terminado para siempre jamás. Con qué felicidad, después de mi última nota, lo he saludado para decirle adiós.

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Mi alma y Dios. He alzado mi alma a ti, Señor, como si llevase una vasija a una fuente. Lléname, pues, ya que he alzado mi alma a ti. San Agustín. Mi alma y Dios. Un tiempo para meditar.

El Dios sorprendente. La presencia de Cristo resucitado solo se reconoce con la mirada iluminada por la fe y el amor. Cuando tú te fías de Él y vives en su amor, entonces se te desvela. Para aquel que cree y ama, cualquier cosa puede convertirse en sacramento de encuentro con el Señor. Porque el artista pagano lo hacía todo desde fuera, y nosotros lo hacemos desde dentro, como las abejas y como el alma que actúa en el cuerpo. Nada es inerte, todo vive, todo es acción de gracias. Pero esto supone vivir en alerta percepción y buscar su presencia en todo. Quien busca porque ama, pues tarde o temprano encuentra la estrella en su camino, como los magos del Oriente. Quien quiera hallar al resucitado ha de ajustarse a sus características. No se le puede forzar a aparecer. El encuentro con el resucitado es un don y una gracia, y el don está ahí. Vivimos en la gracia de su presencia, aunque no la conciencemos. Presencia que no se apoya en esta señal o en la otra, porque es todo como un signo. Cuanto más nos abrimos y relacionamos con alguien, mejor conocemos el significado de sus gestos, de sus miradas y de sus palabras. La estructura de la vida humana es sacramental. Todos son señales de su presencia. Un libro, la palabra de un amigo, un encuentro aparentemente fortuito, un detalle, un suceso, una carta, la visita de un ser querido, los trazos duros de la cruz, sí, también los trazos duros de la cruz. A Jesús le reconocieron los discípulos por las llagas. Jesús resucitado es la presencia más viva y cercana, pero siempre es sorprendente. Él llama a la hora que menos lo esperamos. Llega por el sendero más desconocido. Aparece en la encrucijada más insospechada. Y siempre diferente. Es como un milagro que está siempre a punto de suceder, ¿sí? Como un milagro a punto. Dios es sorpresa, porque la sorpresa es lo propio del amor. El amor gusta sorprender siempre al amado. Qué diferentes serían nuestras reacciones ante los mil sucesos intrascendentes de cada día si nos sintiéramos envueltos por su presencia cálida y cercana. Dice San Pablo a los romanos, con los que aman a Dios, con los que Él ha llamado siguiendo su propósito, Él coopera en todo para su bien. Cada circunstancia sería como una sorpresa de Dios. Acogeríamos las cosas, los sucesos y las personas con un inmenso gozo que nos haría vivir seguros y a la expectativa del amor sorpresivo, que nos haría exclamar cuando llegara el Señor, «Maestro mío, Señor mío y Dios mío, es el Señor». Y al acabar el día, recordando una hora determinada, diríamos, «Hemos visto al Señor en esta hora, y en esta, y en esta». Bajo la luz madrugadora del Señor resucitado, todo es transparencia de su presencia. Hoy, amigo oyente, sal a la vida. Vive tus horas como un puro presentimiento de que siempre anda próximo el Señor.

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3: Bueno, hoy estamos muy felices de hablar de una iniciativa que vamos a ver que partió de una enferma con corazón misionero y que ha prosperado, que ha crecido, pues como hace las cosas el Espíritu Santo, con fuerza, con mucha fecundidad. Y es la iniciativa de los enfermos misioneros. Es uno de los movimientos, una unión dentro de las obras misionales pontificias, que están presentes además en multitud de países. Seguro que en tu país, amigo oyente, o sea, Perú, Argentina, Chile, Colombia, etcétera, en todas partes está presente las obras misionales pontificias y la unión de enfermos misioneros, que entre otras cosas. Pero ahora vamos a saludar al que está también aquí, ahí trabajando y pienso que muy enamorado de esa iniciativa, que es el señor Justo Amado, que está aquí con nosotros desde Madrid. Le queremos saludar pues con mucha alegría, porque de verdad que es una iniciativa entusiasmante. ¿Qué tal, Justo?
4: Muy bien, hermana, muy, muy, muy bien.
3: Bueno, Justo, pues decía yo que una de las cosas que hacen, este lo he impreso yo, pero hace años que vengo leyendo y siempre me ha encantado el tríptico de los enfermos misioneros, porque te llena de vida y está hecho con amor a Dios, con amor al hermano. ¿Y cuál es la finalidad de este tríptico misionero y de toda la iniciativa?
4: Bueno, el tríptico es como la punta del iceberg de una cosa muy grande. O sea, es la Unión de Enfermos Misioneros, como ha dicho usted, hermana, nació de una enferma en 1928, o sea que estamos a punto de cumplir los 100 años. Una enferma misionera, porque se hizo ella misionera. Se llamaba Margarita Godet, vivía en lo que es La Vendée, en una zona de Francia, fíjate, muy conocida por la persecución que sufrieron los cristianos, los católicos, bajo la Revolución Francesa.
3: Totalmente.
4: De hecho, a su abuelo lo crucificaron en una puerta los revolucionarios por simplemente por ser católico. O sea que es más o menos ese hilo conductor. Entonces, era una familia muy, muy católica. Además, dispuesta a dar la vida por Cristo. Y ella, de hecho, quería haber partido como misionera. Estamos en el siglo XIX francés. Pues impulsó muchísimo las misiones.
3: Ya lo creo.
4: Es un milagro. O sea, si uno ve las estadísticas, a inicios del siglo XIX, con las guerras napoleónicas, las misiones, a efectos prácticos, estaban muertas.
3: Fíjate.
4: Estaban muertas. Porque los chicos que habían tenido y las chicas que habían tenido que partir, en realidad estaban matándose en Europa. Entonces,
3: ¿cómo así? Estaban en la guerra.
4: Claro, estaban matándose en la guerra napoleónica.
3: Entendido. Ahora lo he comprendido.
4: Prácticamente 30 años, ¿no? Uf. Entre unas cosas y otras. Y entonces, ¿qué pasa? Que increíblemente Dios vuelve otra vez a foguear los corazones. Y entonces, claro, Margarita ya nace en el siglo XX como diciendo, bueno, esto es... Bueno, en realidad nació en 1899.
3: Ahí frisando el siglo.
4: Y entonces dice, evidentemente yo tengo vocación misionera, quiero partir, etcétera. Pero ¿qué pasa? Que le empieza una parálisis, ya los primeros síntomas a los 10 años, entonces todo su gozo en un pozo, literalmente. Y entonces, claro, curiosamente, como Pauline Jaricot, la beata Pauline Jaricot, correcto, que era fundadora del Domum, de la obra de la propagación de la fe, que su hermano le mandaba cartas de las misiones extranjeras de París.
3: Porque su hermano era misionero.
4: Era sacerdote, se lo mandaba desde París. Y decía, mira, ha llegado una carta de... Pues esto, algo parecido, le pasaba a Margarita Godet. Le llegaban las cartas y qué bonito, porque, porque, o sea, se fogueaba. Pero seguía, si uno entra en la página web de las obras de misiones pontificias en la sección de enfermos, tenemos la única foto que he conseguido de ella, que está en un, literalmente en un carricoche.
3: Lo hemos visto, lo hemos visto. Y estos carricoches, no me extrañaría nada que estuviera en Lourdes, porque son los típicos, y además una mujer de fe como ella, vamos, estoy segura que fue a Lourdes un montón de veces.
4: Sí, no, no, no, sí, de hecho sus dos anclajes eran el seminario, exactamente, el seminario de misiones extranjeras de París y Lourdes.
3: O sea, qué mujer extraordinaria. Entonces, entiendo que su parálisis no le paralizó el corazón ni el espíritu, todo lo contrario, sino que
4: para nada, para nada.
3: Lanzó esta obra para que, entiendo que todos los enfermos pudieran ser misioneros.
4: Claro, ella se puso a disposición del rector del seminario este de Misiones Extranjeras de París para decirle, yo quiero ser misionera. Entonces, y la acogieron. Enseguida se expandió por Francia. Lo que pasa es que, como todas estas cosas de fundaciones, pasan sus más y sus menos, ¿no?
3: Claro.
4: Llegó la Segunda Guerra Mundial. Y aquello, el impulso se frenó.
3: Claro.
4: Pero aquí en España, gracias a Dios, había un sacerdote que le pasaba exactamente lo mismo. Era un sacerdote del norte de España, se llamaba Villanueva, el padre Villanueva, que claro, le pasaba lo que haya. Resulta que todo el mundo se está yendo de misionero, los vascos, los navarros, los riojanos, todos están yendo de misioneros y pues yo también quiero ir, enfermo. Pues no puedes. Que también... entiendo que es una forma de hablar de Dios, te está diciendo Dios, no, tu misión no es esa, ya te lo digo yo y te vas a enterar. Entonces, claro, y él fue el que trajo la Unión de Enfermos Misioneros a España. Es verdad que había penetrado en algunos otros países, por ejemplo en Colombia.
3: Fíjese, había dado el salto.
4: O sea, pero en realidad se ha revivido mucho lo que es Enfermos Misioneros a partir de los años 90. En México, por ejemplo, es una fuerza en la naturaleza.
3: ¿1990?
4: Sí, a partir de 1990 empezó la cosa a otra vez a volver. También porque, perdona hermana, y sin ánimo de criticar a nadie, porque no, claro, es mejor siempre ser positivo que negativo. Hubo una cierta tendencia a lo práctico, ¿sabes?
3: A recoger ayudas.
4: Y nada de oración. ¿La oración para qué sirve?
3: Pues muy equivocados estaban.
4: Bueno, equivocados no. Atontados, por decirlo la palabra. Porque es como, vamos, ¿para qué sirve Jesucristo orando, verdad? ¿Para qué se iba Cristo? No, ¿sabes?
3: A recoger ayudas.
4: Y nada de oración. ¿La oración para qué sirve?
3: Pues muy equivocados estaban.
4: Bueno, equivocados no. Atontados, por decirlo la palabra. Porque es como, vamos,

0: pues volvió la cosa, ¿no? Y yo le digo que México para mí es un ejemplo. También somos un ejemplo aquí en España, porque se imprimen de estos trípticos de que hablábamos
1: ¿Cuántos?
0: Antes, 40.000.
1: ¡Carambas!
0: Y cada diócesis lo utiliza de una manera u otra. O sea, de manera... Porque, vamos a ver, esto no es un canto a la enfermedad ni al gozo de sufrir.
1: Obvio.
0: Evidentemente, no. La enfermedad,
1: claro,
0: es muy dura.
1: Los que lo sufren lo saben muy bien.
0: Es muy dura, es muy dura. Claro. Entonces, no es eso.
1: Claro.
0: No es eso. Por eso hay que tener muchísima delicadeza de a ver a quién se ofrece esto. Porque tienes que tener cierta delicadeza espiritual. Usted ha visto los vídeos que tenemos colgados ahí de algunas enfermas misioneras.
1: Muy
0: que
1: bonitos.
0: Son espectaculares. Yo me acuerdo, en un programa de radio, me acuerdo,
1: sí,
0: que llamó un señor de Valladolid, se pasó el sitio, y me dijo, me he encontrado esto de enfermos misioneros en muchos lugares. He encendido la radio y le estoy escuchando a usted. Digo, claramente Dios me está diciendo que tengo vocación.
1: ¿De misionero?
0: De vocación de enfermo misionero.
1: De enfermo misionero, qué bonito.
0: Vocación de enfermo misionero, digo, pero me quedé un poco así, porque dices, este señor sí que tiene la delicadeza espiritual como para dar este paso. Porque en el fondo, esto es, como pone en el tríptico de enfermos, que es un recordatorio. El tríptico de enfermos sale cada dos meses. Y es un recordatorio para estar unidos en la oración. Pues lo que pone en la portada es unidos a los misioneros con la oración y el ofrecimiento. ¿Se fija?
1: Sí.
0: El ofrecimiento. Yo he tenido la experiencia de mi propia madre, que tuvo 26 años cáncer. O sea, cuando me encomendaron, pues saca adelante lo de la Unión de Enfermos Misioneros. Pero ¿quién soy yo? Yo me dedico a... Pues ya sabe usted a qué me dedico. Me dedico a herencias, legados y propiedades en las obras misionales. Me dedico a noticias, me dedico pues a comunicación. Yo, ¿quién soy yo para hacer esto? Casi para... Vamos, lejísimos de Nuestra Señora... ¿Sabes? La madre de Dios, que dice, no, la Virgen.
1: ¿Quién soy yo?
0: ¿Por qué me digas esto? Pues, no, vamos, no me atrevo ni a... He hecho una comparación que es casi...
1: No, no. Ahora lo he captado. Pero cuando, eso, ¿se acuerdan cuando Santa Isabel dijo eso?
0: Tenía mi madre, claro.
1: Y su madre es la que le inspiró a usted, porque
0: claro,
1: usted
0: que
1: vio...
0: ya ha fallecido, pero se pasó, pues eso, 26 años con cáncer. Tenía ciclos, parece que, yo creo que en Houston decía que posiblemente fuese el récord Guinness de ciclos de cáncer, como 250, una cosa así.
1: ¿De quimioterapia?
0: Sí, de quimioterapia. Era una barbaridad, te tiraba siempre para adelante, era una persona muy hermosa. Y entonces ella me decía, porque curiosamente ella vivía en una ciudad de España que se llama Cáceres, que es pequeñita,
1: sí.
0: Y entonces había una hermana que le llevaba el trístico de enfermos sin saber que el que lo hacía era su hijo. Entonces lo llegaba, la hermana le contaba, ¡oh, mire, para que pueda usted ofrecer por los misioneros! Y ella la escuchaba con muchísima calma.
1: Qué rica.
0: Y después me llamaba y me decía, oye, que sepas que esto está mal, esto, aquello está bien, muy bien esta oración, muy mal esto. Pero me decía, vamos a ver, cuando me dan un ciclo, el primer día estoy genial. Y a los tres días estoy hecha una piltrafa. Y después ya me vienen los dolores de siempre. Entonces, ¿qué pasa? Que cuando me vengan los dolores, lo ofrezco. Y cuando esté bien, no. Entonces me hizo ver una perspectiva de la enfermedad que no... Que un enfermo también puede tener días buenos.
1: Claro.
0: Entonces, por eso lo del ofrecimiento. No se trata de ofrecer el sufrimiento, sino de ofrecer la vida.
1: Correcto.
0: O sea, se ofrece uno mismo. Entonces, por eso estamos unidos a los misioneros... con la oración y el ofrecimiento. Hay un mensaje del Papa Juan Pablo II, si no recuerdo mal, que decía que las obras misionales pontificias, es decir, la institución que ha acogido la Unión de Enfermos Misioneros, se dedican a dos cosas. Y viene a decirlo casi drásticamente. A recaudar bienes para las misiones, para los territorios de misión, los 1.130 que hay, y también... oraciones. O sea, como si recaudáramos oraciones, fíjese. ¿Entiende? Oraciones.
1: Se entiende perfectamente. Es el mayor tesoro.
0: Es muy fuerte, porque dice, ¿cómo que recaudamos? Como si las oraciones se pudieran recoger. ¿Me ha mandado usted 10? ¿O cuánto ha sido? Déjeme que se lo apunte. Pues casi es así. O sea, con esa sencillez.
1: Sí.
0: De por favor.

0: dame tu ofrecimiento. Y también porque una idea central de la colaboración con la misión de la Iglesia es que lo hagamos con la oración, lo hagamos con una limosnita o lo hagamos partiendo a la misión, como hacen muchísimos misioneros, en realidad estamos colaborando con lo que hacen hermanos nuestros. O sea, nosotros no decimos que gracias a que hay gente que da dinero para el Domum, para Infancia Misionera o para Vocaciones Nativas y San Pedro Apóstol, gracias a eso usted, se puede desarrollar la oración, la misión. No, no, tranquilo, bonito. La misión se va a desarrollar porque es una cosa de Dios. Ahora, si tú quieres estar en la foto, ¿verdad? Si quieres, que no sé, una misión en Camerún, un territorio de misión de Camerún o de la República Democrática del Congo, ¿no? Nakuru, en Kenia, una diócesis a la que apoya mucho las obras misionales. Si tú quieres formar parte de esa familia que somos todos, la Iglesia, si quieres estar en esa foto, apúntate.
1: Claro.
0: Apúntate. Entonces, por eso, Enfermos Misioneros busca eso, hacer que los enfermos, que tienen una especial vocación, como este señor que le hablaba de Valladolid, den el paso, o sea, sean activos. O sea, no, pues me cuidan, me curan, etcétera. No, no, tú también tienes que ser misionero. Yo también tengo que ser misionero, evidentemente.
1: Muy bien dicho, como su madre lo fue. ¿Qué le parece si vemos un momentito, porque estamos en el Ecuador del programa, y me gustó muchísimo un testimonio de una señora enferma, Loli Merino. Hemos extractado unos minutos para compartirlos ahora y creo que les van a gustar mucho a nuestros oyentes y televidentes.
2: Me llamo Loli Merino, tengo una lesión medular desde hace 37 años, el mes que viene ya cumplo los 38, y bueno, pues fue un cambio de rumbo que el Señor permitió en mi vida, por el que le doy muchísimas gracias, porque bueno, pues igual que este cambio de rumbo, pues podía haberme llevado con él. Entonces, por lo menos me ha permitido haber disfrutado de una hija. Justo tenía un anito cuando tuve la lesión y por lo menos pues me ha permitido estar con ella. Y bueno, pues han sido muchas cosas las que he dejado en la cuneta, pero me ha merecido la pena. Porque aparte de todo también me ha puesto muchísima gente muy buena en el camino, que me han ayudado mucho a nivel espiritual. Y bueno, pues después, al cabo de unos años, conocí también el movimiento de enfermos misioneros y bueno, pues me uní mucho a la fundadora, Margarita Godet, y bueno, pues ella, también me encomiendo a ella y a Santa Teresita del Niño Jesús para estar cada vez más cerca del Señor, ofrecer mis sufrimientos. Bueno, pues en principio lo que me dijeron era una lesión medular. No sabían el diagnóstico porque se había producido, pero me quedé de cuello para abajo sin poder mover absolutamente nada. No podía mover ni el cuello, ni las manos, ni los brazos, nada. Estuve 10 días en la UBI y luego ya pues el médico me pasó a la planta. Y desde aquel momento, pues no sé, el Señor tocó mi corazón, porque la verdad es que no pregunté ni por qué, ni me hundí, ni nada, sino que, no sé, me dio como una fuerza especial, porque el médico al sacarme de la UBI, pues me dijo que no iba a mover absolutamente nada, que estaría en silla de ruedas y que movería la silla con el mentón. Y bueno, pues en ese momento, no sé, sentí algo como dentro de mí que no iba a ser así. Entonces, una de las enfermeras que estaba también allí en la planta, con la cual tengo relación todavía, y me escribe 3 veces al día, y salió de la habitación llorando, y entró llorando, y se fue el médico, y entonces me dijo, Loli, no te preocupes, por favor, llora. Y yo le dije que no, digo, no, no te preocupes, Mari Carmen, que no pasa nada, vamos a salir adelante. Y la verdad es que ella me ha ayudado muchísimo. Los 8 meses que estuve allí en La Paz, pues me ayudó mucho, Y también se encargó de que pudiera ver a mi hija los fines de semana. Y bueno, pues no sé, es que no sé cómo decirlo, pero que el señor, pues el médico también se portó estupendamente, porque me tenían que poner en una habitación que daba un patio, y él lo arregló para que me pusiera en una habitación que daba al exterior para poder ver a mi hija cuando iban los fines de semana a través de la ventana. Tengo así como un pequeño trato con el señor, ¿no? Que es un, tenemos un banco espiritual, y entonces pues ahí le voy, pues vamos a decir, ingresando todas mis inquietudes, mis dolores y las adversidades con las que voy luchando. Pues primero se las entrego a la Virgencita para que las purifique y luego se las entregue al Señor. Entonces, pues mi capillita pues es eso, que muchas veces pues tengo muchas ganas. Cuando hay mucho jaleo por fuera, digo, ay Señor, ya estamos aquí solitos, qué bien. Supongo que sí, por lo menos se lo pido a Santa Teresita del Niño Jesús, ¿no? Que por lo menos me ayude y que interceda para que pueda ser misionera. Y bueno, también conozco al padre Gonzalo Mazarrasa, que cuando tuve le conocí a través de las Hermanas de la Cruz, y él me dijo, dice, vale, pues tú rezas y yo evangelizo. Y entonces, pues bueno, pues ahí se lo entrego todo, pido por los enfermos misioneros, que están haciendo una labor grandísima, y bueno, pues todo lo que el Señor vaya permitiendo. Yo lo que le diría es que, pues como dicen todos los santos, que, y como decía Margarita Godet, que lo más importante en un enfermo es amar, sufrir y sonreír.
1: ¿Qué les parece, ¿no?, el testimonio de Loli Merino como enferma misionera? No misionera enferma, sino una enferma, como podemos todos en un momento dado pues recibir un diagnóstico de algo que nos aparentemente nos frena, nos cambia la vida, ya no podemos realizar aquello que nos ilusionaba, por ejemplo, una vocación misionera, y resulta que el Señor contaba con eso para hacerme misionero sin fronteras de ninguna clase, ¿eh? Y nos lo está explicando justo Amado. Vamos a volver a conectar con él, porque desde las Obras Misionales Pontificias seguro que él tiene también alguna anécdota simpática que compartir.
0: Porque, bueno, después de Loli.
1: Sí, es un encanto esta persona, ¿eh?
0: Sí, deberíamos cerrar ya y nos vamos. No, porque ha hecho mención a varias cosas. Fíjese, lo del banco donde mete.
1: Me ha encantado eso.
0: Sí, porque es lo que decíamos antes de recaudar. Recaudar, qué mal suena. Oraciones y ofrecimiento. Que en el fondo es lo que más vale.
1: Claro.
0: Porque si se acuerda, San Pablo igual no tenía un domum detrás, pero tenía a las iglesias de Asia rezando por él, unidas a él. Entonces, bueno, de enfermos misioneros, a mí me ha impresionado siempre, ahora con el tema de las cartas, que ya no se escriben cartas, se ha perdido.
1: Qué pena, ¿no? No, hay que seguir escribiendo.
0: Pues a mí ya no me llegan tantas como antes. Antes me llegaban cartas.
1: Ahora le llegan emails.
0: Sí, pero no es lo mismo. No. Están escritos rapidísimo y no es la reflexión de una carta en la que yo me acuerdo que puse un texto de Benedicto XVI sobre el silencio y me escribió un matrimonio que estaba enfermo, los dos, y me dijeron, no sabe cuánto me ha ayudado esto para el ofrecimiento. Un texto de Benedicto XVI que dice que a veces delante de Dios, cuando no nos sale nada del corazón, es mejor rezarle con el silencio. Y decía, pues ellos dos dijeron, a mí nos ha venido esto como anillo al dedo. Y ahora rezamos a veces el silencio. Qué bonito, ¿eh?
1: Sí, tanto.
0: Y bueno, también incluso de cierto Carmelo de España, que no...
1: De cuyo nombre ahora no me acuerdo.
0: No me puedo acordar. Porque me escribieron una carta diciéndome que recibían el testigo de enfermos con muchísimo cariño. Digo, Dios mío, o sea, si las expertas, las de... Los delanteros centros, que dirían en fútbol, ¿verdad? Del ofrecimiento y la oración dicen esto, bueno, ¿qué más podemos decir?
1: Es, ¿verdad?, que funciona muy bien. Y bueno, yo quisiera hablar, lo hemos hecho muchas veces, incluso con el ¿cómo se dice? El que promueve la causa de beatificación, ¿no? El postulador, sí. Una buenísima persona, de Lolo, de este enfermo misionero. Que fue extraordinario.
0: Bueno, no solo fue enfermo misionero, que es que yo que soy coordinador, como le decía, de enfermos misioneros.
1: Cuéntenos un poco para los oyentes, que lo conozcan.
0: Sí, Manuel Lozano Garrido fue el Beato Lolo, como se conoce. Así, fue de alguna manera el antecesor mío en esto.
1: Sí.
0: Porque antes había una publicación que se llama, tenía el nombre de Misión y Sufrimiento, que es el Enfermos Misioneros, el tríptico, es el heredero de esto.
1: Vale.
0: Y allí escribía él, escribía el Beato Lolo. De alguna manera era como el inspirador.
1: Sí, lo creo.
0: Porque era una persona que también le pasó algo parecido a lo de Margarita Godet, también lo de poco a poco quedarse sin movimiento y también a Loli.
1: Incluso ciego.
0: Sí, o sea, todo parecía que iba a peor físicamente, pero claramente, espiritualmente, él iba muchísimo, vamos, iba como un cohete hacia el cielo, ¿verdad?
1: Y no iba solo, nos llevaba a todos.
0: O sea, de alguna manera no es el patrono de Enfermos Misioneros.
1: Pero casi.
0: Pero como si no fuera. Lo siento por los periodistas que se lo están pidiendo, pues estaba pedido antes aquí, ¿sabes? Más que nada porque colaboraba. Y él, y aparte de dar este espíritu que siempre ha dado de la alegría, sí, o sea, continuaba esto que ha dicho Loli, él tenía en su habitación donde trabajaba, porque escribía también.
1: Sí, era un periodista extraordinario.
0: Entonces tenía un mapa del mundo con chinchetas donde estaban los misioneros que él conocía.
1: ¡Anda, qué
0: bonito! O sea, rezaba por todos los enfermos, por todos los misioneros del mundo. Pero claro, pero ya que estamos, pues tengo chinchetas ahí donde...
1: ¡Ay, qué buena idea para algunos oyentes! ¿Eh? ¿Qué tal?
0: Ahí sé que en la India hay uno que le tengo especial cariño, entonces ese es en la banderita roja. O tal. Entonces ese tipo de delicadeza, perdón, porque ante Dios ya sabe que cuanto más infantiles seamos...
1: Mejor.
0: En el buen sentido, mejor. En el buen sentido.
1: Porque no, somos más verdaderos.
0: Sí, es eso. A un niño no le puedes engañar. Le puedes decir lo que quieras, pero no le puedes engañar. O sea, como se entere que es así, ya le puedes contar lo que quieras, que no le vas a convencer. Pues yo creo que el Beato Lolo en esto era muy así. Y es un ejemplo de cómo vivir, porque él, vamos, ahí en Linares, ahí estuvo, aguantando hasta el final. Y también, esto de Enfermos Misioneros también es una lección de vida. El Papa Francisco no se ha cansado de decir que tenemos que evangelizar, y a veces con palabras. Él dice que lo dijo San Francisco de Asís, pero bueno.
1: Es más muy o gracioso, menos se han dado cuenta, ya nos vamos despidiendo, pero han caído en la cuenta de lo que ha dicho justo. Tenemos todos que evangelizar, y a veces con palabras. Es decir, la mayoría de las veces sin palabras, con el ejemplo.
0: Qué terrible.
1: Genial, ¿no? Genial, ¿eh?
0: No, pero es terrible, porque es que eso significa que tenemos que ser coherentes.
1: Uf. Ah. Pues nada, me parece una despedida de oro, como lo merecen los enfermos misioneros. Bueno, qué bonito sería. Solamente al despedirme, quiero animar a todos los que estén viendo, escuchando este programa, a que, pues, si desean también ofrecer sus... Ya nos lo ha dicho justo y volveremos a hablar en otra ocasión porque nos ha gustado mucho. No solamente los sufrimientos, también los momentos buenos. O sea, toda nuestra vida para las misiones, para que les llegue a todos los corazones la buena noticia del Evangelio. Pónganse en contacto con los enfermos misioneros. Díganle a algún familiar o eso, que se lo busque en internet. Y qué bonito, ¿no?, que den su nombre, que escriban de vez en cuando una cartita, y ya verán cómo ustedes también reciben este tríptico de los enfermos misioneros, que nos hace a todos tanto bien. Nos despedimos, pero eso sí, invitando a Justo Amado, que además con este nombre tiene doble mérito. Bueno, mérito ninguno, porque se lo regalaron.
0: No, justo sí, Justo tiene mérito, Amado no, me quedo quieto.
1: Y el que tiene mérito es el Señor. Bueno, muchísimas gracias por esta agradable conversación, que no se acaba, sino que prontito esperamos tenerlo por aquí. Hasta pronto.
0: Hasta pronto.

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1: Amigos, el conflicto, dicen algunos, pero vamos a comprobar una vez más que no es así. El conflicto entre ciencia y religión ofrece, pues eso, una visión equivocada del presente y también del pasado. Miren, un ejemplo, un caso que se ha malinterpretado, hasta tomarlo incluso como un arquetipo de oposición entre ciencia y religión, el famoso caso Galileo. Pues bien, ¿sabían ustedes? Por ejemplo, un dato, que Galileo fue un católico muy devoto que siempre declaró que no hay ninguna contradicción entre el libro de la naturaleza y la Biblia, porque Dios es el autor de los dos. Dios es el creador del universo y de la vida. Precisamente el papel de la ciencia es explicarnos cómo Dios hizo el universo y la vida. Bien, queridos amigos, por eso queremos hablar de uno de los mayores misterios de la biología, el misterio de la vida. ¿Cómo, a partir de una única célula, con una secuencia de ADN también única, se forman la totalidad de nuestros tan variados órganos y tejidos, hablando, por ejemplo, de un cuerpo humano? Aunque existan diferentes tipos de células con idéntico ADN, y con esto me remito a los programas anteriores, cada una de estas células interpreta las instrucciones del genoma de una forma diferente, la justamente adecuada al tejido donde va a estar creciendo. Precisamente vamos a hablar de esto en compañía de nuestra querida doctora Mónica Nova. Bienvenida al programa. ¿Qué haríamos? No podríamos hablar de estos temas sin ti.
2: No, sí, claro, con otra invitada.
1: Bueno, esperemos pronto, es verdad, tenemos una invitada especialista en medicina regenerativa. Wow. Que creo que va a ser interesante. ¿Qué te parece que hablemos hoy de aquellas instrucciones del genoma que me parece que se llaman los marcadores químicos del ADN? Nos vas a explicar todo esto, ¿verdad?
2: Sí, pero antes quisiera abordar el tema de hoy y para ponernos un poco en contexto, les voy a dar una explicación muy curiosa que encontré de un científico que ha participado del proyecto de los marcadores químicos del ADN, que es conocido como Proyecto Epigenoma Humano. Él nos decía que el Proyecto Genoma Humano fue como tener el Quijote escrito, ¿no? Pero sin comas, sin puntos y todo seguido. Entonces, hermana, ¿qué falta para leer un texto como el Quijote o como cualquier otro texto?
1: Bueno, sobre todo si lo leemos en voz alta, yo recomendaría mucho, para no ahogarse, poner signos de puntuación. Es fundamental, incluso para poderlo entender.
2: Claro,
1: ¿verdad?
2: Porque sabemos que una coma puede cambiar el significado de todo el texto. Uh-huh. Bueno, el mismo caso con el ADN. El Proyecto Genoma Humano nos dio a conocer las letras, pero hacía falta las instrucciones, la regla para leerlo. Precisamente el objetivo del Proyecto Epigenoma Humano es decir los mecanismos de regulación de la expresión genética.
1: Muy bien. Nos has comentado, recuerdo, y nuestros amigos oyentes también, si no en podcast lo pueden encontrar de nuestra web NS Radio, que las células del cuerpo comparten el mismo libro de instrucciones, pero en cada una de ellas se expresan genes diferentes. Otros están como callados de momento, aunque estén presentes. ¿Por qué? Porque hay mecanismos que regulan esa expresión.
2: Sí, exacto. Sabemos que la secuencia de ADN es idéntica en todas las células del cuerpo. Bueno, exceptuando en los espermatozoides y en los óvulos, que existe la mitad de la información, ¿no? Es decir, en cada célula existe esa información de cómo es un individuo. Además, entre estos mecanismos que regulan la expresión genética, existe un conjunto, digámoslo así, de elementos funcionales, los que se conoce como epigenoma, y estos elementos funcionales son los que regulan esa expresión, es decir, la expresión genética de una célula. Pero, hermana, no altera la secuencia del ADN.
1: De acuerdo, de acuerdo. O sea que actúan sobre el ADN, es decir, lo influyen, pero no modifican su composición. Es correcto, ¿verdad? O sea, la secuencia del ADN sigue siendo la misma, aunque el epigenoma se modifique.
2: Exacto. Entonces, los epigenomas permiten a las células que llevan el mismo ADN diferenciarse. Por ejemplo, el cuerpo humano lo conforman 200 tipos celulares.
1: Bueno, pues si les parece, vamos a ver. Aunque tengamos células tan distintas en nuestro cuerpo, como nos dices, más de 200 tipos, o 200 tipos justamente, todos y cada uno de estos tipos contienen, recuerden, la misma información genética, los mismos genes, las mismas secuencias. ¿Y qué es lo que varía? Pues los elementos funcionales llamados epigenoma, ¿es correcto?
2: Sí, por ejemplo, si estuviéramos hablando de una orquesta, los instrumentos serían los componentes del ADN, mientras que los músicos podríamos decir que serían las marcas epigenéticas, que es, o sea, son las que realmente indicarían cuándo debe sonar, con cuánta intensidad y en qué momento.
1: Cada instrumento.
2: Sí.
1: Exacto, exacto. Bueno, esto es maravilloso, nos demuestra que hay, no sé si me atrevería a decirlo, inteligencia dentro del ADN, de alguna manera. O sea, hay orden.
2: Sí, como una especie de sincronía, ¿no?
1: Claro, que en ningún caso se puede deber a la casualidad. Bien, vamos a comprobar esto. ¿Qué te parece si vuelvo a mi querido ejemplo?
2: Ah, me encanta.
1: Nuestros oyentes, que sobre todo los que vivan en Estados Unidos, pues les puede ayudar. El ejemplo que me gusta tanto es esos interruptores de luz que son modulados, ¿eh? Donde no solamente hay una opción de prendido o apagado, sino que es como una rueda que, con la cual voy dirigiendo la mayor o menor intensidad de la luz dependiendo de la necesidad que tengo. Obviamente no es lo mismo la luz que necesito cuando estoy leyendo o escribiendo, o bueno, cuando barro también necesito bastante luz, ¿no? O si estoy pasando por un pasillo. Entonces, vamos a aplicarlo. Esto que llamamos marcas epigenéticas, ¿funcionarían algo así como interruptores inteligentes que regulan la expresión de los genes según la necesidad?
2: Sí, y también retomando el ejemplo de la orquesta, esas marcas químicas regulan la expresión de los genes para que se produzcan proteínas en las células apropiadas y en el momento adecuado. Y es que el epigenoma puede considerarse la clave para interpretar o ejecutar las instrucciones de forma correcta.
1: ¡Ay, qué gracia! Pues si siguiéramos con esta comparación de la música y de la orquesta, sí, sería fantástico. Es como que el epigenoma fuera la clave, en clave de sol. Tenemos conciertos en sol mayor, en fa menor, en re sostenido. ¡Qué bonito! Bueno, en concreto, ¿nos quieres explicar qué es esta ciencia de la epigenética, que nos quede clarito?
2: Sí, la epigenética es la rama de la biología.
1: Como que el epigenoma fuera la clave, en clave de sol. Tenemos conciertos en sol mayor, en fa menor, en re sostenido. ¡Qué bonito! Bueno, en concreto, ¿nos quieres explicar qué es esta ciencia de la epigenética, que nos quede clarito?
2: Sí, la epigenética es la rama de la biología que se ocupa precisamente de lo que no está escrito en los genes. Esto es del conjunto de reacciones químicas y de procesos ambientales o alimentarios que modifican la actividad del ADN, ojo, pero sin alterar su secuencia. Y un ejemplo clásico para comprender lo que acabo de decir es la de los gemelos, ¿no? Ellos tienen el mismo ADN, pero pueden ser diferentes y tener enfermedades diferentes. Y otro ejemplo clásico podría decirles es, si una persona fuma o si toma mucho sol, esto actuaría sobre su maquinaria química, es decir, el epigenoma, y contribuiría a que ciertos genes vinculados con el cáncer se activen.
1: De acuerdo, de acuerdo. O sea que esos genes vinculados con el cáncer están en su cuerpo, pero no se activarían si no influyeran estas variantes ambientales.
2: Sí, es como cuando nosotros vamos al médico y el médico siempre nos está preguntando nuestro historial y nos dice si existen algunas enfermedades graves dentro de la familia. Entonces uno pues dice, no, pues mi abuelo murió de cáncer de colon, mi papá pues también sufre del colon, mi abuelo materno lo mismo. Entonces hay una predisposición genética a que yo tenga este tipo de enfermedad. ¿Qué hace que se active o que no se active? No necesariamente los cambios ambientales, pero seguramente sí que va a influir mi estilo de vida. Pues si yo como butifarra, chorizo, fumo y no hago deporte, soy sedentaria, pues es probable que esta enfermedad se desarrolle.
1: Bueno, gracias a Dios, les cuento a nivel anecdótico que nada de esto hace nuestra amiga Mónica, por lo tanto, bueno, sino que lleva una vida muy sana, como todo el equipo en ese. Entonces, ¿el epigenoma puede cambiar con el tiempo?
2: Sí, el genoma es algo más estático, ¿no? Pero el epigenoma es dinámico, pues porque responde a cambios ambientales, ¿no? Actúa en cierto modo como, digámoslo así, como un puente entre los genes y el ambiente. Y vuelvo al ejemplo de los gemelos, ¿no? Cuando, o sea, los gemelos tienen exactamente los mismos genes.
1: Cuando son univitelinos.
2: Sí, exactamente, que están en la misma placenta. En función de cómo les haya influido el ambiente, el fenotipo, es decir, la expresión de los genes
1: hacia el exterior,
2: sí, puede cambiar radicalmente. Y puede pasar que uno esté completamente sano y el otro desarrolle una enfermedad heredable.
1: Claro, hablábamos, por ejemplo, también de la alimentación. Mm. Si dos gemelos se alimentan de forma, uno está muy bien alimentado y el otro desnutrido, pues qué duda cabe que esto va
2: influenciar inclusive en la talla del
1: gemelo. Evidentemente. Entonces, vamos avanzando. ¿El epigenoma puede modificarse con el tiempo?
2: Sí.
1: Es decir, que ¿por qué es importante estudiarlo?
2: Bueno, conocer el epigenoma es un paso, o sea, importante para entender qué genes deben expresarse y en qué células deben hacerlo, ¿no? Los mapas epigenómicos explican la actividad de los genes en los procesos del organismo, ¿no? Además, la alteración del epigenoma está relacionado con múltiples enfermedades. Así que estos mapas pues ofrecerían una herramienta para estudiar estas enfermedades y un patrón para comparar los epigenomas del paciente. Es decir, como una medicina más
1: precisa.
2: Más precisa.
1: Esto es muy interesante. Aparte de que me parece, es un comentario que no es invasiva.

0: Porque, claro, sabemos que el ADN se puede obtener de un cabello que yo arranco de la cabeza.
1: Sí, pero no. Acuérdese que el de la puntica.
0: Ah,
1: no,
0: claro.
1: De la raíz, ¿no?
0: Oh, por supuesto, en la raíz, claro. ¿Qué se sabe hasta ahora de estas marcas epigenéticas o, como las hemos nombrado, reguladoras del genoma humano?
1: Bueno, todas las células del cuerpo humano tienen el mismo genoma, pero diferentes epigenomas, ¿no? Cuando las células madre se diferencian hacia un tejido, cambia su epigenoma.
0: ¿Podemos recordar lo que son células madre?
1: Sí, las células madre tienen dos características fundamentales. La primera, se dividen de manera casi indefinida y pueden diferenciarse, transformarse en cualquier tipo de célula del cuerpo. Y cuando son también totipotenciales, ¿no? Y el cuerpo humano contiene cientos de diferentes tipos de células, ¿no? La función especial de estas células madres es de formar estos otros tipos de células. Es, por ejemplo, están las células madre de la médula ósea, que son las encargadas de formar las células de la sangre.
0: Muy bien. ¿Qué quieres decir cuando nos explicas que las células madre, al diferenciarse hacia un tejido concreto, cambian su epigenoma?
1: Que estas, como yo lo había comentado, que estas marcas químicas son diferentes, pues, en los diferentes tejidos. Es más, el epigenoma se asocia también a diferentes localizaciones del ADN dentro del núcleo de las células.

El propósito de este universo, nos dice Richard Smalley, premio Nobel de Química en 1996, es algo que solo Dios sabe con certeza. Pero es cada vez más claro para la ciencia moderna que el universo fue exquisitamente afinado para permitir la vida humana. Nosotros estamos involucrados de alguna manera crítica en este propósito de Dios. Nuestra tarea es, primero, percibir lo mejor que podamos este propósito. Pero no solo percibirlo, también amarnos unos a otros. Y, en cierto modo, ayudar a Dios a realizarlo en nosotros.

0: Amigos, como siempre, estamos en la segunda parte del programa recapitulando un poquito todo lo que venimos aprendiendo gracias a Mónica Nova. El ADN, y por favor corrígeme si me equivoco, es el libro de instrucciones de un ser vivo. Estas instrucciones son idénticas en todas las células, pero cada tejido contiene como unas marcas químicas específicas que hoy hemos aprendido que es el epigenoma, que se encarga de interpretar las instrucciones de una manera diferente para dar lugar, por ejemplo, a células de la piel, de los huesos, del cerebro, del corazón, de la sangre, de los riñones, de toda la variedad de tipos celulares que también hemos aprendido que son 200 aproximadamente, ¿cierto?
1: Sí.
0: Muy bien. Mónica, nos comentabas en el programa anterior, quizás también podemos nombrarlo, además del macroproyecto Epigenoma Humano, pues también tenemos el macroproyecto llamado GTEx. ¿De qué se trata?
1: Sí, macro porque a partir de este proyecto se derivan muchísimos más proyectos, ¿no? El proyecto GTEx, que significa en inglés Genotypic Tissue Expression, busca analizar muestras de muchos individuos para poder interpretar cómo los cambios en el genoma dan lugar a fenotipos diferentes, incluyendo las enfermedades, es decir, las condiciones patológicas. El proyecto, pues, ofrece una descripción detallada de qué genes se expresan en determinados tejidos y en qué grado, y cómo las variantes genéticas de ADN también modulan la expresión del ARN.
0: Ah, ha entrado un nuevo elemento ahora en el programa, o mejor, dos cosas nuevas. Nos acabas de hablar del ARN y también de variantes genéticas del ADN. Así que, si les parece bien, vamos a pedirle a Mónica que, para seguir el hilo conductor, nos explique un poquito más sobre estos dos elementos nuevos que has incluido en la explicación.
1: Sí, hemos hablado de que el ADN es el libro de instrucciones de un ser vivo. Sabemos también que existen dentro del ADN fragmentos, es decir, genes que codifican proteínas, es decir, que producen proteínas. Pero para que una proteína se produzca, hace falta una especie de interlocutor, ¿no? Sabemos que el ADN se encuentra en el núcleo, pero la maquinaria celular produce esas proteínas no en el núcleo, sino fuera del núcleo. El ADN no sale de ese núcleo, así que necesita un intermediario, ¿no? Algo así como
0: mensajero.
1: Sí, un mensajero. Es, por ejemplo, podemos decir que el ADN es como un libro de cocina. Para que se produzca una receta, necesitamos que
0: alguien que lo cocine.
1: Un chef, un cocinero. Ese cocinero sería el ARN, ¿no? Y como decimos que la proteína se produce fuera del núcleo, necesitamos un lugar específico donde se produzca esa proteína. Y en este caso es los ribosomas, que es un organelo de la célula, ¿no?
0: De acuerdo, esto vendría a ser el lugar donde se cocina, sí, la cocina, sí, por ejemplo.
1: Entonces, ¿qué es el ARN? El ARN, como lo digo, es el interlocutor del ADN. El ARN se transcribe a partir del ADN, es decir, copia la información que hay en el ADN y después se traduce en proteína. ¿En dónde se traduce? En los organelos que les acabo de decir, que se llaman ribosomas.
0: Perfecto. Muchas gracias. Nos queda claro que el ARN es el intermediario del ADN para poder producir proteínas. Mónica, ¿a qué te refieres cuando hablas de variantes genéticas?
1: Bueno, la especie humana, con solo 100.000 años...
0: ¿Se puede decir de 100.000 a 200.000?
1: Sí, bueno, siempre manejan esa cifra que es menos de 200.000 años a 100.000 años. Es una de las especies más jóvenes del planeta.
0: Bueno, muchas gracias, ¿eh? Y la gente que se siente vieja, sí, ya no tiene que sentirse vieja.
1: Y por tanto es una de las más homogéneas genéticamente, ¿no? Por tanto, no ha tenido mucho tiempo de acumular muchas variaciones específicas de cada una de sus poblaciones. Entonces, actualmente se ha logrado leer el genoma de 1.092 personas en lo que constituye el primer mapa genético de casi, podríamos decirlo así, toda la variabilidad humana, ¿no? Porque las muestras de ADN provienen de diferentes poblaciones del mundo. Entonces, los científicos creen que han capturado aproximadamente el 98% de esas variantes genéticas, que solo aparece en el 1% de las personas.
2: ¿Solo en el 1%?
1: Uh-huh.
2: Eso significaría que en términos genéticos somos como muy, muy parecidos unos a otros.
1: Sí, tan parecidos, hermana, que el concepto de raza no es aplicable en términos biológicos.
2: Nos lo habías comentado en otro programa en cuanto a la especie de los perros, me acuerdo.
1: Sí.
2: ¿Te acuerdas?
1: Sí.
2: Que no es correcto del todo hablar de diferentes razas. Y entonces, uh-huh, mucho menos entre los diferentes seres humanos.
1: Exacto. Pues bien, estas variantes, es decir, ese 1% es muy importante para determinar la salud y la propensión a enfermedades de cada individuo. Y estudiar esas variantes genéticas puede ayudar pues a descubrir más o menos con precisión qué rasgos y qué enfermedades tienen que ver con qué genes.
2: Muy bien. Es decir, lo que busca este macro proyecto GTEx sería analizar las variantes genéticas del mayor número de individuos, claro, para poder interpretar cuáles son los cambios en el genoma que provocan diferencias a nivel del aspecto físico, lo que nos explicabas del fenotipo, y también cómo a partir de esas variantes genéticas se pueden describir, pues, disfunciones que provocan enfermedades.
1: Sí, exacto.
2: Bueno, qué bien nos lo has explicado. Bien, para terminar, ¿cuáles son las principales aplicaciones médicas de este proyecto? Porque nos has dicho que este es su objetivo.
1: Sí, bueno, las principales aplicaciones médicas son los biomarcadores.
2: ¿Qué es esto?
1: Bueno, estos biomarcadores, como lo dicen, son indicadores, ¿no? Para poder identificar mecanismos de enfermedades, pues enfermedades que afectan a la población. Por ejemplo, para dar pistas sobre, digamos, la prevención o la detección de estas enfermedades. Y algunas, pues, de estos resultados muestran alteraciones genéticas que se asocian con enfermedades muy comunes como la diabetes de tipo 2, el Parkinson, o también enfermedades de psiquiátricas, ¿no?
2: Uh-huh.
1: Entonces, de hecho, gracias a los datos del GeneTeX, se está buscando marcadores en la sangre para determinar el riesgo de sufrir enfermedades cardiovasculares.
2: De acuerdo. Claro, aquí lo interesante es pasar al paso siguiente, que sería ya la curación, ¿no? Porque uh-huh, una cosa es detectar el riesgo, pero de ahí, por eso esta promesa que esperamos poder cumplir de invitar al programa a una persona que está investigando y que ha venido de tu país, también de Colombia, Mónica, a España, para investigar sobre medicina regenerativa. Bien, ¿qué te parece si nos despedimos hasta la próxima vez?
1: Bueno, hasta la próxima.
2: Muchas gracias por todo.

Oración a San José pidiéndole la docilidad al Espíritu Santo. Oh glorioso San José, fiel cooperador del Espíritu Santo en la encarnación del Verbo y en los primeros pasos de la redención, consígueme la gracia de aceptar siempre las inspiraciones divinas del Espíritu Santo y de realizarlas fielmente, según el mismo Santo Espíritu, así sea.

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1: 4:56.
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3: Bien, bien, bien, amigos. ¿Qué tal va el apetito para tomar un granito de sal juntos? En este caso, no solo sal, sino sal y pimienta bíblica. ¿A que sí? Este es el título de nuestro programa de hoy.
4: Sí.
3: Vicente Palacios, como siempre, con nosotros, con una experiencia extraordinaria. A mí lo que me deja admirada, don Vicente, es lo bien colocados que tiene todos los archivos dentro del cerebro. ¿Cómo
4: bueno,
3: lo hace?
4: La inteligencia busca el comprender en la revelación qué es lo que se encierra, qué es lo que nos quiere decir.
3: Sí,
4: busca investigar.
3: Pero a veces una persona lee, por ejemplo, un pasaje de la Biblia y bien, lo estudia y todo, pero a lo mejor, si no tienes el cerebro bien ordenado, vas un mes después y no te acuerdas de lo que leíste.
4: Había santos que decían que se les quedaba la mente en blanco. A veces. Que no se les ocurría nada, que estaban sin ideas. Nada.
3: Sin ideas para hablar con el Señor en la oración, ¿se refiere?
4: Claro, yo nunca he tenido ese problema. Porque en ese momento cojo un buen libro y pam, pam, pam, y el guía me va llevando de la mano.
3: Claro, exacto. ¿Y cuál es el mejor libro de todos?
4: Bueno, hay mucho la Sagrada Biblia.
3: Para hablar con el Señor, imagínese. Pero
4: Imitación de Cristo,
3: sí, señor.
4: Tantos.
3: Vamos a saborear en este programa varios granitos de sal y de pimienta bíblicos. Son muchas preguntas que ustedes se habrán planteado y que nunca han tenido una respuesta satisfactoria. Bueno, pues nuestro amigo Vicente Palacios, que además me hace mucha gracia porque siempre está en conversaciones difíciles, se mete, con los testigos de Jehová, con toda clase de personas, a más complicado, y usted logra convencerlos.
4: Sí, bueno, al menos dejarlos sin respuesta.
3: Ya es algo.
4: Me contaron que se han vendido todo lo que tenían en Brooklyn. Era una colección de edificios, 6 u 8 edificios.
3: ¿Edificios?
4: Edificios de 13 pisos de ladrillo. Supongo que eran almacenes, porque allí no se veía actividad, ni luz ni ruido.
3: Bueno.
4: Sí, supongo, pues se lo han vendido todo. Y ahora están haciendo en Nueva Jersey una ciudad que llaman ellos, pero dijeron que lo iban a ampliar con una dependencia para recibir a 200 visitantes. 200, eso no sería muy grande.
3: Toda la vida
4: eso
3: no es de una... los testigos de Jehová.
4: Bueno.
3: Miren.
4: Ellos son arrianos.
3: Son arrianos.
4: Arrianos, porque niegan la divinidad de Jesucristo y la Santísima Trinidad.
3: O sea, esto viene de una herejía de los primeros siglos de la Iglesia.
4: Bueno.
3: No hay nada nuevo bajo el sol.
4: Sí.
3: Por eso tenemos que informarnos muy bien, conocer bien la palabra de Dios. Sí. En este programa lo hacemos en este tono de buen humor, de un poquito de compartir. Pero de verdad, que a los católicos nadie nos pueda ganar en conocimiento de la Sagrada Escritura, que la saboreemos cada día.
4: Ni en lógica tampoco.
3: Muy bien dicho.
4: Una religión es un puente entre Dios y la humanidad, pero ese puente lo pueden hacer los hombres. Los hombres han hecho miles y miles de puentes, pero todos falsos. Ninguno llega hasta Dios.
3: Es que ¿cómo voy a hacer un puente hasta el infinito?
4: Imposible. En la India creo que hay tantas religiones que nadie las puede ni contar. Pero son todas falsas.
3: Entonces, ¿quién tiene que hacer ese puente?
4: Solo Dios.
3: Solo Dios.
4: La humanidad nunca pudo llegar hasta él. Tuvo que bajar Dios para ponerse de acuerdo con la humanidad. Eso sí.
3: Al buen Jesús. Bueno, dice Santa Catalina de Siena precisamente que Jesucristo es el puente entre Dios y los hombres. Él es el puente. Vamos a comenzar.
4: Yo soy el camino, la verdad y la vida.
3: Así es.
4: Claro.
3: ¿Y sabes de dónde viene la palabra pontífice?
4: Sí, de Egipto. Los grandes ingenieros eran los que hacían los puentes. La obra de ingeniería se consideraba lo más grande que podía hacer un ingeniero.
3: Claro.
4: Y constructor de puentes era el gran ingeniero. Entonces ese título pasó al Papa.
3: El que tiende puentes, ¿verdad?
4: El que tiende puentes, sí.
3: Qué bonito.
4: Es un título tomado de Egipto.
3: Es más bonito tender puentes que construir muros y fronteras.
4: Claro.
3: Vamos hoy a preguntarnos, ¿ustedes habrán oído esta palabra un poquito difícil que se llama protoevangelio? ¿Qué será el...? Nunca la habían oído, protoevangelio. Yo sí que lo he leído en la Biblia, te hacen mención. Me parece que protos... quiere decir algo en griego.
4: Primero.
3: Primero. Proto. Entonces, por ejemplo, el... No sé si el protón viene de por ahí, pero... Protoevangelio. ¿Qué es el protoevangelio?
4: En Génesis 3:15
3: sí.
4: Hay algo admirable. Habla de la creación y del pecado de nuestros primeros padres. Y nada más comenzar el pecado de los primeros padres, aparece ya la misericordia de Dios.
3: ¡Qué maravilla!
4: Ya está hablándonos de una redención.
3: ¿Y cómo lo hace?
4: Dice allí, dice, pondré enemistad entre ti y la mujer, entre tu descendencia y la descendencia de ella. La descendencia de ella no eran los árabes ni los judíos, era el hijo. El hijo pondrá enemistad entre ti y la descendencia, que es tu hijo, entre tu descendencia y la descendencia de ella. Claro.
3: Muy bien. Dice, entonces el protoevangelio es el libro del Génesis, el capítulo tercero.
4: Tercero, número 15. O sea, ya nos habla de una redención, vendrá un redentor. Un enemigo, se lo dice a la serpiente, pondrán una enemistad entre ti y la mujer. ¿Y qué mujer es esa? Los testigos de Jehová dicen en nuestra congregación...
3: Ah, claro.
4: ¡Ay, ay, ay, ay, ay, ay, ay, ay! Bueno. Y ya aparece entonces, es tremendo, ¿eh? ¿A qué vienen los judíos de Bendecir? ¿Y esto qué es? Pondrán enemistad entre ti y la mujer. ¿Qué mujer es esa?
3: ¿Qué mujer es esa? Y nosotros lo sabemos ya.
4: Claro.
3: La Virgen Santísima y su descendencia, Jesucristo, el Redentor.
4: ¿Y por qué la Virgen Santísima? Por su humildad tremenda.
3: Por su humildad.
4: Soy su esclava.
3: Su humildad, que es precisamente lo contrario
4: de la soberbia.
3: De la soberbia de Adán y Eva.
4: De Adán y Eva. Sí, la obediencia frente a la desobediencia.
3: ¡Qué maravilla! De manera que, queridos amigos, ¿tenemos cuántos evangelios? Atención, a ver, ¿cuántos evangelios tenemos? Cuatro. Y sí. Lo que se llama el protoevangelio, como un anuncio del evangelio.
4: El primer evangelio ya condensado allí.
3: ¿Y saben por qué? Porque evangelio quiere decir buena noticia.

0: ¿Qué mejor noticia puede haber que saber que estamos salvados por el amor misericordioso de nuestro Dios? Y esto, amigos, ya se anuncia en el primer libro, justo cuando pecaron nuestros primeros padres, ahí ya Dios nuestro Señor
1: ya pone su misericordia.
0: Anuncia la salvación
1: a través
0: de la mujer y su descendencia, María y su hijo Jesús. Bueno, ¿vamos con otra pregunta ya?
1: A ver,
0: prepárense. Esta va a ser un poco geográfica y de curiosidad.
1: A ver.
0: ¿En Tierra Santa hay ferrocarril? ¿Hay trenes?
1: Muchos no sabrían responder.
0: Yo no sé responder.
1: Dirían que no.
0: Si me preguntan, a ver, ¿en Tierra Santa hay trenes? Pues. Lo normal sería que lo hubiera, porque, bueno, es un país desarrollado.
1: Es pequeño, más pequeño que Cataluña, eso sí, pero
0: es la manera. Es verdad que es pequeño.
1: En Cataluña también hay trenes.
0: Porque, por ejemplo, es verdad, entre Nazaret y Jerusalén, ¿cuántos kilómetros más o menos?
1: Nazaret y Jerusalén deben ser 80 kilómetros.
0: O sea, que es poquito.
1: Es poquito, sí. Pero claro, andando les lleva 3 días, claro.
0: Hay que pasar por las montañas.
1: Sí.
0: Entonces,
1: hay que pasar por las montañas, junto al río Jordán.
0: Al río Jordán.
1: Por la montaña no, porque se pasaba por Samaria, que eran enemigos de los judíos.
0: Pero, sabemos que Jesús, nuestro Señor, varias veces, en lugar, por lo menos una vez lo sabemos, en lugar de pasar por Samaria y por el río Jordán, porque justo los samaritanos no querían mucho a los judíos y viceversa, daban todo el rodeo, ¿verdad?,
1: es que
0: por la parte este.
1: El camino del Jordán estaba vigilado por los soldados romanos.
0: Ah.
1: El ejército romano vigilaba el camino aquel. En cambio, en Samaria no, allí no se metía.
0: Estaba libre.
1: Pero claro, Jesús tenía que predicar en todos los pueblos.
0: No se me escape. Yo lo que quiero saber es si en Tierra Santa hay trenes.
1: En Tierra Santa hay ferrocarril, pero solamente de mercancías. Solamente de mercancías. Y además no es muy activo, no tiene mucha actividad.
0: Ah.
1: Sí.
0: Ahora, ¿la gente cómo se mueve allí? ¿Cómo viajan?
1: Allí, con autobuses o andando, o en caballo, en burro. Bueno, hoy día sí que hay camiones, automóviles, autobuses, claro. Cías, solamente de mercancías. Y además no es muy activo, no tiene mucha actividad.
0: ¿Ah?
1: Sí.
0: Ahora, ¿la gente cómo se mueve?

0: La estación de Termini la puso un papa. Lo que pasa es que luego se perfeccionó, aquello se hizo mucho más grande, mucho mayor. Pero la primera lo puso el papa, el tren en Roma, con la estación de Termini, que se llama. Y que Termini, por cierto, no viene de término.
1: ¿Ah, no?
0: No, no, viene de Termas. Las termas de Diocleciano estaban allí delante de la estación.
1: ¿Sabe usted, amigo oyente, lo que son las termas?
0: Las termas.
1: Las termas son unos baños que tenían los romanos.
0: Con agua caliente, hacían deporte.
1: Con vapor, sí, caliente.
0: Allí pasaban horas y horas y horas y horas. Y una parte de esas termas fue convertida en un templo católico por Miguel Ángel, nada menos.
1: Wow.
0: Tiene un templo fabuloso.
1: Estuve ¿Y se en misa puede visitar?
0: Se va a misa los domingos. Bueno, todos los días, pues, yo fui un domingo, con dos señoras rusas. Y además comulgaron las dos, porque claro, son ortodoxas. Mm. Y tienen permiso, claro, allí no había ninguna, que no lo conocían, una iglesia ortodoxa.
1: De
0: allí
1: acuerdo.
0: Comulgaron allí.
1: Usted ha ido varias veces a Tierra Santa, lo sé.
0: Sí, estuve tres veces.
1: Tres veces.
0: Afortunadamente.
1: ¿Y en Roma cuántas veces?
0: Muchas veces. Una vez fui guía de la ciudad para dos rusas. Guía de la ciudad.
1: Una pregunta, ¿en qué lengua?
0: No, hablaban español. Es que en Rusia, sobre todo las personas jóvenes, estudian muchísimo el español. ¿Y eso por qué? Porque miran a ver si se pueden casar con un español o con un sudamericano para escapar de allí.
1: Ah, eso
0: porque
1: era allí antes, durante el comunismo.
0: No, y ahora, con el frío, allí no hay trabajo, no hay frío, no hay comida, no hay dinero, pues claro, están negros. Y ya miran a ver cómo pueden escapar de allá. Y una posibilidad sería, pues mira, enamorar a un madrileño o a un americano.
1: Bueno, pero entonces usted hizo de guía de la ciudad de Roma, que eso no es nada fácil.
0: Allí contaban de una señora que en la tienda dice, ¿podría cortarme 200 gramos de queso? Dice, si nos trae usted el queso, sí. Si nos trae el queso. Eso lo contaban allí. Imagínese la miseria que hay.
1: Ah, de la pobreza,
0: de
1: dice.
0: La pobreza.
1: En Rusia,
0: sí,
1: ¿era esto?
0: Sí, sí. Y había uno que se quería, cuando estaba el muro de Alemania, se quería escapar a Occidente. Le coge la policía rusa y dice, oiga, ¿usted aquí no está bien o qué? No me puedo quejar. Pues entonces, ¿por qué se quería usted pasar a Occidente? Y es que allí sí que me puedo quejar.

0: Bueno, queridos amigos, entre sal y sal, entre cada granito de sal, vamos aprendiendo cosas importantes aquí con don Vicente Palacios, que tiene su cuaderno con muchos tesoros. Vamos a ver, una pregunta muy interesante, muy buena y que puede ser que a algunos les traiga esto desconsolados y confusos. ¿Qué son los infiernos? Porque vamos a ver, en el credo decimos que nuestro Señor Jesucristo bajó a los infiernos, descendió a los infiernos. ¿Y esto?
1: Parece imposible, ¿cómo claro, puede ir con los demonios?
0: Cualquier niño de catequesis pregunta, pero ¿y para qué iba Jesús? ¿Por qué iba Jesús al infierno?
1: Ya.
0: Claro. Sí. A ver, ¿cuál es la explicación? Pongan atención, amigos, aunque ustedes lo sepan, aprendamos a explicarlo para decírselo a otros.
1: Sí. En la antigua creencia de los judíos, los infiernos eran lugares a los que iban las almas de aquellas personas que morían.
0: En general.
1: Cuando rezaban mirando con los brazos hacia arriba, no quería decir que el cielo estuviese arriba, quería decir que el cielo no está aquí.
0: Eso me gusta. ¿Han oído esto?
1: Sí.
0: Solían rezar con los brazos levantados. Es bonita esa postura de oración. Sí. Y quiere decir que el cielo sea... que Dios está ahí arriba.
1: Con las estrellas y todo eso.
0: No. Pero quiere decir que el cielo no está aquí. Qué
1: no
0: bonito.
1: Está aquí.
0: No es, el cielo no es nuestra vida material.
1: Ya.
0: ¿Y qué tiene que ver esto con los infiernos?
1: Sí, pensaban que estaban bajo tierra, ¿eh? Entonces, los primeros cristianos creían que había cuatro infiernos distintos. Uno, el infierno de los condenados.
0: Diferentes, muy diferentes.
1: Diferentes. Otro, el seno de Abraham. Había judíos que habían vivido una vida muy bien, de acuerdo con la ley de Moisés.
0: Por supuesto.
1: Al morir no podían ir al infierno de los condenados.
0: Claro.
1: Eran buenos, eran temerosos de Dios. Entonces iban al seno de Abraham. De allí no podían salir porque estaba cortada la amistad de Dios con la humanidad con Dios. O sea, estaba cortada. Faltaba el puente que uniese todo eso. Había el purgatorio. Había el purgatorio de todos aquellos que mueren sin penas, sin culpas, quiero decir.
0: Perdón,
1: sin culpas. Pero les falta redimir.

0: la pena, porque en el pecado hay dos cosas. Pecado es aversión a Dios y conversión a lo creado. Aversión a Dios y conversión a lo creado. En todo pecado hay una aversión a Dios y una conversión a lo creado. Incluso la blasfemia. Aversión a Dios, meterse contra él.
1: Oh, qué
0: Y conversión
1: feo.
0: a lo creado, ese
1: Sí.
0: orgullo, esa satisfacción que le toma a uno metiéndose contra Dios.
1: Qué terrible.
0: Hasta
1: Entonces,
0: en eso.
1: te mueres y tienes
0: Claro,
1: que expiar eso.
0: claro, y no basta con que a uno le perdone, nada más tiene que reparar
1: Muy bien.
0: la pena. Entonces, unos protestantes decían, vamos a ver, si uno va al infierno, mejor dicho, va al purgatorio, está un tiempo y sale libre, yendo al infierno durante toda la eternidad, está redimiendo y al final se le acabará la culpa. No, es un grave error. Los que van al infierno nunca se les acaba la culpa. Por parte de la pena no habría problema. Por parte de la culpa sí, del infierno no saldrán nunca. En el purgatorio no tienen culpa. Lo que falta es redimir esa pena. Entonces, claro, al cabo de tiempo se acaba de redimir la pena.
1: Reparas
0: Sí.
1: como una persona que,
0: Sí.
1: claro,
0: Y había todavía
1: Valentín.
0: otro cuarto infierno. Los teólogos decían, un niño que muera sin el bautismo no puede ir al cielo. Tiene el pecado de Adán y Eva. No es personal, pues no va con los condenados. Con los condenados al infierno no va porque su pecado no es personal. Pero tampoco puede entrar en el cielo. Entonces, ¿dónde va ese niño? Entonces, pensando ellos, inventaron una palabra, el limbo, donde irían los niños. Allí no podían ser castigados, no habían hecho
1: Claro.
0: nada mal, pero tampoco podían ser premiados. Entonces, irían al limbo. Entonces, revisionando ya con los protestantes y demás, la Biblia dijeron, ¿qué es esto de inventar una palabra? El limbo, inventarse un lugar, nada, hay que quitarlo. Entonces, la Iglesia prefiere hoy día decir que se les deja a la misericordia de Dios. Esos niños han quedado a la misericordia de Dios. No sabemos lo que hace Dios con ellos. No se
1: Pues
0: sabe.
1: salvarlos.
0: Pero ¿cómo? Claro, ¿qué clase de salvación? No
1: Es
0: sabemos.
1: verdad, pero qué bonito. Vamos a repasar, vamos un
0: Sí.
1: poquito a
0: Bueno,
1: recapitular lo que usted nos ha dicho. ¿Le parece
0: falta
1: bien?
0: luego Jesucristo, ¿dónde fue? Fue al seno de Abraham, donde estaban aquellas almas buenas que no podían entrar en el cielo. Y entonces les abre las puertas, vamos para allá.
1: Eso es. Ya ha llegado el momento en que, para eso ha venido Jesucristo al mundo,
0: Para
1: a
0: salvar.
1: salvarnos, a abrir las puertas del cielo que el pecado había cerrado.
0: Había cerrado,
1: ¿Eh? Muy bien. Entonces Jesucristo no descendió al infierno de los condenados. Que eso es un infierno, es el infierno terrible, el verdadero infierno, el que crea nuestros pecados. Ese no lo crea Dios, el infierno. Y lo dice San Mateo en su capítulo 25. ¿Se acuerda cuando dice: Venid, benditos de mi Padre, ¿eh? Dirá Dios al final, en el juicio final, a aquellos que han hecho el bien durante la vida. Venid, benditos de mi Padre, a recibir el premio que Dios ha preparado para vosotros desde toda la eternidad.
0: Y serán juzgados del amor, por el
1: Eso a los
0: amor,
1: buenos.
0: según San Juan de la Cruz. Pero no solo del amor, serán juzgados de todo.
1: Claro.
0: Lo que pasa es que en el
1: Por
0: amor se resumen muchas cosas, claro.
1: eso a unos dice, venid benditos de mi Padre, y Jesús nos explica, capítulo 25 de San Mateo, léanlo. Alejaos, a otros les dirá, alejaos de mí, malditos, porque tuve hambre,
0: Tremendo.
1: no me disteis de comer, tuve sed, no me disteis de beber, estuve desnudo y no me
0: Estuve en la
1: vestisteis.
0: cárcel y no vinisteis a visitarme.
1: ¿Y cuándo, Señor, hice eso? Cuando no lo hiciste a uno de tus pequeños hermanos, a mí no me lo hiciste. Y entonces dice, y Dios nuestro Señor echará de sí al infierno a estos, el infierno creado no para ellos, sino por los demonios. O sea, Dios no ha hecho el infierno para poner ahí a sus hijos. ¿Cómo va a hacer una cosa semejante? Es la maldad humana
0: Sí,
1: la que ha inventado el
0: esa
1: infierno.
0: aversión a Dios, esa aversión a Dios, lo que crea el infierno. Psh, apartarse de Dios.
1: Claro, y
0: Eso
1: el
0: es
1: que
0: el
1: está
0: infierno.
1: allí, está allí porque quiere. Porque quiere ir al infierno,
0: Sí,
1: ¿eh?
0: sí, sí,
1: Nadie va a
0: sí.
1: ir al infierno si no lo ha, digamos, no lo ha trabajado, ¿eh? Si no lo ha querido, si no se ha querido apartar de Dios. Pero ¿verdad que eso es una locura? ¿Verdad que somos tan felices cuando nos acercamos a Dios?
0: Sí, algunos llegan a decir, incluso algún católico, que al infierno no va nadie, porque ¿qué padre puede condenar a un hijo al infierno? ¿Qué padre? En el Evangelio está explicado muchas veces,
1: Muy bien dicho.
0: muchas veces. Además, si no fuese nadie, ¿los demonios dónde están? Hombre, acabaría todo, bueno, en un baile entre ángeles y demonios. Hombre, eso no, eso sería absurdo completamente.
1: Es un error decir eso, como claro. Usted dice muy bien.
0: En el Evangelio se habla muchas veces del infierno con distintas palabras. La gehenna, allí donde las tinieblas exteriores, el llanto, el crujir de dientes, el fuego que no se apaga, el gusano que no muere. De tantas maneras lo dice el infierno.
1: Y lo dice Jesús, verdad eterna. No lo dice para espantarnos como cuentos de niños.
0: Claro.
1: Lo dice porque nos quiere y nos quiere evitar la perdición. Mire, yo, ¿sabe cuál es el argumento que a mí más me hace meditar sobre el infierno? Pienso, si no hubiera la posibilidad de que por nuestros pecados nos condenemos eternamente, ¿cómo Jesús hubiera dado su vida en la cruz?
0: Algo tremendo en la cruz.
1: Algo terrible, terrible tiene que ser para que Jesús baja del cielo, o sea, para dar su vida en la cruz. Sí. Meditemos en todo esto, amigos, no para estar agobiados o tristes, sino para tomar la vida con la seriedad que merece.

0: Pues sí que es verdad que en las conversaciones, sobre todo con los niños, en las catequesis que hacen preguntas tan maravillosas y difíciles, que a veces uno se las ve un poquito apurado para contestar, porque son cosas que superan nuestra razón, si le dicen ¿y por qué? ¿Y para qué existe el infierno entonces?
1: Sí, sí, sí.
0: ¿Qué les diría?
1: Se puede decir, ¿y para qué existe el color negro en la pintura? Para que destaquen los colores. El infierno existe para que destaquen las virtudes. Es mucho más perfecto un mundo con un infierno que sin infierno, donde todo el mundo se tiene que salvar por obligación. Eso es menos perfecto.
0: Es menos perfecto porque no seríamos libres.
1: No seríamos libres, estaríamos, claro, obligados
0: a ir al cielo. ¿Se dan cuenta? Sí. En cambio, sí. Dios nos ha hecho libres, nos ha hecho capaces de querer ir con Él. ¡Qué bonito! No vamos obligados al cielo. Bueno, queridos amigos, no nos queda mucho tiempo. Vamos, ya que hemos hablado del infierno, vamos a hablar del paraíso. Oiga, cuando uno lee el principio de la Biblia y nos habla del paraíso, era el paraíso terrenal, ahí estaban paraíso. Nuestros primeros padres.
1: Sí.
0: Una pregunta así un poquito curiosa sería, ¿dónde estaba? ¿Se sabe dónde estaba el paraíso terrenal?
1: Sí, parece ser que estaba en Mesopotamia.
0: Perdone,
1: en Mesopotamia. En Mesopotamia, en Asia Menor. Entre los ríos Tigris, Éufrates, por esa parte.
0: ¿Qué países?
1: Porque los nombres que aparecen allí en la Biblia están tomados de allí, de esa zona.
0: Uh-huh.
1: Entonces, ahí hablan los paleontólogos de que el origen de la humanidad estuvo en África, que estuvo en Asia, pero aquí hablamos de la Biblia. La Biblia, ¿dónde estaba el Edén? Parece ser que estaba en Mesopotamia, sí. Sí. Otro tema curioso es el diluvio universal.
0: Ah, sí.
1: Oh, eso es tremendo. ¿Existió el diluvio universal? Dice, si pensamos un poco, para que hubiese el diluvio universal, el mundo es una esfera. Tenía que estar todo cubierto de agua. ¿Es agua donde se ha metido? No cabría en ningún sitio.
0: Pero es que decían, yo lo que he leído es que, sí. Claro, cuando habla del diluvio universal, realmente lo hubo. Lo que pasa que para los hombres de aquel tiempo ellos pensaban que era el mundo entero.
1: Bueno, ahí empieza la cosa, porque el escritor pensaba que el mundo era todo aquello que estaba al alcance de su vista.
0: Exactamente.
1: Los mapas primeros de los sumerios eran muy pequeñitos, tenían tres aldeas y basta, unas montañas, monte, y nadie veía nada. Entonces se había inundado aquello y decía, se ha inundado todo el mundo. Y hay un poema sumerio que se llama Poema de Gilgamesh, que es el poema del diluvio, donde habla de todo esto. La Biblia empezó recogiendo todo el saber de la humanidad, pero lo fue depurando, corrigiendo, dirigiendo, y así empieza poco a poco hasta que nos lleva a Jesucristo.
0: Muy bien, entonces, o sea, el diluvio tiene una enseñanza importantísima para nosotros.
1: Sí, sí, sí.
0: ¿Cuál es esa enseñanza antes de acabar?
1: Bueno, Dios acabó con el mal que había en la tierra y se salvaron allí unos pocos, claro.
0: Uh-huh. Sí. Esto nos hace reflexionar. Los males del mundo no le son indiferentes a nuestro Dios, que lo ha hecho todo bien y muy bien. Y realmente Dios nos previene. Miren que si siguen haciendo el mal, van a venir consecuencias.
1: ¿Y por qué la paloma es símbolo de la paz? Y la ramita de olivo.
0: Esto lo sabremos la próxima vez.
1: Y la ramita de olivo.
0: ¿Les parece bien? Citamos a la paloma y al cuervo al próximo programa.
1: Y la ramita de olivo.
0: Y la ramita de olivo. Vayan investigando a ver si saben tanto como Vicente Palacios.
1: Bueno.
0: Hasta pronto, amigos. Que Dios les bendiga.

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1: 5 de la mañana y 26 minutos.
0: Iniciando nuestra jornada, elevamos nuestro corazón y nuestra súplica a la Santísima Virgen María, pidiéndole por las intenciones y necesidades de Luz Marina Lopera Palacios, Ana Josefa Lopera Palacios y Luis Javier Otálvaro. Por las intenciones y necesidades del Papa León XIV y las del Arzobispo de Medellín, Monseñor Ricardo Tobón Restrepo.
2: Santo Rosario, por la señal de la Santa Cruz de nuestros enemigos, líbranos, Señor Dios nuestro, en el nombre del Padre y del Hijo y del Espíritu Santo.
3: Amén.
2: Acto de contrición.
3: Señor mío Jesucristo, Dios y hombre verdadero, Creador, Padre y Redentor mío, por ser vos quien sois bondad infinita y porque os amo sobre todas las cosas, me pesa de todo corazón haberos ofendido. También me pesa porque podéis castigarme con las penas del infierno. Ayudado de vuestra divina gracia, propongo firmemente nunca más pecar, confesarme y cumplir la penitencia que me fue impuesta. Amén.
2: Un credo al Sagrado Corazón de Jesús.
3: Creo en Dios, Padre Todopoderoso, Creador del cielo y de la tierra. Creo en Jesucristo, su único Hijo, nuestro Señor, que fue concebido por obra y gracia del Espíritu Santo. Nació de Santa María Virgen, padeció bajo el poder de Poncio Pilato, fue crucificado, muerto y sepultado, descendió a los infiernos, al tercer día resucitó de entre los muertos, subió a los cielos y está sentado a la derecha de Dios Padre Todopoderoso. Desde allí ha de venir a juzgar a vivos y muertos. Creo en el Espíritu Santo, la Santa Iglesia Católica, la comunión de los santos, el perdón de los pecados, la resurrección de la carne y la vida eterna. Amén.
2: Ofrecemos este Santo Rosario por nuestras intenciones. Misterios gloriosos del Santo Rosario. Primer misterio: la resurrección del Señor. Al alborear el primer día de la semana, fueron a ver el sepulcro. El ángel habló a las mujeres: «Vosotras no temáis, ya sé que buscáis a Jesús. No está aquí, ha resucitado». Padre nuestro que estás en el cielo, santificado sea tu nombre. Venga a nosotros tu reino. Hágase tu voluntad en la tierra como en el cielo.
4: Danos hoy nuestro pan de cada día. Perdona nuestras ofensas, como también nosotros perdonamos a los que nos ofenden. No nos dejes caer en la tentación y líbranos del mal. Amén.
2: Dios te salve, María, llena eres de gracia, el Señor es contigo. Bendita tú eres entre todas las mujeres, y bendito es el fruto de tu vientre, Jesús.
4: Santa María, Madre de Dios, ruega por nosotros pecadores, ahora y en la hora de nuestra muerte. Amén.
2: Dios te salve, María, llena eres de gracia, el Señor es contigo. Bendita tú eres entre todas las mujeres, y bendito es el fruto de tu vientre, Jesús.
4: Santa María, Madre de Dios, ruega por nosotros pecadores, ahora y en la hora de nuestra muerte. Amén.
2: Dios te salve, María, llena eres de gracia, el Señor es contigo. Bendita tú eres entre todas las mujeres, y bendito es el fruto de tu vientre, Jesús.
4: Santa María, Madre de Dios, ruega por nosotros pecadores, ahora y en la hora de nuestra muerte. Amén.
2: Dios te salve, María, llena eres de gracia, el Señor es contigo. Bendita tú eres entre todas las mujeres, y bendito es el fruto de tu vientre, Jesús.
4: Santa María, Madre de Dios, ruega por nosotros pecadores, ahora y en la hora de nuestra muerte. Amén.
2: Dios te salve, María, llena eres de gracia, el Señor es contigo. Bendita tú eres entre todas las mujeres, y bendito es el fruto de tu vientre, Jesús.
4: Santa María, Madre de Dios, ruega por nosotros pecadores, ahora y en la hora de nuestra muerte. Amén.
2: Dios te salve, María, llena eres de gracia, el Señor es contigo.
5: Bendita tú eres entre todas las mujeres, y bendito es el fruto de tu vientre, Jesús.
6: Santa María, Madre de Dios, ruega por nosotros pecadores, ahora y en la hora de nuestra muerte. Amén.
5: Dios te salve, María, llena eres de gracia, el Señor es contigo. Bendita tú eres entre todas las mujeres, y bendito es el fruto de tu vientre, Jesús.
6: Santa María, Madre de Dios, ruega por nosotros pecadores, ahora y en la hora de nuestra muerte. Amén.
5: Dios te salve, María, llena eres de gracia, el Señor es contigo. Bendita tú eres entre todas las mujeres, y bendito es el fruto de tu vientre, Jesús.
6: Santa María, Madre de Dios, ruega por nosotros pecadores, ahora y en la hora de nuestra muerte. Amén.
5: Dios te salve, María, llena eres de gracia, el Señor es contigo. Bendita tú eres entre todas las mujeres, y bendito es el fruto de tu vientre, Jesús.
6: Santa María, Madre de Dios, ruega por nosotros pecadores, ahora y en la hora de nuestra muerte. Amén.
5: Dios te salve, María, llena eres de gracia, el Señor es contigo. Bendita tú eres entre todas las mujeres, y bendito es el fruto de tu vientre, Jesús.
6: Santa María, Madre de Dios, ruega por nosotros pecadores, ahora y en la hora de nuestra muerte. Amén.
5: Gloria al Padre, y al Hijo, y al Espíritu Santo.
6: Como era en el principio, ahora y siempre, por los siglos de los siglos. Amén.
3: María, Madre de gracia, Madre de piedad y misericordia, defiéndenos del enemigo y ampáranos, ahora y en la hora de nuestra muerte. Amén. Oh Jesús mío, perdonad nuestros pecados, librarnos del fuego del infierno, llevad al cielo a todas las almas, especialmente a las más necesitadas de vuestra misericordia.
2: Segundo misterio: la ascensión del Señor. Y los sacó hasta cerca de Betania, y levantando sus manos los bendijo. Y mientras los bendecía, se separó de ellos y fue llevado al cielo. Padre nuestro que estás en el cielo, santificado sea tu nombre. Venga a nosotros tu reino, hágase tu voluntad en la tierra como en el cielo.
4: Danos hoy nuestro pan de cada día, perdona nuestras ofensas, como también nosotros perdonamos a los que nos ofenden. No nos dejes caer en la tentación, y líbranos del mal. Amén.
5: Dios te salve, María, llena eres de gracia, el Señor es contigo. Bendita tú eres entre todas las mujeres, y bendito es el fruto de tu vientre, Jesús.
6: Santa María, Madre de Dios, ruega por nosotros pecadores, ahora y en la hora de nuestra muerte. Amén.
5: Dios te salve, María, llena eres de gracia, el Señor es contigo. Bendita tú eres entre todas las mujeres, y bendito es el fruto de tu vientre, Jesús.
6: Santa María, Madre de Dios, ruega por nosotros pecadores, ahora y en la hora de nuestra muerte. Amén.
5: Dios te salve, María, llena eres de gracia, el Señor es contigo. Bendita tú eres entre todas las mujeres, y bendito es el fruto de tu vientre, Jesús.
6: Santa María, Madre de Dios, ruega por nosotros pecadores, ahora y en la hora de nuestra muerte. Amén.
5: Dios te salve, María, llena eres de gracia, el Señor es contigo. Bendita tú eres entre todas las mujeres, y bendito es el fruto de tu vientre, Jesús.
6: Santa María, Madre de Dios, ruega por nosotros pecadores, ahora y en la hora de nuestra muerte. Amén.
5: Dios te salve, María, llena eres de gracia, el Señor es contigo. Bendita tú eres entre todas las mujeres, y bendito es el fruto de tu vientre, Jesús.
6: Santa María, Madre de Dios, ruega por nosotros pecadores, ahora y en la hora de nuestra muerte. Amén.
5: Dios te salve, María, llena eres de gracia, el Señor es contigo. Bendita tú eres entre todas las mujeres, y bendito es el fruto de tu vientre, Jesús.
6: Santa María, Madre de Dios, ruega por nosotros pecadores, ahora y en la hora de nuestra muerte. Amén.
5: Dios te salve, María, llena eres de gracia, el Señor es contigo. Bendita tú eres entre todas las mujeres, y bendito es el fruto de tu vientre, Jesús.
6: Santa María, Madre de Dios, ruega por nosotros pecadores,
7: ahora y en la hora de nuestra muerte. Amén.
8: Dios te salve María, llena eres de gracia, el Señor es contigo. Bendita tú eres entre todas las mujeres, y bendito es el fruto de tu vientre, Jesús.
9: Santa María, Madre de Dios, ruega por nosotros pecadores, ahora y en la hora de nuestra muerte. Amén. Ahora y en la hora de nuestra muerte. Amén.
8: Dios te salve, María, llena eres de gracia, el Señor es contigo. Bendita tú eres entre todas las mujeres, y bendito es el fruto de tu vientre, Jesús.
9: Santa María, Madre de Dios, ruega por nosotros pecadores, ahora y en la hora de nuestra muerte. Amén.
8: Dios te salve, María, llena eres de gracia, el Señor es contigo. Bendita tú eres entre todas las mujeres, y bendito es el fruto de tu vientre, Jesús.
9: Santa María, Madre de Dios, ruega por nosotros pecadores, ahora y en la hora de nuestra muerte. Amén.
8: Dios te salve, María, llena eres de gracia, el Señor es contigo. Bendita tú eres entre todas las mujeres, y bendito es el fruto de tu vientre, Jesús.
9: Santa María, Madre de Dios, ruega por nosotros pecadores, ahora y en la hora de nuestra muerte. Amén.
8: Gloria al Padre, y al Hijo, y al Espíritu Santo.
9: Como era en el principio, ahora y siempre, por los siglos de los siglos. Amén.
3: María, Madre de gracia, Madre de piedad y misericordia, defiéndenos del enemigo y ampáranos, ahora y en la hora de nuestra muerte. Amén. Oh Jesús mío, perdonad nuestros pecados, librarnos del fuego del infierno, llevad al cielo a todas las almas, especialmente a las más necesitadas de vuestra misericordia.
2: Tercer misterio: la venida del Espíritu Santo sobre María Santísima y el Colegio Apostólico. Al cumplirse el día de Pentecostés, vieron aparecer unas lenguas como llamaradas, posándose encima de cada uno de ellos, y se llenaron todos de Espíritu Santo. Padre nuestro que estás en el cielo, santificado sea tu nombre, venga a nosotros tu reino, hágase tu voluntad en la tierra como en el cielo.
6: Danos hoy nuestro pan de cada día, perdona nuestras ofensas, como también nosotros perdonamos a los que nos ofenden. No nos dejes caer en la tentación y líbranos del mal. Amén.
8: Dios te salve María, llena eres de gracia, el Señor es contigo. Bendita tú eres entre todas las mujeres, y bendito es el fruto de tu vientre, Jesús.
9: Santa María, Madre de Dios, ruega por nosotros pecadores, ahora y en la hora de nuestra muerte. Amén.
8: Dios te salve, María, llena eres de gracia, el Señor es contigo. Bendita tú eres entre todas las mujeres, y bendito es el fruto de tu vientre, Jesús.
9: Santa María, Madre de Dios, ruega por nosotros pecadores, ahora y en la hora de nuestra muerte. Amén.
8: Dios te salve, María, llena eres de gracia, el Señor es contigo. Bendita tú eres entre todas las mujeres, y bendito es el fruto de tu vientre, Jesús.
9: Santa María, Madre de Dios, ruega por nosotros pecadores, ahora y en la hora de nuestra muerte. Amén.
8: Dios te salve, María, llena eres de gracia, el Señor es contigo. Bendita tú eres entre todas las mujeres, y bendito es el fruto de tu vientre, Jesús.
9: Santa María, Madre de Dios, ruega por nosotros pecadores, y en la hora de nuestra muerte. Amén.
8: Dios te salve, María, llena eres de gracia, el Señor es contigo. Bendita tú eres entre todas las mujeres, y bendito es el fruto de tu vientre, Jesús.
9: Santa María, Madre de Dios, ruega por nosotros pecadores, ahora y en la hora de nuestra muerte. Amén.
8: Dios te salve, María, llena eres de gracia, el Señor es contigo. Bendita tú eres entre todas las mujeres, y bendito es el fruto de tu vientre, Jesús.
9: Santa María, Madre de Dios, ruega por nosotros pecadores, ahora y en la hora de nuestra muerte. Amén.
8: Dios te salve, María, llena eres de gracia, el Señor es contigo. Bendita tú eres entre todas las mujeres, y bendito es el fruto de tu vientre, Jesús.
9: Santa María, Madre de Dios, ruega por nosotros pecadores, ahora y en la hora de nuestra muerte. Amén.
8: Dios te salve, María, llena eres de gracia, el Señor es

0: contigo. Bendita tú eres entre todas las mujeres, y bendito es el fruto de tu vientre, Jesús.
1: Santa María, Madre de Dios, ruega por nosotros, pecadores, ahora y en la hora de nuestra muerte. Amén.
0: Dios te salve, María, llena eres de gracia, el Señor es contigo. Bendita tú eres entre todas las mujeres, y bendito es el fruto de tu vientre, Jesús.
1: Santa María, Madre de Dios, ruega por nosotros, pecadores, ahora y en la hora de nuestra muerte. Amén.
0: Dios te salve, María, llena eres de gracia, el Señor es contigo. Bendita tú eres entre todas las mujeres, y bendito es el fruto de tu vientre, Jesús.
1: Santa María, Madre de Dios, ruega por nosotros, pecadores, ahora y en la hora de nuestra muerte. Amén.
0: Gloria al Padre, y al Hijo, y al Espíritu Santo.
1: Como era en el

0: paz y misericordia. Defiéndenos del enemigo y ampáranos, ahora y en la hora de nuestra muerte. Amén. Oh Jesús mío, perdonad nuestros pecados, librarnos del fuego del infierno, llevad al cielo a todas las almas, especialmente a las más necesitadas de vuestra misericordia.
1: Cuarto misterio: la asunción de Nuestra Señora en cuerpo y alma al cielo. ¿Quién es esta que despunta como el alba, hermosa como la luna, refulgente como el sol, imponente como un batallón? Padre nuestro que estás en el cielo, santificado sea tu nombre, venga a nosotros tu reino, hágase tu voluntad en la tierra como en el cielo.
2: Danos hoy nuestro pan de cada día, perdona nuestras ofensas, como también nosotros perdonamos a los que nos ofenden. No nos dejes caer en la tentación y líbranos del mal. Amén.
1: Dios te salve María, llena eres de gracia, el Señor es contigo. Bendita tú eres entre todas las mujeres y bendito es el fruto de tu vientre, Jesús.
2: Santa María, Madre de Dios, ruega por nosotros pecadores, ahora y en la hora de nuestra muerte. Amén.
1: Dios te salve, María, llena eres de gracia, el Señor es contigo. Bendita tú eres entre todas las mujeres y bendito es el fruto de tu vientre, Jesús.
2: Santa María, Madre de Dios, ruega por nosotros pecadores, ahora y en la hora de nuestra muerte. Amén.
1: Dios te salve, María, llena eres de gracia, el Señor es contigo. Bendita tú eres entre todas las mujeres, y bendito es el fruto de tu vientre, Jesús.
2: Santa María, Madre de Dios, ruega por nosotros pecadores, ahora y en la hora de nuestra muerte. Amén.
1: Dios te salve, María, llena eres de gracia, el Señor es contigo. Bendita tú eres entre todas las mujeres y bendito es el fruto de tu vientre, Jesús.
2: Santa María, Madre de Dios, ruega por nosotros pecadores, ahora y en la hora de nuestra muerte. Amén.
1: Dios te salve, María, llena eres de gracia, el Señor es contigo. Bendita tú eres entre todas las mujeres y bendito es el fruto de tu vientre, Jesús.
2: Santa María, Madre de Dios, ruega por nosotros pecadores, ahora y en la hora de nuestra muerte. Amén.
1: Dios te salve, María, llena eres de gracia, el Señor es contigo. Bendita tú eres entre todas las mujeres, y bendito es el fruto de tu vientre, Jesús. Bendita tú eres entre todas las mujeres, y bendito es el fruto de tu vientre, Jesús.
2: Santa María, Madre de Dios, ruega por nosotros y en la hora de nuestra muerte. Amén.
1: Dios te salve, María, llena eres de gracia, el Señor es contigo. Bendita tú eres entre todas las mujeres, y bendito es el fruto de tu vientre, Jesús.
2: Santa María, Madre de Dios, ruega por nosotros pecadores, ahora y en la hora de nuestra muerte. Amén.
1: Gloria al Padre, y al Hijo, y al Espíritu Santo.
2: Como era en el principio, ahora y siempre, por los siglos de los siglos. Amén.
0: María, Madre de gracia, Madre de piedad y misericordia, defiéndenos del enemigo y ampáranos, ahora y en la hora de nuestra muerte. Amén. Oh Jesús mío, perdonad nuestros pecados, librarnos del fuego del infierno.

0: llevad al cielo a todas las almas, especialmente a las más necesitadas de vuestra misericordia.
1: Quinto misterio: la coronación de la Santísima Virgen María como reina y señora de todo lo creado. Un gran signo apareció en el cielo: una mujer vestida del sol y la luna bajo sus pies, y una corona de 12 estrellas sobre su cabeza. Padre nuestro que estás en el cielo, santificado sea tu nombre. Venga a nosotros tu reino, hágase tu voluntad en la tierra como en el cielo.
2: Danos hoy nuestro pan de cada día, perdona nuestras ofensas, como también nosotros perdonamos a los que nos ofenden. No nos dejes caer en la tentación y líbranos del mal. Amén.
1: Dios te salve María, llena eres de gracia, el Señor es contigo. Bendita tú eres entre todas las mujeres, y bendito es el fruto de tu vientre, Jesús.
2: Santa María, Madre de Dios, ruega por nosotros, pecadores, ahora y en la hora de nuestra muerte. Amén.
1: Dios te salve, María, llena eres de gracia, el Señor es contigo. Bendita tú eres entre todas las mujeres, y bendito es el fruto de tu vientre, Jesús.
2: Santa María, Madre de Dios, ruega por nosotros, pecadores, ahora y en la hora de nuestra muerte. Amén.
1: Dios te salve, María, llena eres de gracia, el Señor es contigo. Bendita tú eres entre todas las mujeres, y bendito es el fruto de tu vientre, Jesús.
2: Santa María, Madre de Dios, ruega por nosotros, pecadores, ahora y en la hora de nuestra muerte. Amén.
1: Dios te salve, María, llena eres de gracia, el Señor es contigo. Bendita tú eres entre todas las mujeres, y bendito es el fruto de tu vientre, Jesús.
2: Santa María, Madre de Dios, ruega por nosotros, pecadores, ahora y en la hora de nuestra muerte. Amén.
1: Dios te salve, María, llena eres de gracia, el Señor es contigo. Bendita tú eres entre todas las mujeres, y bendito es el fruto de tu vientre, Jesús.
2: Santa María, Madre de Dios, ruega por nosotros, pecadores, ahora y en la hora de nuestra muerte. Amén.
1: Dios te salve, María, llena eres de gracia, el Señor es contigo. Bendita tú eres entre todas las mujeres, y bendito es el fruto de tu vientre, Jesús.
2: Santa María, Madre de Dios, ruega por nosotros, pecadores, ahora y en la hora de nuestra muerte. Amén.
1: Dios te salve, María, llena eres de gracia, el Señor es contigo. Bendita tú eres entre todas las mujeres, y bendito es el fruto de tu vientre, Jesús.
2: Santa María, Madre de Dios, ruega por nosotros, pecadores, ahora y en la hora de nuestra muerte. Amén.
1: Dios te salve, María, llena eres de gracia, el Señor es contigo. Bendita tú eres entre todas las mujeres, y bendito es el fruto de tu vientre, Jesús.
2: Santa María, Madre de Dios, ruega por nosotros, pecadores, ahora y en la hora de nuestra muerte. Amén.
1: Dios te salve, María, llena eres de gracia, el Señor es contigo. Bendita tú eres entre todas las mujeres, y bendito es el fruto de tu vientre, Jesús.
2: Santa María, Madre de Dios, ruega por nosotros, pecadores, ahora y en la hora de nuestra muerte. Amén.
1: Dios te salve, María, llena eres de gracia, el Señor es contigo. Bendita tú eres entre todas las mujeres, y bendito es el fruto de tu vientre, Jesús.
2: Santa María, Madre de Dios, ruega por nosotros, pecadores, ahora y en la hora de nuestra muerte. Amén.
1: Gloria al Padre, y al Hijo, y al Espíritu Santo.
2: Como era en el principio, ahora y siempre, por los siglos de los siglos. Amén.
0: María, Madre de gracia, Madre de piedad y misericordia, defiéndenos del enemigo y ampáranos, ahora y en la hora de nuestra muerte. Amén. Oh Jesús mío, perdonad nuestros pecados, librándonos del fuego del infierno, llevad al cielo a todas las almas, especialmente a las más necesitadas de vuestra misericordia.
1: Letanías lauretanas. Señor, ten piedad.
2: Señor, ten piedad.
1: Cristo, ten piedad.
2: Cristo, ten piedad.
1: Señor, ten piedad.
2: Señor, ten piedad.
1: Cristo, óyenos.
2: Cristo.

0: Óyenos.
1: Cristo, escúchanos.
0: Cristo, escúchanos.
1: Dios Padre Celestial,
0: ten misericordia de nosotros.
1: Dios Hijo Redentor del mundo,
0: ten misericordia de nosotros.
1: Dios Espíritu Santo,
0: ten misericordia de nosotros.
1: Trinidad Santa, un solo Dios,
0: ten misericordia de nosotros.
1: Santa María,
0: ruega por nosotros.
1: Santa Madre de Dios,
0: ruega por nosotros.
1: Santa Virgen de las Vírgenes,
0: ruega por nosotros.
1: Madre de Cristo,
0: ruega por nosotros.
1: Madre de la Iglesia,
0: ruega por nosotros.
1: Madre de Misericordia,
0: ruega por nosotros.
1: Madre de la Divina Gracia,
0: ruega por nosotros.
1: Madre de la Esperanza,
0: ruega por nosotros.
1: Madre Purísima,
0: ruega por nosotros.
1: Madre Castísima,
0: ruega por nosotros.
1: Madre Intacta,
0: ruega por nosotros.
1: Madre Incorrupta,
0: ruega por nosotros.
1: Madre Inmaculada,
0: ruega por nosotros.
1: Madre amable,
0: ruega por nosotros.
1: Madre admirable,
0: ruega por nosotros.
1: Madre del buen consejo,
0: ruega por nosotros.
1: Madre del Creador,
0: ruega por nosotros.
1: Madre del Salvador,
0: ruega por nosotros.
1: Virgen prudentísima,
0: ruega por nosotros.
1: Virgen digna de veneración,
0: ruega por nosotros.
1: Virgen digna de alabanza,
0: ruega por nosotros.
1: Virgen poderosa,
0: ruega por nosotros.
1: Virgen clemente,
0: ruega por nosotros.
1: Virgen fiel,
0: ruega por nosotros.
1: Espejo de justicia,
0: ruega por nosotros.
1: Trono de la sabiduría,
0: ruega por nosotros.
1: Causa de nuestra alegría,
0: ruega por nosotros.
1: Vaso espiritual,
0: ruega por nosotros.
1: Vaso digno de honor,
0: ruega por nosotros.
1: Vaso insigne de devoción,
0: ruega por nosotros.
1: Rosa mística,
0: ruega por nosotros.
1: Torre de David,
0: ruega por nosotros.
1: Torres,
0: ruega por nosotros.
1: Reina de todos los santos,
0: ruega por nosotros.
1: Reina concebida sin pecado original,
0: ruega por nosotros.
1: Reina asunta al cielo,
0: ruega por nosotros.
1: Reina del Santísimo Rosario,
0: ruega por nosotros.
1: Reina de la familia,
0: ruega por nosotros.
1: Reina de la paz,
0: ruega por nosotros.
1: Mediadora maternal de todas las gracias,
0: ruega por nosotros.
1: Nuestra Señora del Encuentro con Dios,
0: ruega por nosotros.
1: Cordero de Dios que quitas los pecados del mundo,
0: perdónanos, Señor.
1: Cordero de Dios que quitas los pecados del mundo,
0: escúchanos, Señor.
1: Cordero de Dios que quitas los pecados del mundo,
0: ten misericordia de nosotros.
1: Ruega por nosotros, Santa Madre de Dios,
0: para que seamos dignos de alcanzar las promesas de nuestro Señor Jesucristo.
1: Oremos. Te rogamos, Señor y Dios nuestro, que concedas a nosotros, tus siervos, gozar de perpetua salud de alma y cuerpo, y por la gloriosa intercesión de la bienaventurada siempre Virgen María, ser librados de la tristeza presente y disfrutar de la eterna alegría. Por Cristo nuestro Señor.
0: Amén.
1: Por las intenciones del Sumo Pontífice, para ganar las indulgencias concedidas. Padre nuestro que estás en el cielo, santificado sea tu nombre. Venga a nosotros tu reino, hágase tu voluntad en la tierra como en el cielo.
0: Danos hoy nuestro pan de cada día, perdona nuestras ofensas, como también nosotros perdonamos a los que nos ofenden. No nos dejes caer en la tentación, y líbranos del mal. Amén.
1: Dios te salve María, llena eres de gracia, el Señor es contigo. Bendita tú eres entre todas las mujeres, y bendito es el fruto de tu vientre, Jesús.
0: Santa María, Madre de Dios, ruega por nosotros pecadores, ahora y en la hora de nuestra muerte. Amén.
1: Gloria al Padre, y al Hijo, y al Espíritu Santo.
0: Como era en el principio, ahora y siempre, por los siglos de los siglos. Amén.
1: Por las benditas almas del purgatorio. Padre nuestro que estás en el cielo, santificado sea tu nombre. Venga a nosotros tu reino, hágase tu voluntad en la tierra como en el cielo.
0: Danos hoy nuestro pan de cada día, perdona nuestras ofensas, como también nosotros perdonamos a los que nos ofenden. No nos dejes caer en la tentación, y líbranos del mal. Amén.
1: Dios te salve María, llena eres de gracia, el Señor es contigo. Bendita tú eres entre todas las mujeres, y bendito es el fruto de tu vientre, Jesús.
0: Santa María, Madre de Dios, ruega por nosotros pecadores, ahora y en la hora de nuestra muerte. Amén.
1: Gloria al Padre, y al Hijo, y al Espíritu.

0: Espíritu Santo,
1: como era en el principio, ahora y siempre, por los siglos de los siglos. Amén.
0: Por las intenciones del reinado de María y sus miembros. Padre nuestro que estás en el cielo, santificado sea tu nombre, venga a nosotros tu reino, hágase tu voluntad en la tierra como en el cielo.
1: Danos hoy nuestro pan de cada día, perdona nuestras ofensas, como también nosotros perdonamos a los que nos ofenden. No nos dejes caer en la tentación y líbranos del mal. Amén.
0: Dios te salve María, llena eres de gracia, el Señor es contigo. Bendita tú eres entre todas las mujeres y bendito es el fruto de tu vientre, Jesús.
1: Santa María, Madre de Dios, ruega por nosotros pecadores, ahora y en la hora de nuestra muerte. Amén.
0: Gloria al Padre, y al Hijo, y al Espíritu Santo.
1: Como era en el principio, ahora y siempre, por los siglos de los siglos. Amén.
0: Una salve al Inmaculado Corazón de María.
2: Dios te salve, Reina y Madre de misericordia, vida, dulzura y esperanza nuestra. Dios te salve, a ti llamamos los desterrados hijos de Eva, a ti suspiramos gimiendo y llorando en este valle de lágrimas. Ea pues, Señora abogada nuestra, vuelve a nosotros esos tus ojos misericordiosos, y después de este destierro, muéstranos a Jesús, fruto bendito de tu vientre. Oh clementísima, oh piadosa, oh dulce siempre Virgen María, ruega por nosotros, Santa Madre de Dios, para que seamos dignos de alcanzar las promesas de nuestro Señor Jesucristo. Amén.
0: Ave María Purísima,
1: sin pecado concebida.

0: Dios te salve María, llena eres de gracia, el Señor es contigo, bendita tú eres entre todas las mujeres y bendito es el fruto de tu vientre, Jesús.
1: Santa María, Madre de Dios, ruega por nosotros pecadores, ahora y en la hora de nuestra muerte. Amén.
0: Y el Verbo se hizo carne.
1: Y habitó entre nosotros.
0: Dios te salve María, llena eres de gracia, el Señor es contigo. Bendita tú eres entre todas las mujeres y bendito es el fruto de tu vientre, Jesús.
1: Santa María, Madre de Dios, ruega por nosotros pecadores, ahora y en la hora de nuestra muerte. Amén.
0: Ruega por nosotros, Santa Madre de Dios,
1: para que seamos dignos de alcanzar las promesas de nuestro Señor Jesucristo.
0: Te suplicamos, Señor, que derrames tu gracia sobre nuestras almas, para que, habiendo conocido por el anuncio del ángel la encarnación de tu Hijo Jesucristo, por los méritos de su pasión y cruz, seamos llevados a la gloria de la resurrección, por el mismo Jesucristo nuestro Señor.
1: Amén.
0: Gloria al Padre y al Hijo y al Espíritu Santo,
1: como era en el principio, ahora y siempre, por los siglos de los siglos. Amén.
0: Ave María Purísima,
1: sin pecado concebida.

0: Por la sabiduría que te concedió el Hijo, líbrame de caer en pecado. Dios te salve María, llena eres de gracia, el Señor es contigo. Bendita tú eres entre todas las mujeres, y bendito es el fruto de tu vientre, Jesús.
1: Santa María, Madre de Dios, ruega por nosotros pecadores, ahora y en la hora de nuestra muerte. Amén.
0: María, Madre mía, por el amor que te concedió el Espíritu Santo, líbrame de caer en pecado. Dios te salve María, llena eres de gracia, el Señor es contigo. Bendita tú eres entre todas las mujeres, y bendito es el fruto de tu vientre, Jesús.
1: Santa María, Madre de Dios, ruega por nosotros pecadores, ahora y en la hora de nuestra muerte. Amén.
0: Ofrecimiento de obras. Por la señal de la Santa Cruz de nuestros enemigos, líbranos, Señor Dios nuestro, en el nombre del Padre, y del Hijo, y del Espíritu Santo.
1: Amén.
0: Divino Corazón de Jesús, por medio del Corazón Inmaculado de María Santísima, os ofrezco las oraciones, obras y trabajos del presente día, para reparar las ofensas que se os hacen, y por las demás intenciones por las cuales os inmoláis continuamente en el altar. Os las ofrezco en especial por el Papa y por las intenciones del apostolado de la oración de este mes.
2: Tomad, Señor, y recibid toda mi libertad, mi memoria, mi entendimiento y toda mi voluntad. Todo mi haber y mi poseer, vos me lo disteis. A vos, Señor, lo torno. Todo es vuestro. Disponed de ello a toda vuestra voluntad. Dadme vuestro amor y vuestra gracia, que esta me basta. Amén.
3: Oh Señora mía, oh Madre mía, yo me ofrezco del todo a vos, y en prueba de mi filial afecto, os consagro en este día mis ojos, mis oídos, mi lengua, mi corazón, en una palabra, todo mi ser. Ya que soy todo vuestro, oh Madre de bondad, guardadme y defendedme como cosa y posesión vuestra. Amén.
0: Oh custodio y padre de vírgenes, glorioso San José, a cuya fiel guarda fueron encomendados la misma inocencia Cristo Jesús y la Virgen de las Vírgenes María. Por estos dos seres queridos, Jesús y María, os ruego y suplico me alcancéis la gracia que, manteniéndome puro en la mente, limpio en el corazón y casto en el cuerpo, sea siempre siervo fiel de Jesús y María. Amén.
4: Ángel de la guarda, dulce compañía, no me desampares de noche ni de día, no me dejes solo que me perdería, ni vivir ni morir en pecado mortal. Jesús en la vida, Jesús en la muerte, Jesús para siempre. Amén, Jesús.
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¿Quién fue la beata Eugenia Picchio? Nació en Crescenzago, provincia de Milán, en Italia, el 8 de noviembre de 1867. Hija de José Picchio,

y Adelaida del Corno, veremos que su infancia fue muy complicada y dolorosa, porque su padre, ciego, era un excelente músico de la Scala de Milán. Pero su madre era una mujer frívola que no amaba a su marido, sino que prefería el dinero, el éxito y los viajes. Habitualmente la pequeña Eugenia era cuidada por sus abuelos. Solo se encontraba con sus padres durante las breves pausas que se concedían entre una gira musical y otra, hasta que un día su madre volvió sin su marido, a quien se dio por muerto. Nunca volvería a saber nada de su padre. Desde ese momento, la madre la obligó a vivir con ella y con su amante, del que tuvo otros dos hijos. Por eso Eugenia creció en un ambiente poco religioso e incluso moralmente malsano, entre los deseos mundanos de su madre, que quería convertirla en cantante famosa, y con el amante, que la trataba mal.

Cada día Eugenia iba a la Basílica de San Ambrosio de la ciudad de Milán para pedir ayuda a Dios. Casi sin conocerlo, la joven abrigaba un anhelo instintivo de orar. Por eso una tarde de mayo de 1886, Eugenia sintió en su interior la llamada a la santidad. Desde aquel instante caminó siempre hacia la perfección. A los 20 años huyó de aquella casa para ingresar en las Pequeñas Hijas de los Sagrados Corazones de Jesús y de María, donde encontró acogida, comprensión y cariño consejera. En junio de 1911 fue elegida superiora general, cargo en el que, por sus muchos méritos, permanecería hasta la muerte.

Mujer valiente, sabia y ecuánime, equilibrada. Durante su gobierno desarrolló una actividad prudente que contribuyó a la consolidación definitiva de su instituto con el cumplimiento de las directrices y orientaciones del fundador. Quizás lo más hermoso de su vida es que, por haber sufrido tanto ella misma el desamor en su infancia, supo ser una verdadera madre, especialmente para los pobres y los marginados, a los que servía con caridad generosa e incansable. Ella quiso ser aquella madre amante que no tuvo. Las necesidades y los dramas de la gente durante la Primera Guerra Mundial le abrieron aún más el corazón para aliviar el dolor del mundo. ¿Cuál fue su principal apoyo, el eje vital de su vida interior y de toda su actividad apostólica? La Eucaristía, su gran amor, centro de piedad, alimento, consuelo y gozo de sus jornadas densas de oración y de fatiga. Desde la Eucaristía, Jesús le infundió un verdadero celo por la salvación de las almas. De salud débil, con un cuerpo consumido por la tuberculosis ósea, fue sometida el año 1919 a la amputación dolorosa de la pierna derecha. Eugenia lo aceptó, como siempre, con una paciencia y un amor verdaderamente heroicos. La muerte le sobrevino el 7 de septiembre de 1921. Eugenia Picchio fue beatificada por su santidad Juan Pablo II en octubre de 2001 y su fiesta se celebra el 7 de septiembre.

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1: ¿Qué te dice Jesús hoy en el Evangelio? El Evangelio de hoy está tomado de San Lucas, capítulo 4, versículos del 38 al 44. El Evangelio de hoy nos relata la curación de muchos enfermos y la liberación de endemoniados por parte de Jesús. Pero hay un detalle muy bonito que pone San Lucas, y es que Jesús imponía las manos sobre cada uno de los enfermos. Esto nos muestra que el Señor se fija en cada alma en particular. No hace una curación masiva, general, sino que va uno a uno. Y así es Dios con nosotros. Él nos ama de una manera personal. Cada uno de nosotros es único para Él. Él conoce la historia de cada uno y aquellas cosas que nosotros no le hemos contado nunca a nadie, aquellas heridas que llevamos en lo más profundo y que a veces no queremos ni tocar, aquellas ilusiones o sueños que abrigamos en nuestro corazón y que no nos atrevemos a decírselos a nadie, aquellos pecados que hemos cometido y que nos avergüenzan y que llevamos arrastrando por años. Y no solo conoce todas esas miserias nuestras, sino que quiere sanarlas. Pero tengo que acercarme a Él y dejarme tocar por Él. Muchas veces no sanamos porque huimos de Él o porque no nos acercamos. Qué bueno sería que nos pusiéramos algún día delante del Señor, en soledad, en intimidad con Él, quizás en alguna iglesia, frente al Santísimo, o en nuestro propio cuarto, y nos dejáramos curar por Él. Hacer como hacían estos enfermos, simplemente ponernos delante del Señor y dejar que Él imponga sus manos divinas sobre nosotros y nos vaya sanando. Eso es la oración, ponerme delante del Señor, mi alma y Dios, Dios y mi alma y nadie más. Y poner delante de Él todo aquello que me hace sufrir o lo que anhela mi corazón, contárselo, dejar que Él lo vea tal como es, sin tapujos. Eso lo hacía Santa Laura Montoya. Se ponía delante del Señor y dejaba que Dios la mirara. Y esa mirada de Dios tiene el poder de transformar, de sanar, de santificar. Pero es que nosotros queremos que lo haga de inmediato, el primer día que vamos a Él, y no, Dios trabaja en el tiempo. Pero te aseguro, hermano, que si separas un espacio de tu día para estar con Él, todos los días un ratito,

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A Jesucristo es imposible conocerlo y no amarlo, amarlo y no seguirlo, seguirlo y no imitarlo. A continuación te ofrecemos un capítulo de La imitación de Cristo, por el venerable Tomás de Kempis.

0: Libro primero. Avisos provechosos para la vida espiritual. Capítulo séptimo. ¿Cómo se ha de huir de la vana esperanza y la soberbia?
1: Vano es el que pone su esperanza en los hombres o en otras criaturas. No te avergüences de servir a otros por amor de Jesucristo, ni de parecer pobre en este mundo. Haz cuanto esté de tu parte y Dios ayudará tu buena voluntad. No confíes en ti mismo, sino pon tu esperanza en Dios. No confíes en tu ciencia, ni en la sagacidad de ningún viviente, sino en la gracia de Dios que ayuda a los humildes y abate a los presumidos. Si tienes riquezas, no te gloríes en ellas, ni en los amigos, aunque sean poderosos, sino en Dios que todo lo da y que sobre todo quiere darse a sí mismo. No te envanezcas por la gallardía o hermosura del cuerpo, que a la más leve enfermedad se corrompe y afea. No te engrías de tu habilidad o ingenio, no sea que desagrades a Dios, de quien son todas las prendas naturales que tuvieres. No te tengas por mejor que otros, para que tal vez no seas reputado por peor delante de Dios, que sabe lo que hay en el hombre. No te ensoberbezcas por tus buenas obras, porque los juicios de Dios son muy distintos de los juicios de los hombres, y muchas veces desagrada a Dios lo que a los hombres agrada. Si algo bueno hay en ti, piensa que son mejores los otros, para que así conserves la humildad. El ponerte debajo de todos no te causará daño alguno, mas podrá dañarte mucho si te antepones a uno solo. El humilde goza de continua paz, mas en el corazón del soberbio reinan comúnmente la envidia y la ira.

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0: Queridos amigos oyentes, los saludamos. Soy la hermana Paula y está con nosotros también nuestra hermana María Teresa, que a continuación los va a saludar. Bienvenida, hermana.
1: ¿Cómo estás, querida hermana Paula? ¿Cómo están, queridos amigos? Qué bueno estar de nuevo con ustedes rezando estas laudes. Pidamos al Señor con fe para que aumente nuestro sentido sobrenatural. Estamos junto al Señor. Como sabemos, no lo vemos, pero en su presencia, en su espíritu, estamos junto a Él, junto a María Santísima, San José, a todos los ángeles. Así que vivamos esta liturgia con devoción, como siempre se los decimos, y pedimos al Señor esta gracia, porque si lo pedimos, de seguro que nos los va a conceder, porque tenemos que hacerlo así, si no, lo haríamos con rutina, y así no lo quiere el Señor. Para que el Señor nos escuche, tenemos que hacerlo con intensidad, como un hijo cuando pide una cosa a su padre, ¿cómo lo hace? Con intensidad para conseguir eso que quiere. Así nosotros, recemos con devoción y hagámoslo así para que todo lo que pidamos en esta liturgia, el Señor nos los conceda.
0: Bueno, queridos amigos, vamos a rezar estas laudes del miércoles de la segunda semana del Salterio en la página 1064. Señor, ábreme los labios.
1: Y mi boca proclamará tu alabanza.
0: Aclama al Señor, tierra entera, servid al Señor con alegría.
1: Aclama al Señor, tierra entera, servid al Señor con alegría.
0: Venid, aclamemos al Señor, demos vítores a la roca que nos salva. Entremos a su presencia dándole gracias, aclamándolo con cantos.
1: Aclama al Señor, tierra entera, servid al Señor con alegría.
0: Porque el Señor es un Dios grande, soberano de todos los dioses. Tiene en su mano las cimas de la tierra, son suyas las cumbres de los montes. Suyo es el mar, porque Él lo hizo, la tierra firme que modelaron sus manos.
1: Aclama al Señor, tierra entera, servid al Señor con alegría.
0: Entrad, postrémonos por tierra, bendiciendo al Señor, Creador nuestro. Porque Él es nuestro Dios y nosotros su pueblo, el rebaño que Él guía.
1: Aclama al Señor, tierra entera, servid al Señor con alegría.
0: Ojalá escuchéis hoy su voz, no endurezcáis el corazón como en Meribá, como el día de Masá en el desierto, cuando vuestros padres me pusieron a prueba y me tentaron, aunque habían visto mi pueblo, el rebaño que Él guía.
1: Aclama al Señor, tierra entera, servid al Señor con alegría.
0: Ojalá escuchéis hoy su voz, no endurezcáis el corazón como en Meribá, como el día de Masá en el desierto, cuando vuestros padres me pusieron a prueba y me tentaron, aunque habían visto mis obras.
1: Aclama al Señor, tierra entera, servid al Señor con alegría.
0: Durante 40 años aquella generación me asqueó y dije, es un pueblo de corazón extraviado que no reconoce mi camino. Por eso he jurado en mi cólera que no entrarán en mi descanso.
1: Aclama al Señor, tierra entera, servid al Señor con alegría.
0: Gloria al Padre, y al Hijo, y al Espíritu Santo, como era en el principio, ahora y siempre, por los siglos de los siglos. Amén.
1: Aclama al Señor, tierra entera, servid al Señor con alegría.
0: Estate, Señor, conmigo siempre, sin jamás partirte, y cuando decidas irte, llévame, Señor, contigo, porque el pensar que te irás me causa un terrible miedo de si yo sin ti me quedo, de si tú sin mí te vas.
1: Llévame en tu compañía donde tú vayas, Jesús, porque bien sé que eres tú la vida del alma mía. Si tu vida no me das, yo sé que vivir no puedo. Ni si yo sin ti me quedo, ni si tú sin mí te vas.
0: Por eso, más que a la muerte, temo, Señor, tu partida, y quiero perder la vida 1000 veces más que perderte, pues la inmortal que tú das, sé que alcanzarla no puedo, cuando yo sin ti me quedo, cuando tú sin mí te vas. Amén. Dios mío, tus caminos son santos, que Dios es tan grande como nuestro Dios. Alzo mi voz a Dios gritando, alzo mi voz a Dios para que me oiga.
1: En mi angustia te busco, Señor mío, de noche extiendo las manos sin descanso, y mi alma rehúsa el consuelo,

0: Cuando me acuerdo de Dios, gimo, y meditando me siento desfallecer.
1: Sujetas los párpados de mis ojos y la agitación no me deja hablar. Repaso los días antiguos, recuerdo los años remotos. De noche lo pienso en mis adentros y meditándolo me pregunto.
0: ¿Es que el Señor nos rechaza para siempre y ya no volverá a favorecernos? ¿Se ha agotado ya su misericordia? ¿Se ha terminado para siempre su promesa? ¿Es que Dios se ha olvidado de su bondad o la cólera cierra sus entrañas?
1: Y me digo, qué pena la mía, se ha cambiado la diestra del Altísimo. Recuerdo las proezas del Señor. Sí, recuerdo tus antiguos portentos. Medito todas tus obras y considero tus hazañas.
0: Dios mío, tus caminos son santos. ¿Qué Dios es grande como nuestro Dios?
1: Tú, oh Dios, haciendo maravillas, mostraste tu poder a los pueblos. Con tu brazo rescataste a tu pueblo, a los hijos de Jacob y de José.
0: Te vio el mar, oh Dios, te vio el mar y tembló. Las olas se estremecieron.
1: Las nubes descargaban sus aguas, retumbaban los nubarrones, tus saetas zigzagueaban.
0: Rodaba el estruendo de tu trueno, los relámpagos deslumbraban el orbe, la tierra retembló estremecida.
1: Tú te abriste camino por las aguas, umbado por las aguas caudalosas, y no quedaba rastro de tus huellas.
0: Mientras guiabas a tu pueblo como a un rebaño, por la mano de Moisés y de Aarón.
1: Gloria al Padre, y al Hijo, y al Espíritu Santo.
0: Como era en el principio, ahora y siempre, por los siglos de los siglos. Amén.
2: Dios mío, tus caminos son santos. ¿Qué Dios es tan grande como nuestro Dios?
1: Mi corazón se regocija por el Señor que humilla y enaltece. Mi corazón se regocija por el Señor, mi poder se exalta por Dios. Mi boca se ríe de mis enemigos, porque gozo con tu salvación. No hay santo como el Señor, no hay roca como nuestro Dios.
0: No multipliquéis discursos altivos, no echéis por la boca arrogancias, porque el Señor es un Dios que sabe, Él es quien pesa las acciones.
1: Se rompen los arcos de los valientes, mientras los cobardes se ciñen de valor. Los hartos se contratan por el pan, mientras los hambrientos se engordan. La mujer estéril da a luz 7 hijos, mientras la madre de muchos queda baldía.
0: El Señor da la muerte y la vida, hunde en el abismo y levanta. Da la pobreza y la riqueza, humilla y enaltece.
1: Él levanta del polvo al desvalido, alza de la basura al pobre, para hacer que se siente entre príncipes y que herede un trono de gloria, pues del Señor son los pilares de la tierra y sobre ellos afianzó el orbe.
0: Él guarda los pasos de sus amigos, mientras los malvados perecen en las tinieblas, porque el hombre no triunfa por su fuerza.
1: El Señor desbarata a sus contrarios, al Altísimo truena desde el cielo. El Señor juzga hasta el confín de la tierra. Él da fuerza a su Rey, exalta el poder de su ungido.
0: Gloria al Padre, y al Hijo, y al Espíritu Santo.
1: Como era en el principio, ahora y siempre, por los siglos de los siglos. Amén.
2: Porque humilla y enaltece.
1: El Señor reina, la tierra goza. Se alegran las islas innumerables, tiniebla y nube lo rodean, justicia y derecho sostienen su trono.
0: Delante de él avanza fuego, abrazando en torno a los enemigos, sus relámpagos deslumbran el orbe, y viéndolos la tierra se estremece.
1: Los montes se derriten como cera ante el dueño de toda la tierra, los cielos pregonan su justicia, y todos los pueblos contemplan su gloria.
0: Los que adoran estatuas se sonrojan, los que ponen su orgullo en los ídolos, ante él se postran todos los dioses.
1: Lo oye Sión y se alegra, se regocijan las ciudades de Judá por tus sentencias, Señor.
0: Porque tú eres, Señor, altísimo sobre toda la tierra, encumbrado sobre todos los dioses.
1: El Señor ama al que aborrece el mal, protege la vida de sus fieles y los libra de los malvados.
0: Amanece la luz para el justo y la alegría para los rectos de corazón. Alegraos justos con el Señor.

0: Señor, celebrad su santo nombre.
1: Gloria al Padre, y al Hijo, y al Espíritu Santo.
0: Como era en el principio, ahora y siempre, por los siglos de los siglos. Amén.
1: El Señor reina, la tierra goza. ¿Quién podrá apartarnos del amor de Cristo? ¿La aflicción, la angustia, la persecución, el hambre, la desnudez, el peligro, la espada? En todo esto vencemos fácilmente por aquel que nos ha amado.

0: Bendigo al Señor en todo momento.
1: Bendigo al Señor en todo momento.
0: Su alabanza está siempre en mi boca.
1: En todo momento.
0: Gloria al Padre y al Hijo y al Espíritu Santo.
1: Bendigo al Señor en todo momento.
0: Sirvamos con santidad al Señor todos nuestros días. Bendito sea el Señor Dios de Israel, porque ha visitado y redimido a su pueblo, suscitándonos una fuerza de salvación en la casa de David, su siervo, según lo había predicho desde antiguo por boca de sus santos profetas.
1: Es la salvación que nos libra de nuestros enemigos y de la mano de todos los que nos odian, realizando la misericordia que tuvo con nuestros padres, recordando su santa alianza y el juramento que juró a nuestro padre Abraham.
0: Para concedernos que, libres de temor, arrancados de la mano de los enemigos, le sirvamos con santidad y justicia en su presencia todos nuestros días.
1: Y a ti, niño, te llamarán profeta del Altísimo, porque irás delante del Señor a preparar sus caminos, anunciando a su pueblo la salvación, el perdón de sus pecados.
0: Por la entrañable misericordia de nuestro Dios, nos visitará el sol que nace de lo alto, para iluminar a los que viven en tinieblas y en sombra de muerte, para guiar nuestros pasos por el camino de la paz.
1: Gloria al Padre, y al Hijo, y al Espíritu Santo.
0: Como era en el principio, ahora y siempre, por los siglos de los siglos. Amén.
1: Sirvamos con santidad al Señor todos nuestros días.
0: Oremos al Señor Jesucristo, que prometió estar con su Iglesia todos los días hasta el fin del mundo, y digámosle confiados:
1: Quédate con nosotros, Señor.
0: Quédate con nosotros, Señor, durante todo el día.
1: Que el sol de tu gracia nunca decline en nuestras vidas.
0: Te consagramos este día como oblación agradable a tus ojos.
1: Y proponemos no hacer ni aprobar nada defectuoso.
0: Que en todas nuestras palabras y acciones seamos hoy luz del mundo y sal de la tierra.
1: Para cuantos nos contemplen.
0: Que la gracia del Espíritu Santo habite en nuestros corazones y resplandezca en nuestras obras.
1: Para que así permanezcamos en tu amor y en tu alabanza.
0: Por las intenciones del Sumo Pontífice y las necesidades de la Santa Madre Iglesia, por intercesión de Nuestra Señora del Encuentro con Dios y de San José, roguemos al Señor.
1: Te rogamos, óyenos.
0: Terminemos nuestra oración diciendo juntos las palabras del Señor y pidiendo al Padre que nos libre de todo mal.
2: Padre nuestro que estás en el cielo, santificado sea tu nombre. Venga a nosotros tu reino, hágase tu voluntad en la tierra como en el cielo. Danos hoy nuestro pan de cada día, perdona nuestras ofensas, como también nosotros perdonamos a los que nos ofenden. No nos dejes caer en la tentación y líbranos del mal.
0: Envía, Señor, a nuestros corazones la abundancia de tu luz, para que, avanzando siempre por el camino de tus mandatos, nos veamos libres de todo error. Por nuestro Señor Jesucristo, tu Hijo, que vive y reina contigo en la unidad del Espíritu Santo y es Dios por los siglos de los siglos.
1: Amén.
0: El Señor nos bendiga, nos guarde de todo mal y nos lleve a la vida eterna.
1: Amén.

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1: 7:01.
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4: En el tema que nos ocupó la última vez, la avaricia, vimos que había más gato encerrado. Y entonces lo queremos cazar. ¿Dónde se esconde la avaricia? Nos acompaña el padre Antonio Ruiz, que es buen cazador. Y nos va a decir, por ejemplo, padre, bueno, primero nos va a saludar porque de parte de todos los oyentes le damos las gracias por temas que interesan mucho a la gente.
5: Así es, espero que no sea un tema interesante, sino que produzca un buen fruto.
4: Lo ha dicho todo, padre.
5: Pero el pecado capital abarca muchos otros pecados, tanto que es cabeza de arrastra, ¿no?, muchos pecados, la mentira, el fraude, el robo.
4: Viciarás los bienes ajenos.
5: De, que no quiero que... Y entonces, más cosas a veces que toma. Claro que un solo síntoma no quiere decir que sea avaricia. Quiere decir que se tiene ese síntoma que...

0: Claro que un solo síntoma no quiere decir que sea avaricia. Quiere decir que se tiene ese síntoma que hay que revisarse. Pero cuando toda la familia junta, ¿no? Ahí está, no quieren gastar, pero por decir, si se enferma, prefiere ir a un médico peor que familiar o lo que le corresponde, con tal de ahorrar, tener, no gastar, ¿no? Entonces, es un vicio muy feo que hace sufrir bastante y que tenemos que examinarnos a ver en qué grado, en qué medida estoy yo entrando o se me está manifestando la avaricia.
1: Bueno, yo había escuchado esto, lo digo en plan un poquito de humor, ¿no? Contra el vicio de pedir está la virtud
0: de no dar.
1: Así es. Claro, esto ya es otra cosa.
0: Ese es un buen refrán de los avaros. O sea, ese que nos dice es el avaro. Es que todos piden así. Hombre, pero unos piden por necesidad. Entonces, aquellos que están necesitados se ven que no tienen. Entonces, tienen que acudir a caridad. Otro de los grandes. No olviden que los pecados son cabeza de muchos otros pecados. Entonces, entre otros, este pecado de la falta de, hoy decimos, solidaridad, de caridad, donde empatía, ¿no? El no sentir la necesidad del otro no me importa porque yo, es que si no voy a perder lo que yo tengo, entonces no quiero ni escuchar. Pero a veces hay personas que están pasando verdaderas necesidades, ya sean momentáneas, que me he quedado, que me han robado y no tengo cómo viajar a mi casa. O sea, yo no soy un necesitado de dinero, de vida, cosas. Pero en este momento me han sacado la cartera, no tengo con qué pagar y tengo que viajar. Entonces, ¿qué hago? Bueno, es una necesidad puntual, verdadera necesidad, pero no de un pobre indigente que no tiene, sino de una persona normal que tiene para su vida, pero ha pasado una circunstancia. Estos, el avaro, no, si este así, que no, qué tal, me quiere robar, todo es que me quieren extorsionar, robar, mentir, y por eso cierra el corazón. Sí, es parte de la avaricia.
1: O sea, que el avaro, padre, perdone la interrupción, la avaricia trae sordera, por lo que veo.
0: Sordera del corazón, sordera de... trae ceguera, o sea, es cabeza de muchas defectos y pecados.
1: Y si nos preguntamos ahora algo ya más fuerte, ¿puede este pecado de la avaricia llevar incluso a una persona a la condenación?
0: Por supuesto, todo pecado mortal, morir en pecado mortal sin arrepentimiento es condenación. La avaricia es pecado mortal cuando hace un daño grave a los demás o a mí. Hijo de Dios Jesús, Judas, que había comido, que había estado con ellos, había escuchado sus enseñanzas, había visto su amor. Yo no soy Dios, nadie.
1: Pero Jesús dice,
0: pero la forma del amor del grupo y va sacando para su beneficio. No vivió como un rey, no se aprovechó de ello. O sea, uno lo ve y dice, pero ¿hasta dónde le llevó la ceguera? Que traicionó al Señor, después se desesperó, ya perdió la fe en Jesús y terminó ahorcándose, cometiendo el suicidio. Y eso es un pecado grave. Por lo tanto, ¿cómo llegó hasta esos gravísimos pecados y hasta la muerte y la condenación? El deseo del dinero, el tener, de ahí pasó a robar, del robar al mentir, del al traer, perder la fe y al final entregar a Jesús la mayor traición que se puede haber hecho en esto.
1: Ir ahora con un poquito de humor a situaciones más cotidianas que nos demuestran que pues quizás todos debemos tomar conciencia de nuestra partecica de avaricia, ¿no? En cosas pequeñas. ¿Cómo tomar conciencia de mi avaricia, padre, para quitarla?
0: Bueno, pues lo primero es examinarme, ¿no? ¿Cómo acciono? ¿Cómo reacciono? Si me pongo a mirar en las personas, en el ambiente donde estoy, la familia, donde trabajo, con las amistades, o solamente me miro a mí. Cuando yo pierdo la paz interior porque tengo dinero, puedo conseguir más, porque me lo vayan a quitar y ya estoy obsesionado con que me lo quiten, con que nadie me lo toque, entonces

0: eso ya es síntomas de una avaricia incipiente o avanzada.
1: Cuando no invito a nadie porque no quiero pagar.
0: Así es, yo no,
1: ocurre, ¿no?
0: No invito a nadie y estoy esperando a que me inviten y dejo hasta el final para que paguen los demás. O sea, hay muchos signos de que estoy caído en la avaricia, aunque yo no me lo quiera justificar con aquello de que, bueno, yo lo he ganado, es que me quieren robar, es que los demás se aprovechan, es que si soy bueno después van a abusar de uno. Siempre tendremos muchas excusas para ello. Ahora, cuando no somos capaces de ver la necesidad del otro y de ser generosos, es decir, tener la caridad, el amor, cuando la caridad empieza a desaparecer y el amor no existe, es claramente la avaricia. Pero para esto podríamos poner, o sea, lo peligroso de la avaricia es lo que no solamente lo que nos hace sufrir, sino lo que nos priva, ¿no? Los bienes que nos puede privar, que a veces por la avaricia pierdo muchas
1: horas. Confiar. Yo creo que la
0: avaricia. O sea, estás cambiando dinero por chatarra. Pero para esto podríamos poner, o sea, lo peligroso de la avaricia es lo que no solamente lo que nos hace sufrir, sino lo que nos priva, ¿no? Los bienes que nos puede privar, que a veces por la avaricia pierdo muchas
1: horas. Confiar. Yo creo que la avaricia.
0: O sea, estás cambiando dinero por chatarra. Y yo sí sé rezar. Dice, te regalo el caballo si rezas una Ave María bien.
1: Un histórico de lo que hace, por ejemplo, en una comunidad.
0: Tiene en el. Los Hechos de los Apóstoles narran que aquella primera comunidad de los cristianos, cuando San Pedro predicó después del día de Pentecostés, se convirtieron 3.000. Se empezó a formar una comunidad. Entonces, aquellos primeros convertidos, ver el Espíritu Santo cómo actuaba, empezaron a ayudar con mucha generosidad, que vendían las tierras, los campos. O sea, a veces sí tenemos una tierra que no trabajamos, que la tenemos ahí, pero la he heredado, ha sido conseguida de una manera honesta, pero ahí la tengo. Entonces, para mi descanso o mi negocio, un día la voy a vender para cuando necesite, y está ahí. Entonces, la gente que tenía empezó a vender sus cosas y le daba el dinero a los apóstoles. Entonces, San
1: para
0: Pedro,
1: los pobres, para compartir con todos.
0: Para la comunidad, para administrar. O sea, yo me doy a Dios de verdad, yo confío en Dios y mi dinero se lo doy a Dios por medio de, en este caso, de San Pedro. Hubo un matrimonio que, Ananías y Safira, que ellos también se convirtieron. Y cuando ya vieron que los demás vendían casas, tierras y le ofrecían a los apóstoles y de esta manera vivían felices en la comunidad, etcétera, como cuenta el libro de los Hechos de los Apóstoles, lo vendieron. Y ya que tenían el dinero, iban a dárselo a San Pedro, pero la avaricia empezó por ahí. Oye, ¿y si después no nos va bien la cosa? Y si después nos queremos marchar, y si las cosas no son así, y ya empezó la duda, el demonio, la tentación, y entonces, ¿qué hacemos? Pues vamos a quedarnos con un dinero. Nos quedamos, mira, hacemos esto, nos quedamos la mitad, lo guardamos, y le damos la otra mitad. Porque ya lo hemos dicho, como los demás lo hacen, no hacer lo que hacen los demás, pues me parece que yo soy menos. Quiere la vanidad aparentar.
1: O sea, que ellos habían prometido darlo todo. Ahí está el pecado, porque no lo cumplieron.
0: Ellos vieron que los demás lo hacían, también lo querían hacer. Uh-huh. Y fueron a hacerlo. Y cuando fueron a hacerlo, ahí les vino la
1: avaricia.
0: La avaricia. Y entonces quedarme yo, ocultar, mentirle a San Pedro. Y entonces se fueron a entregarle el dinero. Pero primero fue él, no sé si es el marido, me parece que fue primero.
1: Ananías.
0: Y ella, Safira, venía detrás porque fue a hacer alguna cosa y yo voy después. Y cuando fue, se presentó ante Pedro y le dio la mitad del dinero. Pero
1: sin decirle que se iban a guardar la mitad, por si acaso.
0: Sin decirle que la mitad, sino diciéndole que era toda la venta de la casa o del terreno. Hemos vendido el terreno, la casa, y este es el dinero que nos han dado.
1: Para la comunidad.
0: San
1: Somos
0: Pedro,
1: buenísimos.
0: San Pedro, como vio que realmente ellos decían que eso era.

0: todo, pues le preguntó, ¿ese es todo el dinero? Y dice, sí, te lo vuelvo a preguntar. ¿Habéis vendido la casa en esto? Mira que el dinero es tuyo, si quieres te lo puedes quedar. No tienes obligación de darlo, si quieres te lo quedas. No, no, lo hemos vendido en este dinero, lo estamos entregando todo. Y dice, mira, por la mentira, el Espíritu Santo dice que has mentido, por tu mentira, ahí están los pies de los que te van a enterrar. Y
1: Y
0: cayó
1: murió.
0: muerto
1: Wow, impresionante.
0: y se lo llevaron a enterrar. Después llegó, una media hora, 2 horas después, llegó la mujer y ella no sabía de qué iba la cosa. Entonces, oye, Zafira, ven para acá. ¿En cuánto habéis vendido el terreno? Y ella le dice, en tanto.
1: Mintió.
0: Mintió porque ella había quedado con el marido en que iban a decir esa cantidad, la mitad. Si lo vendieron en 100, pues le dicen a Pedro que en 50. Mira, el dinero es vuestro, ya nadie os lo quiere quitar, sois eso, podéis dar lo que queráis o quedaros con todo, no hay problema. Pero no le mientas al Espíritu Santo, ¿en cuánto habéis vendido el terreno? Y ella, en 50, en la mitad.
1: Quería quedar bien, además.
0: Quería aparentar que hacía como los demás y esa avaricia le llevó a la mentira, le llevó a otros pecados de querer engañar al Espíritu Santo, a San Pedro. Y San Pedro dice, mira, ahí vienen los que acaban de enterrar a tu marido. Por mentir y quedar de acuerdo con tu marido para mentir, tú también te irás. Fue el ejemplo de que esa avaricia que les llevó a mentir a la iglesia les costó la vida y bueno, esperemos que sea un buen purgatorio, nada más, que no sea el
1: Claro,
0: infierno.
1: impresionante ejemplo, amigos. Nos hemos quedado sin hablar de los remedios de la avaricia, padre. Esto hace que tenemos que acumular programas, nosotros también, que no nos falten programas, vamos a ser avaros. Nos despedimos porque hemos cumplido los tiempos. Damos las gracias a Carlos Quequesana desde el control técnico y, padre, la bendición rapidita, por
0: El
1: favor,
0: Señor esté con
1: y
0: vosotros.
1: con tu espíritu.
0: La bendición de Dios Todopoderoso, Padre, Hijo y Espíritu Santo, descienda sobre vosotros.
1: Amén.

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1: 7:30 a.m.
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0: Bueno, hermano Javier, en estos momentos, ¿cuál es el tema que vamos a tratar en este programa de María?
1: Bueno, hermana, es un tema precioso. Continuamos comentando la primera encíclica del milenio, Ecclesia de Eucaristía, concretamente en su capítulo sexto, que nos habla de la Santísima Virgen como mujer eucarística, y vamos a empezar a comentar el punto 57.
0: Muy bien, pues en este punto cabe hacer algunas preguntas.

0: Nosotros vivimos en la Eucaristía cuando celebramos el memorial.
1: Hacemos nuevamente el memorial de la muerte de Cristo.
0: Claro, esto tiene, como usted bien dice, unas consecuencias enormes, y pensar que a veces la vivimos pues con rutina o sin poner realmente atención a lo que está ocurriendo, son cosas también que nos sobrepasan. Es un misterio de amor tan sublime, tan grande. Por eso se entiende que debemos pedir a María su ayuda para vivirlo, ¿no es verdad?
1: Sí, por supuesto que hay que pedir la ayuda a la Santísima Virgen. Y en la medida que vivamos la Santa Misa con más intensidad, con más fervor, pues en eso está nuestra santidad, ¿no? O sea, yo creo que hay una relación directa entre santidad y la manera de vivir la misa, y más se da en los sacerdotes, ¿no? ¿Cómo celebra un sacerdote la Santa Misa? Pues esto dice mucho de su santidad.
0: Es cierto, aunque también es verdad que son cosas a veces invisibles. Hay maneras en lo exterior, nos puede ayudar mucho, ¿no? La unción con la que se celebra, el no tener prisa, no despachar la Santa Misa en 15 minutos, ciertamente. Pues eso, seguir bien las rúbricas de la liturgia, pero más que todo eso exterior, el espíritu con que se hace, y eso muchas veces es invisible, solo Dios lo sabe.
1: Sí, yo creo que sería bueno traer el ejemplo de este sacerdote, que creo que se llama Charbel, que él, su vocación o su carisma específico, pues él no hacía otra cosa, era un monje contemplativo, pues que vivir para la Santa Misa, ¿no? O sea, la mitad del día pues se... lo utilizaba en prepararse para la Santa Misa y la celebraba con mucha devoción, y luego la mitad del día pues en dar gracias, ¿no? Y solo vivía, su vida era la misa. Y muchas personas podrán pensar, bueno, pues cómo desaprovechaba el tiempo, ¿no? Y era precisamente el que mejor lo aprovechaba.
0: Ciertamente, son grandes enseñanzas para nosotros. Y bueno, pensemos en el padre Pío de Pietrelcina, santo de nuestros tiempos. Habrán visto ustedes fotografías donde está representado celebrando la Santa Misa, y eso es impresionante. ¿Usted lo ha visto?
1: Sí, he visto fotografías y he leído el libro, y pues lástima que no pudiera conocerlo.
0: Ciertamente es un hombre que muchas personas acudían a su Santa Misa a pesar de las muchas dificultades, porque ya saben ustedes que él, bueno, había recibido los estigmas de la Pasión del Señor, y todo esto y varias cosas, dones sobrenaturales extraordinarios, que claro, le complicaba mucho la vida, y esto hace que muchas veces no podía celebrar en público la Santa Misa, sino que sus superiores le ordenaban hacerlo en privado a unas horas intempestivas para que no acudiese el pueblo, y aún así se llenaba la iglesia de una manera, y a lo mejor tardaba 2 o 3 horas en celebrar a veces la Santa Misa.
1: Claro, a nosotros nos ha pasado pues viendo a lo mejor celebrar al padre Molina, que daba mucha devoción, o a su sucesor el padre Maía, que cuando celebra con pausa, a lo mejor en los retiros, que él celebra la misa muy pausada, y un servidor pues tuvo ocasión de ayudarle, pues es realmente una delicia, ¿no? Ver cómo saborea cada palabra, ¿no? Cómo se va deteniendo y cómo realmente vive la Santa Misa. Esto es impresionante, es para verlo o para vivirlo.
0: Muy bien. Y otra cosa bonita es, usted ha hablado ahora del padre Francisco Javier Maía, él nos enseña, yo creo que si vive esta Santa Misa es porque la vive con los ojos de María.
1: Por supuesto.
0: Entonces, claro, eso da una profundidad, es el tema que estamos tratando ahora, en la Escuela de María, Mujer Eucarística, decía Juan Pablo II. Se trata de eso. Nosotros, yo por lo menos, amigos oyentes, y me gustaría que ustedes también nos digan, yo me siento cuando estoy en la Santa Misa pues muy, muy deficiente, muy incapaz de entender lo que ahí está ocurriendo. Y claro, tenemos que acudir a quien puede realmente ayudarnos a centrarnos, a, no sé, a hacerlo con más fe, con más amor. ¿Y quién mejor que la Virgen María?
1: Claro, por supuesto. Es que también vivir la Santa Misa con intensidad significa que nosotros, a imitación del apóstol San Juan, tenemos que acoger a María en nuestro corazón, ¿no? O sea, cuando dicen algunas traducciones que el apóstol San Juan, cuando Jesús le dio a la Santísima Virgen como madre, pues la acogió en su casa, pues esta traducción no sería muy exacta, ¿no? Sería la acogió en lo más íntimo de él, ¿no?
0: Sí, mucho, o sea, es mucho más profundo.
1: En su corazón, ¿no? Claro, o sea, pues sí. Nosotros también tenemos que acoger así a María. Significa también asumir al mismo tiempo el compromiso de conformarnos con Cristo. O sea, ¿y qué mejor manera? ¿Quién nos hará conformarnos con Cristo que María, quien es la que mejor lo conoce, ¿no?
0: Esto de conformarnos con Cristo, ¿en qué sentido? Porque en el verbo español tiene varias acepciones.
1: Pues sería configurarnos, ¿no? Que seamos otros Cristos, o sea, pues siendo pues humildes, obedientes, o sea, que nuestra vida sea una plena, en la medida de nuestras posibilidades, claro, dentro de nuestra limitación, ¿no? O sea, que procuremos imitar a Cristo en todo momento.

0: Y como usted nos lo ha dicho, esto lo podremos conseguir solamente aprendiéndolo de su madre y dejándonos acompañar por ella, ¿no es verdad?
1: Por supuesto. Hay que mirar pues toda la realidad con los ojos de María, y la mirada de María es una mirada pura, una mirada sencilla, una mirada humilde, ¿no? Entonces podremos penetrar en los misterios de Dios.
0: Qué hermoso es esto. Me gustaría compartir con los oyentes una anécdota muy simpática a este respecto, para que vean que ustedes tienen que oír y ver los medios de comunicación, no pasivamente, sino activamente. Una señora que viene mucho por aquí, que es muy piadosa, muy simpática, muy apostólica, se llama Ramona, le daría gracia, pero no voy a decir su apellido, que yo cuente esto, ¿no? Pues una vez estaba viendo la misa por televisión y vio que en ningún momento, en toda la duración de la Santa Misa, todo muy bien, ¿no? Pero en ningún momento salía la Santísima Virgen. O sea, la cámara en diversos momentos va moviéndose, se ve, por supuesto, el altar, se ve incluso algunas partes de la iglesia, se ve a los fieles rezando, y echaba de menos la figura de la Eucaristía acompañando a Jesús. Y entonces, la siguiente vez, la siguiente semana, cuando ella ya puso la televisión para ver la misa, vio que ya filmaban a María, ¿eh? Y esto demuestra que los telespectadores, como ustedes, pues tienen que reaccionar ante los medios de comunicación, ¿no es verdad?
1: Sí, todas las santas misas que celebramos, pues tenemos un cuadro grande de Nuestra Señora del Encuentro con Dios que preside el presbiterio. Y además, por deseo de nuestros superiores, pues este cuadro está iluminado, ¿no? Esto no sé si es así últimamente o es desde siempre.
0: No, puede ser una costumbre desde que existe esta nueva advocación, ¿no? Pues es muy bonito pensar que María tiene que iluminar con su presencia la Eucaristía, sobre todo en este sentido de ayudarnos a nosotros a comprenderla. ¿Verdad que sí?
1: Claro.
0: Y hermano Javier, ¿en qué momento se hace más presente María en la Iglesia? Hemos hablado de la Eucaristía, yo creo que es el momento cumbre, ¿no?
1: Sí, María está presente con la Iglesia y como madre de la Iglesia, que es, pues en todos los momentos, ¿no? Pero principalmente, como bien hemos dicho, en nuestras celebraciones eucarísticas. Así como la Iglesia y la Eucaristía son un binomio inseparable, o sea que no se podría disociar, separar, pues Iglesia y Eucaristía, pues tampoco con María con la Eucaristía, ¿no? Porque María es la madre de la Iglesia y también es la madre de la Eucaristía, ¿no? O sea que mucho menos. Pues lo mismo se puede decir de este binomio María-Eucaristía. Por eso, el recuerdo de María en la celebración de la Eucaristía es unánime ya desde la antigüedad, siguiendo la tradición de la Iglesia, tanto en Oriente como en Occidente. O sea, y también hay que pensar que todo cristianismo comprometido, pues que nos lleva pues a un mayor compromiso de vida, a una mayor santidad, es evidentemente mariano. O sea, no puede haber santidad, no puede haber virtud, si no está presente María. O sea, yo no conozco ningún santo, ninguna persona virtuosa que haya prescindido de María o que le haya dado menos importancia.
0: Es verdad. ¿Por qué? Pues a esto responde un libro precioso que estoy, por lo menos a mí me está haciendo mucho bien, se lo recomiendo, del padre Emilio Neubert, que es un discípulo del padre Chaminade, de los marianistas. Y este libro se llama Mi ideal, Jesús, hijo de María. Creo que se lo nombré ya en otro programa.
1: Y yo creo que la respuesta a esto también tiene que ver mucho con la advocación de Nuestra Señora del Encuentro con Dios. Y perdone, hermana, que a lo mejor iba a decir usted otra idea.
0: Sí, no, claro, mejor y ya. Estaba diciendo que en ese libro encontré una idea, ¿no? Que realmente María nos es imprescindible porque el mismo Jesús ha querido honrar a su madre, vivir con ella, tenerla cerca en los momentos cumbres de su vida y aprender de ella. Él aprendió todas las virtudes de María y por la fuerza del Espíritu Santo también. Entonces, este padre viene a decir que, para responder a lo que usted decía, ¿no? ¿Por qué no puede uno ser santo sin María? Uno podría decir, pues aparentemente me basta con Jesús, ¿eh? Y rezar el Padre Nuestro. Pero es que, explica este libro, es que el mismo Jesús ha querido depender de María, estar en su seno, estar en sus brazos, nacer de ella. Y entonces nosotros, si queremos ser como Jesús, debemos hacer lo mismo que él hizo.
1: Perdona, hermana, me había anticipado la respuesta porque se me había iluminado en la cabeza pues la vocación tan preciosa

0: tenemos de Nuestra Señora del Encuentro con Dios.
1: Uh-huh.
0: Entonces, precisamente porque María es eso, es el lugar del encuentro de Dios con los hombres y de los hombres con Dios, ¿no? Es como la tienda del encuentro. El hombre, pues, es incapaz de acceder a lo divino. Y para eso, pues, María, que es también pertenece a la raza humana como nosotros, aunque tiene una dignidad altísima, una dignidad casi infinita al ser la madre de Dios.
1: Claro, es el mejor puente entre los hombres y Dios, Dios y los hombres. Hermano Javier, continuando con la carta encíclica de Juan Pablo II, que se titula Ecclesia de Eucaristía, en este capítulo sexto que nos habla de la Escuela de María, Mujer Eucarística, como invitándonos a formar parte de esa Escuela de María, la Iglesia hace suyo este espíritu de María. ¿Cómo lo hace?
0: Pues principalmente uniéndose plenamente a Cristo y a su sacrificio. Es una verdad que se puede profundizar releyendo el Magnificat, a ver si tenemos tiempo y lo podemos comentar un poco, pues leer esta oración preciosa del Magnificat en perspectiva eucarística. La Eucaristía, en efecto, como el canto de María, es ante todo alabanza y acción de gracias, ¿no? Incluso etimológica, acción de gracias. Cuando María exclama, mi alma engrandece al Señor, mi espíritu exulta en Dios mi Salvador, lleva a Jesús dentro de su seno.
1: Uh-huh.
0: Y nosotros también, cada vez que comulgamos, ¿no? Pues llevamos a Jesús dentro de nuestra alma y tenemos que exclamar también con María, ¿no? Mi...

0: Realmente hermoso este cántico, que les invitamos a todos a aprenderlo, a cantarlo, e incluso pues si desean conseguir este CD de música mariana, también lo pueden conseguir. La última pregunta sería, ¿qué relación hay entre este cántico de María y la Eucaristía? Usted nos ha dicho que es muy bueno cuando hemos comulgado rezarlo con María, ¿no? ¿Pero por qué? ¿Qué relación existe?
1: Bueno, tenemos que meditar que cada vez que el Hijo de Dios se presenta bajo la pobreza de las especies sacramentales, el pan y el vino, se pone en el mundo el germen de la nueva historia, en donde pues se derriba del trono a los poderosos y se enaltece a los humildes. Tenemos que pensar en el gran abajamiento de Dios, como Dios se anonada, todo un Dios infinito, pues que el gran abajamiento en hacerse hombre, ¿no? Esto es impresionante pensarlo, que todo un Dios pues perfecto, que se reviste de la naturaleza humana, ¿no? Libremente, no se hace hombre, se hace cosa, se hace objeto, ¿no? En el pan y el vino, o sea que esto ya no pertenece siquiera ni al reino animal, ¿no? Ya es una cosa, ¿no? Entonces es una gran humildad, todo un Dios que no solo se conforma con hacerse hombre, sino que pues se hace presente bajo las especies del pan y del vino.
0: Qué bonito, nunca lo había pensado, hermano. O sea que

0: Aquí se cumple plenamente lo que dice la Virgen. Se derriba del trono a los poderosos, es decir, Dios mismo, en este sentido, que es el Todopoderoso, baja de su trono para venir a nuestro
1: encuentro. No hacerse hombre, sino que pues se hace presente bajo las especies del pan y del vino.
0: Qué bonito, nunca lo había pensado, hermano. O sea que aquí se cumple plenamente lo que dice la Virgen. Se derriba del trono a los poderosos, es decir, Dios mismo, en este sentido, que es el Todopoderoso, baja de su trono para venir a nuestro encuentro y enaltece a los humildes que somos nosotros, ¿no? Como dice el cántico, pan de ángeles se le ha dado a este pobre, humilde pecador.
1: Claro, a Jesucristo no le importó pues quedarse realmente pues en el pan y en el vino, ¿no? Para que el hombre le pudiese comer, porque si no sería imposible, ¿no? No podríamos comer carne humana, por eso ha tenido que inventar este prodigio que es la Eucaristía, ¿no? De hacerse realmente presente.
0: Muy bien.
1: Luego también María canta el cielo nuevo y la tierra nueva que se anticipan en la Eucaristía. También pensemos que el Magnificat expresa la espiritualidad de María. Nada nos ayuda más a vivir mejor esto, el misterio eucarístico, que esta espiritualidad mariana. Porque la Eucaristía se nos ha dado para que nuestra vida sea como la de María, pues toda ella un Magnificat. No sé, hermana, si quiere podemos comentar brevemente esta oración que estamos nombrando del Magnificat.
0: Muy bien, muy bien. Hemos comentado ya alguno de los pasajes, esto de que ¿no? del trono y de los humildes, esto ya lo hemos comentado. Podríamos hablar de algún otro pasaje. Adelante.
1: Bueno, empieza el Magnificat diciendo: proclama mi alma la grandeza del Señor. Y yo estaba pensando que la santidad está cuando veamos realmente quiénes somos nosotros y quién es Dios. O sea, cuando miremos toda nuestra realidad en relación a Dios. O sea, dejemos de mirarnos a nosotros mismos como el centro, de decir yo soy autosuficiente, yo, mi realidad. Y pasemos a mirarlo pues desde cómo pensaría Dios, ¿no? Es decir, nosotros somos criaturas de Dios. Y lo que importa ante todo es hacer su voluntad, no hacer la nuestra. Entonces es ese contraste, ¿no? Cuando dejemos a mirarnos desde nosotros mismos y empecemos a mirarnos desde Dios, pues ya tendremos mucho ganado en la santidad.
0: Y no solo en la santidad, yo diría que también en la salud mental, en todo, en la felicidad, porque muchas personas sufren muchísimo. Y yo creo que todos nosotros en alguna medida tenemos sufrimientos interiores a veces o complejos o tenemos, depresiones y cantidad de cosas que a lo mejor si nos situásemos desde ese punto de vista de que yo soy una pequeña criatura de mi Dios, pues eso conlleva una confianza enorme, no en mí, sino en aquel que me ama.
1: Esto se conoce como un egocentrismo compulsivo, ¿no? Cuando la persona está obsesionada pues por pensar sobre sí misma, ¿no? Todo gira en torno a ella y entonces como el ego no se puede satisfacer, pues siempre sufre, ¿no? La persona es muy desgraciada porque nunca consigue lo que quiere, ¿no? Pero precisamente cuando uno se olvida de sí mismo, cuando se niega, pues realmente empieza a vivir la vida del Espíritu, la vida de Dios.
0: Es verdad, fíjense que solamente esta pequeña del Señor, pero luego nos va a hablar de la pequeñez de su esclava, de la humillación de su esclava.
1: Sí, y antes la frase que va en medio que dice: se alegra mi espíritu en Dios mi Salvador, como la vida cristiana es una vida de alegría, porque el cristianismo pues es una religión de salvación. O sea, tenemos que pensar en que Jesucristo con nuestra resurrección nos viene a dar la vida, ¿no? También nosotros, si vivimos como Él, pues resucitaremos con Él. O sea, que es una religión de vida, una religión de esperanza ante todo.
0: Así es, yo diría incluso más, es la religión de la alegría y de la esperanza.
1: Sí, no una religión, porque haya otras, es la única verdadera, vaya.
0: Y seguimos, porque fíjense qué bonito la Virgen, ¿cómo sería esta alma de María? Dice: proclama mi alma la grandeza del Señor y se alegra mi espíritu en Dios mi Salvador. ¿Saben por qué? Porque ha mirado la humillación de su esclava. Nosotros en el mundo actuamos de otra manera. Creemos que nos alegramos porque miran nuestra belleza, nuestra inteligencia, en aquellos valores a los que nosotros le damos importancia, lo que usted decía, el ego.
1: Precisamente nos predicaba el padre estos días que una mala traducción a veces dice porque ha mirado la humildad de su esclava, y aunque la Virgen era muy humilde, pues no es humildad, sino humillación. Y nos explicó el padre que una de las razones es porque en aquella sociedad, pues que una mujer pues virgen era la mayor humillación, ¿no? Porque todas deseaban ser la madre del Mesías. Entonces, pues que una mujer fuese virgen, pues era algo muy difícil en aquella sociedad.
0: Ha mirado la humillación de su esclava, como si dijera, ha mirado la esterilidad total y completa de su esclava. Y bueno, todo esto sabiendo que era una esterilidad muy especial, porque María había ofrecido a Dios ese don de su virginidad. Entonces, ella estaba a la espera de esa noticia, a ver cómo sería la voluntad de Dios. Qué maravilla, cómo obró Dios en esa voluntad inmaculada, pura, disponible de María.

0: Y continúa el Magnificat.
1: Sí, dice, desde ahora me felicitarán todas las generaciones. Bueno, y cómo se ha visto, pues a lo largo de la historia, ¿no? Que todo el orbe cristiano pues canta las maravillas de María. Y aquí, por ejemplo, que estamos en España, España es tierra de María. Yo creo que no hay ni un solo pueblo en el territorio español que no tenga una imagen dedicada a la Santísima Virgen. Sería impensable, yo no conozco ninguno.
0: Tiene mucha razón. Y esto, y no solo en España, sino en muchos países de otras personas que nos están escuchando por allí, por América. Y esto se sigue desarrollando. Y asimismo, en África hay santuarios marianos grandiosos, por lo visto, que nosotros no conocemos. Y así es, y en Oriente también. María se mete en los corazones, María se siembra y cosechamos a Jesús, qué duda cabe. Estamos a punto, es una pena, desarrollo del Magnificat. Obran leyéndolo, apenas volvamos algo sobre esta segunda parte del Magnificat.
1: Muy bien, si la Virgen quiere.
0: Claro, claro.
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El corazón noble es agradecido, decía el padre Molina. El que es noble es agradecido. 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Estas son las matemáticas de Dios. 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Tu millón es nada, pero sí lo que vale es la generosidad que hay detrás de ese dinero. Eso es lo que ve Dios. Dios le da igual 5.000 pesos que 1.000.000. Ve la generosidad.

María. El mundo, la actualidad, las preguntas más profundas sobre Dios y la vida humana en todas sus facetas necesitan ser mirados con los ojos serenos de la Virgen, la madre de todos los hombres.

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1: Bueno, la Virgen María es nuestra madre, por supuesto, pero también tenemos una madre que es reina. Qué alegría que la Virgen como reina y por supuesto también como madre tenga ese poder para defendernos, para llevarnos a Dios y por supuesto para ayudarnos a conseguir la vida eterna. Bueno, queridos oyentes, este programa tan precioso lo vamos a dedicar a María Reina, nuestra madre, y para eso tenemos a nuestro invitado especial que nos va a hablar muy bien sobre el tema, pero primero voy a saludar a nuestro técnico aquí en Barcelona, Carlos Quequesana, en conexión con nuestros compañeros de Radio Católica Mundial en la ciudad de Birmingham, en Alabama. Bueno, y ahora sí nos vamos a Plasencia, en la provincia de Cáceres, en España. Tenemos a el padre Miguel Ángel Ventanas, que nos va a hablar, creo que va a ser un programa muy bonito, porque nos va a hablar de María Reina. Don Miguel Ángel, muy buenos días.
2: Buenos días de Dios.
1: Bueno, qué alegría, siempre a don Miguel Ángel se le encuentra, se le escucha tan animoso, porque creo que hace con mucho cariño estos programas que llegan a tantas personas. Nos escriben, don Miguel Ángel, desde muchos países y en Estados Unidos desde diferentes estados. Así que creo que gusta mucho.
2: Gloria al Señor, gloria al Señor.
1: Así es. Bueno, don Miguel Ángel, vamos a hablar hoy de María Reina y nos gustaría que nos hablara de cuándo se instituyó esta fiesta y quién la instituyó.
2: Bueno, hay que decir que esto, la realeza de María era ya sentida por el pueblo cristiano. Claro, cuando un papa establece una fiesta o cuando proclama un dogma, es porque hay ya un sentir anterior de siglos, ¿no?, sobre esa materia, sobre esa advocación. Y en este sentido, cuando contemplamos los mosaicos de las primitivas basílicas, vemos a María coronada, corona, con corona real. Las antífonas que canta la Iglesia desde hace siglos, Salve Regina, sí. Regina Celi, Ave Regina Celorum, pues con todo, en todas ellas se nombra reina, es decir, ¿no? Y eso llevó al Papa Pío XII, siervo de Dios, ¿no?, a instituir esta fiesta en 1955, mediante una encíclica, Celis Reginam. Inicialmente estableció la fiesta el 31 de mayo, ¿no?, al final del mes mariano, lugar que ocupa hoy la fiesta de la Visitación de la Virgen, a su prima Santa Isabel. Con la reforma litúrgica se pensó que mejor pues se cuadraba esta fiesta en la octava. Las octavas desaparecieron, excepto la de Pascua y la de Navidad, en la reforma litúrgica, pero antes las grandes solemnidades tenían todas octava,
1: sí.
2: Y la Asunción pues tenía también su octava, que aunque había desaparecido como fiesta litúrgica, pues quisieron que en ese día, a los 8 días de la Asunción, porque está profundamente unida a este misterio, se celebrara esta memoria actualmente de la Santa María Reina, ¿no? Por otro sí. Decir, la coronación de la Virgen, como decimos en los misterios del Rosario, ¿no? Sí. Pero ya digo que la fiesta fue instituida por el Papa Pío XII en 1955, el 31 de mayo, el último día del mes mariano. De la piedad popular.
1: Bueno, don Miguel Ángel, le quería preguntar, porque sabemos que Cristo Rey, que es, creo que es el último domingo del tiempo ordinario antes de empezar el Adviento, por lo tanto, su madre es reina. Entonces,
2: tal y,

En este sentido, el fruto bendito del seno de María, ¿no? Que es Jesucristo, ¿no? Y en ese aparece María como reina, como la madre del rey. Dio a luz un varón que gobernará todas las naciones con vara de hierro. Pero su hijo fue arrebatado por Dios.

0: 13:17. Cuando el dragón vio que había sido arrojado a la tierra, persiguió a la mujer que había dado luz al varón, pero a la mujer se le dieron dos alas de gran águila para que pudiera volar de la serpiente al desierto, donde debe ser alimentada por un tiempo, tiempos y medio tiempo. Y otra visión también de esa lucha, en la que María tiene una tarea especial, ¿no? El motivo teológico de la fiesta, por tanto, de la realeza de María está basada en estos textos de la Escritura, pero sobre todo en el papel singular que María desempeñó en la redención realizada por Cristo, ¿no? El que esto recuerda a la constitución dogmática, dándola al Padre en el templo, y sobre todo sus otros. Ella resplandece de María con un profundo fundamento bíblico y teológico. Se cumplen en ella las palabras de San Pablo, ¿no? Si con él morimos, viviremos con él. Si con él sufrimos, reinaremos con él. Y esto todo lo vivió la Santísima Virgen.
1: Qué bonito. Don Miguel Ángel, qué bien, porque el libro del Apocalipsis, para los que quizás no han profundizado, es un poco difícil de ver el significado, pero ahora que usted nos está explicando, también comentando un poquito lo del Concilio Vaticano, que creo que es de los concilios donde más se ha tratado de la Virgen, ¿no es así?
0: El Concilio Vaticano II, sí. Tiene el capítulo octavo, donde habla en la Lumen Gentium, habla expresamente de la Virgen, ¿no? Y al final de concilio se proclamó a María, sí, madre de la Iglesia, el Papa Pablo VI, ¿no? Hemos celebrado su fiesta el lunes después de Pentecostés.
1: Así es. Sí, muy bien. Padre Miguel Ángel, aunque ya nos lo es poder que todos podemos, sino que es un poder de intercesión, y es verdad, porque el poder que tiene la Virgen para interceder por nosotros es que no lo tiene nadie más. Nadie más. Ella, bueno, sí, los santos, cierto poder, pero es que la Virgen, todos sus deseos son, ¿verdad?, como si dijésemos órdenes para su Hijo, ¿no?, en favor nuestro. Entonces, don Miguel Ángel, para redundar un poquito más sobre esto y como redondearlo, entonces, ¿qué podríamos decir que conmemora esta fiesta de María Reina?
0: Pues la fiesta de María Reina, como ya he dicho, que se ha instalado en la octava de la Asunción, está unida al misterio de la Asunción. Sí. Es como el momento culminante de esa Asunción de María. No solo es llevada al cielo en cuerpo y alma, como define la Iglesia, ¿no? El Papa dice que terminado el curso de su vida mortal, porque ahí están las dos tradiciones, ¿no? Una que dice que la Virgen murió, otra que no murió, sino que en un sueño fue arrebatada, llevada al cielo por los ángeles. Hay dos tradiciones, ¿no? La de Oriente y la de Occidente. Unos hablan de la dormición, otros de la muerte. Y ahí está. Entonces el Papa no se define por ninguna de las dos, sino que dice, terminado el curso de su vida mortal, fue llevada en cuerpo y alma a la gloria celestial. Uh-huh. Y entonces, ¿cuál es el momento culminante de esa asunción gloriosa de María? Pues su coronación. Su coronación por el Padre, por el Hijo y por el Espíritu Santo. El Padre corona a la hija, el Hijo a la Madre y el Espíritu Santo a la esposa. Y eso es lo que conmemoramos, ¿no? Esa coronación de María, lo dice el Papa Pío XII en esa encíclica Celi Regina, la que instituye la fiesta. Él dice, Cristo, el nuevo Adán, es nuestro Rey, no solo por ser Hijo de Dios, sino también por ser nuestro Redentor. Uh-huh. Así, según una cierta analogía, puede igualmente afirmarse que la Beatísima Virgen es reina, no solo por ser madre de Dios, sino también por haber sido asociada, cual nueva Eva, al nuevo Adán, a la obra del Cristo al cielo, ¿no? A la reina enjollada con oro de Ofir.
1: De Ofir,
0: ¿no?
1: Así es, qué alma. Bonito.
0: Fue un oro muy bonito.
1: Sí. Muy bien, don Miguel Ángel, vamos a hacer una pausa. Qué bonito hablar de la Virgen y este título tan precioso, porque su Hijo es rey. Es rey, sobre todo, de nuestras almas. Así la Virgen también es

0: Reina, qué bonito, pero vamos a hacer una pausa para que, bueno, todos lo vayamos meditando. Estos programas no son simples programas en los que escucho, sino que deseamos que sea un momento también como de oración, que nos concentremos bien y que vayamos degustando lo que vamos diciendo de estas verdades tan grandes de nuestra fe. Bueno, vamos a hacer la primera pausa y volvemos en un momentito.
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0: Bueno, para los que se hayan incorporado en estos momentos al programa... Que...
2: Magisterio, hemos hablado ya de el Papa Pío XII, que es el que establece esta fiesta. Hay que hablar de los siguientes papas, ¿no? Pablo VI, el cielo, explica que fue elevada por el Señor como reina del universo para ser conformada más plenamente a su Hijo, Señor de los señores y vencedor del pecado y de la muerte, ¿no? Y se cumplen pues esas palabras que hemos dicho antes de San Pablo: María, si con él morimos, reinaremos con él. Ella estuvo al pie de la cruz, ¿no?, participando de manera incruenta del sacrificio del Hijo. Por eso ha merecido reinar con él en el cielo, ¿no? El Señor del universo, ella es reina y señora de todo lo creado, así la invocamos, ¿no?, precisamente por su humildad y su pequeñez, ¿no?, como ella proclama del Magnífica. El Papa Benedicto XVI, en esta misma fiesta, en 2012, dice: María es reina precisamente amándonos y ayudándonos en todas nuestras necesidades. Es nuestra hermana y sierva humilde. Y el Papa Francisco, en 2021, dice: con Dios nada se pierde. En María se alcanza ojos la don por la que camina. Están las cosas de aquí abajo y allá arriba, que es para siempre. Ella es como el faro que ilumina nuestro caminar por este mundo. Como dice San Bernardo, mira la estrella, invoca a María. Nos libra de peligros, y nos lleva hasta las playas luminosas de la patria, ¿no?, donde ella pues reina junto a su Hijo Jesucristo, ¿no? Este es el sentido de este reinado de María. No solo es reina para sí misma, sino para nosotros, en favor nuestro, ¿no? Indicándonos el camino para llegar también nosotros a la patria celestial, ¿no? Así lo dice pues la oración, por ejemplo, la oración de María: reina, expresa este deseo. Oh Dios, que nos has dado como madre y como reina a la madre de tu unigénito, concédenos por su intercesión el poder llegar a participar en el reino celestial de la gloria reservada a tus hijos. Es decir, que la intercesión de María, el contemplar su realeza, pues nos consiga también a nosotros esa misma gloria que en ella contemplamos, ¿no?
0: Qué bien. Don Miguel Ángel, bueno, todos sabemos que, por supuesto, ahora la Virgen está en cuerpo y alma en el cielo, como Jesús, y sentada junto a su Hijo Rey, porque Cristo es Rey, Cristo Rey, qué bonito, es lo que gritaban estos mártires antes de la cristiada, la guerra civil aquí en España: viva Cristo Rey, cuando los iban a matar. Y la Virgen pues está sentada junto a su Hijo Rey. Entonces, don Miguel Ángel, ¿significa esto que la Virgen tiene como cierto poder, aunque lo hemos dicho un poquito, pero a ver, usted nos lo va a explicar mejor y más extenso, la Virgen tiene como cierto poder en todo lo que le pide a su Hijo, o hay cosas que su Hijo le niegue?
2: Bueno, el Papa Pío XII, en esta encíclica Celi Regina, pues habla de este fundamento, ¿no?, de ese poder de intercesión de la Virgen, que ya es sentido desde siempre por el pueblo cristiano. Dice: desde los primeros tiempos de la Iglesia Católica, un pueblo cristiano, ya sea en tiempos de triunfo, o más especialmente,

0: constantemente en tiempos de crisis, ha dirigido oraciones de petición e himnos de alabanza y veneración a la Reina del Cielo, y nunca ha vacilado esa esperanza que pusieron en la Madre del Divino Rey, Jesucristo, ni ha fallado jamás esa fe por la que se nos enseña que María, la Virgen Madre de Dios, reina con la solicitud de una madre sobre el mundo entero, así como está coronada en la bienaventuranza celestial con la gloria de una reina. Reina con la solicitud de una madre, dice. ¿Y qué hace una madre? Pues estar preocupada por sus hijos, ¿no? Estar pendiente de sus hijos para presentarlo, todas sus inquietudes, esperanzas a su Hijo Jesucristo. Escuchamos esa oración que recitamos de San Bernardo, que jamás se ha oído decir que ninguno de los que han acudido a vuestra protección, implorado vuestro auxilio, reclamado vuestro socorro, haya sido jamás abandonado de vos. Esa es la misión de María, interceder por nosotros junto a su Hijo. Y estamos seguros de que su Hijo escucha las oraciones de su madre. Recordemos en Caná de Galilea, ¿no? El primer, cómo adelantó la hora de su Hijo, ¿no? En primer momento Jesús le dice, no ha llegado mi hora, ¿no? Le dice mujer, ¿no? Haciendo referencia a la mujer del Génesis, ¿no? Como María es la nueva Eva, que hace posible, y con su intercesión, que se adelante la hora de Jesús, que es la hora de la redención del mundo. Ese vino es el anticipo del vino de su sangre derramada por la salvación de todos, ¿no? El mejor vino, ¿no? ¿Y cómo lo ejerce la Virgen? ¿O cómo es este reinado de María, de su intercesión? No es un reino temporal y terreno, sino un reino eterno y universal. Reino, como dice el prefacio de la misa de Cristo Rey, reino de verdad y de vida, de santidad y de gracia, de amor y de paz. Pues así también es el de María. Es un reino eterno porque existirá siempre y no tendrá fin. Y es universal porque se extiende al cielo, a la tierra, a todos, ¿no? Es un reino de verdad y de vida. Para esto vino Jesús al mundo, para dar testimonio de la verdad y para dar la vida sobrenatural a las almas. Y eso María lo ejerce intercediendo por nosotros. Es un reino de santidad y de justicia porque María, la llena de gracia, nos alcanza las gracias de su Hijo para que seamos santos, y de justicia porque premia las buenas obras de todos, ¿no? Y es un reino de amor porque de su eximia caridad nos ama con corazón maternal como hijos suyos y hermanos de su Hijo. Y es un reino de paz, nunca de odios y rencores, de la paz con que se llenan los corazones que reciben la gracia de Dios, ¿no? Sí. Esta es la realeza de nuestra madre.
1: Qué bonito.
0: Por eso el pueblo cristiano pues ha coronado las imágenes, no solo en esos grandes mosaicos de los que hablamos antes, sino que ha establecido incluso pues una ceremonia, podemos decir, donde se corona, canónicamente, una imagen de la Virgen que recibe gran veneración y es un signo de ese reconocimiento, de esa advocación concreta, ¿no? Y donde se ponen las sienes de María. Primero, si la Virgen lleva la imagen del Niño Jesús, se corona el Niño Jesús, claro, porque él es el rey, ¿no?
1: Sí.
0: Y luego se corona la imagen de la Virgen, ¿no? Con coronas preciosas, muchas veces pues con ofrendas del pueblo de Dios, ¿no? Que se ha desprendido de sus propias joyas para ennoblecer así la imagen de la Santísima Virgen, que es coronada en el cielo, como hemos dicho, por la Santísima Trinidad, y aquí en la tierra pues lo simbolizamos así, con esa corona con la que ceñimos su imagen, ¿no?
1: Qué bonito. Don Miguel Ángel, le quería preguntar, este título de reina, que no es un simple título, porque ella lo ejerce con toda esa con ese poder, ¿es un dogma de fe la realeza de la Virgen, don Miguel Ángel?
0: No, no es un dogma de fe, pero está incluido en otros. No, no necesita una declaración especial. Está unida pues a la maternidad divina, ¿no? Hemos dicho que es la madre del rey, ¿no? Y por eso, pues es también reina, ¿no? Y sobre todo la Asunción, ¿no? Es como el momento culminante, como ya hemos dicho antes, de la Asunción. María es llevada en cuerpo y alma a la gloria celestial, terminado el curso de su vida mortal, y allí es coronada como reina por el Padre, el Hijo y el Espíritu Santo, ¿no? Está sobre todo. Eso es, podemos decir, una etapa, ¿no?, o un momento culminante de ese dogma de la Asunción, ¿no?
1: Por lo tanto, la Virgen es la madre del Rey, por lo tanto, es hijo, dice que su reinado no es de este mundo, la Virgen creo que dirá lo mismo. Entonces, ¿pero dónde lo ejerce ella?
0: La Virgen María ejerce sus hijos. Su realeza no es de poder terrenal o de dominio, de edad espiritual, guiándonos, protegiéndonos, acercándonos a su Hijo Jesucristo, ¿no? Como le pedimos en la salve, muéstranos a Jesús, fruto bendito de tu vientre. Hay tres aspectos en los que se manifiesta principalmente este reinado de María. La intercesión constante, ¿no? Ella es la intercesión suplicante. Como madre de la Iglesia, actúa como mediadora, llevando nuestras peticiones, nuestras necesidades, nuestros dolores ante Dios. Su solicitud se extiende a toda la humanidad, no solo a la Iglesia, consolando, protegiendo a los creyentes en momentos de dificultad especialmente, ¿no? Hace unos días celebrábamos precisamente la fiesta de María Auxiliadora, ¿no? Una jornada que está especialmente indicada para rezar por la Iglesia en China, tan perseguida, ¿no?, y que la invoca como madre y protectora, auxiliadora del... En segundo lugar, como guía, a través del ejemplo, ¿no? Ella nos auxilia en las batallas espirituales contra el pecado. Es especialmente pues auxiliadora del pueblo de Dios en esta lucha contra el mal, triunfando sobre el mal e infundiendo esperanza. El famoso padre Amor exhortó.

a través del ejemplo, Jesús. Ella nos auxilia en las batallas espirituales contra el pecado. Es especialmente pues auxiliadora del pueblo de Dios en esta lucha contra el mal, triunfando sobre el mal e infundiendo esperanza, ¿no? El famoso padre Amor exhortó.

0: Ella nos auxilia en las batallas espirituales contra el pecado. Es especialmente pues auxiliadora del pueblo de Dios en esta lucha contra el mal, triunfando sobre el mal e infundiendo esperanza, ¿no? El famoso Padre Amor exhorta.
1: Por esa fe que tuvo y saber la tristeza en las horas de alegría, porque cuando estamos alegres estamos alborotados, es un descontrol también, aunque la alegría por lo tanto la Virgen siempre ecuánime, esta virtud tan bonita, siempre estar, saber estar con Dios. Y cuando uno está con Dios, está normal ante las alegrías, como un alma creada por su Hijo, creada por...
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Que no nos cansemos. Oración de San Manuel González, el obispo del Sagrario Abandonado. Madre Inmaculada, que no nos cansemos. Madre nuestra, una petición, que no nos cansemos. Sí, aunque el desaliento por el poco fruto o por la ingratitud nos asalte, aunque la flaqueza nos ablande, aunque el furor del enemigo nos persiga y nos calumnie, aunque nos falten el dinero y los auxilios humanos, aunque vinieran al suelo nuestras obras y tuviéramos que empezar de nuevo, Madre querida, que no nos cansemos. Firmes, decididos, alentados, sonrientes siempre, con los ojos de la cara fijos en el prójimo y en sus necesidades para socorrerlos, y con los ojos del alma fijos en el corazón de Jesús que está en el Sagrario, ocupemos nuestro puesto, el que a cada uno nos ha señalado Dios. Nada de volver la cara atrás, nada de cruzarse de brazos, nada de estériles lamentos. Mientras nos quede una gota de sangre que derramar, unas monedas que repartir, un poco de energía que gastar, una palabra que decir, un aliento de nuestro corazón, un poco de fuerza en nuestras manos o en nuestros pies que puedan servir para dar gloria a Él y a ti y para hacer un poco de bien a nuestros hermanos, Madre mía, por última vez, morir antes que cansarnos.

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Consagración al Inmaculado Corazón de María, de la Sierva de Dios Sor Lucía. A vos, oh Virgen María, Madre de Dios y Madre nuestra, a vuestro corazón inmaculado me consagro en plena entrega de donación al Señor. Tómame bajo tu maternal protección, defiéndeme de los peligros que me rodean. Ayúdame a vencer las tentaciones que me inclinan hacia el mal, a conservar la pureza de mi cuerpo, de mi espíritu y de mi corazón, para ser por ti llevada a Jesús tu Hijo e Hijo de Dios, para con Él ser consagrada sobre el altar y ofrecida al Padre, pequeñita hostia de amor, para eterna alabanza de la Santísima Trinidad, a quien adoro y amo, creo en su amor y espero en su misericordia cantar contigo, oh María, para siempre la alabanza de su gloria. Amén.

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0: Bien, queridos amigos, estamos junto a ustedes en este espacio que comenzamos hoy. Así que debe haber un poco de nerviosismo del otro lado y más de este lado. Bueno, no tanto porque no sabemos qué vamos a hacer, sino por el hecho de que al comenzar un espacio, es como que uno, hermana María Esther, me vas a ayudar seguro, va modelando, ¿no?, lo nuevo que va haciendo, uh-huh. Y en este caso, un espacio que ya han escuchado la presentación, Conócete a ti mismo. Y creo que podíamos ampliarlo diciendo, conozcámonos a nosotros mismos para poder disfrutar de la vida, pero sanamente, como Dios lo quiere, ¿no? Muchas veces hablamos de la santa alegría, y sin duda que todos los santos han tenido. No han sido personas tristes, sino, pero esa alegría sana que viene de estar en compañía de Dios, en gracia de Dios. Ahí uno realmente siente la verdadera alegría. Uh-huh. Y cuando uno se conoce a sí mismo, puede, con la ayuda de Dios, por supuesto, y poner la buena voluntad para corregir faltas, imperfecciones, y el primer paso, ¿no?, quitar el pecado, que eso es fundamental en la vida de toda persona. ¿Qué pasa cuando nos conocemos? Decimos, bueno, yo sé lo que va a pasar en esta circunstancia. Ahora tengo que dominarme en tal cosa, ¿no? Uh-huh. Lo concreto en este espacio es hablar de psicología, pero no de una manera difícil, a veces
1: trata
0: eso, o como diciendo, bueno, ah, sí, qué bien que queda, escrito en un libro. No, sino de una manera práctica, para que te conozcas a ti mismo y también nosotras podamos conocernos a nosotras mismas y también corregirnos, claro que sí, en todos estos fallos que tenemos muchas veces y que a veces no sabemos para dónde correr, ¿no, hermana? Sentimos un vacío.
1: Yo creo que es fundamental, sí. Quizá el nombre de este espacio, ya el todo es un programa, conócete a ti mismo. A veces incluso huimos de uh-huh. este conocimiento, huimos de el meternos dentro de nosotros mismos, porque sabemos que quizá muchas de las cosas que vamos a encontrar no nos son muy agradables, pero en este espacio, amigo oyente, la idea es, a modo de comentario, un comentario muy sencillo al alcance de todos, poner al alcance de ustedes conocimientos de psicología a través de libros que están probados de autores católicos uh-huh. escogidos, y de la mano de ellos ir conociendo más, por ejemplo, algunas fases de nuestro temperamento, de nuestro carácter, de nuestra manera de ser, para, como decía Nelly muy acertadamente, en ese conocimiento vamos a saber de qué cualidades estamos dotados, porque uh-huh. a veces somos demasiado pesimistas y no podemos pensar que somos inútiles. Dios nos ha dado a todos unas cualidades, unos talentos, y debemos conocerlas, y eso no es falta de humildad, al contrario, reconozco que todo eso viene de Dios, claro, pero que yo lo tengo que poner en provecho de los demás. Conozco mis defectos, que la mayoría de los defectos que tenemos son caracterológicos, uh-huh. entonces no hay que asustarse, pues, porque uno sea tímido u otro sea muy hablador o extrovertido, etcétera, uh-huh. porque eso depende de nuestra manera de ser. Lo importante es conocerlo y entonces, de acuerdo a eso, encarrilar mi carácter, bien. Mi temperamento,
0: claro.
1: uh-huh. Incluso, por ejemplo, de una manera hacia, sobre todo los jóvenes que tienen que elegir una profesión, es importantísimo el conocer cómo son sus cualidades, sus defectos, su temperamento, su carácter, para poder acertar con la profesión que uh-huh. van a elegir. Porque, claro, a lo mejor, pues no sé, a mí me gusta ser una cosa, pero resulta que Dios no me ha dado absolutamente ninguna cualidad para eso. Entonces, parece ser que la voluntad de Dios no va por ahí, sino que Dios, pues, se acomoda a la manera de ser que nos ha hecho. Y, si te parece, podemos... Yo he elegido para comenzar uh-huh. este espacio de psicología práctica.
0: Eso es. Para conocernos a nosotros mismos.
1: He elegido un libro que, de un autor, tiene varios libros, los estaremos comentando a lo largo de esta serie, que tiene ya un título que a todos vamos a decir, ah, este es para mí.
0: Creo que este primer programa, dirán más de un oyente, se han enterado de que a mí me pasa tal cosa y que no puedo convivir con las preocupaciones. Amigo oyente, el libro que la hermana María Esther ha elegido para comentarnos hoy, vamos a echar, tengo muchas preguntas, como los otros espacios, no te vas a librar, hermana, se llama ¿Cómo suprimir las preocupaciones?
1: Y después tiene un subtítulo, y disfrutar de la vida, porque cuando uno no está preocupado, vive la vida en el buen sentido, uh-huh. plenamente.
0: Bueno, es autor del libro, Dale Carnegie, uh-huh. de la editorial

0: Edasa, para que recuerden entonces el nombre.
1: Este autor tiene incluso otros títulos que se llaman también, por ejemplo, Control Cerebral y Emocional. Nos enseña pues a conocer nuestras emociones, a saber dominarlas o encauzarlas hacia el bien. Cómo ganar amigos también son que no le gustaba, no la había elegido él, seguramente trabajaba en esa profesión de una manera forzada, no tenía otra posibilidad. Vivía en un como en una bordilla toda llena de cucarachas, bastante mal ambientada, solo comía cualquier cosa de manera fría.
0: Sí, podríamos decir.
1: Y estaba muy decepcionado de la vida que llevaba. Él dice que volvía todas las noches a esa habitación con un terrible dolor de cabeza, que más decepción, esa preocupación, esa amargura y rebeldía, todos esos sentimientos juntos se le agolpaban y hacían que él se rebelara contra todo. Pues estaba en una situación que él odiaba. Quizá hay varios oyentes que están en esta misma situación. Ojalá que puedan escuchar este programa y que les ayuden estas reflexiones de este hombre que vivió esa experiencia. Hasta que él un día, bueno, se paró y se puso a hablar consigo mismo y dijo, bueno, ¿esto es la vida? ¿Es esto la aventura que yo me había pensado de joven con tanto afán? Sí. Uno tiene tantos ideales claro. Cuando sale de estudiar. Voy a hacer esto, lo otro, lo demás allá. Esta es la vida para mí, o sea, trabajar en un oficio que odio, vivir con cucarachas, decía él, comer de cualquier manera, sin esperanza ninguna del futuro. Y entonces dio un vuelco radical a su vida y decidió hacer lo que a él le gustaba, a pesar de que para eso iba a encontrar bastantes dificultades, que era enseñar. A él le gustaba, él se ve que había tenido varios estudios, pues de no solamente de psicología, sino en pedagogía, enseñanza y tal, le gustaba enseñar. Bueno, se preparó para la enseñanza y entonces empezó a dar clases a adultos por la noche, clases nocturnas. Le fue bastante difícil al principio, le pusieron un gran desafío porque le dijeron que le iban a pagar en la medida del éxito de sus clases.
0: Ay, por productividad, entonces.
1: Sí, sí. Uy, uy, uy. Y a pesar de que fue una cosa bastante arriesgosa, pero eso le excitaba, a él le gustaba. Y entonces, como realmente era lo que le gustaba y lo que él llevaba dentro, pues dice que creo que a la tercera

0: que iban a sus clases y que el principal era la preocupación. Dice que la mayoría de sus alumnos estaban dedicados a negocios, eran gerentes, vendedores, ingenieros, contadores, etcétera. Y casi todos tenían problemas. Estaban
1: Igual que nosotros. Igual.
0: Amargados, claro. en su casa, etcétera. O sea, y veía toda esa tensión. Y él dijo, pues yo tengo que hacer algo por mis alumnos, ¿no?
1: Pero pregunto, hermana, en esas clases, además de gerentes, vendedores, ingenieros, ¿alguna ama de casa había?
0: Me parece que también. Ah. No recordará muy bien, pero sí, en el cuando leí este libro, era bastante variado porque como eran clases nocturnas, iban pues adultos que a lo mejor querían terminar algún estudio, especializarse, claro, etcétera. Y entonces él se dio cuenta de que tenía que hacer algo para combatir este mal general que veía en sus alumnos. Empezó a buscar en una gran biblioteca de allá de Nueva York y solamente encontró 20 libros que hablaran sobre la preocupación. Y cuenta él muy graciosamente que encontró más de 100 que hablaban sobre gusanos.
1: ¡Ah, qué interesante!
0: Y solo 20 de preocupación.
1: Sí, sí.
0: Y entonces él se dio cuenta de que, pues que es un tema que a pesar de que incumbe a la mayoría de los hombres, porque hoy en día pues lo que es el estrés, todo esto está a la orden del día, ya lo sabemos, pues que nadie se había quizá puesto en serio a trabajar en escribir algo para ayudar a salir de esto. Y decía él, nombraba una frase de un gran también escritor que es muy certera, decía este escritor, llegamos a la madurez con tan poca preparación para las presiones y las preocupaciones de la experiencia, como un gusano que le pusieran a bailar ballet.
1: Decía. Ah, sí, sí.
0: Entonces, ¿qué pasa? Pues que el resultado de todo esto, como no estamos bien preparados desde pequeños, nuestra voluntad no se fortalece, no nos enseñan pues cosas básicas, la triste realidad es que la mitad de nuestras camas de hospitales están ocupadas por personas con enfermedades nerviosas y emocionales. Y esto es una realidad que palpamos
1: así
0: hoy en
1: es.
0: Día todos.
1: En cualquier ciudad
0: en
1: del mundo.
0: En cualquier ciudad del mundo.
1: Es así.
0: Esto a él le preocupó, entonces, bueno, hojeó esos pocos 20 libros que había encontrado. Dice que no quedó muy satisfecho porque tocaban este tema de una manera muy superficial y como un poco utópica, no práctica. Así que este hombre se decidió a escribir él mismo, con toda la experiencia que tenía, un libro sobre cómo suprimir las preocupaciones. Por eso nos dice él en el prólogo de este libro que este libro no ha salido de una torre de marfil, no es algo utópico, como decías tú al principio, que todos van a decir, oh, qué bonito, pero
1: ¿cómo lo pongo en práctica?
0: Claro.
1: Qué bien suena.
0: No. Esto no es una predicación abstracta para decir florituras, sino que es totalmente práctico, conciso, muy documentado. Incluso él nos va a contar, ya verán, que vamos a estar continuamente contando casos donde él constata ciertamente que este libro es práctico. Podemos decir que como que se le pueden hincar los dientes porque da muchas. Tampoco vamos a escuchar nada nuevo, eso sí, es otra cosa. No pensemos que aquí vamos a oír la receta mágica para, así con una varita, que se nos supriman todos los problemas y entonces,
1: claro.
0: No es eso. Vamos a escuchar cosas que todos sabemos, pero que quizá lo que nos falta es ponerlas en práctica. Y entonces, pues ahí lo importante es que apliquemos estas cosas que este hombre primero experimentó él, gracias a esa experiencia negativa que tuvo en su juventud y, bueno, esa gran decisión que él tomó de decir, pues a pesar de que sea más difícil, voy a hacer lo que me gusta, ayudó a esas personas que después se multiplicaron en sus clases, daba muchas clases después él, empezó a escribir libros, como digo, y ha ayudado mucho a la humanidad. Pero ya les digo, nuestro punto flaco no suele ser la ignorancia. Nosotros sabemos lo que tenemos que hacer normalmente, sino que es la inacción. No nos ponemos de verdad, así como decía Santa Teresa, la determinada determinación de poner en práctica estas pequeñas constantes, que ya las vamos a ir tocando, que hacen que realmente podamos suprimir nuestras preocupaciones, esas preocupaciones con mordisco, dijéramos, que nos angustian, y podamos realmente plenamente vivir cada momento de nuestra vida a pleno pulmón, como se suele decir, ¿eh?
1: Querido oyente, sí, sí. Les recordamos que estamos compartiendo el espacio, el primer programa de Conócete a ti mismo, y comentaba la hermana María Esther recién en qué circunstancias fue

0: escrito el libro del cual vamos a extraer estos ejemplos, estas experiencias, cómo suprimir las preocupaciones
1: y disfrutar de la vida.
0: Eso es, el autor Dale Carnegie, este que vendía camiones. Exacto. Miren ustedes cómo ha terminado. Bueno, hermana, ahora vamos a ver, vamos a invitar a los oyentes a escuchar experiencias que pueden resultar como esas cucharas de madera, ¿no? Que remueven ahí, bueno, esto para remover nuestra conciencia.
1: A todos, ¿eh?
0: Claro,
1: nosotros también.
0: Y animarnos a vencer nuestras preocupaciones y a aprender a disfrutar de la vida. Sería bueno comenzar conociendo algunos hechos, algunas realidades acerca de la preocupación.
1: Bueno, pues empieza él su libro hablando precisamente de algunas nociones que debemos conocer acerca de la preocupación y de cómo no vivir la preocupación, porque la preocupación viene normalmente porque no vivimos el día de hoy. Normalmente estamos viviendo siempre en los problemas del ayer o en los supuestos problemas que habrá en el futuro, porque esos es que ni siquiera existen, solamente existen en mi imaginación, pero ya sean, pues normalmente lo que nos pesan del ayer son los fallos y lo que nos pesa del futuro son los temores, ¿no? los posibles cosas que puedan ocurrir a los que no me voy a poder enfrentar. Por lo tanto, no vivo con plenitud el hoy, porque tengo tal carga emotiva, ya sea del ayer o del mañana, que no me deja ver la realidad que compone el hoy, que es en realidad lo que tengo. Entonces, en esta primera parte, él comenta esto y dice una expresión, que es un poco graciosa, invita a los lectores, en este caso nosotros, a los oyentes, a vivir en compartimientos estancos al día.
0: A ver, ¿y esto qué significa? Compartimentos sí sabemos lo que quiere decir, por supuesto, pero esto de estancos, no sé, sería bueno aclararlo.
1: Significa,
0: ¿no?
1: Como apartados, podríamos decirlo, ¿no? Esta expresión no es propiamente del autor, él se la copió a un tal Sir William Osler, que también él habla mucho sobre este tema. Y él viajó una vez en un barco donde dice que en un momento el capitán accionaba una palanca y de repente los distintos compartimentos del barco se cerraban y cada uno quedaba aislado del otro.
0: Sí.
1: De manera que yo no veía lo que había alrededor mío, yo quedaba eso en un compartimento totalmente estancado, aislado de los demás. Entonces a él se le ocurrió esta expresión de vivir también nosotros la vida en compartimentos apartados, es decir, quitarlo del ayer y quitarlo del mañana. Porque, decía él, lo principal para nosotros es no ver lo que se halla vagamente a lo lejos o que ni siquiera existe, sino lo que está claramente en nuestra mano. Con eso es con lo que nosotros tenemos que vivir. Y piensen que este hombre, Sir William Osler, que escribió mucho sobre este tema, había gente que le decía, claro, tú es que eres un genio, ¿no? Pero no, él decía siempre que más o menos era él de una naturaleza más bien mediocre. Sin embargo, pues se puso a vivir esto que él había experimentado.
0: Entonces, ¿cuál era el secreto de su triunfo?
1: Si de este
0: era
1: hombre.
0: De naturaleza mediocre. Eso es bueno saberlo.
1: Pues eso, él puso en práctica esto de los compartimentos estancos al día. Decía él que con este botón, ¡pum!, se cambió. Cada parte del barco quedaba aislada. Pues le decía él a los estudiantes, este hombre también dio clases, y le decía él, mire, cada uno de vosotros es una organización mucho más maravillosa que la del barco. Y también efectuamos un viaje mucho más largo, que es vamos a camino hacia la eternidad. Entonces decía él, lo que yo os pido es que aprendáis a manejar esta maquinaria
0: de
1: vuestra alma que os permita vivir como el modo, esos compartimentos estancos al día para garantizar la seguridad de este viaje que es la vida. Apretad el botón en todos los niveles de vuestra vida para que se cierren todas las puertas del pasado, decía él, todos esos ayeres muertos que nos pesan tanto en la conciencia. Ay, yo obré tal, por si hubiera hecho, hubiera hablado de otra manera, esta persona, esta situación, y continuamente estamos dando vuelta al pasado. Pues él dice, no, cortemos, demos al botón, ¡pum!, de nuestra voluntad, y echemos una cortina metálica al pasado, a esos ayeres que ya están muertos, que no existen, y a los futuros, que son mañanas que todavía no han nacido. Por lo tanto, no me pertenecen. ¿Qué sé yo si voy a vivir mañana? Lo único seguro es el hoy. Dejemos que los muertos entierren a sus muertos, dijo Jesús, ¿verdad? Todos esos ayeres, pues nada, dejémoslo. Y llevemos hoy la carga de hoy, no la de mañana, porque si llevamos la de mañana, la de hoy y la de ayer, claro, eso no lo puede ni el más fuerte.
0: No, claro.
1: Y es por eso que nos vienen las preocupaciones. Cerremos también la puerta al futuro, porque nuestro futuro, ¿sabes cuál es? Hoy. Este es nuestro
0: hoy.
1: Futuro. No existe el mañana. ¿Dónde está el mañana? No lo puedo agarrar.
0: Claro.
1: Es ese el hoy, el día de hoy, ahora. Entonces, si despilfarramos nuestras energías mentales, toda nuestra carga emotiva, nuestros nervios se nos desarreglan pensando en estas cargas del mañana y del pasado, pues entonces no podemos vivir el hoy como Dios lo quiere. Luego nos invitaba este hombre a sus estudiantes y nosotros también, haciéndonos un eco de su voz, a vivir el hoy con plenitud.
0: Pero sí. Hermana, a ver, me pongo en el lugar de un oyente.
1: Eso me interesa, porque a lo mejor aquí suena todo muy bonito, pero los oyentes estarán diciendo, sí, a lo mejor es que usted no tiene tal problema,
0: bueno,
1: o no tiene
0: tal
1: otro.
0: Voy a plantear una situación que creo que puede estar en más de una de las cabecitas de nuestros oyentes. Yeah. ¿Esto quiere decir entonces que no tenemos que hacer ningún esfuerzo para preparar nuestro futuro, cruzarnos de brazos y que venga nomás? ¿Eso?
1: No.
0: Ah,
1: no.
0: Ya me parecía.
1: Yo estoy segura que este profesor Osler, que el autor de este libro y, por supuesto, ni siquiera nuestro Señor, porque él nos dijo también, no os preocupéis por el mañana, pero eso no significa que entonces ahora, pues muy bien, como no nos preocupemos de mañana, crucémonos de brazos, pongámonos a ver televisión y el pan llegará solito. No.
0: Sí, golpeará el panadero, claro.
1: En absoluto, no.
0: No, seguro.
1: Ciertamente, el modo mejor lo que pasa que el modo mejor de prepararse para el mañana es concentrar toda mi inteligencia y todo mi entusiasmo en hacer bien el trabajo de hoy. Y, por supuesto, eso significa que yo debo planificarme. O estoy trabajando en una empresa, lo que sea, pues muy bien, planifico de aquí a 2 meses, me pongo objetivos, etcétera. Pero lo que quiero decir es que no vivamos en ese mañana, porque no lo tenemos.
0: Ah, bien.
1: Sino que viviendo con toda intensidad este hoy, bueno, pues se va planificando también mi futuro. Es el único modo, además, en el que puedo preparar mi futuro, viviendo bien el hoy. Porque si no lo vivo, si no estoy viviendo la realidad, sino que vivo en entes abstractos, ¿qué futuro me estoy haciendo? Ninguno. Lo que estoy haciendo es destruirme, más bien.
0: Bueno, entonces aquí podríamos recordar la oración del Padre Nuestro, que
1: viene
0: rezamos
1: muy bien
0: todos los días, donde pedimos a Dios el pan de cada día. Hacemos otras peticiones, ¿no? Pero en este caso, esto tiene que ver directamente con nuestro esfuerzo. Como decías, claro, no va a llegar el panadero para traernos.
1: Claro.
0: Mire, aquí tiene el pan. Necesitamos, tenemos que hacer nuestro esfuerzo, ¿no? En este
1: Dios
0: caso, como es algo material,
1: sí.
0: Y más si uno tiene una familia, hermana, porque no se trata solamente de mí, sino de mi familia, puede ser mi esposa, mis hijos, mis padres.
1: De lo que se trata, es bonito que hayas recordado esta oración del Padre Nuestro, donde decimos, danos hoy nuestro pan de cada día. Es bonito porque no nos quejamos, por ejemplo, no sé, pues del pan rancio que a lo mejor me tocó comer ayer o del pan duro, no. Tampoco pedimos, Señor, mira que ha llovido poco últimamente y a lo mejor no hay cosecha y entonces dentro de poco no habrá pan. Tampoco, no, danos hoy nuestro pan cotidiano. Es una manera de ponernos en manos de Dios. Eso significa, yo hoy voy a trabajar por ese pan. Pero lo que decía San Ignacio, hacer como si todo dependiera de mí, pero con toda la seguridad, sabiendo que todo depende de Dios. Y Jesús lo dice en el Evangelio, quizá después, ahora ya nos quedan pocos minutos, pero en otros momentos podemos comentar esta hermosa frase de Jesús en Mateo, creo que es el capítulo 6, que habla del abandono y la providencia, y dice él, no os cuidéis pues del mañana, porque el mañana cuidará de sus propias cosas, cada día trae su afán.
0: Uh-huh. ¿Mm? Bueno, y ahí también me pondría en la cabecita de otro oyente.
1: A ver, porque está algunos, como abogada del diablo. Bueno, muy bien.
0: Que como algunas hermanas rechazan estas palabras de Jesús como una cosa utópica, inalcanzable y demás, podríamos plantear entonces en el próximo programa de Conócete a ti mismo, ya irá esto porque son cosas concretas. Uh-huh. En el comienzo no nos hablabas del pan de cada día, del sudor que debemos... Bueno, es la consecuencia del trabajo de cada día, ¿no?
1: Claro.
0: Y después está el premio, que es el pan, el haber conseguido lo que materialmente necesitamos, uh-huh. ¿no? Entonces, si te parece, vamos a agradecerle a los oyentes que nos hayan acompañado en este primer espacio de Conócete a ti mismo, donde, como dijimos al principio, hermana, a través del relato de experiencias y de la ayuda de la psicología, pero de una manera práctica.
1: Uh-huh. Al alcance de todos.
0: Eso es.
1: Y aunque ya no nos da tiempo, como nos queda sin un minutito, yo tenía la intención en cada uno de estos espacios, que no quede tampoco como algo muerto, hacer un propósito con los oyentes. ¿Qué te parece?
0: Muy bien. ¿Y se te ha ocurrido alguno en particular?
1: Bueno, no nos ha dado tiempo más que a comenzar el tema, pero yo creo que ya los oyentes van viendo por dónde va. Uh-huh. Hemos hablado, sí, de que tenemos que vivir el hoy, dejando, como decía este profesor William Osler, vamos a hacer este propósito, amigos oyentes, de intentar vivir en compartimentos estancos, es decir, poner una puerta de hierro a nuestro ayer y poner otra puerta de hierro a nuestro mañana, que ni siquiera lo tenemos, ni el ayer ni el mañana, y vivir con toda intensidad, que es la mejor manera de prepararnos al futuro, el hoy. Hagan este pequeño esfuerzo. Cada mañana, cuando se levanten y abran los ojos, digan, hoy comienzo. Hoy comienzo. Hoy es el primer día del resto de mi vida. Ya verán cómo esto va a hacer que comencemos de otra manera, como más aliviados, uh-huh. con menos carga, y podamos vivir plenamente y disfrutar de este día que Dios nos está regalando.
0: Muy bien, queridos amigos, gracias por habernos acompañado en este espacio Conócete a ti mismo, y no se vayan, sigan junto a nosotros.

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0: Horas litúrgicas. La oración litúrgica formada por los salmos, antífonas y lecturas sagradas es propia de los ministros ordenados en la Iglesia y de los contemplativos. Pero tú también, amigo oyente, como bautizado, formas parte de esta Iglesia que reza con armonía. Te invitamos a participar en estas horas litúrgicas. ¿Cómo están, amigos? Nosotros muy contentos de poder rezar junto a ustedes esta hora intermedia, concretamente la hora de sexta, junto a toda la Iglesia. Por eso, Guadalupe Prunes y Nelly Álvarez, vamos a darles las páginas del diurnal para que puedan rezar junto a nosotros en este día en que vamos a tomar todo del miércoles de la segunda semana del Salterio. Y lo van a encontrar, con excepción del himno, claro, a partir de la página número 1071. El himno que justamente Guadalupe ha elegido es el primer himno de la hora de sexta, y lo van a encontrar a partir de la página número 858, y allí pueden dejar la marquita, porque este rezo de la hora de sexta comienza con el himno. Dios mío, ven en mi auxilio.
1: Señor, date prisa en socorrerme.
0: Gloria al Padre, y al Hijo, y al Espíritu Santo, como era en el principio, ahora y siempre, por los siglos de los siglos. Amén. Aleluya. Te está cantando el martillo y rueda en tu honor la rueda. Puede que la luz no pueda librar del humo su brillo, que sudoroso y sencillo te pones a mediodía, Dios de esta dura porfía, de estar sin pausa creando y verte necesitando del hombre más cada día.
1: Quien diga que Dios ha muerto, que salga la luz y vea, si el mundo es o no tarea, de un Dios que sigue despierto. Ya no es su sitio el desierto, ni en la montaña se esconde. Decid, si preguntan dónde, que Dios está, sin mortaja, en donde un hombre trabaja y un corazón le responde. Amén.
0: He examinado mi camino para enderezar mis pies a tus preceptos. Salmo 118. Mi porción es el Señor. He resuelto guardar tus palabras, de todo corazón busco tu favor. Ten piedad de mí, según tu promesa. He examinado mi camino para enderezar mis pies a tus preceptos.
1: Con diligencia, sin tardanza, observo tus mandatos. Los lazos de los malvados me envuelven, pero no olvido tu voluntad. A medianoche me levanto para darte gracias por tus justos mandamientos.
0: Me junto con tus fieles que guardan tus decretos. Señor, de tu bondad está llena la tierra, enséñame tus leyes.
1: Gloria al Padre, y al Hijo, y al Espíritu Santo.
0: Como era en el principio, ahora y siempre, por los siglos de los siglos. Amén.
2: He examinado mi camino para enderezar mis pies a tus preceptos.
0: Me asalta el temor y el terror. Hazme caso y respóndeme, Señor. Salmo 54, primera parte. Dios mío, escucha mi oración, no te cierres a mi súplica, hazme caso y respóndeme, me agitan mis ansiedades.
1: Me turba la voz del enemigo, los gritos del malvado, descargan sobre mí calamidades y me atacan con furia.
0: Se me retuercen dentro las entrañas, me sobrecoge un pavor mortal, me asalta el temor y el terror, me cubre el espanto.
1: Y pienso, ¿quién me diera alas de paloma para volar y posarme? Emigraría lejos, habitaría en el desierto.
0: Me pondría enseguida a salvo de la tormenta, del huracán que devora, Señor, del torrente de sus lenguas.
1: Violencia y discordia veo en la ciudad. Día y noche hace la ronda sobre sus murallas.
0: En su recinto, crimen e injusticia. Dentro de ella, calamidades. No se apartan de su plaza la crueldad y el engaño.
1: Gloria al Padre, y al Hijo, y al Espíritu Santo.
0: Como era en el principio, ahora y siempre, por los siglos de los siglos. Amén.
2: Me asalta el temor y el terror. Hazme caso y respóndeme, Señor.
0: Yo invoco a Dios y el Señor me salva. Segunda parte del Salmo 54. Si mi enemigo me injuriase, lo aguantaría. Si mi adversario se alzase contra mí, me escondería de él.
1: Pero eres tú mi compañero, mi amigo y confidente, a quien me unía una dulce intimidad. Juntos íbamos entre el bullicio por la casa de Dios.
0: Pero yo invoco a Dios y el Señor me salva. Por la tarde, en la mañana, al mediodía, me quejo gimiendo.
1: Dios escucha mi voz. Su paz rescata mi alma de la guerra que me hacen, porque son muchos contra mí.
0: Dios me escucha, los humilla el que reina desde siempre, porque no quieren enmendarse ni temen a Dios.
1: Levantan la mano contra su aliado, violando los pactos. Su boca es más blanda que la manteca, pero desean la guerra. Sus palabras son más suaves que el aceite, pero son puñales.
0: Encomienda a Dios tus afanes, que Él te sustentará. No permitirá jamás que el justo caiga.
1: Tú, Dios mío, los harás bajar a ellos a la fosa profunda. Los traidores y sanguinarios no cumplirán ni la mitad de sus años, pero yo confío en ti.
0: Gloria al Padre, y al Hijo, y al Espíritu Santo.
1: Como era en el principio, ahora y siempre, por los siglos de los siglos. Amén.
0: Yo invoco a Dios y el Señor me salva. Lectura del libro del profeta Isaías. Mis planes no son vuestros planes, vuestros caminos no son mis caminos, oráculo del Señor. Como el cielo es más alto que la tierra, mis caminos son más altos que los vuestros, mis planes que vuestros planes. Palabra de Dios.
1: Te alabamos, Señor.

0: Señor de los ejércitos, ¿quién como tú?
1: El poder y la fidelidad te rodean.
0: Oremos. Dios todopoderoso y lleno de amor, que a la mitad de nuestra jornada concedes un descanso a nuestra fatiga, contempla complacido el trabajo que hoy hemos empezado, remedia nuestras deficiencias y haz que nuestras obras te sean agradables. Por Jesucristo nuestro Señor.
1: Amén.

Esta y su conversión. Capítulo número 14. Capítulo anterior hacía de la creación de la adoración a las circunstancias en oración nocturna en sus últimos conciertos y de sus primeras composiciones religiosas. Comienza la adoración nocturna. Las primeras vigilias se efectuaron en el famoso santuario de Nuestra Señora de las Victorias, de acuerdo con la propuesta que hizo el venerable sacerdote de Genet. En esa iglesia, una lápida de mármol colocada en una de las pilastras del altar dedicado a San Agustín perpetuará el recuerdo de esta fundación. Los socios de la adoración nocturna y de las conferencias de San Vicente de Paúl, que no habían interrumpido las santas vigilias al pie del sagrario durante los horrores de la Comuna de París, periodo revolucionario muy violento de marzo a mayo de 1871, quisieron con esta lápida dar testimonio de su agradecimiento. A Nuestra Señora de las Victorias, nuestra protectora, en homenaje de gratitud y de amor de las conferencias de San Vicente de Paúl y de la Asociación de la Adoración Nocturna de París. 31 de mayo de 1871. La Asociación de la Exposición y Adoración Nocturna del Santísimo Sacramento en París ha tenido su origen en esta iglesia el 6 de diciembre de 1848. Debido al celo del reverendo padre Germán y de Monseñor Francisco, no se continuaron, sin embargo, en Nuestra Señora de las Victorias. Podían, en efecto, convertirse en un embarazo para el servicio parroquial. Tarde reunión, el oratorio de los... Germán con los maristas. Germán tenía grandes deseos de dejar el mundo, pero tenía que pagar 30.000 francos de deudas y necesitó no menos de 2 años para cumplir con su obligación. Había confiado la protección de sus cuidados en todos sus esfuerzos. No obstante, puesto que no podía todavía hacerse monje, quiso alejarse más cada día del ambiente ruidoso en que hasta entonces había vivido, y como el oratorio de los padres maristas se había convertido en sede de la adoración nocturna, pidió a esos religiosos que le concedieran un pequeño aposento en la gran casa que poseían en la calle de Montparnasse. Tomó de él posesión el 19 de febrero de 1849 en compañía del capitán de navío Quers y de don Carlos Fash. Ellos mismos se preparaban las comidas. ¡Y qué comidas, gran Dios! Una indiscreción nos puso un día al corriente de lo que se preparaban para motivo de... Por un sentimiento exagerado de devoción a la Sagrada Eucaristía, sea sagrario... Para ser hecha la más profunda genuflexión ante el altar, como el pasadizo de la capilla, accionándose a cada paso contra los bancos. Con frecuencia los testigos de tal escena, pero los dos cristianos estaban tan profundamente en un... Prepara un... Germán se preparaba a la sala de Santa Cecilia. Solo costó dicha preparación la escala. Pero todo el secreto para llegar a ser un excelente y hábil pintor.

pianista consiste en tocar la escala. La escala. Nada más que la escala. Diga a sus amigos que pudieran creer que necesitan maestros para... Es el mejor maestro, el más seguro y menos costoso. Pero, añadió sonriendo, véalo usted, no pierdo el tiempo. Mi maestro es de lo más condescendiente. En cuanto me ha visto tocar una vez la escala, me deja continuar y al mismo tiempo me permite leer tocando y tocar leyendo. Y diciendo esto, me mostraba abierto ante sí, sobre el pupitre, la perfección cristiana del padre Alonso Rodríguez, con cuya lectura se recreaba. Primeras composiciones religiosas. Al mismo tiempo que preparaba el concierto, componía cánticos en honor de la Virgen Santísima y llevaba la humildad hasta pedirme consejos y rogarme que le diera mi opinión sobre dichos cánticos. Y como le hiciera ver mi insuficiencia, me respondió: «Tenga usted en cuenta que soy muy joven en religión y que mis ideas se resisten aún de la influencia del mundo de donde vengo. Compongo con emoción, sí, pero tengo miedo, a pesar de que ruego a Dios y a su madre que me inspiren, tengo miedo, digo, de tener e inspirar a las almas nada más que emociones de ópera. Me esfuerzo, estudio y con la ayuda de la gracia espero llegar a no inspirarme más que de las cosas del cielo y de la eternidad». Debemos decir ahora de qué manera Hermann fue inducido a publicar las alabanzas a María Inmaculada y a hacer acto público de fe en su Inmaculada Concepción 5 años antes de la definición dogmática. La hermana María Paulina de Fusrés, religiosa de la Visitación de Santa María, tenía admirables disposiciones para la poesía y con frecuencia, durante los ocios que le dejaba libres la regla, componía cánticos cuya profunda espiritualidad conducía las almas a la piedad y a la devoción. Durante una larga temporada que se vio obligada a pasar en la enfermería, en 1841 y 1842, había compuesto una serie de ellos en honor de la Santísima Virgen. Allí estaban dentro de un cartapacio esperando la hora de salir del mismo. La hermana misma parecía haberlos olvidado. Pero en 1848, la caridad los hizo salir del profundo escondite. Una familia terminaba de verse sumida en completa ruina. ¿Dónde hallar lo necesario para ayudarla? Sor Paulina se acordó de sus cánticos. «Es cierto que tengo mis pobres cánticos que duermen desde hace 7 años», dijo confidencialmente a una de las hermanas. «Ganas tengo de dárselos, pero ¿qué harán con ellos?». La superiora aprobó el proyecto. Solo se trataba de encontrar a alguien que les pusiera la música y cuya fama ayudara a la venta. Pero la dificultad estaba en hallar artista en cuestión. Por casualidad se consultó al padre superior de los maristas, puesto que las religiosas ignoraban la presencia de Hermann en su comunidad. Y así, de la mano de la Providencia, nació la composición de unos admirables cánticos en honor de María, que luego serían el origen de otros cánticos al Santísimo Sacramento. Hermann acogió solícito el encargo. ¿No había decidido dedicar a la Madre de Dios sus primeras composiciones musicales? Así se produjo la composición de los 32 cánticos titulados «Gloria a María». Salieron a la luz a comienzos de mayo de 1849. El objetivo de Sor María Paulina se logró por completo, pues la venta de los cánticos produjo lo bastante para poder sacar del abismo a sus protegidos y, a pesar de las deudas que le agobiaban, Hermann no pidió como premio de su trabajo más que un solo ejemplar y, además, destinado... Último concierto. Dejemos de nuevo la palabra al religioso marista cuyo testimonio hemos citado antes. Quiso, dice, que le acompañara al concierto. El éxito fue

Inmenso. Pareció sobrepasarse a sí mismo y una tempestad de aplausos resonó en toda la sala. Si el auditorio hubiese podido suponer que lo oía por última vez, su entusiasmo, sin duda, no hubiera conocido límites. Después del concierto vino a encontrarme al saloncito en que me había ocultado. ¡Ay!, exclamó, tendiéndome los brazos. Está pues el mundo terminado para siempre jamás. Con qué felicidad, después de mi última nota, lo he saludado para decirle adiós.

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1: 1:30 p.m.
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2: Bueno, amigos, estamos aquí en la mejor compañía, la compañía de la Sagrada Escritura. Tenemos aquí el libro de los Salmos en nuestras manos y vamos a disponernos a leer, a meditar el Salmo 41, pero buscando esas huellas del...
3: Porque a veces no es que yo estoy, que Dios me ha abandonado, no es que me siento como si Dios me hubiera abandonado. Aquí el corazón de Jesús, cuanto uno más sufre y más está en esas circunstancias de crucificado, de dolor, de enfermedad, abandono, traición, etcétera, está más cerca de nosotros. No es que nos abandona. Somos nosotros los que nos sentimos abandonados. Y por eso, aunque dice del también es verdad que sí que me abandonan los hombres. A veces son los mismos de la familia, los mismos que tendrían más obligación porque yo les he ayudado más, les he atendido, ¿no? Pero que a la hora de mi problema, pues se desentienden y entonces ahí sí que soy abandonado de los míos. Pero el corazón de Jesús siempre estará junto, acompañando, fortaleciendo y ayudando.
2: Por eso, Padre, aunque es verdad que es bastante patético este salmo, como lo van a oír ahora, pero sin embargo es un salmo de acción de gracias. Nos va a decir que quien cuida del desvalido ya es dichoso ahora y lo será siempre. Ya verán qué bonito. Pero ¿quiere, Padre, que lo vayamos leyendo ya?
3: Sería bueno leerlo, sí.
2: Vamos allá. Salmo 41. Oración de un enfermo abandonado. Al director. Salmo de David. Dichoso el que cuida del pobre. En el día aciago lo pondrá a salvo el Señor. El Señor lo guarda y lo conserva en vida para que sea dichoso en la tierra y no lo entrega a la saña de sus enemigos. El Señor lo sostendrá en el lecho del dolor, calmará los dolores de su enfermedad. Yo dije, Señor, ten misericordia, sáname porque he pecado contra ti. Mis enemigos me desean lo peor, a ver si se muere y se acaba su apellido. El que viene a verme habla con fingimiento, disimula su mala intención y cuando sale afuera la dice. Mis adversarios se reúnen a murmurar contra mí, hacen cálculos siniestros. Padece un mal sin remedio, se acostó para no levantarse. Incluso mi amigo, de quien yo me fiaba, que compartía mi pan, es el primero en traicionarme. Pero tú, Señor, apiádate de mí. Haz que pueda levantarme para que yo les dé su merecido. En esto conozco que me amas, en que mi enemigo no triunfa de mí. A mí, en cambio, me conservas la salud, me mantienes siempre en tu presencia. Bendito el Señor, Dios de Israel, desde siempre y por siempre. Amén.

0: Padre Antonio, es la oración del enfermo abandonado, pero parece que comienza hablando de cómo el Señor bendice a los que cuidan a los enfermos. Esa es la primera parte, ¿no?
1: Así es, tengamos en cuenta que es

0: Un salmo de David, donde tiene como varias partes, ¿no? Algunas partes las pronunció el Señor también en la cruz. Es el, diríamos, esas oraciones que le llegaban al Señor, que él las vivió. Y comienza, como usted bien ha dicho, es este primero el reconocimiento de que por más abandonado que esté, Dios es el que no. Dichoso el que cuida del pobre. Aquel, o sea, el agradecimiento que tiene el enfermo de la persona que le cuida, lo diríamos, lo valora más cuando está abandonado. Yo estoy abandonado y o sea, es esa doble parte, ¿no? Cuando me siento abandonado, me traicionan aquello, todo eso me hace sentir tan profundo, ¿no? El dolor, la tristeza, la soledad, el sufrimiento. Y sin embargo, cuando hay una persona que viene, que te cuida, que está ahí, que es como diríamos la Virgen María al pie de la cruz, de alguna manera compensaba toda esa soledad, ese abandono de Cristo en la cruz. Pues unos le maldicen, otros le ignoran, otros le acusan, le atacan, y entre toda esa rodeaba a razón de Jesús, a nuestro Señor Jesucristo en la cruz. Pero ahí estaba la Virgen, estaba San Juan, la Magdalena, había ese grupo.
1: ¿Y el buen ladrón?
0: El buen ladrón. Ese grupo de personas que no le abandonan, y por eso comienza, ¿no? Dichoso el que cuida del pobre. Porque es que realmente da esa fortaleza de ánimo, ¿no? De espíritu, y hace que se levante la fe y el amor. De es mata el amor. En el momento en que yo lo que busco es un interés, ya estoy en ese momento utilizando a Dios, ya maté el amor. Por eso no puedo sentir la compañía, el amor, la protección de Dios, porque lo estoy utilizando. Entonces Dios es muy delicado y sensible, y si yo lo quiero, me quiero aprovechar de él, quiero utilizarlo, quiero manipularlo, Dios se retira. Y entonces sí caigo en esa verdadera soledad. Entonces, aquí tenemos el enfermo y el que cuida del enfermo.
1: Y el enfermo bendice, o sea, le pide a Dios que un poco, o reconoce que Dios tiene que bendecir a los que están cuidando al que sufre.
0: Reconoce, por lo tanto, que se merece el que le cuida desinteresadamente, generosamente, bien. Claro, podemos decir el médico de un hospital, de una clínica, lo que sea, claro que trabaja por dinero también. Pero se nota enseguida, mire, el médico que trabaja por dinero o que trabaja por vocación médica, es decir, yo curar a los enfermos, pero necesito dinero. Claro que no trabaja por el dinero, trabaja por la vocación, pero cobra porque tiene.
1: Lo justo, claro, lo normal.
0: Sí, pero yo he visto, ¿no?, ese médico que
1: Sí.
0: cuando uno ve el médico que trabaja por vocación, o que trabaja por vocación médica, es decir, yo curar a los enfermos, pero necesito dinero. Claro que no trabaja por el dinero, trabaja por la vocación, pero cobra porque tiene.
1: Lo justo, claro, lo normal.
0: Sí, pero yo he visto, ¿no?, ese médico que
1: Sí.
0: cuando uno ve el médico que trabaja por vocación, entonces va. Y en una ocasión iba con un médico, y entonces vio a una persona que le estaba atendiendo en su consultorio de la piel, ¿no? Entonces ve a esta persona, era una señora, y, hola, fulanita, ¿cómo estás? Ven, a ver. Y le mira, ¿no? Le está mirando y le dice, no has regresado a la clínica, es por dinero, ¿verdad? Claro, la otra persona dice que sí, vente de todas maneras, ¿no? Entonces cuando dice, tú vente, o sea, no has venido por dinero, pues ahora vente, que ya no te voy a cobrar, ¿no? Entonces uno, claro que cobra porque necesita para vivir, si no, no podría desempeñar. Y así en todas las profesiones, ¿no? El que atiende, me refiero, en este caso que se refiere al que cuida del enfermo, el enfermero,
1: Sí, los
0: acompañante,
1: cuidadores,
0: el cuidador,
1: muchas
0: etcétera.
1: personas, camilleros en un hospital, y el que limpia, y uno, cuando uno está enfermo, ¿cómo agradece esos detalles y además la amabilidad al hacerlo?

0: ¿Cómo?
1: Y se nota diferencia. Uh-huh. O sea, se nota diferencia el que no viene, no mira, no hace nada, sino cuando le llamas y le pide, y lo hace para rellenar el expediente, cumplir y se marcha.
0: Hace lo mínimo,
1: porque
0: digamos.
1: Está con su música, está en su mente, y entonces el enfermo es como un objeto.
0: Sí.
1: Ahora, se nota cuando llega una persona, hoy estás mejor, se te ve mejor, te acompaña, no te interesa. Entonces aquí, claro, va a decir el Señor, una frase que es muy, ¿no? Es darle a Longines, este...
0: Sí, el soldado que le atravesó con la lanza.
1: Pero aparece el que le da con la esponja, el que... Vemos que unos pueden hacerlo de maldad y otros lo pueden hacer con compasión. Entonces, aun los que cumplen su obligación para hacer, pero ya cada uno, por eso, dichoso, el que cuida del pobre y del enfermo, ¿no? El Señor lo guardará, lo conservará en vida para que sea dichoso en la tierra y no lo entregará a la saña de sus enemigos. ¿Cuántas cosas no sabemos que Dios nos está librando por el bien que hemos hecho a otras personas? Lo veremos en el juicio, en la eternidad.
0: ¿Y cuánto más haría? A veces nos quejamos, ¡ay, el Señor, cómo puede ser que me pase esto a mí y tal! Pues a lo mejor si yo hiciera, me dedicara más a pensar en los demás, a cuidar a los demás, a olvidarme de mí, me iría mejor.
1: Mire, son detalles que uno no sabe, ¿no? Pero en estos días, en un accidente de este de trenes, y estaba yo en la estación, y una persona que tenía sentada detrás, accidente de coche que yo podría haberlo tenido, pero... por atender a un enfermo, por atender a una persona y darle un poquito de esa caridad, el Señor hace que el accidente no se produzca. Uh-huh. Pues la que ya viajó en otro medio, porque ya en esa vía quedó interrumpida temporalmente, pues no pudo viajar, pero se libró del accidente.
0: Y no podríamos pensar, a mí cuando pasan estas cosas yo pienso a veces, la bendición no es... de Dios, ¿no es siempre librarme del accidente? A lo mejor su bendición está en llevarme al cielo en ese momento, y nunca lo vemos así.
1: Sí, exactamente, eso nos cuesta entenderlo, pero a veces es esto, lo que este es el momento más adecuado, y el Señor se lo lleva porque ahora sí está preparado y se va para el cielo. Pues,
0: ¿qué sabemos, no?
1: No, o sea... Carlo Acutis, un muchachito que muere y que él, pero está contento, se va con Dios, entonces
0: claro.
1: Vivir más tiempo y todo lo demás, él estaba preparado y el Señor se lo lleva. Por eso sí que tenemos que ver las cosas sobrenaturalmente. Dios sabe lo mejor. Yo sé que es así y por eso aquí parecen cosas como contradictorias en este salmo. Todo tiene una... comienza con esta bendición al que cuida del pobre, pero luego dice, yo dije, Señor, ten misericordia, sáname porque he pecado contra ti. Además es otra cosa, el reconocimiento, claro, esta frase no es de Jesucristo, ¿no? Y pide perdón por nuestros pecados, pero no por él, porque uh-huh. No peor, a ver si su apellido.
0: Esto sí.
1: Ser los que deseaban por el pueblo, condenado al exilio. Y sí, le despeñaron en la muerte de cruz y que muera, hasta lograr llevarle, presionar a Pilato para que lo haga. A veces, todas esas circunstancias, hay que probar la virtud. Nosotros tenemos que ser probados en virtud. Esa virtud hay que llevar como a nuestro Señor Jesucristo. El Padre determinó que muriese en muerte de cruz, y Él los llevó para demostrar al mundo, demostrarle al Padre que le ama y que Él le es fiel, aun en esa circunstancia. Y ahí, este gran misterio de la muerte de Cristo en la cruz, es cuando, para que el mundo vea que amo al Padre, aunque me condene a la muerte más atroz que es, claro, ¿quién lo hace? Es el Padre. El Padre no lo condenó al Hijo. Permitió que sus enemigos le llevaran hasta este extremo. Entonces no es el Padre el que condena,

0: son la maldad de los enemigos. Pero él va a demostrar en esas circunstancias cuánto ama a su padre, obedeciéndole. Y podía haber sacado el poder divino, o sea, esto tenemos que entenderlo, porque estamos diciendo que él fue voluntariamente a la cruz. Y aquí es donde vemos el amor inmenso del corazón de Jesús a nosotros, que se subió a la cruz, subió por nuestro amor, por amarnos a nosotros, para enseñarnos, librarnos del pecado, darnos la gracia, abrirnos las puertas del cielo, enseñarnos a practicar la virtud y tantas otras cosas, pero para enseñarnos cuánto nos ama Él. Que el castigo que yo merecía lo carga Él para que yo me libre de esto y pueda ir a la gloria que Él sí se merece, que yo no me merecía. Me da lo que yo no merecía y Él carga con lo que yo merecía, uh-huh, con el castigo y con la muerte.
1: Padre, pero ¿verdad que el corazón de Jesús, y dejamos la respuesta para después de la pausa musical, el corazón de Jesús, Dios verdadero y hombre verdadero, sufrió, no sé si decir sufre, porque ya aquello pasó, ¿no? Pero sufrió como cualquiera de nosotros en nuestra grandísima debilidad hubiéramos sufrido, y mucho más. Pues sí, o sea, que eso es lo que quisiera que usted nos recuerde, porque a veces estamos tan acostumbrados a ver un crucifijo que ya nos dice poco, pero tenemos que pensar lo que eso significa. Vamos a pedirle a Carlos que, por favor, nos ayude con un poquito de música.

0: Están ustedes escuchando, compartiendo este programa Siguiendo sus huellas en NSR Radio Barcelona. Agradecemos mucho al padre Antonio Ruiz, que nos acompaña hoy en este Salmo 41, que nos habla del abandono, de la oración de un enfermo abandonado. Y en algunos versículos, especialmente de la segunda parte, vamos a reconocer la voz de Jesús crucificado. Estábamos hablando de esto, padre, cómo él
1: ciertamente sufrió. Aquí, lo que hemos leído antes, ¿no? En el versículo 10, incluso mi amigo de quien yo me fiaba, que compartía mi pan, es el primero en traicionarme. O sea, leer esto, escuchar esto y que la mente se te vaya a Judas, es como que automáticamente ya lo unes, ¿no? Es mi amigo quien compartía, que comía mi pan, que es el primero en traicionarme. Y uno ve a Judas, eso cuánto duele. Claro, está poniendo, como hemos dicho al principio, este salmo, diversas situaciones, y ahora pone, si ha dicho, si comienza con este dichoso el que cuida del pobre, del afligido, ¿no? Ahora, pero qué dolor de aquel que traiciona y te hace llegar a esta situación de estar postrado, ¿no? De estar en ese nuestro Señor Jesucristo clavado en la cruz. Ciertamente el amor hay que demostrarlo en todas partes y en todos los momentos. Si amas a una persona, tienes que ser fiel. Cuanto más ames a una persona, la traición te va a doler mucho más. Pero tú tienes que seguir amando. Y esto es lo que el corazón de Jesús nos quiere decir.

0: decir, para enseñarnos el camino de este ser fiel a lo que le hemos dicho.
1: Aunque esa persona nos traicione.
0: Aunque esa persona nos traicione, porque el mal de la persona no tengo yo que repetirlo, no tengo yo que ampliarlo. Entonces, una persona me traiciona y yo tengo que seguir amando. ¿Qué es amar? Amar es desear el bien, desearle la vida eterna. Yo no debo desearle a nadie la condenación, porque primero, y aquí es donde está la clave, y es que desearle la condenación a alguien es hacerle mal a Dios, es ir contra la voluntad de Dios. Por eso yo no debo de desear la condenación de nadie. Los que se han condenado ellos por su culpa, pero yo no debo desear la condenación. Por eso si me traiciona, lo que sí debo desear es que se arrepienta, que se convierta, que cambie, pero no que se condene. Que experimente el dolor que yo sufro, está bien, no está mal, me refiero, ¿no? No es que sufra como yo sufro para que se dé cuenta del mal que está haciendo y se arrepienta. Eso sí estaría bien desearlo. Pero hay que desearle no que se condene, sino que se salve. Meditemos este salmo que nos va a ayudar a comprender los sentimientos de Cristo cuando fue traicionado y se sintió en esa enfermedad, es decir, en ese maltrato, en ese sufrimiento, solo y afligido, para que vayamos a consolarlo y comprenderlo.
1: Para ello le pedimos la bendición sacerdotal, Padre, para que seamos fieles a este Sagrado Corazón de Jesús.
0: El Señor esté con vosotros.
1: Y con tu espíritu.
0: Y la bendición de Dios Todopoderoso, Padre, Hijo y Espíritu Santo, descienda sobre vosotros.
1: Amén.

Hoy necesitamos jóvenes y mayores, son luz del mundo y sal de la tierra. Católicos en el mundo.

0: Amigos, en este espacio que dedicamos a testimonios de católicos en el mundo, hoy hemos preparado junto con hermana María Esther un testimonio que creo que les va a gustar mucho a todos, nos va a llamar la atención, nos va a interpelar, porque es nada menos que el de un mormón que se convirtió. Vamos a leer, vamos a relataros un poco todo el proceso de esta conversión y que encuentra un nuevo hogar en la Iglesia Católica.
1: ¡Qué hermoso! Él se llama, no sé si lo voy a saber pronunciar bien, Stephen Clifford, ¿no?
0: Exactamente.
1: Él nació y fue educado en
0: Utah.
1: Es una
0: ciudad de Estados Unidos, un estado.
1: Uh-huh. Pues como miembro de la Iglesia de Jesucristo de los Santos del Último Día, lo que solemos conocer como Fuerzas Aéreas en Europa. Él se licenció en 75 en la Universidad de Utah en Literatura Extranjera y fue alistado como segundo lugarteniente en los cuerpos de transporte del ejército americano. También este hombre tiene un máster en sistemas informáticos, teniendo su última misión en el Pentágono. Él tiene dos hijos, una nieta. Stephen trabaja actualmente en una empresa de desarrollo de software, donde él está desarrollando aplicaciones de intercambio de datos electrónicos, o sea que está como muy a nivel del mundo moderno, metido en toda esta página del Internet, de la web mundial, etcétera. Él ha estado entonces también en esta cuestión de ordenadores y telecomunicaciones. Lleva dos sistemas de tablón de anuncios, una página web mundial desde su casa, y le gusta compartir su conocimiento del mormonismo, le llaman así, porque evangeliza así en redes de ordenadores. Es activo en apologética católica, es decir, ahora está de lleno defendiendo esta fe, por Internet, y además es un oficial en la Legión de María. Este es un poco el cuadro de la persona de la que le vamos a hablar hoy.
0: Yo creo que va a ser una experiencia muy interesante y que pongamos todos mucha atención, sobre todo nuestros amigos y hermanos de América, donde, por desgracia, las sectas están muy desarrolladas.
1: Proliferan muchísimo allí.
0: Y es interesante estudiar, en este caso, una persona que ha dado un testimonio que sé cómo también fue saliendo de ella, ¿no? Le preguntaban en esta entrevista, Stephen, ¿cuáles han sido tus raíces religiosas? Y él contesta, yo nací y crecí en Utah siendo el mayor de los hijos, de dos. Crecimos en una familia nominalmente religiosa y la religión jugó un papel principal también cuando crecimos. Mis padres igualmente habían nacido y crecido en Utah en familias ligadas a los primeros pioneros mormones que se instalaron en el Gran Valle de Salt Lake a mitad de 1800 generaciones, esta secta. Por parte de mi madre, fue probablemente el primero de mi familia, 12 de febrero de 1800, menos de dos después de que Joseph Smith fundara la iglesia, o sea que
1: Casi en la fundación.
0: Sí, esto ya es un dato curioso que nos dice, porque sabemos cómo puede ser auténtica una iglesia creada por un hombre. La iglesia auténtica es la que ha sido creada por nuestro Señor Jesucristo.
1: Porque no tiene la nota de la apostolicidad, que venga desde los apóstoles. Su abuelo también convenció a su mujer, a su padre, a su madre y al resto de la familia para que entrara en esta iglesia. Se trasladaron a un condado en Missouri y fueron echados del condado por un policía precisamente por ser mormones. Bueno, siguieron dando un poco de vueltas, quedaron en unas tropas militares, al final allí trabajando. La orden describía a los mormones como abierta, declarada.
0: Era mormón en aquel momento y mis padres no querían, dice Stephen, que mi hermana o yo fuéramos uno de esos otros inmencionables, sin derechos, porque no fueran activos dentro de la iglesia mormona.
1: Le preguntan a él, un poco para

0: profundizar en esta creencia en la que él nació. ¿Qué es lo que creen los mormones? Y él contesta, el mormonismo está todavía floreciendo en Utah y creciendo en todo el mundo. Los mormones tienen una imagen de unión familiar y de valores morales firmes muy cuidadosamente elaborada. A veces, ellos tienen un programa llamado Noche de Hogar Familiar en el que cada familia que participa reserva una noche a la semana para reunirse y discutir cuestiones sobre la Iglesia. Ir al templo sellado para el tiempo y la eternidad como unidad familiar. Aquí ya encontramos un error, porque Jesús dijo que en el cielo no habrá ni marido ni mujer, sino que todos serán como ángeles del cielo. Sabemos que el matrimonio no es eterno. Allí el matrimonio será con Dios. Claro. Serán como ángeles, dijo el Señor. No habrá ni marido ni mujer.
1: No, eso por supuesto, claro. Sí, sí. Ahora, el matrimonio es eterno en sentido de que lo que Dios ha unido no lo separen los hombres y se considera un sacramento para siempre.
0: Hasta que la muerte los separe, claro. Exactamente. Aquí lo que dicen es que quedaban sellados para el cielo y la eternidad. Es decir, esta tierra es el paraíso, como que si fuera el paraíso.
1: Sí, sí, sí, sí.
0: Para entrar en el templo, cada individuo necesita una recomendación de parte del obispo y del presidente del grupo. Es concedida solo a los mormones que tengan buena reputación en la iglesia, los que cumplen, pagan el diezmo, etcétera. Y además de ocuparse de sus propios miembros, hay más de 40.000 hombres y mujeres en el mundo que dedican 2 años de su vida a su propio coste, con grandes sacrificios, para difundir la palabra sobre el mormonismo entre los demás. La llamada misionera viene de su juventud y entusiasmo y de los programas sociales que la Iglesia ofrece, como por ejemplo bailes, deportes, los scouts, genealogía, que no sé qué será. La mayoría de los miembros de esta Iglesia tienen una confianza completa y ciega en todo lo que es mormón, o sea, que es lo perfecto y lo último para ellos. Ellos creen de todo corazón que su fe es la única verdadera y que la Iglesia también es la verdadera, la suya, sobre la tierra, y es su fin, su responsabilidad, lo siente como una obligación, comunicar esa creencia a todos los demás.
1: Aquí es interesante notar, como lo dice la Iglesia en los documentos oficiales, que habría que distinguir las personas que están en una secta porque han apostatado personalmente de la religión católica.
0: Y en este fin, su responsabilidad, lo siente como una obligación, comunicar esa creencia a todos los demás.
1: Aquí es interesante notar, como lo dice la Iglesia en los documentos,

0: si no,
1: no había conocido
0: realmente
1: otra cosa, claro.
0: Y vivía honestamente en ella. Y es muy bonito ver cómo cuando un hombre vive conforme a su conciencia y no tiene ninguna culpa porque no conoce la verdadera religión, cómo Dios lo va iluminando y hasta que encuentra la verdad, ¿no?
1: Qué hermoso.
0: Es lo que vamos a notar en esta persona.
1: Uh-huh.
0: Nos podríamos preguntar si tenía amigos de otras confesiones o solamente entre los mormones. Vamos a verlo. Al crecer, Steven tuvo muy pocos contactos con gente fuera de la iglesia mormona. Los pocos no mormones que él conocía eran considerados extraños y eran tratados de manera diferente a los miembros. Hasta los mormones que no iban a la iglesia regularmente o que no vivían según las enseñanzas de la iglesia eran considerados todavía mejores que los no miembros. Él experimentó esta exclusión social de primera mano cuando por la iglesia instituto. Aunque eran actividades en las que estaban y dice, yo ya no cometí más ese error. A partir de entonces participó en el programa de 3 años en vez de los normales de 4 años y de nuevo se vio contento de encontrarse incluido.
1: Sobre el que se asentaba vuestra doctrina. Y él responde, los mormones consideran los trabajos estándar la base de su doctrina. Son 4 libros, la Biblia, pero claro, su Biblia, una versión que tienen lo que es llaman ellos el libro del mormón, la doctrina y pactos y la perla del gran valor. Ellos creen que la Biblia es incompleta porque muchas partes sencillas y preciosas han sido quitadas, según dicen ellos, por la grande y abominable iglesia. Eso es lo que enseñan. Y entonces el libro del mormón es considerado como un volumen de sagrada escritura y supuestamente contiene la plenitud eterno. Que fue el fundador de esta iglesia y la piedra clave de pactos, trata en primer lugar de revelaciones que se le dieron a este personaje y es una instrucción plena para la iglesia sobre las creencias y prácticas de la iglesia mormona, incluyendo incluso el bautismo para los muertos, el matrimonio celestial, el sacerdocio y la poligamia que defiende
0: sí,
1: esta iglesia.
0: Sí.
1: Y por último, este libro de la perla del gran valor que llaman ellos es una colección de escritos menores y contiene 13 artículos de fe, un resumen sobre las creencias de la iglesia mormona.
0: Creemos que es muy importante este reportaje que estamos haciendo, un poquito este relato de, vamos a repetirlo, de Steven, vamos a ver su nombre completo, McClifford, que nos cuenta su conversión, que fue mormón durante muchos años. Es muy importante para nosotros aprender, porque cuando nos encontramos con un mormón también saber entender cómo vive él esa fe para nosotros poder llamarle hacia la verdad. De manera que los adictos a la secta, por supuesto, creen estar en la verdad.
1: Por mis amigos. Y dice él que mientras estuvieron estacionados en San Francisco también tocaba la guitarra en la capilla militar local junto con un pianista de sectas, que entre ellas mismas hay muchas divisiones. Muchas veces el papel especial de María en la vida, pasión y muerte de Jesús. Esto, amigos oyentes,
0: dice Steven, que pensé que naturalmente él no debía de haber investigado muy bien, porque si no, él se hubiera hecho mormón en vez de católico. Tiene su pizca de gracia. Yo decidí hacer detective también, simplemente el catolicismo. Escuché decir que la iglesia sobre la tierra era la restaurada por Jesús, profeta Joseph Smith y a sus seguidores. Con gran disgusto mío, en todas las direcciones que él tomaba y en cada punto que él investigaba, encontraba evidencia aplastante contra la posición mormona. Cuanto más investigaba, más problemas descubría con las doctrinas mormonas que le había.
1: Dice que esa mormona de una apóstol no era verdadera, no estaba eso probado. Católica sobre la sucesión apostólica. Primero en el reemplazamiento de Judas por Matías,
0: el libro de los Hechos de los Apóstoles,
1: que es el actual. Es decir, que cayó con el que supuestamente se fundió Dios. Yo ya no soy mormones, como la pluralidad de dioses, hechos de carne y hueso, unidad de Dios y todas estas cosas que ellos creen. A través del misterio de la Santísima Trinidad, yo empecé a entender la única naturaleza divina de Dios en 3 personas, Padre, Hijo y Espíritu Santo. Y por último, llegué a conocer, qué hermoso, que Dios es la causa primera de todo y que nuestras almas y cuerpos son creados en el momento de la concepción. Luego, por tanto, yo ya no podía aceptar el plan mormón de esa una existencia premortal donde cada persona nace en este mundo según unos méritos previos en el mundo del espíritu. Bueno, en fin, se empezó a dar cuenta de que todas esas supuestamente artículos de fe mormón caían de su peso. Dice él, ya por Navidad estaba yo absolutamente convencido de que los mormones estaban equivocados. Y yo, por otra parte, me sentía destrozado. ¿Cómo podían estar engañadas tantas buenas personas como él conocía? ¿Y qué pasaba con todos los sacrificios que mis...

0: antepasado, podía yo dar mi espalda a mi herencia, a mi familia, a mis amigos de infancia?
1: Claro, este es otro problema que hay que lucha, hay que sopesar,
0: ¿no? Sí, sí, porque una persona fiel, pues, ¿qué hacer con toda esa herencia que él tenía? Pero, sin embargo, yo quería, decía él, poder volver a las cosas como estaban antes, pero ya era demasiado tarde, porque yo había encontrado. Y una vez que decidí que quería hacerme cada sensación de paz, lo correcto, yo estaba seguro.
1: Él no pierde la esperanza de que toda su familia pueda encontrar como él la verdad. Para eso, él y su esposa ofrecen cada día sus oraciones. Bienvenida a nuestra acogida, debemos ayudar a las personas a encontrar siempre la verdad.

0: en las manos de San José. 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
1: Obrero y padre amado San José. Qué grande es San José y qué bien nos hace para nuestras almas.
2: Presente en nuestros sitios de trabajo.
1: Un programa más para nuestros josefinos, que son todos los que quieren y aman y, por supuesto, quieren imitar a San José.
2: Y atiende a todos los desamparados.
1: Bueno, hemos titulado este programa Maestro en el sufrir.
2: Y del pecado. Fiel artesano y padre de familia.
1: ¿Qué tal, queridos amigos? En este nuevo programa que estamos haciendo, en el que ya conocen, en las manos de San José. San José, que es maestro en el sufrimiento, pero venido de la de Dios. Dios permitió mucho sufrir, y José es que supo ver en el que le enviaba Dios, como decíamos, en ese dolor ya avanza una acción de gracias, y uno puede gracias en el dolor, sí, nado y lleno del querer de Dios. Y también el sufrir libraba a San José de esa continua tentación que todos tenemos de instalarnos, es decir, hacer como que esta vida sea el paraíso eterno, y no lo es porque estamos de paso. Y el sufrir hacía que San José no se instalara cómodamente, si lo podemos decir de alguna manera, en este mundo. Porque ese dolor, esos siete dolores de San José, lo ponían en esa continua tensión sana hacia el cielo, hacia Dios. Y no se paraba, por supuesto, en las cosas de este mundo. Y esas dificultades en pruebas que parecen insuperables, también está ahí la voluntad de Dios. Esto hay que tenerlo en cuenta, y lo vemos en la voluntad de Dios, nosotros no. San José no busca como anestesias para, o Dios los quiere, ¿no?, con personas buenas, pero también hay veces en que Dios no quiere esos desahogos, quiere que vivamos en profundidad, que significa en aceptación total de la voluntad de Dios, esa cruz que me manda, ese dolor que quiere para mí. Ven, y nosotros dándonoslo de encima u otra manera, pero tengamos en cuenta lo que dice Santa, a ver si me acuerdo, Santa Margarita María de Alacoque, que por más que me quiera quitar la cruz, es inútil, porque cuando Dios quiere crucificar a un alma, son inútiles todos los esfuerzos por quitárnosla. Bueno, pero ahí está San José, que fíjense, ahora me viene esta idea, San José no tenía un San José para desahogarse. Nosotros sí tenemos a San José. San José tenía a la Virgen, nosotros tenemos a la Virgen y a ellos el regazo. Nos consuelen, y sobre todo para que nos enseñen cómo sufrir. De sufrir, pero no el sufrir por el sufrir, porque eso es masoquismo. El arte de saber sufrir sin que me la cruz de encima. Por amor de... Para que vayamos meditando, nos va a gustar.
3: Consagrada a...

0: San José. Casto y virginal esposo de María, glorioso San José, que tan generosamente ofreciste a Dios tu castidad y virginidad, ta con María las mías, ofréceselas a Jesús, nuestro Hijo, y tu Santo al Padre. Alcanzadme de éste la florezca en dicha eterna en el cielo, así sea.
1: Quita esta oración a San José que nos ha leído la hermana Carmen. San José sabía que todos los seguidores de Jesús debían seguidora la Virgen, y también San José sabía que tenían que ser seguidos, entre comillas, de una u otra, antes de esa victoria final. Que todos tenemos que llegar a situaciones límites en la que Dios paradójicamente está sin estar. Sí que es doloroso, pero no está aparentemente, claro, porque si no me duele la cruz no se llama cruz. Lo acepto con amor, sin resignación, aceptando eso que Dios me manda, pero me duele, claro que sí, pero con mi voluntad digo, Señor, lo acepto. Esa es la lección de San José, por eso hemos titulado este programa Maestro en el Sufrir. Por eso para San José la voluntad de Dios era el único bienestar de fondo que tenía. En sus pruebas demostró la calidad, los rubíes, como cuando decimos de 24 quilates, el oro, la calidad de su salud espiritual, de su solidez firmemente asentada. Por eso, a pesar de tener momentos de incertidumbre total, se mantuvo firme, agarrado a Dios y esperó contra toda esperanza, pero, y esto es lo que nos falta a nosotros, pero sin apartarse de la cruz que Dios le había mandado. Bueno, vayan pensando esto, vamos a hacer una pausa con una canción que hemos seleccionado para escuchar en el día de hoy, pero pensemos en esto. Me duele la cruz que Dios me manda, pero, y esto es lo que nos falta a nosotros, pero sin apartarse de la cruz que Dios le había mandado. Bueno, vayan pensando esto, vamos a hacer una pausa con una canción que hemos seleccionado para escuchar en el día de hoy, pero pensemos en esto. ¿Me duele la cruz que Dios me manda? Sí. ¿La puedo aceptar con amor? Un amor no sentido, sino diciendo, Señor, la acepto, aunque me duele, aunque estoy aplastada por esta prueba, pero lo acepto por amor a ti. Eso es lo que hizo San José. Bueno, vamos a escuchar la canción en el programa de hoy.

silencio, eso es lo más bonito de San José. Que no se pone ahí como un superhombre, mirad cómo he sufrido y cómo lo he aguantado, ¿no? Porque además no conocemos nada de lo que haya hablado San José, porque no aparece en la Sagrada Escritura nada, ni en San Mateo ni en San Lucas, que son los que más hablan de San José. Sin embargo, es maestro. Para ser maestro de algo no hay que hablar mucho, porque el ejemplo arrastra más. San José es así. Un maestro en el sufrir enseña desde el silencio. ¿Cómo sufre San José? ¿Saben cómo sufre? Esto sí que lo dice la Sagrada Escritura. San José, al despertar, hizo como el ángel le dijo. Cuando estaba en Egipto, se le apareció el ángel, vete a Israel, porque ya ha muerto el rey que tenía que quería matar al niño. Y todo así, San José nos enseña que ante el sufrimiento no se habla, se agacha la cabeza. ¿Qué es agachar la cabeza? Decir amén a todo lo que Dios me manda, lo que Dios me envía. Ese es el fiat. ¿Ustedes saben cuál es el fiat de San José? De la Virgen lo sabemos. Cuando le dijo al ángel, ¿cómo será esto? Pues yo no conozco varón. Le explica el ángel y la Virgen dijo, he aquí la esclava. ¿Cómo dijo su fiat San José si no habla nada? Con la obra, con la obra. No dice nada, pero es maestro, es impresionante lo precioso que es el ejemplo. El maestro no es el que habla mucho, sino el que enseña desde el ejemplo. Acuérdense, si me están escuchando padres de familia, ¿cómo enseño yo a mis hijos a ser honesto? Sé honesto tú en el trabajo, no robes en el trabajo, no mientas en tu trabajo. ¿Cómo enseño a mis hijos desde el hogar? Haciendo bien las obras que tengo que hacer como esposa, amando a mi esposo, que es sirviendo, no como una esclava, sino como Jesús José. Lo está moviendo, lo está desinstalando y lo lleva a Belén y lo pone en un sitio que él hubiera sido el último que hubiera elegido para el Mesías. Quiere desinstalarlo de todo. Y la segunda lección, la sumisión de San José, porque San José no se queja, San José no protesta, nosotros sí, San José no dice nada, solo dice sí a lo que Dios quiera hacer con él. ¡Qué precioso es San José en su enseñanza! Todo en San José enseña. Todo. Estudien a San José, pero no lo estudien teóricamente, estudien imitándolo en la práctica, porque Dios lo crucificó, y la última crucifixión, morir antes de ver la obra de Jesús, porque él sabía cómo iba a morir. ¿Ustedes creen que 30 años en Nazaret no hablarían de la muerte en cruz? Claro, claro. ¿Qué hablarían? Y qué dolor el de San José, saber que iba a morir antes de la vida pública de Jesús, no iba a estar al pie de la cruz, consolando a su esposa, estar al pie de la cruz con Cristo. Esto fue un dolor. ¿Y ustedes creen que San José se queja? No. Acepta, porque ese es el designio misterioso, profundo y amoroso de Dios, para Él, para Él.

¿Cómo nos enseña San José? Es maestro en el sufrir. Es maestro en el sufrir por amor a Dios y con amor. Con amor. Porque no solamente tengo que amar a Dios, tengo que demostrarlo. Esta segunda parte es la que nos falta. Decimos, yo amo a Dios, pero no lo demuestro. No solamente tengo que amar a Dios, sino que demostrarlo. Y haciendo mucho apostolado, no. ¿Y si Dios te manda una enfermedad y estás 30 años postrado? ¿Cómo demuestro? Porque de palabra todos amamos a Dios. ¿Cómo demuestro que maestro a San José? Haciendo con obras lo que Dios quiere de mí en cada momento sin rechistar. Y rechistar es cuando Dios me envía una cruz y yo voy, perdonen esta palabra, cacareando a todo el mundo que tengo esta cruz, que me duele, que no me entienden, que no me comprenden. No, porque además Dios no ha querido que la criatura encuentre comprensión en otra criatura, en el dolor profundo de su alma, sino solo en él. Por lo tanto, cuando tienes un dolor profundo en tu alma, no busques refugio en las criaturas porque no te van a consolar. Solo Dios ha querido ser el que te consuele en tu dolor profundo, porque Dios se ha querido reservar la profundidad del alma, del sufrimiento de nosotros, y que Él solo sea el consolador. Por lo tanto, cuando tú buscas consuelo de tus sufrimientos profundos en las criaturas, nunca lo vas a conseguir, porque Dios se reserva en tu sufrimiento. Las cruces que Dios permite, lo que sea, te va a escuchar, entender, consolarte, ¿no? Solo Dios se ha reservado ser el consuelo del alma en su profundidad del dolor, que Dios es el que te lo pone. Así San José. San José, miren, el primer dolor cuando, hijo de David, no temas estar junto a la Virgen en el grande que va a suceder. Entonces él que dijo, no, pero yo estoy casado con la Virgen, no soy digno de estar ahí junto a ella. No es que dude de la integridad de la Virgen, no. Duda, teme, ¿cuál es su papel? ¿Qué hago yo al Mesías y a la Inmaculada si soy nada? Ese es el temor. Entonces viene el ángel y le dice, José, hijo de David, no temas en tu pequeñez, esto en tu pequeñez lo añado yo, pero es así, no temas en tu pequeñez tomar como esposa, ya era, pero faltaban los esponsales, la segunda parte del matrimonio, pero ya estaban casados. Porque, y ahora viene una partícula, gar, en griego, porque como tú muy bien sabes, esto no viene en las traducciones, pero falta. Como tú muy bien sabes, le dice el ángel a San José, lo concebido en ella es obra del Espíritu Santo. Esta partícula gar viene en el texto que se escribió en el Evangelio, en el texto primigenio. Y esta partícula es que el ángel le dice, no temas, San José, recibir a la Virgen, porque como tú muy bien sabes, o sea, San José ya lo sabía, lo concebido en ella es obra del Espíritu Santo. Pero es que la aparición del ángel no es para decirle que es obra del Espíritu Santo, porque San José ya lo sabía. Es que la hablarle que va a ser del Espíritu Santo, no. Va a ser para decirle que él, lo que él va a hacer está avalado por el Padre Eterno totalmente. Va a ser la sombra del Eterno Padre

0: para con su Hijo. Por lo tanto, Jesús va a obedecer a San José como si viera al Eterno Padre. Eso es lo que le viene a decir el ángel. Dando a este término del programa, imitemos a San José de Cio a...
1: Realmente por los pecadores. Y aunque sea por un brevísimo momento, sumérgete en mi pasión, especialmente en mi desamparo en el momento de la agonía. Esta es la hora de la gran misericordia para el mundo entero. Te permitiré entrar dentro de mi tristeza mortal. En esta hora no le rehusaré nada, lo pida
2: Nuestra Señora del Encuentro.
3: Amén. Creo en Dios Padre Todopoderoso, Creador del cielo y de la tierra. Creo en Cristo, su único Hijo, nuestro Señor, que fue descendió a los infiernos, al tercer día resucitó de entre los muertos, a la derecha de Dios Padre Todopoderoso, el Espíritu Santo, la Santa Iglesia Católica, el perdón de los pecados, la resurrección de la carne y la vida eterna. Amén.
4: Dios mío, ven en mi auxilio.
3: Señor, dale de nosotros y del mundo entero.
4: Por su dolorosa pasión,
3: ten misericordia de nosotros y del mundo entero.
4: Por su dolorosa pasión,
3: ten misericordia de nosotros y del mundo entero.
4: Por su dolorosa pasión,
3: ten misericordia de nosotros y del mundo entero.
4: Padre eterno, te ofrezco el cuerpo y la sangre, el alma y la divinidad de tu amadísimo Hijo, nuestro Señor Jesucristo, en expiación por nuestros pecados y por los del mundo entero. Por su dolorosa pasión,
3: ten misericordia de nosotros y del mundo entero.
4: Por su dolorosa pasión,
3: ten misericordia de nosotros y del mundo entero.
4: Por su dolorosa pasión,
3: ten misericordia de nosotros y del mundo entero.
4: Por su dolorosa pasión,
3: ten misericordia de nosotros y del mundo entero.
4: Por su dolorosa pasión,
3: ten misericordia de nosotros y del mundo entero.
4: Por su dolorosa pasión,
3: ten misericordia de nosotros y del mundo entero.
4: Por su dolorosa pasión,
3: ten misericordia de nosotros y del mundo entero.
4: Por su dolorosa pasión,
3: ten misericordia de nosotros y del mundo entero.
4: Por su dolorosa pasión,
3: ten misericordia de nosotros y del mundo entero.
4: Por su dolorosa pasión,
3: ten misericordia de nosotros y del mundo entero.
4: Padre eterno, te ofrezco el cuerpo y la sangre, el alma y la divinidad de tu amadísimo Hijo, nuestro Señor Jesucristo, en expiación por nuestros pecados y por los del mundo entero. Por su dolorosa pasión,
3: ten misericordia de nosotros y del mundo entero.
4: Por su dolorosa pasión,
3: ten misericordia de nosotros y del mundo entero.
4: Por su dolorosa pasión,
3: ten misericordia de nosotros y del mundo entero.
4: Por su dolorosa pasión,
3: ten misericordia de nosotros y del mundo entero.
4: Por su dolorosa pasión,
3: ten misericordia de nosotros y del mundo entero.
4: Por su dolorosa pasión,
3: ten misericordia de nosotros y del mundo entero.
4: Por su dolorosa pasión,
3: ten misericordia de nosotros y del mundo entero.
4: Por su dolorosa pasión,
3: ten misericordia de nosotros y del mundo entero.
4: Por su dolorosa pasión,
3: ten misericordia de nosotros y del mundo entero.
4: Por su dolorosa pasión,
3: ten misericordia de nosotros y del mundo entero.
4: Padre eterno, te ofrezco el cuerpo y la sangre, el alma y la divinidad de tu amadísimo Hijo, nuestro Señor Jesucristo, en expiación por nuestros pecados y por los del mundo entero. Por su dolorosa pasión,
3: ten misericordia de nosotros y del mundo entero.
4: Por su dolorosa pasión,
3: ten misericordia de nosotros y del mundo entero.
4: Por su dolorosa pasión,
3: ten misericordia de nosotros y del mundo entero.
4: Por su dolorosa pasión,
3: ten misericordia de nosotros y del mundo entero.
4: Por su dolorosa pasión,
3: ten misericordia de nosotros y del mundo entero.
4: Por su dolorosa pasión,
3: ten misericordia de nosotros y del mundo entero.
4: Por su dolorosa pasión,
3: ten misericordia de nosotros y del mundo entero.
4: Por su dolorosa pasión,
3: ten misericordia de nosotros y del mundo entero.
4: Por su dolorosa pasión,
3: ten misericordia de nosotros y del mundo entero.
4: Te ofrezco en expiación tu dolorosa pasión.
3: Ten misericordia de nosotros y del mundo.
4: Por su dolorosa pasión,
3: ten misericordia de nosotros y del mundo.

0: entero.
1: Por su dolorosa pasión,
0: ten misericordia de nosotros y del mundo entero.
1: Por su dolorosa pasión,
0: ten misericordia de nosotros y del mundo entero.
1: Por su dolorosa pasión,
0: ten misericordia de nosotros y del mundo entero.
1: Por su dolorosa pasión,
0: ten misericordia de nosotros y del mundo entero.
1: Santo Dios, Santo fuerte, Santo inmortal,
0: ten misericordia de nosotros y del mundo entero.
1: Santo Dios, Santo
0: misericordia de nosotros y del mundo entero.
1: Santo Dios, Santo fuerte, Santo inmortal,
0: ten misericordia de nosotros y del mundo entero.

Acto de consagración a Jesús misericordioso. Oh Jesús misericordioso, tu bondad es infinita y los tesoros de tu gracia son inagotables. Me abandono a tu misericordia que sobrepuja a todas tus obras. Me consagro enteramente a ti para vivir bajo los rayos de tu gracia y de tu amor que brotaron de tu corazón traspasado en la cruz. Quiero dar a conocer tu misericordia por medio de las obras de misericordia corporales y espirituales, especialmente con los pecadores, consolando y asistiendo a los pobres, afligidos y enfermos. Mas tú me protegerás que brotaron de tu corazón traspasado en la cruz. Quiero dar a conocer tu misericordia por medio de las obras de misericordia corporales y espirituales, especialmente con los pecadores,

0: Mejía, Luis Javier Otálvaro Garzón y Luz Elena Tobón Herrera.
1: Santo Rosario, por la señal del acto de contrición,
2: Dios y hombre verdadero, Creador, Padre y Redentor mío, por ser vos quien soy la infinita y porque os amo sobre todas las cosas, me pesa de todo corazón haberos ofendido. También me pesa porque podéis castigarme con las penas del infierno. Ayudado de vuestra divina gracia, propongo firmemente nunca más pecar, confesarme y cumplir que me fuere impuesta
1: don de Jesús.
2: Creo en Dios Padre Todopoderoso, Creador del cielo y de la tierra. Creo en Jesucristo, su único Hijo, nuestro Señor, que fue concebido por obra y gracia del Espíritu Santo. Nació de Santa María Virgen, padeció bajo el poder de Poncio Pilato, fue crucificado, muerto y sepultado, descendió a los infiernos, al tercer día resucitó de entre los muertos, subió a los cielos y está sentado a la derecha de Dios Padre Todopoderoso. Desde allí ha de venir a juzgar a vivos y muertos. Creo en el Espíritu Santo, la Santa Iglesia Católica, la comunión de los santos, el perdón de los pecados, la resurrección de la carne y la vida eterna. Amén.
1: Ofrecemos este Santo Rosario por nuestras intenciones. Misterios gloriosos del Santo Rosario. Primer misterio, la resurrección del Señor. Al alborear el primer día de la semana, fueron a ver el sepulcro. El ángel habló a las mujeres: «Vosotras no temáis, ya sé que buscáis a Jesús. No está aquí, ha resucitado». Padre nuestro que estás en el cielo, santificado sea tu nombre. Venga a nosotros tu reino, hágase tu voluntad en la tierra como en el cielo.
3: Danos hoy nuestro pan de cada día, perdona nuestras ofensas, como también nosotros perdonamos a los que nos ofenden. No nos dejes caer en la tentación y líbranos del mal. Amén.
1: Dios te salve María, de gracia, el Señor es contigo.
3: Ahora y en la hora de mi muerte, ahora y siempre. Por los siglos de los siglos. Amén.
2: María, Madre de gracia, Madre de piedad y misericordia, defiéndenos del enemigo y ampáranos, ahora y en la hora de nuestra muerte. Amén. Oh Jesús mío, perdonad nuestros pecados, librarnos del fuego del infierno, llevad al cielo a todas las almas, especialmente a las más necesitadas de vuestra misericordia.
1: Segundo misterio, la ascensión del Señor. Y los sacó hasta cerca de Betania, y levantando sus manos, los bendijo. Y mientras los bendecía, se separó de ellos y fue llevado al cielo. Padre nuestro que estás en el cielo, santificado sea tu nombre. Venga a nosotros tu reino, hágase tu voluntad en la tierra como en el cielo.
3: Danos hoy nuestro pan de cada día, perdona nuestras ofensas, como también nosotros perdonamos a los que nos ofenden. No nos dejes caer en la tentación y líbranos del mal. Amén.
1: Dios te salve María, llena eres de gracia, el Señor es contigo. Bendita tú eres entre todas las mujeres, y bendito es el fruto de tu vientre, Jesús.
3: Santa María, Madre de Dios, ruega por nosotros, pecadores, ahora y en la hora de nuestra muerte. Amén.
1: Dios te salve, María, llena eres de gracia, el Señor es contigo. Bendita tú eres entre todas las mujeres, y bendito es el fruto de tu vientre, Jesús.
3: Santa María, Madre de Dios, ruega por nosotros, pecadores, ahora y en la hora de nuestra muerte. Amén.
1: Dios te salve, María, llena eres de gracia, el Señor es contigo. Bendita tú eres entre todas las mujeres, y bendito es el fruto de tu vientre, Jesús.
3: Santa María, Madre de Dios, ruega por nosotros, pecadores, ahora y en la hora de nuestra muerte. Amén.
1: Llena eres de gracia.

0: María, el Señor es contigo. Eres fruto de tu vientre, Jesús. Dios te salve, María, llena eres de gracia, el Señor es contigo. Bendita tú eres entre todas las mujeres, y bendito es el fruto de tu vientre, Jesús.
1: Santa María, Madre de Dios, ruega por los pecadores, ahora y en la hora de nuestra muerte. Amén.
0: Dios te salve, María, llena eres entre todas las mujeres, y bendito es el fruto de tu vientre.
1: Madre de Dios, ruega por nosotros, pecadores, ahora y en la hora de nuestra muerte.
0: Salve, María, llena eres de gracia, el Señor es contigo. Bendita tú eres entre todos tu bien, Jesús.
1: Santa María, Madre de Dios, ruega por nosotros pecadores, ahora y en la hora de nuestra muerte. Amén.
0: Dios te salve María, llena eres de gracia, el Señor es contigo. Bendita tú eres, salve María, llena eres, tú eres entre todas las
1: mujeres. Santa hora de nuestra muerte. Amén.
0: Dios te salve María, llena eres de gracia, el Señor es contigo. Bendita tú eres entre todas las mujeres, y bendito es el fruto de tu vientre, Jesús.
1: Santa María, Madre de Dios, ruega por nosotros pecadores, ahora y en la hora de nuestra muerte. Amén.
0: María, llena eres de
1: siempre, por los siglos de los siglos. Amén.
2: María, Madre de Gracia, Madre de Piedad y Misericordia, defiende en la hora de nuestro infierno, Dios, especialmente necesitadas.
0: Acción de Nuestra Señora en Elba, hermosa, santificado sea tu nombre, venga a nosotros tu reino, hágase tu voluntad en la tierra como en el cielo.
3: Danos hoy nuestro pan de cada día, perdona nuestras ofensas, como también nosotros perdonamos a los que nos ofenden. No nos dejes caer en la tentación, y líbranos del mal. Amén.
0: Dios te salve María, llena eres de gracia, el Señor es contigo. Bendita tú eres entre todas las mujeres, y bendito es el fruto de tu vientre, Jesús.
1: Santa María, Madre de Dios, ruega por nosotros pecadores, ahora y en la hora de nuestra muerte. Amén.
0: Dios te salve María, llena eres de gracia, el Señor es contigo. Bendito de tu vientre, Jesús.
1: Santa María, Dios, ruega por nosotros pecadores, ahora y en la hora de nuestra muerte. Amén.
0: Dios te salve María, llena eres de gracia, el Señor es contigo. Bendita tú eres, Jesús.
1: Santa María, en la hora de nuestra muerte. Amén. Ahora y en la hora de
0: salve María, llena eres,
1: ahora y eres, ahora y en la hora de nuestra muerte. Amén.
0: Dios te salve María, llena eres de gracia, el Señor es contigo. Bendita tú eres entre todas las mujeres, y bendito es el fruto de tu vientre, Jesús.
1: Santa María, Madre de Dios, ruega por nosotros pecadores, ahora y en la hora de nuestra muerte. Amén.
0: Dios te salve María, llena eres de gracia, el Señor es contigo. Bendita tú eres entre todas las mujeres, y bendito es el fruto de tu vientre, Jesús.
1: Santa María, Madre de Dios, ruega por nosotros pecadores, ahora y en la hora de nuestra muerte.
2: Necesitadas de vuestra misericordia.
0: Quinto misterio. La coronación de la Santísima Virgen María como reina y señora de todo lo creado. Un gran signo apareció en el cielo, una mujer vestida del sol y la luna bajo sus pies, y una corona de 12 estrellas sobre su cabeza. Padre nuestro que estás en el cielo, tu voluntad en la tierra como en el cielo.
3: Da nuestro pan de cada día, ofensas, como y líbranos del mal. Amén.
0: Dios te salve, eres de gracia, el Señor es, y bendito es.
1: Amén.
0: Salve María, llena eres.
1: María, Madre de Dios, ruega por nos nuestra muerte. Amén.
0: Dios te salve María, bendita tú eres entre todas las mujeres, y bendita.
1: Santa María, Madre de Dios, ruega por nosotros pecadores, ahora y en nuestra muerte. Amén.
0: Dios te salve, llena eres de gracia, el Señor contigo. Bendita tú eres entre
1: ruega por nosotros pecadores, ya de nuestra muerte. Amén.
0: De todas las mujeres de tu vientre, Jesús.
1: Santa María, madre de nosotros pecadores, y en la hora de nuestra amén.
0: Dios te salve María,
1: la muerte. Amén.
0: Dios te salve María, llena eres de gracia, el Señor es contigo. Bendita tú eres entre todas las mujeres y bendito es el fruto, llena eres de gracia, el Señor. Bendita tú eres entre todas las mujeres, bendito es el fruto de tu vientre, Jesús.
1: Santa María,

0: ruega por nosotros pecadores, ahora y en la hora de nuestra muerte. Amén.
1: Padre, y al Hijo, y al Espíritu Santo,
0: como era en el principio, ahora y siempre. Sí. Amén.
2: María, Madre de gracia, Madre de piedad y misericordia, defiéndenos del enemigo y ampáranos, ahora y en la hora de nuestra muerte. Llevad al cielo a mente a las más de vuestra misericordia.
1: Señor, ten piedad.
0: Señor, ten piedad.
1: Cristo, ten piedad.
0: Cristo, ten piedad.
1: Señor, ten piedad.
0: Señor, ten piedad.
1: Cristo, óyenos.
0: Cristo, óyenos.
1: Cristo, escúchanos.
0: Cristo, escúchanos.
1: Dios Padre Celestial,
0: ten misericordia de nosotros.
1: Dios Hijo Redentor del mundo,
0: ten misericordia de nosotros.
1: Dios Espíritu Santo,
0: ten misericordia de nosotros.
1: Trinidad Santa, un solo Dios,
0: ten misericordia de nosotros.
1: Santa María,
0: ruega por nosotros.
1: Santa Madre de Dios,
0: ruega por nosotros.
1: Santa Virgen de las Vírgenes,
0: ruega por nosotros.
1: Madre de Cristo,
0: ruega por nosotros.
1: Madre de la Iglesia,
0: ruega por nosotros.
1: Madre de Misericordia,
0: ruega por nosotros.
1: Madre de la Divina Gracia,
0: ruega por nosotros.
1: Madre de la Esperanza,
0: ruega por nosotros.
1: Madre Castilla, Madre Intacta, Mediadora Maternal de todas las gracias,
0: ruega por nosotros.
1: Nuestra Señora del Encuentro con Dios,
0: ruega por nosotros.
1: Cordero de Dios, que quitas los pecados, que quitas los pecados,
0: ten misericordia.
1: Ruega por nosotros, Santa Madre,
0: alcanzar las promesas de nuestro Señor Jesucristo.
1: Te rogamos, siervos, gozar de pecado y por la gloriosa intercesión de la bienaventurada siempre Virgen María, ser librados de la tristeza presente y disfrutar de la eterna alegría. Por Cristo nuestro Señor.
0: Amén.
1: Estás en el nombre. Venga a nosotros, no, hágase tu voluntad en la tierra como en el cielo.
0: Danos hoy nuestro pan de cada día, perdona nuestras ofensas, como también nosotros perdonamos a los que nos ofenden. No nos dejes caer en la tentación y líbranos del mal. Amén.
1: Dios te salve María, llena eres de gracia, el Señor es contigo. Bendita tú eres entre todas las mujeres, y bendito es el fruto de tu vientre, Jesús.
0: Santa María, Madre de Dios, ruega por nosotros pecadores, ahora y en la hora de nuestra muerte. Amén. Por los siglos. Amén.
1: Benditas almas del purgatorio, estás en el cielo, santificado sea tu nombre. Venga a nosotros tu reino, hágase tu voluntad en la tierra como en el cielo.
0: Danos hoy nuestro pan de cada día, perdona nuestras ofensas, como también nosotros perdonamos a los que nos ofenden. No nos dejes caer en la tentación y líbranos del mal. Amén.
1: Dios te salve María, llena eres de gracia, el Señor es contigo. Bendita tú eres entre todas las mujeres, y bendito es el fruto de tu vientre, Jesús.
0: Santas ofensas, como también nosotros perdonamos a los que nos ofenden. No nos dejes caer en la tentación y líbranos del mal. Amén.
1: Dios te salve, María, llena eres de gracia, el Señor es contigo. Bendita tú eres entre todas las mujeres, y bendito es el fruto de tu vientre, Jesús.
0: Santa María, Madre de Dios, ruega por nosotros pecadores, ahora y en la hora de nuestra muerte. Amén.
1: Gloria al Padre, y al Hijo, y al Espíritu Santo,
0: como era en el principio, ahora y siempre, por los siglos de los siglos. Amén.
1: Por las intenciones del reinado de María y sus miembros. Padre nuestro que estás en el cielo, santificado sea tu nombre, venga a nosotros tu reino, hágase tu voluntad en la tierra como en el cielo.
0: Danos hoy nuestro pan de cada día, perdona nuestras ofensas, como también nosotros perdonamos a los que nos ofenden. No nos dejes caer en la tentación y líbranos del mal. Amén.
1: Dios te salve María, llena eres de gracia, el Señor es contigo. Bendita tú eres entre todas las mujeres, es el fruto de tu vientre.
0: Ruega por nosotros en la hora de nuestra muerte. Amén.
1: Gloria al Padre, y al Hijo, y al Espíritu Santo,
0: como era en el principio, ahora y siempre, por los siglos de los siglos.
1: Una salve al Inmaculado.
2: Dios te salve, vida, dulzura, bendito de tu vientre. Ruega por nosotros. Amén.
1: Ave María Purísima,
0: sin pecado concebida.

Dios mío, yo creo, adoro, espero y amo. Os pido perdón por los que no creen, no adoran, no esperan y no os aman.

santifícame. Con ojos de misericordia, mírame. Con oído atento, escúchame. Con palabras de piedad, ablandéme brazo. Con mano maternal, bendíceme. Ser todo de María, transfórmame. Virtudes de María, transfundíos en mí. Nombre de María, en tus dones, ármame. Encadéname. Enciéndeme. Transpórtame. Para que de amor por ti desfallezca, cantando tus alabanzas por los siglos de los siglos.

Mi alma y Dios. He alzado mi alma a ti, Señor, como si llevase una vasija a una fuente.

Lléname pues, ya que he aquí mi alma. Una visión que tuvo cierto día. De niños cuya edad oscilaba entre 5 y 11 años. Al verme me rodearon, pusieron en voz alta: «Defiéndenos del mal», y me llevaron a una capilla. Cuando entré en la capilla vi en ella a Jesús martirizado. Me miró bondadosamente y me dijo que era ofendido gravemente por los niños. «Defiéndelos tú del mal». Siento que la plegaria sola, que los niños no pecan, con la fascinación por un nuevo Dios, entre comillas, que se llama lujuria, y que les promete un placer que ellos aún ni pueden comprender. Salido de la inocencia, utilizada por las aguas del bautismo, queda como arrasado e incapaz de recibir la semilla de la palabra de Dios. ¿Por qué es difícil hacer a los niños virtud como a los... Lo advirtió por los escándalos. Ni escándalos, pero ¡ay del hombre por el que viene el escándalo! Que les defendiera. El Señor le... Hoy, que se defida su ozono, el aire... Nos daremos cuenta de que mientras... En esta situación, que la selva amazónica que provee de oxígeno de los niños, contra Dios, de la esclavitud, el recuerdo de la pureza que añora la inocencia, aterra la esperanza. Con estas palabras, sois la sonrisa del cielo, confiada a la... Sois la verdadera joya de la familia, sois los...

estás en el cielo, santificado sea tu nombre. Venga a nosotros tu reino. Hágase tu voluntad en la tierra como en el cielo. Danos hoy nuestro pan de cada día. Perdona nuestras ofensas, perdonamos a los y líbranos del mal.

Consagración al Santo. Oh Santo y tierno Padre San José, oh fiel de la Virgen, te veneramos, dulce Patriarca de la Sagrada Familia, con la queridísima advocación de San José del Encuentro con la Vida, porque a ti te fue confiado tan excelso privilegio de defender y custodiar al que es la misma vida. Necesitamos que tu amor paternal también defienda y proteja nuestra agitada vida. Nos ponemos, pues, bajo tu patrocinio, glorioso esposo de nuestra dulcísima.

Padre amantísimo, y te consagramos nuestra familia, todos sus miembros y sus empresas temporales, con la confianza con la que el mismo Padre Eterno te confía sus tesoros más preciosos, Jesús

0: mi abogado, y me consagro libremente a ti. Me entrego totalmente a ti para que tú me lleves al encuentro con María, ya al encuentro de vida. Me abandono en tus brazos de Padre cariñoso, apriétame con fuerza. San José del final de mis días, recojas mi último con esa serenidad. Llévame al encuentro y María, que mis ojos puedan ver tan amados como la tuya.
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1: Mi alma y Dios. Una vasija a una fuente. Agustín.
2: Consagrar al Sagrado Corazón en el pueblo católico. La doctrina espiritual del Sagrado Corazón de Jesús en la revelación sus raíces más profundas halla en las revelaciones recibidas muerta en el año 1600 más decisiva en múltiples documentos del magisterio todos los elementos fundamentales del misterio de la revelación del amor de Dios en la verdadera humanidad del amor de Cristo, la centralidad del misterio pascual y por tanto de la Eucaristía, el sentido sacerdotal victimal de todo el pueblo cristiano, el espíritu de adoración y expiación, la confianza en la misericordia divina, la realeza grandiosa de Jesucristo y tantos otros aspectos, están perfectamente sintetizados en la Eucaristía y en la consagración personal al corazón de Jesús, donde haya su Padre Jesús Solano, el culto al corazón centrado en la Eucaristía, corazón de Jesús, nuestra unión de como complemento de Alacoque y San Claudio de la Colombier, orada en espíritu de amor y el desarrollo pujante de Jesús, geno, esta misma desagración personal. A partir de la segunda del siglo XIX, el apostolado de la oración fundado por el padre jesuita Henri Ramier, muerto en 1884, difunde hasta nuestros días por todo el mundo la costumbre de consagrar al corazón de Jesús la propia

persona, la familia, la parroquia, la diócesis o incluso la nación, como el Ecuador en el año 1875 con el presidente García Moreno de santa memoria, o España, el acto de consagración, tal como lo propone el padre Ramier. Para los celadores de esta acción, el cristiano se consagra al Sagrado Corazón de Jesús y también al Purísimo Corazón de María. León XIII, en 1899, consagra al Corazón de Jesús todo el género humano, y varios papas, hasta nuestro tiempo, renovarán posteriormente esta consagración, que no pocarán suya también expresamente.

Oración a San José en las necesidades económicas. Oh glorioso San José, tú estuviste al frente de un hogar económicamente débil y sabes bien lo que es la pobreza y el comer el pan con el sudor de su frente. Te suplico que te apiades de mí y socorras todas las necesidades que te presento y en todo caso me des las virtudes convenientes para llevar cristianamente todas mis limitaciones económicas. Amén.

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3: Litúrgica formada por los salmos, antífonas y lecturas sagradas, es propia de los ministros ordenados en la Iglesia y de los contemplativos.
4: Intensidad para que el Señor acuda a lo que le pedimos, asista en nuestras necesidades. Así que hagámoslo con devoción.
5: Así como lo hizo es el cura de Ars, con esa frase tan hermosa que nos ha leído, él lo hizo así, porque no era muy intenso, no tenía mucha cultura, pero transformó el pueblo, Ars, donde estuvo. ¿Y qué hizo? La oración unida al sacrificio. Pues así nosotros, queridos amigos, perseveremos en esta oración, como nos dice muy bien nuestra hermana María Teresa, y pidámosle a Dios con confianza. Rezaremos, amigos, estas vísperas del miércoles de la segunda semana del Salterio en la página 1076. Dios mío, ven en mi auxilio.
6: Señor, date prisa en socorrerme.
7: Gloria al Padre, y al Hijo, y al Espíritu Santo, como era en el principio, ahora y siempre, por los siglos de los siglos. Amén. Aleluya.
5: Padre, has de oír este decir que se me abre en los labios como flor.
6: Te llamaré Padre porque la palabra me sabe a más amor.
5: Tuyo me sé, pues me miré en mi carne prendido tu fulgor.
6: Me hace ayudar a caminar sin deshojar mi rosa de esplendor.
5: Por cuanto soy, gracias te doy por el milagro de vivir.
6: Y por el ver la tarde arder, por el encantamiento de existir.
5: Y para ir, Padre, hacia ti, dame tu mano suave y tu amistad.
6: Pues te diré, solo no sé ir rectamente hacia tu claridad.
5: Tras el vivir, dame el dormir con los que aquí anudaste a mi querer.
6: Dame, Señor, hondo soñar, hogar dentro de ti nos has de hacer. Amén.
5: Aguardamos la alegre esperanza, la aparición gloriosa de nuestro Salvador. Solo en Dios descansa mi alma, porque de Él viene mi salvación. Solo Él es mi roca y mi salvación, mi alcázar no vacilaré.
6: ¿Hasta cuándo arremeteréis contra un hombre, todos juntos para derribarlo, como a una pared que cede o a una tapia ruinosa?
5: Solo piensan en derribarme de mi altura y se complacen en la mentira. Con la boca bendicen, con el corazón maldicen.
6: Descansa solo en Dios, alma mía, porque Él es mi esperanza. Solo Él es mi roca y mi salvación, mi alcázar, no vacilaré.
5: De Dios viene mi salvación y mi gloria. Él es mi roca firme, Dios es mi refugio.
6: Pueblo suyo, confiad en Él, desahogad ante Él vuestro corazón, que Dios es nuestro refugio.
5: Los hombres no son más que un soplo, los nobles son apariencia. Todos juntos en la balanza subirían más leves que un soplo.
6: No confiéis en la opresión, no pongáis ilusiones en el robo, y aunque crezcan vuestras riquezas, no les deis el corazón.
5: Dios ha dicho una cosa y dos cosas que he escuchado.
6: Que Dios tiene el poder y el Señor tiene la gracia, que tú pagas a cada uno.

0: no según sus obras.
1: Gloria al Padre, y al Hijo, y al Espíritu Santo.
0: Como era en el principio, ahora y siempre, por los siglos de los siglos. Amén.
2: Aguardamos la alegre esperanza, la aparición gloriosa de nuestro Salvador.
1: Que Dios ilumine su rostro sobre nosotros y nos bendiga. El Señor tenga piedad y nos bendiga. Ilumine su rostro sobre nosotros. Conozca la tierra tus caminos, todos los pueblos tu salvación.
0: Oh Dios, que te alaben los pueblos, que todos los pueblos te alaben.
1: Que canten de alegría las naciones, porque riges el mundo con justicia, riges los pueblos con rectitud y gobiernas las naciones de la tierra.
0: Oh Dios, que te alaben los pueblos, que todos los pueblos te alaben.
1: La tierra ha dado su fruto, nos bendice el Señor nuestro Dios. Que Dios nos bendiga, que le teman hasta los confines del orbe.
0: Gloria al Padre, y al Hijo, y al Espíritu Santo.
1: Como era en el principio, ahora y siempre, por los siglos de los siglos. Amén.
2: Que Dios ilumine su rostro sobre nosotros y nos bendiga.
1: Por medio de Él fueron creadas todas las cosas y todo se mantiene en Él. Damos gracias a Dios Padre, que nos ha hecho capaces de compartir la herencia del pueblo santo en la luz.
0: Él nos ha sacado del dominio de las tinieblas.
2: Él fueron creadas todas las cosas y todo se mantiene en Él.
1: Tened sentimientos de humildad unos con otros, porque Dios resiste a los soberbios para dar su gracia a los humildes. Inclinaos bajo la mano poderosa de Dios para que a su tiempo agobio que Él se...

0: Guárdanos, Señor, como a las niñas de tus ojos.
1: Guárdanos, Señor, como a las niñas de tus ojos.
0: A la sombra de tus alas, escóndenos.
1: Como a las niñas de tus ojos.
0: Gloria al Padre, y al Hijo, y al Espíritu Santo.
1: Guárdanos, Señor, como a las niñas de tus ojos.
0: Haz, Señor, proezas con tu brazo. Dispersa a los soberbios y enaltece a los humildes. Proclama mi alma la grandeza del Señor. Se alegra mi espíritu en Dios mi Salvador, porque ha mirado la humillación de su esclavo.
1: Porque el Poderoso ha hecho obra santo y su misericordia acción.
0: Él hace proeza a los soberbios de corazón, derriba a los poderosos y enaltece a los humildes. A los hambrientos los colma de bienes y a los ricos los despide vacíos.
1: Auxilia a Israel su siervo, acordándose de la misericordia, como lo había prometido a nuestros padres, en favor de Abraham y su descendencia por siempre.
0: Gloria al Padre, y al Hijo, y al Espíritu Santo.
1: Como era en el principio, ahora y siempre, por los siglos de los siglos. Amén.
0: Haz, Señor, proezas con tu brazo, dispersa a los soberbios y enaltece a los humildes. Aclamemos, hermanos, a Dios nuestro Salvador, que se complace en enriquecernos con sus dones, y digámosle con fe.
1: Multiplica la gracia y la paz, Señor.
0: Dios eterno, mil años en tu presencia son como un ayer que pasó.
1: Ayúdanos a recordar siempre que nuestra vida es como hierba que florece por la mañana y por la tarde se seca.
0: Alimenta a tu pueblo con el maná para que no perezca de hambre.
1: Y dale el agua viva para que nunca más tenga sed.
0: Que tus fieles busquen los bienes de arriba y aspiren a ellos.
1: Y te glorifiquen también con su trabajo y su descanso.
0: Concede, Señor, buen tiempo a las cosechas.
1: Para que la tierra dé fruto abundante.
0: Que los difuntos puedan contemplar tu faz.
1: Y que nosotros tengamos un día aparte en su felicidad.
0: Por las intenciones del Sumo Pontífice y las necesidades de la Santa Madre Iglesia, por intercesión de Nuestra Señora del Encuentro con Dios y de todos los santos, roguemos al Señor.
1: Te rogamos, óyenos.
0: Confiemos nuestras súplicas a Dios nuestro Padre, terminando esta oración con las palabras que el Señor nos enseñó.
2: Padre nuestro que estás en el cielo, santificado sea.

0: sea tu nombre, venga a nosotros tu reino, hágase tu
1: Dios y de todos los santos roguemos al Señor.
0: Te rogamos, óyenos.
1: Confiemos nuestras súplicas a Dios nuestro Padre, terminando esta oración con las palabras que el Señor nos enseñó.
0: Padre,

0: cielo. Danos hoy nuestro pan de cada día, perdona nuestras ofensas, como también nosotros perdonamos a los que nos ofenden. No nos dejes caer en la tentación y líbranos del mal.
1: Oh Dios, tu nombre es santo, y tu misericordia llega a tus fieles de generación en generación. Atiende, pues, la súplica de tu pueblo, y haz que pueda proclamar eternamente tu grandeza. Por nuestro Señor Jesucristo, tu Hijo, que vive y reina contigo en la unidad del Espíritu Santo y es Dios por los siglos de los siglos.
2: Amén.
1: El Señor nos bendiga, nos guarde de todo mal y nos lleve a la vida eterna.
2: Amén.

0: Amados hermanos en nuestro Señor Jesucristo y María Santísima, hemos de saber y estar bien penetrados de esta importante verdad, o confesión o comunión. Y tenía lo que nos dice nuestro Señor Jesucristo en el Evangelio de San Juan 2 y 23. Dicho esto, sopló sobre ellos y les dijo: recibid el Espíritu Santo. A quienes perdonéis los pecados les quedarán perdonados. A quienes los retengáis les quedarán retenidos. Es un mandato de Jesús, la santa confesión. Por eso, para los que han pecado mortalmente después del bautismo, la confesión o sacramento de la penitencia que fue instituido por Jesús para darle la gracia a los que desdichadamente la han perdido y para aumentarla a los que por fortuna la conservan, es el iris de paz que reconcilia a los pecadores con Dios. Es la única tabla a la que deben asirse los que naufragaron en el mar de la culpa y del pecado. Si quieren salvarse, es la sola medicina que se ofrece a Dios. No debido que así como no obra la medicina, si no se administra en tiempo oportuno y del modo debido, tampoco el sacramento de la penitencia sanará tus dolencias espirituales si no los recibes al debido tiempo, ahora que es tiempo aceptable y que son días de salud. Ni te aprovecharías si lo recibieras indignamente por falta de dolor, de examen, de propósito, de confesión o satisfacción. Pero ya que deseas con fruto, voy a enseñarte el modo cómo lo debes hacer. Primero, la fe en el sacerdote a Jesucristo. Segundo, esperanza. Tercero, caridad en mi vida. Cuán bien que son actuales. Tercero, pecar. Cuarto, confesión oral, que sea una confesión humilde, íntegra. Es decir, yo tengo que mirar todos mis pecados. La integridad en la confesión compete al penitente. Y ya por...
1: He dicho mentiras. He dicho mentiras con la intención de engañar. He dado un falso testimonio públicamente. He cometido perjurio, o sea, he dicho bajo juramento cosas contra la verdad. He dañado la reputación de alguien con actitudes o palabras injustas. He enjuiciado un defecto moral del prójimo, incluso tácitamente, sin tener fundamentos suficientes para su juicio. He cometido maledicencia, o sea, que sin razón objetivamente válida, he manifestado los defectos y faltas del prójimo a otras personas que no conocían dichos defectos. A la verdad, daña en la perversidad de su conducta, haciéndome cómplice de vicios y pecados graves. He faltado contra la verdad por vanagloria o jactancia, o tal vez por ironía. He faltado al revelar los secretos profesionales o al no guardar las confidencias hechas bajo secreto. ¿He escuchado conversaciones contra la voluntad de los que la mantenían? ¿He hablado mal de los demás con el pretexto de que me cortaron o de que se dice por ahí? ¿O he abierto o leído correspondencia u otros escritos contra la voluntad de sus dueños?

15 minutos en compañía de Jesús sacramentado. Querido amigo, en la oración, Jesús te habla. Él te dice: no es preciso, hijo mío, saber mucho para agradarme mucho. Basta que me ames con fervor. Háblame, pues, aquí sencillamente, como hablarías a tu madre, a tu hermano. ¿Necesitas hacerme en favor de alguien una súplica cualquiera? Dime su nombre, bien sea el de tus padres, bien el de tus hermanos y amigos. Dime enseguida qué quisieras que hiciese actualmente por ellos. Pide mucho, mucho, no vaciles en pedir. Me gustan los corazones generosos que llegan a olvidarse en cierto modo de sí mismos para atender a las necesidades ajenas. Háblame así, con sencillez, con llaneza, de los pobres a quienes quisieras consolar, de los enfermos a quienes ves padecer, de los extraviados que anhelas volver al buen camino, de los amigos ausentes que quisieras ver otra vez a tu lado. Dime por todos una palabra de amigo, palabra entrañable y fervorosa. Recuérdame que he prometido escuchar toda súplica que salga del corazón. Y ¿no ha de salir del corazón el ruego que me dirijas por aquellos que tu corazón especialmente ama? Y para ti, ¿no necesitas alguna gracia? Hazme, si quieres, una lista de tus necesidades y ven, léela en mi presencia. Dime francamente que sientes soberbia, amor a la sensualidad y al regalo, que eres tal vez egoísta, inconstante, negligente, y pídeme luego que venga en ayuda de los esfuerzos, pocos o muchos que haces, para quitar de ti tales miserias. Jesús sigue hablándote en la oración y te dice: no te avergüences, pobre alma. Hay en el cielo tantos justos, tantos santos de primer orden que tuvieron esos mismos defectos, pero rogaron con humildad y poco a poco se vieron libres de ellos. Ni menos vaciles en pedirme bienes espirituales y corporales: salud, memoria, éxito feliz en tus trabajos, negocios o estudios. Todo eso puedo darte y lo doy. Y deseo que me lo pidas en cuanto no se oponga, sino que antes favorezca y ayude a tu santificación. Hoy por hoy, ¿qué necesitas? ¿Qué puedo hacer por tu bien? Si supieras los deseos que tengo de favorecerte, ¿traes ahora mismo entre manos algún proyecto? Cuéntamelo todo minuciosamente. ¿Qué te preocupa? ¿Qué piensas? ¿Qué deseas? ¿Qué quieres que haga por tu hermano, por tu amigo, por tu superior? ¿Qué desearías hacer por ellos? ¿Y por mí? ¿No sientes deseos de mi gloria? ¿No quisieras poder hacer algún bien a tus prójimos, a tus amigos, a quienes amas mucho y que viven quizá olvidados de mí? Dime qué cosa llama hoy particularmente tu atención, qué anhelas más vivamente y con qué medios cuentas para conseguirlo. Dime si te sale mal tu empresa y yo te diré las causas del mal éxito. ¿No quisieras que me interesase algo en tu favor? Hijo mío, soy dueño de los corazones y dulcemente los llevo, sin perjuicio de su libertad, a donde me place. ¿Sientes acaso tristeza o mal humor? Cuéntame, cuéntame, alma desconsolada, tus tristezas con todos sus pormenores. ¿Quién te hirió? ¿Quién lastimó tu amor propio? ¿Quién te ha despreciado? Acércate a mi corazón, que tiene bálsamo eficaz para curar todas esas heridas del tuyo. Dame cuenta de todo y terminarás en breve por decirme que, a semejanza de mí, todo lo perdonas, todo lo olvidas. Y en pago,
recibirás mi consoladora bendición. ¿Temes por ventura? ¿Sientes en tu alma aquellas vagas melancolías que no por ser infundadas dejan de ser desgarradoras? Échate en brazos de mi providencia. Contigo estoy, aquí. A tu lado me tienes. Todo lo veo. ¿Has vencido alguna dificultad? ¿O salido de algún lance apurado? Obra mía es todo esto, y yo te lo he proporcionado. ¿Por qué no has de manifestarme por ello tu gratitud y decirme sencillamente como un hijo a su padre: «Gracias, padre mío, gracias»? El agradecimiento trae consigo nuevos beneficios, porque al bienhechor le gusta verse correspondido. ¿Tampoco tienes promesa alguna para hacerme? Leo, ya lo sabes, en el fondo de tu corazón. A los hombres se les engaña fácilmente. A Dios no. Háblame, pues, con toda sinceridad. ¿Tienes firme resolución de no exponerte ya más a aquella ocasión de pecado? ¿De privarte de aquel objeto que te dañó? ¿De no leer más aquel libro que exaltó tu imaginación? ¿De no tratar más a aquella persona que turbó la paz de tu alma? ¿Volverás a ser dulce, amable y condescendiente con aquella otra a quien, por haberte faltado, has mirado hasta hoy como enemiga? Ahora bien, hijo mío, vuelve a tus ocupaciones habituales, al taller, a la familia, al estudio, pero no olvides los 15 minutos de grata conversación que hemos tenido aquí los dos, en la soledad del santuario. Guarda en cuanto puedas silencio, modestia, recogimiento, resignación, caridad con el prójimo. Ama a mi madre, que lo es también tuya, la Virgen Santísima, y vuelve otra vez mañana con el corazón más amoroso, más entregado a mi servicio. Querido oyente, Jesús quiere decirte: en mi corazón encontrarás cada día nuevo amor, nuevos beneficios, nuevos consuelos.

Jesús afirmó: Yo estaré con vosotros todos los días hasta el fin del mundo. ¿Quieres experimentar esta presencia divina, real, entrañable, transformadora? El mismo Jesús se ha quedado presente en la Eucaristía, reservada en nuestros sagrarios. Para contemplarlo con más intensidad, los fieles católicos acostumbramos a adorarlo de forma más solemne cuando el Santísimo Sacramento está expuesto en la custodia a vista de todos. Dentro de unos momentos tendrá lugar la bendición por parte del sacerdote con la custodia entre sus manos. Es el mismo Cristo Jesús el que te va a bendecir. Prepárate para este momento y con fe viva adora al Hijo de Dios, tu Salvador. Traducimos la oración que va a cantar el sacerdote en latín. Oh Dios, que en este sacramento admirable nos dejaste el memorial de tu pasión, te pedimos nos concedas venerar de tal modo los sagrados misterios de tu cuerpo y de tu sangre, que experimentemos continuamente en nosotros los frutos de tu redención, tú que vives y reinas por los siglos de los siglos.

En este momento, Jesucristo nuestro Señor, que está presente en el Santísimo Sacramento de la Eucaristía, por manos del sacerdote te va a dar su bendición. Preséntate ante él con toda tu humildad, con la misma fe de aquellos personajes del Evangelio que le decían: «No soy digno de que entres en mi casa, pero una palabra tuya bastará para sanarme». Oh Jesús, creo, adoro, espero y te amo. Puedes hacer tuyos los sentimientos de Santo Tomás de Aquino. Deja que tu ánimo se abra en esperanza a la contemplación de Cristo. Deja que tu corazón, sediento de alegría y de paz, le diga: «Buen pastor, pan verdadero, oh Jesús, piedad de nosotros, nútrenos y defiéndenos, llévanos a los bienes eternos en la tierra de los vivos. Tú que todo lo sabes y puedes, que nos alimentas en la tierra, conduce a tus hermanos a la mesa del cielo, a la alegría de tus santos».

0: Señor, danos almas víctimas.
1: Señor, danos almas víctimas.
0: Señor, danos muchas almas víctimas.
1: Señor, danos muchas almas víctimas.
0: Señor, danos muchos matrimonios almas víctimas.
1: Señor, danos muchos matrimonios almas víctimas.
0: Señor, danos muchos sacerdotes almas víctimas.
1: Señor, danos muchos sacerdotes almas víctimas.

Dentro de unos instantes comenzará en Radio Nuestra Señora del Encuentro con Dios la Santa Misa. Es bueno que todos nos preparemos devotamente para escucharla y participar de esta Santa Misa en espíritu y de esta manera poder sacar el máximo fruto de ella. Jesús instituyó la Eucaristía para tres fines. Primero, para estar siempre presente con nosotros. Es que en la misa se da Jesús de forma incruenta y en el Calvario se dio de forma cruenta.

El sacrificio de la cruz bastó para redimirnos, porque es de valor infinito. Sin embargo, el sacrificio de la misa actualiza y perpetúa aquel sacrificio del Calvario, no para añadir eficacia al sacrificio de la cruz, sino para aplicarnos los méritos de la redención y los frutos del sacrificio del Calvario a nuestro tiempo de ahora.

Es Cristo quien actúa a través del sacerdote celebrante en la Santa Misa, y cuando éste pronuncia las palabras de la consagración, es el mismo Cristo quien las dice, por eso están en primera persona.

Relatando la última cena, el evangelista San Juan en su capítulo 13 nos dice: viendo Jesús que llegaba su hora de pasar de este mundo al Padre, habiendo amado a los suyos, los amó hasta el extremo.

0: En el nombre del Padre, y del Hijo, y del Espíritu Santo.
1: Amén.
0: La gracia de nuestro Señor Jesucristo, el amor del Padre y la comunión del Espíritu Santo estén con ustedes.
1: Y con tu espíritu.
0: Hermanos, para celebrar dignamente estos sagrados misterios, reconozcamos nuestros pecados.

Yo confieso ante Dios Todopoderoso y ante ustedes, hermanos, que he pecado mucho de pensamiento, palabra, obra y omisión. Por mi culpa, por mi culpa.

0: Oh Dios, que con inefable providencia elegiste a San José como esposo de la Santísima Madre de tu Hijo, concédenos que merezcamos tener como intercesor en el cielo al que veneramos como protector en la tierra. Por nuestro Señor Jesucristo, tu Hijo, que vive y reina contigo en la unidad del Espíritu Santo y es Dios por los siglos de los siglos.
1: Amén. Lectura de la primera carta del apóstol San Pablo a los Corintios. Hermanos, no pude hablarle como a espirituales, sino como a carnales, como a niños en Cristo. Por eso, en vez de alimento sólido, les di a beber leche, pues todavía no estaban para más. Aunque tampoco lo están ahora, pues siguen siendo carnales. En efecto, mientras haya entre ustedes

0: envidias y contiendas no es que siguen siendo carnales y que se comportan al modo humano. Pues si uno dice, yo soy de Pablo, y otro, yo soy de Apolo, no se comportan al modo humano. En definitiva, ¿qué es Pablo y qué es Apolo? Servidores a través de los cuales ustedes conocieron la fe, y cada uno de ellos, como el Señor les dio a entender, yo planté, Apolo regó, pero fue Dios quien hizo crecer. De modo que ni el que planta es nada, ni tampoco el que riega, sino Dios que hace crecer. El que planta y el que riega son una misma cosa, si bien cada uno recibirá el salario según lo que haya trabajado. Nosotros somos colaboradores de Dios, y ustedes campo de Dios, edificio de Dios. Palabra de Dios.
1: Te alabamos, Señor.
0: Dichoso el pueblo que Dios se escogió como heredad.
1: Dichoso el pueblo que Dios se escogió como heredad.
0: Dichosa la nación cuyo Dios es el Señor, el pueblo que Él se escogió como heredad. El Señor mira desde el cielo, se fija en todos los hombres.
1: Dichoso el pueblo que el Señor se escogió como heredad.
0: Desde su morada observa a todos los habitantes de la tierra. Él modeló cada corazón y comprende todas sus acciones.
1: Dichoso el pueblo que el Señor se escogió como heredad.
0: Nosotros aguardamos al Señor. Él es nuestro auxilio y escudo. Con Él se alegra nuestro corazón. En su santo nombre confiamos.
1: Dichoso el pueblo que el Señor se escogió como heredad.

0: Y el Señor esté con ustedes.
1: Y con tu espíritu.
0: Lectura del Santo Evangelio según San Lucas.
1: Gloria a ti, Señor.
0: En aquel tiempo, al salir Jesús de la sinagoga, entró en la casa de Simón. La suegra de Simón estaba con fiebre muy alta y le rogaron por ella. Él, inclinándose sobre ella, increpó a la fiebre y se le pasó. Ella, levantándose enseguida, se puso a servirles. Al ponerse el sol, todos cuantos tenían enfermos con diversas dolencias se los llevaban, y él, imponiendo las manos sobre cada uno, los iba curando. De muchos de ellos salían también demonios que gritaban y decían: «Tú eres el Hijo de Dios». Los increpaba y no les dejaba hablar, porque sabían que él era el Mesías. Al hacerse de día, salió y se fue a un lugar desierto. La gente lo andaba buscando, y llegando donde estaba, intentaban detenerlo para que no se separara de ellos. Pero él les dijo: «Es necesario que proclame el reino de Dios también a las otras ciudades, pues para esto he sido enviado». Y predicaba en las sinagogas de Judea. Palabra del Señor.
1: Gloria a ti, Señor Jesús.
0: Amados hermanos en nuestro Señor Jesucristo, Cristo nos da ejemplo de la misión universal de su mensaje, y todos los hombres están llamados a formar parte del pueblo de Dios, de la Iglesia, que también, muy bonito, San Pablo también la compara, ¿no?, a un campo, a un edificio. El pueblo de Dios que ha de extenderse a todo el mundo y en todos los tiempos. También el Evangelio nos relata, ¿no?, la curación de la suegra de Simón, que San Lucas, según la tradición, era médico. Con este detalle, ¿no?, estaba con fiebre muy alta. Y qué bonito, Jesús, inclinándose sobre ella, increpó a la fiebre. Y luego le llevaban enfermos, también algunos poseídos por el demonio, alta. Y qué bonito, Jesús, inclinándose sobre ella, increpó a la fiebre. Y luego le llevaban enfermos, también algunos poseídos por el demonio. Pero también otro detalle que siempre también, sobre todo San Lucas, al hacerse de día, salió y se fue a un lugar desierto. Jesús buscaba esos lugares para estar en la intimidad con su Padre, la oración, ¿no?, lugar desierto, la soledad. Pero la gente lo andaba buscando, qué bonito, y intentaban retenerlo para que no se separara de ellos. Qué bonita actitud que podríamos imitar nosotros también, retener a Jesús, ¿no?, y que no se separe de nosotros, y que jamás permita que nosotros nos separemos de él. Una oración muy bonita en las palabras, que también lo tenemos en el, si no me equivoco, en el alma de Cristo, pero también es una oración secreta que reza el sacerdote antes de la comunión: jamás permitas que me separe de ti. Dice San Ambrosio Tal vez en esta mujer, suegra de Simón, estaba figurada nuestra carne, enferma con diversas fiebres de pecados, y que ardía en transportamientos desmesurados de diversas codicias. Nuestra fiebre es la lujuria, nuestra fiebre es la cólera, que aunque sean vicios de la carne, hacen penetrar su fuego en los huesos, afectan al espíritu, al alma y a los sentidos. Pero Jesús se inclina, para eso se ha hecho hombre, el Hijo de Dios, se inclina sobre nuestras enfermedades y nos cura. Pero, fíjense la actitud de la suegra, levantándose enseguida, una vez que se le pasó la fiebre alta que tenía, se puso a servirles. ¿Cuántas veces Jesús nos ha curado de nuestras fiebres, como dice San Ambrosio? Pero le servimos y servimos a los demás, a la iglesia. Pongámonos a servir a Jesús. Mostremos esa gratitud hacia Él por lo que Él ha hecho con nosotros en su infinita misericordia, poniéndonos a su servicio, sin buscar ninguna recompensa. Pidámosle a San José, servidor fiel, obediente, humilde, que como Él

0: seamos servidores del Señor.
1: Reflexionamos brevemente sobre el Evangelio y la homilía que acabamos de escuchar.

0: Oremos a Dios Padre por la intercesión de San José, a quien puso al frente del hogar de su Hijo en Nazaret, de tu familia en la tierra, para que lleguemos a heredar tus promesas. Por Jesucristo nuestro Señor.
1: Amén.

0: Oren, hermanos, para que este sacrificio mío y suyo sea agradable a Dios Padre Todopoderoso.
1: El Señor reciba de tus manos este sacrificio para alabanza y gloria de su nombre, para nuestro bien y el de toda su santa Iglesia.
0: Renovados al ofrecerte este sacrificio de alabanza, te rogamos humildemente, Padre Santo, que nos proteja en nuestro servicio la intercesión de San José, a quien confiaste la misión de custodiar como Padre a tu unigénito, el que vive y reina por los siglos de los siglos.
1: Amén.
0: El Señor esté con ustedes.
1: Y con tu espíritu.
0: Levantemos el corazón.
1: Lo tenemos levantado hacia el Señor.
0: Demos gracias al Señor nuestro Dios.
1: Es justo y necesario.

0: necesario.
1: En verdad es justo y necesario, es nuestro deber y salvación, darte gracias siempre y en todo lugar, Señor Padre Santo, Dios Todopoderoso y Eterno, y alabar, bendecir y proclamar tu gloria al venerar a San José, porque él es el hombre justo que diste por esposo a la Virgen Madre de Dios, el servidor fiel y prudente que pusiste al frente de tu familia para que, haciendo las veces de padre, cuidara a tu unigénito santo. Por él los ángeles alaban tu gloria, te adoran las dominaciones y tiemblan las potestades, los cielos, sus virtudes y los santos serafines te celebran unidos en común alegría. Permítenos asociarnos a sus voces, cantando humildemente tu alabanza.

fe y entrega bien conoces, por ellos y todos los suyos, por el perdón de sus pecados y la salvación que esperan, te ofrecemos y ellos mismos te ofrecen este sacrificio de alabanza a ti, eterno, vivo y reunidos en comunión con veneramos la memoria de mártires: Mateo, Simón, Cleto, Clemente, Sisto, Cornelio, Cipriano, Lorenzo, Crisógono, Juan y Pablo, Cosme y Damián, y la de todos los santos. Por sus méritos y oraciones, concédenos en todo tu protección. Por Cristo nuestro Señor. Amén. Acepta, Señor, en tu bondad y de toda tu paz nuestros días, líbranos de la condenación elegidos. Amén. Bendice y santifica, haciéndola perfecta, espiritual y digna de ti, que se convierta para nosotros en el cuerpo y la sangre de tu Hijo amado, Jesucristo nuestro Señor, el cual, la víspera de su pasión, tomó pan en sus santas y venerables manos, y elevando los ojos al cielo, hacia ti, Dios Padre suyo todopoderoso, dando gracias, te bendijo, lo partió y lo dio a sus discípulos, diciendo: tomen y coman todos de él, porque esto es mi cuerpo, que será entregado por ustedes.

Del modo acabada la cena, tomó este cáliz glorioso en sus santas y venerables. Tomen y beban todos de él, porque este es el cáliz de mi sangre, sangre de la alianza nueva y eterna, que será derramada por inconmemoración.

Este es el misterio de la fe. Por eso, Padre, nosotros, tus siervos y todo tu pueblo santo, al celebrar este memorial de la muerte gloriosa de Jesucristo, tu Hijo nuestro Señor, de su santa resurrección del lugar de los muertos y de su admirable ascensión a los cielos, te ofrecemos, Dios de gloria y majestad, de los mismos bienes que nos has dado, el sacrificio puro, inmaculado y santo, pan de vida eterna y cáliz de eterna salvación. Mira con ojos de bondad esta ofrenda y acéptala, como aceptaste los dones del justo Abel, el sacrificio de Abraham, nuestro padre en la fe, y la oblación pura de tu sumo sacerdote Melquisedec. Te pedimos humildemente, Dios Todopoderoso, que esta ofrenda sea llevada a tu presencia, hasta el altar del cielo por manos de tu ángel, para que cuantos recibimos el cuerpo y la sangre de tu Hijo, al participar aquí de este altar, seamos colmados de gracia y bendición. Por Cristo nuestro Señor. Amén. Acuérdate también, Señor, de tus hijos que nos han precedido con el signo de la fe y duermen ya el sueño de la paz.

A ellos, Señor, y a cuantos descansan en Cristo, concédeles el lugar del consuelo, de la luz y de la paz. Por Cristo nuestro Señor. Amén. Y a nosotros, pecadores, siervos tuyos, que confiamos en tu infinita misericordia, admítenos en la asamblea de los santos apóstoles y mártires, Juan el Bautista, Esteban, Matías y Bernabé, Ignacio, Alejandro, Marcelino y Pedro, Felicidad y Perpetua, Águeda, Lucía, Inés, Cecilia, Anastasia, y de todos los santos, y acéptanos en su compañía no por nuestros méritos, sino conforme a tu bondad. Por Cristo, Señor nuestro, por quien sigues creando todos los bienes, los santificas, los llenas de vida, los bendices y los repartes entre nosotros.

0: Por Cristo, con Él y en Él, a ti Dios Padre omnipotente, en la unidad del Espíritu Santo, todo honor y toda gloria, por los siglos de los siglos.
1: Amén.
0: Fieles a la recomendación del Salvador y siguiendo su divina enseñanza, nos atrevemos a decir: Padre nuestro que estás en el cielo, santificado sea tu nombre, venga a nosotros tu reino, hágase tu voluntad en la tierra como en el cielo. Danos hoy nuestro pan de cada día, perdona nuestras ofensas, como también nosotros perdonamos a los que nos ofenden. No nos dejes caer en la tentación y líbranos del mal. Líbranos de todos los males, Señor, y concédenos la paz en nuestros días, para que, ayudados por tu misericordia, vivamos siempre libres de pecado y protegidos de toda perturbación, mientras esperamos la gloriosa venida de nuestro Salvador Jesucristo.
1: Tuyo es el reino, tuyo el poder y la gloria por siempre, Señor.
0: Señor Jesucristo, que dijiste a tus apóstoles: la paz les dejo, mi paz les doy. No tengas en cuenta nuestros pecados, sino la fe de tu Iglesia, y conforme a tu palabra concédele la paz y la unidad. Tú que vives y reinas por los siglos de los siglos.
1: Amén.
0: La paz del Señor esté siempre con ustedes.
1: Y con tu espíritu.
0: Dense fraternalmente.

Este es el Cordero de Dios que quita el pecado del mundo. Dichosos los invitados a la cena del Señor. Señor, no soy digno de que entres en mi casa, pero una palabra tuya bastará para sanarme.

En estos momentos en que obviamente no puedes comulgar de forma sacramental, sí lo puedes hacer de forma espiritual. La Iglesia nos estimula a multiplicar siempre que podamos estas comuniones espirituales, que puedes hacer en estos términos o parecidos. Creo, Señor Jesús, que estás realmente presente en el Santísimo Sacramento del altar. Me pesa de verdad haberte ofendido. Te amo sobre todas las cosas y deseo con ardor recibirte. Pero ya que no puedo hacerlo ahora sacramentalmente, ven al menos espiritualmente a mi corazón. Quisiera recibirte con todo el amor, la pureza, la humildad y la fe que tuvo la Santísima Virgen María para recibirte. Quédate conmigo y no permitas que jamás me aparte de ti.

0: Oremos. Renovados con este sacramento de vida, concédenos, Señor, vivir siempre para ti en justicia y santidad, a ejemplo y por la intercesión de San José, tu servidor fiel y obediente en la realización de tus grandes misterios. Por Jesucristo nuestro Señor.
1: Amén.
0: Que el Señor esté con ustedes.
1: Y con tu espíritu.
0: La bendición de Dios Todopoderoso, Padre, Hijo y Espíritu Santo, descienda sobre ustedes.
1: Amén.
0: Pueden ir en paz.
1: Demos gracias a Dios.
0: San Miguel Arcángel, defiéndenos en la batalla. Sé nuestro amparo contra la perversidad y acechanza del demonio. Reprímale, Dios, pedimos suplicantes. Y tú, príncipe de la milicia celestial, arroja al infierno con el divino poder a Satanás y a los otros espíritus malignos que andan dispersos por el mundo para la perdición de las almas. Amén.

Después de la Sagrada Comunión, la liturgia prescribe que haya un tiempo de acción de gracias por el inefable don recibido, que es el mismo Jesús. Después de comulgar, el Señor está realmente presente dentro de nosotros durante unos 20 minutos, que es el tiempo que tardan en disolverse las especies eucarísticas. Es el momento ideal para dar gracias al Señor por todos los beneficios recibidos, tanto materiales como espirituales. Pidamos al Señor nuestra conversión y la de nuestros familiares y amigos, por nuestra perseverancia en el camino del bien y todas aquellas gracias que más necesitamos y no sabemos pedir.

Oraciones de acción de gracias para después de la comunión. Tomad, Señor, y recibid toda mi libertad, mi memoria, mi entendimiento y toda mi voluntad, todo mi haber y mi poseer. Vos me lo disteis, a vos, Señor, lo torno. Todo es vuestro. Disponed de ello a toda vuestra voluntad. Dadme vuestro amor y vuestra gracia, que ésta me basta. Amén.

Alma de Cristo, santifícame. Cuerpo de Cristo, sálvame. Sangre de Cristo, embriágame. Agua del costado de Cristo, lávame. Pasión de Cristo, confórtame. Oh buen Jesús, óyeme. Dentro de tus llagas, escóndeme. No permitas que me aparte de ti. Del maligno enemigo, defiéndeme. En la hora de mi muerte, llámame y mándame ir a ti, para que con tus ángeles y santos te alabe y te bendiga por los siglos de los siglos. Amén.

Miradme, oh mi amado y buen Jesús, postrado ante vuestra santísima presencia. Os ruego con el mayor fervor, imprimáis en mi corazón lo que es prometido. Ni me mueve el infierno tan temido para dejar por eso de ofenderte. Tú me mueves, Señor. Muéveme el verte clavado en esa cruz y escarnecido. Muéveme el ver tu cuerpo tan herido. Muéveme tus afrentas y tu muerte. Muéveme al fin tu amor, y en tal manera que aunque no hubiera cielo yo te amara, y aunque no hubiera infierno te temiera. No me tienes que dar porque te quiera, pues aunque lo que espero no esperara, lo mismo que te quiero te quisiera. Amén.

0: El ángel del Señor anunció a María.
1: Y concibió por la gracia del Espíritu Santo.
0: Dios te salve María, llena eres de gracia, el Señor es contigo. Bendita tú eres entre todas las mujeres y bendito es el fruto de tu vientre, Jesús.
1: Santa María, Madre de Dios, ruega por nosotros pecadores, ahora y en la hora de nuestra muerte. Amén.
0: He aquí la esclava del Señor.
1: Hágase en mí según tu palabra.
0: Dios te salve María, llena eres de gracia, el Señor es contigo. Bendita tú eres entre todas las mujeres y bendito es el fruto de tu vientre, Jesús.
1: Santa María, Madre de Dios, ruega por nosotros pecadores, ahora y en la hora de nuestra muerte. Amén.
0: Y el Verbo se hizo carne.
1: Y habitó entre nosotros.
0: Dios te salve María, llena eres de gracia, el Señor es contigo. Bendita tú eres entre todas las mujeres y bendito es el fruto de tu vientre, Jesús.
1: Santa María, Madre de Dios, ruega por nosotros pecadores, ahora y en la hora de nuestra muerte. Amén.
0: Ruega por nosotros, Santa Madre de Dios,
1: para que seamos dignos de alcanzar las promesas de nuestro Señor Jesucristo.
0: Te suplicamos, Señor, que derrames tu gracia sobre nuestras almas, para que, habiendo conocido por el anuncio del ángel la encarnación de tu Hijo Jesucristo, por los méritos de su pasión y cruz, seamos llevados a la gloria de la resurrección, por el mismo Jesucristo nuestro Señor.
1: Amén.
0: Gloria al Padre y al Hijo y al Espíritu Santo,
1: como era en el principio, ahora y siempre, por los siglos de los siglos. Amén.
0: Ave María Purísima,
1: sin pecado concebida.

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A Jesucristo es imposible conocerlo y no amarlo. Amarlo y no seguirlo. Seguirlo y no imitarlo. A continuación te ofrecemos un capítulo de La imitación de Cristo, por el venerable Tomás de Kempis.

0: Libro primero. Avisos provechosos para la vida espiritual. Capítulo séptimo. ¿Cómo se ha de huir de la vana esperanza y la soberbia?
1: Vano es el que pone su esperanza en los hombres o en otras criaturas. No te avergüences de servir a otros por amor de Jesucristo, ni de parecer pobre en este mundo. Haz cuanto esté de tu parte y Dios ayudará tu buena voluntad. No confíes en ti mismo, sino pon tu esperanza en Dios. No confíes en tu ciencia, ni en la sagacidad de ningún viviente, sino en la gracia de Dios que ayuda a los humildes y abate a los presumidos. Si tienes riquezas, no te gloríes en ellas, ni en los amigos, aunque sean poderosos, sino en Dios que todo lo da y que sobre todo quiere darse a sí mismo. No te envanezcas por la gallardía o hermosura del cuerpo, que a la más leve enfermedad se corrompe y afea. No te engrías de tu habilidad o ingenio, no sea que desagrades a Dios, de quien son todas las prendas naturales que tuvieres. No te tengas por mejor que otros, para que tal vez no seas reputado por peor delante de Dios, que sabe lo que hay en el hombre. No te ensoberbezcas por tus buenas obras, porque los juicios de Dios son muy distintos de los juicios de los hombres, y muchas veces desagrada a Dios lo que a los hombres agrada. Si algo bueno hay en ti, piensa que son mejores los otros, para que así conserves la humildad. El ponerte debajo de todos no te causará daño alguno, mas podrá dañarte mucho si te antepones a uno solo. El humilde goza de continua paz, mas en el corazón del soberbio reinan comúnmente la envidia y la ira.

Oración a San José pidiendo por la familia. Oh patriarca San José, a ti, como padre y jefe de la primera familia de la historia, que supiste de los sinsabores y de las alegrías de la vida familiar, acudo hoy en demanda de auxilio y protección. Concédenos a nosotros, los padres, inteligencia, fortaleza y prudencia para saber representar, como tú y María, los deseos y la voluntad del Padre. Concede a nuestros hijos el espíritu de docilidad y de obediencia de Cristo niño, adolescente y joven. Concédenos a todos los miembros de esta familia toda suerte de bienes materiales y sobre todo espirituales. Finalmente, enséñanos a todos los moradores de esta casa que la familia empieza en el tiempo y en la tierra, pero que debe proyectarse espiritualmente en la eternidad. José, Jesús y María, reinad en nuestra familia. José, Jesús y María, bendecid a nuestra familia. José, Jesús y María, salvad a nuestra familia.

0: Yo estoy con vosotros todos los días, hasta la consumación de los siglos.
1: En tus manos virginales, que siempre dependa de ti y que todo lo haga en ti, contigo, desde ti, por ti y para alabanza de la Trinidad. Haz que no le niegue nada a Dios. Concédeme santificar el momento presente, inmaculatizándolo.
2: Madre Santa, haz que yo ponga todo lo mío al servicio de tu Hijo y deponga aquello que estorba a su obra redentora. Dulce Corredentora, de pie junto a la cruz de tu Hijo Redentor, edúcame para la cruz, enséñame a expiar.
1: Por último te ruego, Nuestra Señora del Encuentro con Dios, mediadora maternal de todas las gracias, subordinada al único mediador Cristo, que me dispenses todas esas gracias de santificación que Dios ha pensado para mí y que tú conoces.

0: tienes. Dame la gracia de defender el privilegio de tu mediación maternal.
1: Dígnate aceptar esta consagración. Configúrame según tu inmaculado corazón para asemejarme en todo a ti, reproducir tu vida en mí, vivir inmerso en ti, identificado y compenetrado contigo, y así alcanzar la unión con Dios en el grado que Él quiera, para su mayor gloria y el mayor servicio a mis hermanos. Amén. Gracias, Dios mío, por Santa María.

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1: 7:01.
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4: Vamos a hablar de un tema que ocurrió hace bastantes siglos y, sin embargo, es plenamente actual: el Concilio de Éfeso. ¿Qué es Éfeso? ¿Dónde está la ciudad de Éfeso? ¿De qué trató este concilio? Vamos a ver qué nos interesa hoy a todos en primera persona. Y gracias a Dios ha venido para hablarnos de esto el doctor José María Alsina, que, como saben, bueno, él mismo, para que yo no le diga las cosas mal, pero él mismo me lo va a confirmar, como aparte de ser un padre de familia, adorador de la Eucaristía en la ciudad de Barcelona, que yo creo que es el título más entrañable, ¿verdad?, que uno pueda tener.
5: Pero aparte, junto con el título de bisabuelo.
4: Ah, bueno, los dos.
5: Son dos títulos que...
4: De los que está orgulloso, ¿verdad que sí? Me parece muy bien.
5: Sobre todo porque muchos de mis hijos y nietos, bisnietos no, porque son muy pequeños, ya son adoradores.
4: Eso es lo bonito.
5: Por esto, digamos, relaciono...